0: mejor día de mi vida.
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2: Aquí se desarrollará un cuento de hadas en tan solo unas horas.
3: La energía que se respiraba fuera de los muros del castillo de Windsor era palpable.
4: La gente acampó durante días ondeando banderas.
0: La gente dice, ven a mi picnic, también tengo sándwiches de pepino. No, ven al mío, tengo Budweiser.
5: Hubo muchas reuniones para ver la boda en Estados Unidos. Por la diferencia horaria debíamos levantarnos a las 6 de la mañana o 3 a.m. del Pacífico si queríamos verla, pero a nadie le importó. 29 millones de estadounidenses la vieron. Hubo una gran muestra de aprecio por la cultura británica y por ese momento.
6: Una estadounidense se casaba con un miembro de la familia real británica y hace casi 250 años luchábamos por alejarnos de la monarquía británica.
0: Todos aprendimos en la escuela sobre 1776 y la firma de la Declaración de Independencia.
7: Las 13 colonias originales ya no querían ser súbditas británicas y así fue como se desencadenó la Guerra de la Independencia.
4: La lucha de Estados Unidos contra Gran Bretaña es como la de David contra Goliat, y sin embargo, Estados Unidos contraataca y derroca al Imperio Británico.
8: Nos convertimos en un país independiente.
0: Pero a pesar de nuestra insistencia en no querer reyes ni reinas aquí, no podemos apartar la vista de ellos.
4: Con Meghan Markle tenemos una mujer estadounidense birracial que se casa con un miembro de la familia real.
9: ¡Una plebeya! ¡Un estadounidense! ¡De raza! ¿Y en serio? ¿Una actriz? ¡Dios mío!
5: Meghan Markle ya era conocida. Era una actriz estadounidense que participaba en la serie Suits.
0: Soy Rachel, los estaré orientando.
10: Vaya, eres guapa.
0: Ya intentaste conquistarme.
5: Era económicamente independiente y divorciada.
7: Fue la primera persona birracial en casarse con un miembro de la familia real en la institución moderna.
4: La primera princesa y duquesa negra. Esto no habría pasado bajo el reinado de la reina Victoria ni el de Jorge VI.
2: Se sabía que la monarquía estaba históricamente ligada al colonialismo.
4: Esta es una familia real que ha creado opresión, que ha creado esclavitud. Esto es revolucionario, un momento realmente moderno para la familia real.
2: Su origen étnico no puso ningún problema. Creo que fue bien recibido y hubo mucha alegría en este país.
0: Personas de todo el mundo les desean a esta pareja el mejor comienzo en su matrimonio.
2: Yo estaba en el castillo de Windsor, afuera de la capilla, y lo primero que vimos fue a las celebridades llegando. Muchas personas famosas.
7: Creo que todas aprovechan la oportunidad para volverse locas usando sombrero.
8: Vimos muchas celebridades estadounidenses entre los invitados.
0: Ella llevó el ambiente de Hollywood a Windsor.
11: Viene llegando la novia.
5: Algo que más recuerdo de ese día es la llegada de Meghan a la capilla de San Jorge. El velo de Meghan estaba bordado con las flores de los 53 países de la Commonwealth. La luz iluminaba su vestido diseñado por Claire Wade Keller para Givenchy y era tan elegante, sencillo y mágico.
0: Parecía una princesa con el pelo recogido en ese moño y la tiara.
5: Y luego vemos al rey Carlos encontrándose con ella a mitad de camino para terminar de llevarla hasta donde estaba el príncipe Harry, quien la esperaba emocionado. ¿Cómo no dejarse llevar por ese momento? Es un gran momento para la monarquía.
0: Navegando por redes sociales, vimos que el hashtag Black Excellence era tendencia, ya que Meghan realmente incorpora muchos elementos de la cultura negra.
11: Tuvimos la visita de un pastor episcopal que hablaba sobre la tradición oral cristiana afroamericana.
4: Había un coro de gospel increíble y realmente fue una boda con gran representación.
8: Meghan Markle trajo no solo la cultura estadounidense, sino también la cultura negra. Se podía apreciar una hermosa fusión de las tres.
0: La gente los veía como si fueran los agentes del cambio y como si fueran a modernizar y rejuvenecer una institución centenaria. Y en realidad solo se estaban enamorando.
4: La boda de Meghan y Harry generó unos 1.300 millones de dólares.
7: Sin boda no habría habido un impacto económico de 1.000 millones de libras. Creo que los estadounidenses saben que eso es como un poder fascinante, como si respetáramos el esfuerzo.

0: Han crecido con fantasías de princesas. Gracias, Walt Disney.
1: Tenemos la historia de Cenicienta, el diario de la princesa, incluso tenemos a Aladdin, ya sabes, Jasmine y claro, la princesa y el sapo.
0: Es fácil dejarse llevar por la pompa y la tradición.
1: Está el momento en el balcón, el vestido, la pompa y las circunstancias.
0: Nos encanta la idea de poder ser parte de una gran historia, una historia de amor. No hay nada parecido en Estados Unidos. Se ha dicho que los Kennedy son la familia real de Estados Unidos.
1: Pero sigo pensando que eso no se compara al estatus y al interés que despierta la familia real.
0: La boda de Meghan con Harry no fue la típica visita a la familia política para tomar el té. Había mucho en juego, porque existe un cierto nivel de etiqueta.
2: Me casé con alguien de la aristocracia, eso es un nivel. Casarse con alguien de la familia real es como la noche y el día. Recordemos que es una chica californiana. Pongámonos las sandalias, ¿no? Qué despreocupada.
1: Nuestra etiqueta no es como la de los británicos.
2: No se permite el esmalte de uñas rojo. Se deben usar medias. Debes hacer una reverencia.
0: Meghan cuenta que se estaba preparando para conocer a la reina. Y Harry, de repente, se lo pidió sin avisarle hasta el último momento que debía hacer una reverencia.
3: Lo que no se debe hacer es tocar a la reina. Mírala como un objeto valioso en un museo, como una Mona Lisa. Puedes mirarla o leerla, pero no la toques, no la hurgues, a menos que seas médico. También hay que conocer las normas de etiqueta en la mesa.
2: Cuando entras a una cena, básicamente se hace por rango, por antigüedad en la familia real.
3: En cuanto a la conversación al comienzo del plato principal, hablarás con el comensal a tu derecha. Luego te tocará hablar con el comensal a tu izquierda. Esto provocará una especie de reacción en cadena en la mesa.
2: Es aprender sobre la marcha. Eso tuvo que hacer Meghan, aprender sobre la marcha, porque ser parte de la familia real es un trabajo.
4: La familia real aparece en el balcón, solo en Inglaterra, donde la tradición y las glorias ancestrales han perdurado durante tanto tiempo. ¿Podría una escena así quedar grabada en la historia?
0: Es una institución que lleva funcionando 1,000 años.
2: No redactan leyes, no gobiernan el país, son apolíticos.
5: Son la figura representativa del país. Y se supone que todo lo que hacen gira en torno al deber y al servicio.
2: Brindo por usted y por la señora Reagan, por la amistad entre nuestros dos países.
0: Su función consiste en demostrar influencia y mantener alianzas, codeándose en banquetes de Estado, pero también en fortalecer las relaciones dentro de las diferentes comunidades de Gran Bretaña. Esto podría implicar participar en un evento benéfico en el este de Londres un día y al siguiente realizar una gira por Gales y reunirse con empresarios locales.
2: Meghan fue defensora de ONU Mujeres.
0: Ella se dedicaba a obras de caridad. Ya se había labrado una reputación internacional. Era la persona ideal para casarse con esta familia. Y a Estados Unidos le encantaba que también fuera estadounidense.
1: El príncipe Harry no fue el primero en casarse con una estadounidense. Eduardo VIII se casó con Wally Simpson, lo que provocó la abdicación de 1936 y una de las mayores fracturas de la monarquía.
4: Por ella arriesga el poder y la gloria de su cargo y provoca la mayor crisis británica en siglos.
5: Eduardo quería casarse con Wallis Simpson, pero como ella era divorciada, se consideraba imposible. Él era el jefe de la Iglesia de Inglaterra y no podía casarse con una mujer divorciada. Por lo tanto, su única opción fue abdicar.
6: Me ha resultado imposible cumplir con mis deberes como rey sin la ayuda de la mujer que amo.
5: Eduardo VIII fue enviado al exilio casi de inmediato.
1: El hecho de que el príncipe Harry pidiera permiso y se le concediera para casarse con Meghan Markle, una mujer divorciada, demuestra un gran avance en la modernización.
7: Parecía que iba a ser una historia muy feliz, un cuento de hadas. Nadie se imaginaba que todo se iba a desmoronar.

0: Fiebre por la realeza.
1: Los miembros de la realeza desde los tiempos más remotos han sido presentados como seres mágicos. La familia real se basa en esta idea mística y mágica de la sangre real.
2: La gente creía que el monarca había sido designado por Dios.
1: Se les coloca en un pedestal como si fueran esencialmente mejores que el resto.
3: La reina Isabel aprendió desde muy joven que era importante estar en contacto con el pueblo. Y así fue como introdujo a la familia real en tiempos modernos.
2: La reina fue la primera de la familia real en permitir el acceso a los medios, lo cual creo que es clave para comprender la fascinación de Estados Unidos por la monarquía.
4: Hoy, Londres se prepara una vez más para la tradicional ceremonia que acompaña la coronación formal de un monarca británico.
5: La coronación de la reina marcó la primera vez que una coronación real británica se televisó a nivel mundial.
1: Y fue muy controvertido.
6: Había quienes pensaban, no debemos arruinar la magia.
5: Y fue muy importante porque hasta entonces las coronaciones y otros eventos reales eran muy privados y solo se podía acceder por invitación.
3: La retransmisión televisiva de la coronación de la reina permitió al mundo echar un vistazo al mundo de la realeza, y eso no hizo más que aumentar su atractivo.
7: Fue sin duda un acontecimiento mediático que cambió el mundo.
1: Fue la primera guerra entre cadenas de televisión, entre CBS y NBC, por ver quién tenía el derecho a transmitir estas increíbles imágenes de la coronación de Isabel II en la abadía de Westminster.
3: Ambas cadenas tenían las imágenes e intentaban llegar a Estados Unidos.
1: De inmediato, el material viajó en aviones de combate.
8: CBS logró adelantarse al avión de NBC, que se retrasó 45 minutos.
7: Y allí estaba ella. Con una corona, una capa, un cetro. Y la reina estaba de repente en los hogares estadounidenses.
4: Señora, ¿está su majestad dispuesta a presentar juramento?
2: Es hermosa y fotogénica, pero la jefa de la Commonwealth, que incluso entonces, a medida que el imperio se desmorona, se está convirtiendo en una organización de una cuarta parte de los estados del mundo.
3: 85 millones de personas en Estados Unidos vieron la coronación.
6: Mi difunto abuelo compró un televisor específicamente para esto. Uno pequeño, en blanco y negro, con tubos que probablemente podrían haber servido para hervir agua en una tetera. Se calentaba mucho y eras de lo más elegante si tenías un televisor.
8: En 1953 aún era un artículo de lujo, y este suceso propició su adopción masiva.
6: Aquí vemos a los medios estadounidenses desviviéndose por cubrir la monarquía que derrocaron hace 200 años. Y creo que la transmisión televisiva de la coronación marcó un hito.
5: Y eso marcó la pauta para el resto de su reinado.
1: Gran Bretaña se encontraba en decadencia tras la guerra y necesitaba imperiosamente la alianza con Estados Unidos. Por lo tanto, Isabel II se convirtió en el arma diplomática del Reino Unido.
2: En su primera visita de Estado, hay una procesión en carruaje descubierto con ella y el presidente Eisenhower. 1 millón de personas fueron a verla.
4: La pareja real avanzó por Broadway. El cañón de los héroes, bombardeada por toneladas de confeti y millones de vítores. Fue la recepción más entusiasta que recibió Isabel en toda la gira estadounidense de 10 días.
1: Tras la crisis del Canal de Suez, Estados Unidos estaba furioso con Gran Bretaña y políticamente surgieron desacuerdos entre el presidente y el primer ministro. Sin embargo, entre la reina y los presidentes existía una gran amistad. Isabel viajó allí y logró apaciguar las tensiones. Era un mundo de hombres y ella era la única mujer en la mesa con todos ellos.
3: Estas reuniones eran muy serias, y ella usaba el humor para hacer que la gente se sintiera cómoda.
1: Ella y Eisenhower incluso intercambiaron recetas de bollos.
7: La continuidad de la reina va mucho más allá de la de cualquier funcionario electo.
3: Cuando la reina se reunió con nuestros presidentes, daba buenas vibraciones. No era una amenaza, pero tenía su valor.
1: Ella hace tantos chistes que Ronald Reagan se ríe.
3: Antes de venir, ya sabía que habíamos exportado muchas de nuestras tradiciones a Estados Unidos, pero no me había dado cuenta de que el clima era una de ellas.
1: Se convirtió casi en un ícono pop.
7: La reina ha sido una parte importante de la cultura pop estadounidense. Hay una razón por la que nos encanta The Crown.
0: Hay un episodio de Los Simpson en el que ella debe nombrar Sir a Krusty el payaso.
3: Te nombro Sir.
9: Llamada para el señor payaso.
0: En Saturday Night Live, Fred Armisen.
10: ¿Es lo que quieres? ¿Sí? ¿Ves nuestro arreglo y te gusta, sí, niña?
0: Interpreta a la reina como una caddy que chismorrea. Una bebedora.
1: Isabel II se había convertido en un meme.
8: Yo lo sé. Mis hijos ahora también. Es algo muy intergeneracional.
7: ¿Quién podría olvidar la imagen de la reina con sus coloridos trajecitos? Ella amaba a sus corgis. ¿Quién puede imaginarse a la reina sin ellos?
1: Es la abuela de la nación y por eso es tan querida.
2: Eso vi cuando me uní a la casa, el lado divertido. Recuerdo una vez que ella corrió por el pasillo porque los invitados, incluido el ahora rey, no habían salido de la habitación al mismo tiempo como dictaba el protocolo. Así que decidió correr por el pasillo y entramos al comedor. Entonces me miró, sonrió y dijo, espera. Y se oyó un estruendo ensordecedor de la realeza y los invitados corriendo por el pasillo hacia el comedor. Luego me miró y me guiñó un ojo y pensé, sí, eres genial.
7: Durante todas las tumultuosas rupturas que sus hijos sufrieron a lo largo de los años, la reina es quizás la única persona cuya imagen siempre se mantuvo completamente intacta. Ella no dejó que nada la afectara. Sin duda diría que la reina Isabel era una estratega, porque tuvo que trabajar entre bastidores para intentar controlar la imagen pública de su propia familia.
0: Podrías pensar que esto es como una institución arcaica y misteriosa, pero en realidad somos una compañía en el sentido de que hay un negocio familiar en marcha.
2: La reina, como es bien sabido, lo llamaba la firma, como si fuera una organización con diferentes personas, diferentes mayordomos, hasta criados y choferes, y luego está la parte administrativa.
0: Son las personas que sienten que es su responsabilidad mantener a la familia real con una imagen aceptable y popular.
7: Y eso no fue tarea fácil, especialmente teniendo en cuenta su lema de nunca quejarse ni dar explicaciones.
3: Y eso muchas veces funcionaba bien con las controversias, porque ella no salía a responder el drama que estaba ocurriendo.
7: Eso es algo que ella implementó a lo largo de sus 70 años de reinado. Pero la princesa Diana ciertamente rompió con el mantra de la familia real de nunca quejarse ni dar explicaciones. No sé si alguien podría haber predicho que ella se expresaría con total franqueza.

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1: Los estadounidenses adoran a la princesa Diana. Siempre ha sido así, desde que apareció en escena siendo muy joven.
2: Diana y Carlos se comprometieron cuando ella tenía 19 años y él 32.
3: Creo que una vez se describió como un cordero camino al matadero, y eso estuvo presente desde muy temprano en esa entrevista donde les preguntaron sobre su enamoramiento.
4: Me sorprende que haya sido tan valiente como para aceptarme.
5: ¿Y supongo que enamorada?
2: Por supuesto.
4: Lo que sea que signifique el amor, interprétalo tú mismo.
5: Significa dos personas muy felices.
4: Gracias.
2: Sí, exacto.
3: Felicidades de nuestra parte.
2: Muchas gracias.
4: Gracias.
3: Lo que sea que signifique el amor. Y se puede ver cómo el corazón de Diana se rompe un poco, incluso mientras él lo dice.
6: Cuando le dijo a su hermana, quiero cancelarla, y la hermana le respondió, no puedes, tu cara está en los paños de cocina, el cuento de hadas se convirtió en pesadilla.
2: Diana era auxiliar de jardín de infancia. También era niñera. Pero no era una joven que trabajaba en una guardería. Era un Spencer. Su padre era el octavo conde Spencer.
3: Esta fue una de las razones por las que Carlos y Diana terminaron juntos. A pesar de sus diferencias de edad, no había vírgenes de 30 años en la aristocracia en aquel entonces.
7: Así que provenía de la familia adecuada. Cumplía con todos los requisitos.
4: Incluso antes del amanecer ya había público a lo largo del recorrido de la procesión real.
5: El matrimonio del príncipe Carlos con Diana Spencer.
2: Era esta gigantesca boda blanca.
8: Salió del carruaje con un vestido al estilo Laura Ashley, tan espectacular como ese día. Y todos quienes la veíamos por televisión al otro lado del Atlántico quedamos cautivados.
2: Tras la boda, la familia real esperaba que Diana se adaptara a la jerarquía real, pero no fue así. La popularidad de Diana era descomunal. Era como un cometa que irrumpía la familia real.
9: ¡Queremos a la princesa Diana!
8: El interés por la cobertura mediática de la realeza era voraz.
2: Todos querían fotos de Diana.
3: Foto tras foto tras foto.
2: Querían seguirla y hablar de ella.
8: Creo que Diana cambió mucho la forma en que la familia real británica trabaja con la prensa. Ciertamente hubo un antes y un después de Diana. Y también creo que en esa época eso era algo socialmente aceptado como parte de la fama. Así que no había protección al respecto.
10: ¿Se ven muy bien?
3: Incluso se enojaba mucho con ellos cuando llevaba a William y a Harry a esquiar en vacaciones. Y les decía, ¿pueden dejarnos en paz? Ya tienen sus fotos. Pero Diana también intentaba salir en los periódicos.
1: Diana era una rebelde de la realeza.
7: En su primera gira real llevó a William a Australia cuando le dijeron que no lo hiciera.
8: Les dio abrazos enormes y los llevó a McDonald's y a parques temáticos. Fue ella quien rompió la formalidad con los niños.
2: Y ella se convierte en un activo importante para la familia real. Es casi como un sol más grande que todos los demás.
3: Por supuesto, en Estados Unidos su carrera despegó gracias a la visita a la Casa Blanca.
8: Su primera gira por Estados Unidos como pareja casada.
7: Y asisten a una cena de gala en la Casa Blanca.
8: Ese vestido de terciopelo oscuro que lleva y su collar se ve muy glamorosa.
7: Nadie esperaba que viéramos a John Travolta haciendo girar a la princesa Diana por la pista de baile al ritmo de una mezcla de canciones de Saturday Night Fever.
8: Ella sabía que ese era un momento estelar. Y la verdad es que el evento fue la combinación perfecta de realeza, política y celebridades. El príncipe Carlos también estuvo presente, pero bien podría no haber estado, porque en realidad todo giraba en torno a Diana.
7: Esa se convirtió en la narrativa principal para Carlos y Diana. 4 años después, la princesa Diana regresó a Estados Unidos, esta vez sola, pero lo hizo por un motivo muy diferente.
8: No concederá entrevistas. Diana vino para visitar la unidad pediátrica de SIDA del Hospital Harlem.
1: Harlem en aquel entonces estaba olvidado. Los políticos lo ignoraban. Era un lugar peligroso y no era la clase de lugar donde normalmente verías a una princesa. Ella hablaba con médicos y se quedaba con niños con enfermedades terminales.
7: Y luego, por supuesto, la imagen más extraordinaria de todos los tiempos. La vemos con un niño de 7 años que tiene sida y ella lo está abrazando.
4: Los miembros de la realeza no hacían eso.
7: En ese momento, ella era simplemente una madre. Era una época en la que mucha gente desconocía el VIH y el sida.
8: Había mucho estigma en torno a ello. La gente no creía que se pudiera siquiera tocar a una persona con sida. Nuestro presidente no hacía eso. Era la princesa del pueblo. Se podría decir que era la princesa de Estados Unidos.
2: Cuando Diana, la mujer que es el centro de este cuento de hadas, dice: "No era un cuento de hadas, yo era infeliz", eso es una bomba.
10: Y todo se desarrollaba en un escenario muy internacional.
8: Me imagino que mucha gente también se verá reflejada en algunos aspectos y pensará: son seres humanos imperfectos como nosotros.
6: Recuerdo cuando se separaron. Creo que todos estábamos tristes, pero agradecidos. Sabían que esto iba a pasar y pensamos: solo háganlo.
3: Los medios fueron una pesadilla, pero el público siempre apoyó a Diana.
7: Una vez que dejó de estar con el príncipe Carlos, pareció haber una libertad, un resplandor.
8: Conectar no solo con la personalidad de Diana, sino también con su vestuario, fue esencial para que en Estados Unidos y en todo el mundo se enamoraran de ella.
11: Obviamente la moda y su corte de pelo.
4: A mediados de los 90, ella se ponía gel en el pelo y se lo peinaba hacia atrás, que era un look muy moderno para un miembro de la realeza.
3: Se producen grandes momentos como el de la princesa Diana luciendo su vestido de la venganza.
8: El vestido serpentino que mostraba los hombros y la clavícula.
4: Ella quería ser vista y escuchada.
7: Cuando fue a Estados Unidos, realmente se sintió integrada en su cultura.
8: La vimos con una camiseta de los Philadelphia Eagles y con pantalones cortos y zapatillas deportivas estadounidenses.
11: Creo que aquí sintió una sensación de libertad.
3: Diana adoraba Estados Unidos y, de hecho, quería mudarse a Malibú. Quería llevar a William y a Harry para mostrarles otro tipo de vida.
7: Pero en lugar de mudarse a Estados Unidos, el mundo se detuvo el domingo 31 de agosto.
12: Tenemos una noticia muy triste que darles. Acabamos de enterarnos de que el gobierno francés ha informado el fallecimiento de la princesa Diana.
3: En última instancia, por supuesto, se recordará principalmente por el hecho de que los paparazzi estaban persiguiendo su auto.
13: Yo también he estado en ese mismo túnel siendo perseguido por los paparazzis. Es devastador para nosotros escuchar esa noticia.
3: La explosión de emociones en Gran Bretaña no tuvo precedentes.
6: El país perdió el rumbo.
2: La gente estaba sentada con sus trajes y ropa de trabajo, llorando con los brazos llenos de flores que llevaban al palacio.
14: Oh, Dios mío.
8: No solo la gente del Reino Unido la lloraba.
14: Oh, por Dios.
10: Los estadounidenses estaban fuera de sí. Yo estaba en la escuela secundaria y, aunque suene loco, mi mundo se detuvo.
7: De hecho, siento que podría llorar al hablar de ello. Fue una reacción muy visceral al hecho de que habíamos perdido a alguien que era como un ángel. Ella estaba haciendo mucho bien en el mundo.
8: Todos estábamos de luto juntos, en todo el país y en el mundo.
12: Admirábamos su trabajo por los niños, por las personas con SIDA, por la causa de acabar con el flagelo de las minas terrestres en el mundo. Y solo podemos esperar que su trabajo continúe y que todos los que puedan apoyen a sus dos maravillosos hijos y les ayuden a tener la vida y el futuro que ella hubiera deseado.
8: ¿Qué es la familia real ahora? Para muchos, ella es el rostro de la familia real. ¿Qué es esta familia hoy en día?

0: fiebre por la realeza.
1: Poco después de la muerte de Diana, los medios comenzaron a convertir a Harry y a William en personajes principales.
2: Vimos crecer al príncipe William y al príncipe Harry ante nuestros ojos.
1: Y hubo una explosión y un frenesí a su alrededor.
3: Lo amo y me saludó y me estrechó la mano. Nació la Willsmanía.
1: William fue posicionado esencialmente como el chico de ensueño, el sueño adolescente. Mujeres jóvenes de todo Estados Unidos tenían su afiche en la pared.
3: Lo amaba.
1: Creo que Harry es más guapo, aunque ahora la gente piense eso, pero cuando eran menores, tal vez no.
2: Los medios caracterizaron a William y a Harry de una manera muy diferente. La dinámica entre los herederos acaparó los titulares.
4: Y la rueda de repuesto siempre se sale de los rieles. Históricamente ha sido una dificultad.
1: Lo vimos con Carlos y su hermano menor, Andrew, a quien se consideraba bastante salvaje. Y salvaje es un eufemismo para lo que se convirtió en la vida.
5: La acusación central aquí es que el príncipe Andrés agredió sexualmente a Virginia Giuffray desde los 17 años.
1: El príncipe siempre negó que esto hubiera sucedido.
6: Pero empiezan a surgir las historias sobre él y Virginia Giuffray. Fue muy decepcionante la forma en que supuestamente abusó de su papel como enviado comercial del Reino Unido.
2: El príncipe Andrés fue arrestado el jueves bajo sospecha de mala conducta en el ejercicio de sus funciones públicas. Aún no se le han presentado cargos. Siempre ha negado haber cometido algún delito en relación con estos vínculos.
6: Es importante señalar que no ha sido declarado culpable de nada en un tribunal de justicia, pero sin duda, ante la opinión pública, su reputación se vio muy perjudicada.
2: El príncipe Harry, que es mi favorito, también fue noticia, pero por motivos equivocados.
5: Recordemos el uniforme nazi y las fiestas salvajes con las chicas, el príncipe Playboy.
2: Pero luego ingresó en el ejército, y eso cambió su vida por completo. Y cuando conoció a Meghan Markle, fue como si floreciera.
7: Harry, ¿cuándo supiste que ella era la indicada?
8: ¿Cuándo lo supe? Cuando nos conocimos.
2: Esta pareja real hace muy buena pareja.
3: Creo que es el final feliz que la gente deseaba para el príncipe Harry.
1: Pero luego las cosas empezaron a cambiar. La prensa está devorando a Meghan y luego escupiéndola.
6: Un titular decía, la chica de Harry casi parece salida directamente de Compton, algo muy insensible.
1: La cantidad de historias que no disimulaban el racismo era enorme. La intensidad y el racismo que sufrió fueron insuperables.
2: Por supuesto, sabíamos que estaban un poco descontentos. Ya lo intuíamos a raíz de la entrevista de Tom Bradby.
1: No mucha gente me ha preguntado si estoy bien, pero es algo muy real. Lo que estoy viviendo entre bastidores.
0: Y la respuesta es, ¿sería justo decir que no realmente? ¿Ha sido una lucha?
1: Sí. Ella tenía pensamientos suicidas. Y Harry ha dicho reiteradamente desde entonces que le aterraba que se repitiera lo que sucedió con su madre.
8: Yo sabía que debía hacer todo lo posible para proteger a mi familia, en especial después de lo que le pasó a mi madre.
2: Y luego, por supuesto, la explosiva publicación en Instagram que conmocionó al mundo entero.
0: Pensamos dejar de ser miembros senior de la familia real.
2: Mi teléfono no paraba de sonar. Todos se cayeron de su pedestal.
9: La casa de Windsor se ha visto conmocionada por la sorprendente decisión de Harry y Meghan de renunciar a sus deberes reales para buscar la independencia financiera.
3: Los cuentos de hadas no suelen ser así. Con un príncipe y su prometida abandonando el palacio y mudándose a California.
2: Cuando se lanzó esta bomba, los medios culparon a Meghan. Siempre se contará la historia de que llegó esta mujer negra que se interpuso entre los dos hermanos y alejó a Harry de su familia.
10: Los trolls racistas comenzaron a decir que querían un Mexit.
9: No pasó mucho tiempo antes de que el hashtag Megxit apareciera por todo Twitter.
4: Lo más sorprendente de Harry y Meghan es que no se retiraron tranquilamente.
1: Desde que dejaron el Reino Unido, la pareja ha trabajado arduamente en construir su propia marca, firmando acuerdos plurianuales para crear contenido para Netflix y una serie de podcasts para Spotify.
2: El público estadounidense se lo creyó porque era un cuento de hadas envuelto en una telenovela, envuelta en un reality show.
1: Por supuesto, tuvieron su famosa entrevista con Oprah.
4: Sacar a ventilar la ropa sucia de la realeza se extiende como un terremoto al otro lado del Atlántico.
2: Los duques de Sussex pintan un panorama de racismo y abuso emocional. Meghan describe haber sido marginada por el palacio y la preocupación dentro de la familia real por el color de piel de su bebé.
1: En paralelo, conversamos de que no se le dará seguridad. No se le va a dar un título. Y también preocupaciones y conversaciones sobre cuán oscura podría ser su piel cuando nazca.
10: ¿Qué?
5: La siguiente declaración emitida por el Palacio de Buckingham en nombre de Su Majestad la Reina dice lo siguiente. Los temas planteados, en particular el de la raza, son preocupantes. Si bien algunos recuerdos pueden variar, se toman muy en serio y la familia los abordará en privado.
7: ¿Podría informarme, señor, si la familia real es una familia racista?
5: No somos una familia racista. Es una familia en guerra públicamente.
1: El libro autobiográfico de Harry, que narra con detalle episodios de una vida familiar problemática, vendió 1,6 millones de copias solo en Estados Unidos en la primera semana. Vendió más ejemplares que las memorias de Britney Spears, que es la favorita de Estados Unidos.
2: Los estadounidenses aman el drama. Les encanta meterse en los asuntos ajenos. Y este era el asunto de los asuntos.
4: Describe una discusión que tuvo con su hermano en el Palacio de Kensington.
8: Él me gritaba y yo a él. No fue agradable en absoluto. Y perdió los estribos y me empujó al suelo.
10: Se está volviendo demasiado íntimo. Y ahí es donde realmente comenzaron a perder el apoyo del público.
3: Queremos el cuento de hadas, pero esperen, este no es el cuento de hadas que imaginamos.
9: La reina Isabel II, la monarca que más tiempo ha reinado en Gran Bretaña, ha fallecido a los 96 años.
1: Recuerdo que estaba en las puertas del Balmoral y había gente dejando flores y expresando su duelo. Creo firmemente que, dado que la reina era tan querida y celebrada, es difícil reemplazarla.
2: Lloramos la pérdida de la reina Isabel, como si fuera nuestra reina.
0: Los pensamientos y oraciones del pueblo estadounidense están con el Reino Unido y la Commonwealth y con su dolor.
11: A pesar de una ruptura muy pública, el príncipe William y el príncipe Harry estuvieron acompañados por la princesa de Gales y la duquesa de Sussex a las afueras del castillo de Windsor.
2: Algunos británicos querían saltarse al príncipe Carlos y que el príncipe William se convirtiera en rey.
5: Sin duda hubo un periodo en el que fue impopular.
4: Recordemos que Carlos tuvo una aventura extramatrimonial mientras aún estaba casado.
1: Su popularidad ha fluctuado, por lo que tiene una tarea difícil por delante.
0: Tres hurras por Su Majestad el Rey. Hip, hip.
12: ¡Hurra!
0: Hip, hip.
12: ¡Hurra!
1: Al verlo de pie en el trono y con la reina Camila, después de ver cómo se desarrollaba ese triángulo amoroso, creo que mucha gente se preguntaba si estaba a la altura del cargo.
0: Fiebre por la realeza.

0: entre los alimentos que le encantan y su salud.
1: Fiebre por la realeza.
2: El 4 de julio es una fiesta enorme. Todo es Estados Unidos, Estados Unidos. La gente ondea banderas, lleva banderas, hacen barbacoas, lanzan fuegos artificiales.
3: El patriotismo está en su apogeo.
4: El aniversario 250 de Estados Unidos.
5: Nunca me he sentido más orgulloso de ser estadounidense que ahora.
6: Me encanta el 4 de julio. ¿A quién no le gusta?
2: Se celebra nuestra independencia, irónicamente, de los británicos. La Declaración de Independencia afirma que consideramos verdades evidentes que todos los hombres nacen iguales. Se trata de nuestros derechos a la vida, la libertad y la búsqueda de la felicidad.
7: Fue cuando le dijimos al rey Jorge: no queremos un rey, no estamos en territorio de reyes.
8: Siempre me divierte lo mucho que los estadounidenses adoran a la familia real. Y pienso, ¿por qué desperdiciaron todo ese té? No hacía falta tirarlo al mar.
2: La relación entre el Reino Unido y Estados Unidos sigue siendo extremadamente importante. Se basa en el poder blando.
3: Este poder blando influye en todas estas conversaciones políticas. Es fascinante.
9: ¡Vienen los británicos!
4: El rey Carlos y la reina Camila llegaron de visita por 4 días para conmemorar el aniversario 250 de la independencia de Estados Unidos.
3: Esta visita histórica y monumental se ha presentado como una oportunidad para mejorar las relaciones entre el Reino Unido y Estados Unidos, por lo que es un momento realmente delicado.
7: Y en realidad, entre bastidores, se trataba de aliviar las tensiones.
8: Gracias.
3: Existen muchas oportunidades para la buena disposición, pero también hay muchas posibilidades de que algo salga mal. Así que sin duda será un ejercicio de equilibrio muy delicado para el monarca.
8: Carlos iba a dirigirse a una sesión conjunta del Congreso.
4: Señor presidente, sus majestades el rey Carlos III y la reina Camila.
8: Nadie sabía muy bien qué iba a hacer.
10: La historia del Reino Unido y Estados Unidos es, en esencia, una historia de reconciliación, renovación y una extraordinaria colaboración.
6: Él consolidó de verdad esa relación especial entre los dos países. Fue algo poderoso.
10: En su aniversario 250, que nuestros dos países se comprometan nuevamente el uno con el otro.
8: Logró que ambos partidos lo ovacionaran de pie, algo que nunca se ve en el discurso sobre el Estado de la Unión, y Trump lo notó.
4: Logró que los demócratas se pararan. Yo nunca he podido hacer eso. No lo podía creer.
6: Bravo por él.
10: Hablas del peso de la historia sobre sus hombros. Podría haber redefinido su reinado si se hubiera equivocado. Como dijo Oscar Wilde, rara vez tenemos todo en común con Estados Unidos hoy en día, excepto, por supuesto, el idioma.
11: Creo que a muchos estadounidenses les sorprendió que el rey Carlos realmente sea gracioso.
2: Pudimos ver una faceta suya como rey Carlos, que creo mucha gente no reconoció cuando era el príncipe Carlos.
10: Un día extraordinario para el rey y todo un triunfo desde el punto de vista británico.
8: Se vio que el poder blando es, de hecho, más cálido que el poder duro que Donald Trump ejerce con tanto placer y alegría.
2: Aunque el rey Carlos ha desempeñado bien su papel como monarca, hay mucha gente que lo ve como una figura de transición y que solo está ahí para preparar el terreno para que su hijo, el príncipe William, se consolide como rey.
12: Ahora que el príncipe William es el heredero al trono, esa especie de generación millennial a la que él representa en gran medida tendrá de nuevo una especie de voz en el corazón de la monarquía.
7: William y Kate han comprendido que ellos son el futuro de la corona.
13: Vemos a William y a Kate en las redes sociales porque entienden que, para seguir siendo relevantes, necesitan conectar con el público. Y si no lo hacen, su futuro estará en peligro.
3: Instagram se lanzó el mismo año en que Kate y William anunciaron su compromiso, y creo que eso realmente ha generado el apetito que tenemos.
6: Quiero ver las tiaras. Quiero ver los vestidos que ella usa. Pero también quiero verla con sus hijos.
13: Kate es muy aficionada a la fotografía, y en lugar de que un fotógrafo de prensa del palacio tome las fotos de sus hijos, lo hace ella misma. Y esa es su manera de recuperar algo de control y de privacidad para sus hijos.
6: El futuro de la monarquía depende del príncipe George, la princesa Charlotte y el príncipe Louis. Con esta nueva generación, eso implica nuevas historias, nuevas relaciones, y veremos todo eso. Así que la fascinación estadounidense por la familia real no desaparecerá pronto.
7: Los estadounidenses aman los finales felices. ¿Lo conseguiremos con esta familia real? Creo que seguirá siendo una montaña rusa. Cada vez que hay un final feliz, el desastre llega. Y creo que así le gusta a los estadounidenses.

Las autoridades en Bolivia investigan las causas de dos potentes explosiones que sacudieron una base militar en el oeste del país. El balance oficial es, hasta ahora, de 2 militares muertos, 81 heridos y 14 personas que aún no han sido localizadas. Dos de los heridos se encuentran en estado grave. Y el presidente de Rusia, Vladimir Putin, recibe a los enviados del presidente Donald Trump en Moscú en un intento diplomático por poner fin a la guerra en Ucrania. La delegación viajará el domingo a Kiev para reunirse con el presidente Volodymyr Zelensky. Y las Fuerzas Armadas de Estados Unidos atacaron este sábado tres petroleros con bandera iraní en respuesta al lanzamiento de misiles contra dos buques de guerra estadounidenses por parte de la Guardia Revolucionaria Islámica. Impunidad, desapariciones y violencia, los obstáculos para la paz en México, de eso y más hablaremos sobre estos temas con el rector de la Universidad Iberoamericana, el doctor Luis Arriaga Valenzuela. ¿Qué tal? ¿Cómo les va? Bienvenidos a Mirador Mundial, el noticiero del fin de semana de CNN en español. Soy Rey Rodríguez y los invito, como siempre, a que me acompañen con las principales noticias que marcaron la agenda del día. Comenzamos.

0: Y comenzamos en Bolivia, donde al menos 2 personas han muerto, 81 heridas y 14 que aún no han sido localizadas. Esto dejaron 2 explosiones registradas el viernes por la tarde en una base militar en el oeste del país. De acuerdo con las autoridades militares, no hay indicios de que las explosiones hayan sido provocadas por algún tipo de armamento. El ministro de Defensa, Ernesto Justiniano Urenda, informó en una conferencia de prensa la noche del viernes que la primera explosión estaría relacionada con pólvora negra almacenada y se investigan las posibles causas del segundo estallido, que fue de mucha mayor magnitud. Los 2 fallecidos eran militares. Del total de 81 heridos, 2 se encuentran en estado grave. Las personas, 14 de ellas, que no han sido localizadas, son militares. Pero escuchemos parte de lo que dijo el ministro sobre este hecho.
1: De acuerdo con la información preliminar, se produjeron 2 detonaciones de consideración. La primera habría involucrado pólvora negra correspondiente a material pirotécnico almacenado en el lugar. Posteriormente se produjo una segunda detonación de mucho mayor magnitud. La causa y el material involucrado en esta segunda explosión todavía están siendo determinados por los equipos especializados y por la investigación correspondiente. Expresamos nuestras condolencias y solidaridad con las familias de las personas fallecidas. Respecto de las personas que todavía no han sido localizadas, queremos actuar con absoluta responsabilidad. No vamos a especular sobre un número adicional de víctimas mientras no concluya la remoción de escombros y podamos certificar oficialmente la situación de cada persona.
0: Bueno, ¿y qué han dicho los familiares de las personas desaparecidas? Ellas exigen respuesta a las autoridades. Pero escuchemos.
2: Amigo, señor mayor. No tenía que estar aquí, tenía que estar en mantenimiento. Está mi hijo, no tenía que estar aquí. ¿Qué hace, amigo? Ay, les ha llevado a matar.
0: Y pasamos a Rusia, donde el presidente Vladimir Putin se reunió este sábado por espacio de 3 horas con una delegación estadounidense en Moscú como parte de los esfuerzos renovados para poner fin a la guerra en Ucrania. Al dar la bienvenida a Steve Witkoff, el enviado especial del presidente estadounidense Donald Trump, y a su yerno Jared Kushner, Putin reconoció la complejidad de las conversaciones y expresó su agradecimiento a Trump por proponer el encuentro. Pero más detalles, vamos con mi compañero Sal Emery. Adelante, Sal, gusto en saludarte.
3: Hola, Rey. Pues efectivamente, los enviados especiales del presidente Trump, Jared Kushner y Steve Witkoff, han iniciado hoy una nueva misión de paz para intentar reactivar la negociación entre Ucrania y Rusia, pese a su enorme hostilidad entre los dos países, pero también la hostilidad entre sus dos líderes. Así, los dos asesores de mayor confianza de Trump se han reunido este sábado con el presidente ruso Vladimir Putin una vez más y tienen previsto por primera vez este domingo viajar a Kiev para reunirse con el presidente de Ucrania, Volodymyr Zelensky. Como tú decías, al principio de la reunión, Putin daba elogiaba al presidente Trump, pero también admitía que la labor que tienen por delante Kushner y Witkoff no es sencilla de resolver. Antes de esta reunión, el Kremlin anunciaba una pausa de 3 días de los ataques rusos contra Kiev. Y precisamente propio Zelensky también anunciaba que estaba dispuesto a una pausa de ataques contra Moscú siempre y cuando Rusia no atacaría Kiev. El mensaje de Putin es que los ataques continuarían en el resto de Ucrania. Y todo esto cuando este sábado Zelensky denunciaba un ataque ruso contra 2 aeropuertos cercanos a la capital, a Kiev, días después de que un ataque ruso impactara sin provocar víctimas en la sede de la seguridad nacional, ciudad nacional de Ucrania, en la ciudad de Kiev. Así pues, el presidente Trump, por un lado, intenta solucionar este conflicto entre Rusia y Ucrania iniciado en 2022 tras la invasión rusa, y al mismo tiempo está en un conflicto cada vez más enquistado con Irán. Aunque eso sí, en las últimas horas, Rey, hemos visto que se ha agravado este intercambio de ataques y amenazas después de que el ejército de Estados Unidos anunciase el ataque contra 3 petroleros iraníes en el Golfo Pérsico, en el Golfo de Omán, uno de ellos cerca, muy cerca de la estratégica isla iraní de Hark. Según Estados Unidos, era la respuesta al ataque iraní contra 2 buques de la Fuerza Naval de Estados Unidos. Poco después, el almirante Brad Cooper, que es el jefe de CENTCOM de Estados Unidos en la región, avisaba a Irán que si continuaba atacando barcos y continuaba atacando

0: Desde Jerusalén. Bueno, y para analizar esta misión de Trump que busca poner fin a la guerra entre Rusia y Ucrania, un conflicto que lleva más de 4 años y medio, me voy a enlazar a Quito con Fredo Arias King, analista político. Fredo, qué gusto me da tenerte acá. Vamos a hablar de el significado que pueda tener el recibimiento de Putin a esta delegación de alto nivel. Estamos hablando de pesos pesados por la cercanía con el presidente Trump. Eso por un lado. Y por el otro, ¿ves esto como un avance en la diplomacia o es más de lo mismo sin que al final se llegue a algún resultado? ¿Cómo lo vas a contar, Fredo? Adelante.
1: Gracias, Rey, por tenerme. Saludos a tu auditorio. Yo apostaría que es más de lo mismo, como tú mencionas. Desafortunadamente, esto es como la novena misión tanto de los señores Witkoff como Kirchner a Moscú, a ver a Putin y a ver a Lavrov, a ver a sus gentes, sin ningún resultado. Entonces, de hecho, nunca habían visitado a Kiev antes. Es la primera vez que van a visitar a Kiev. Entonces, pues, ¿qué clase de balance hay ahí? La verdad no sé. Y una de las cosas más significativas es que Witkoff tuvo una entrevista hace unos meses con una figura de un periodista simpatizante a Trump, donde Witkoff, bajó la guardia y empezó a decir, pero yo no entiendo por qué los ucranianos quieren esas tierras, si son tierras rusas, la gente ahí son rusos, quieren estar con Rusia, y lo demostraron en un plebiscito. O sea, eso quiere decir que Witkoff, a pesar de esas 8 misiones que tenía hasta entonces, entiende todavía absolutamente cero de lo que está pasando en Ucrania. Entonces, eso antes lo callaban algunos críticos de la administración Trump o previos aliados de Trump contra Witkoff, hasta hace poco que salió el general Keith Kellogg, que fue el original asignado para resolver el conflicto entre Ucrania y Rusia, pero desafortunadamente Trump lo marginó. Kellogg recientemente dijo que Witkoff no entiende absolutamente nada de lo que está ocurriendo en Ucrania.
0: Ahora, Fredo, a tu juicio y con tu gran experiencia, ¿cuáles serían hoy día los obstáculos para lograr un acuerdo de paz?
1: Pues hay dos personas que pueden parar esto en seco. Esas se llaman Vladimir Putin y Donald Trump. Si Trump quisiera que Putin parara esta guerra, lo haría. Y él está consciente de las herramientas necesarias para parar esta guerra, que es lo más irónico de todo, Rey. Que Trump en unos tweets o en su Truth Social criticaba duramente a Biden por no armar a Ucrania y por armar a Ucrania solo lo suficiente para poder sobrevivir, pero no lo suficiente para derrotar a Rusia. Y esto Trump lo escribió en sus redes sociales con mayúsculas, derrotar, victoria, etcétera. Llega otra vez a la Casa Blanca y comete los mismos errores que Biden, pero aún yo diría que peor. Entonces, Trump está consciente de lo necesario para acabar con esta guerra. Podría ser mucho más duro con Putin y, sin embargo, no lo es. Y ese es el gran misterio, Rey. Dentro de la sovietología y los expertos que han ayudado, Fredo, a Trump, que después se convirtieron en críticos, nadie sabe por qué Trump actúa así con Vladimir Putin.
0: Fredo, ¿no crees que el tema territorial sigue siendo el mayor obstáculo? Además de esto, claro, por supuesto, dos piezas clave, Trump y Putin, eso es indiscutible, pero también el tema territorial, me parece que es la clave también.
1: Sí, o sea, Witkoff y Kirchner básicamente le decían a Zelensky, el presidente de Ucrania, que él ceder el Donbass, o sea, la parte de Putin, y eso sería ya la paz Asia, porque Rusia tiene pues 11 zonas de tiempo, por mucho es el país más grande del mundo, no necesita más territorio, y Putin no puede justificar 1.5 millones de bajas, muertos y heridos de sus soldados gravemente para un pedacito de Ucrania. Entonces, para mí, de que eso sería la solución, pero Zelensky y todo el mundo que piensa, que sabe la historia de Rusia, sabe que eso lo único que va a hacer es provocar a Rusia querer aún más y tener aún más ambiciones.
0: Bueno, parece ser que la cosa no está tan fácil, parece que está muy compleja. Gracias, Fredo, por el espacio. Era Fredo Arias King, analista político desde Quito. Voy a tener que hacer una pausa aquí en Mirador Mundial.

Al regresar, de acuerdo con un estudio de la Universidad Iberoamericana, la impartición de justicia en México está muy lejos de lo que dicen las cifras oficiales. Lo vamos a analizar con el rector de esa casa de estudio en breve. No se vaya, volvemos.

0: Y más allá de las cifras presentadas esta semana en su segundo informe por la presidenta de México, Claudia Sheinbaum, quien habló de una reducción del 51% en los homicidios dolosos desde que comenzó su gobierno. La realidad de la impartición de justicia en el país está muy lejana según la perspectiva de un estudio realizado por la Universidad Iberoamericana en la Ciudad de México. Durante el seminario Alternativas para la Paz, la Reconciliación, la Memoria y la Verdad en México y Colombia, celebrado en esta institución universitaria, se presentaron datos que señalan, entre otros, cómo el 93% de los delitos no se denuncia en México y que de aquellos que llegan a fiscalías o ministerios públicos, apenas un 0,77% termina en una sanción efectiva. El país acumula ya más de 133 mil personas desaparecidas y no localizadas, mientras que en 2025, el año pasado, registró 27.989 homicidios. Estos datos los advirtió el doctor Luis Arriaga Valenzuela, rector de la Universidad Iberoamericana, con quien profundizaremos sobre este tema aquí en nuestro estudio y a quien le doy la bienvenida. Gracias, Luis, por estar acá, rector. Yo te comenzaría preguntando, estas cifras que hemos acabado de dar, ¿de qué paz estamos hablando?
1: Bueno, el seminario que estamos estableciendo con la Universidad Javeriana, que es otra universidad jesuita, estamos comparando los procesos de paz que se están dando en ambos países. Y en ese sentido se da una cátedra. A mí me toca dar esta cátedra hace un par de días. Y bueno, pues señalo estas cifras que están aquí, en donde pues vemos que una paz sin justicia es una paz ficticia que no tiene en realidad efectos reales sobre la vida de las personas.
0: El una dato, paz disfrazada.
1: Una paz, eso es lo que yo expresé en la clase que di en línea, que está pues en YouTube, estas conferencias que se dan, estas clases que se dan, este intercambio que se da con no solamente con la Universidad Javeriana, sino con muchas otras universidades. Y entonces el problema de fondo es qué paz necesita nuestro país. Y el punto que ponemos sobre la mesa es una paz sin considerar acceso a la justicia, sin considerar pues el impacto que ha tenido la reforma judicial en la vida de las personas. Es una paz ficticia, es una paz maquillada. Entonces, bueno, nosotros sí ponemos pues sobre la mesa muchas de estas cifras. La cifra del 93%, por ejemplo, de los delitos que se cometen en México no son denunciados, o el 1% que hay, o menos del 1%, es 0.77% de los delitos que se denuncian terminan con una resolución efectiva. Entonces, bueno, pues estamos hablando de márgenes de impunidad muy altos que existen en el país, y por lo tanto también la necesidad pues de proponer alternativas de paz que consideren el aspecto de la justicia en un país también en donde existe una grave crisis de derechos humanos y, bueno, como ya lo dijiste, pues una grave crisis en materia de desapariciones.
0: Ahora, doctor, ayúdame a entender algo, porque hace poco escuchamos el segundo informe de la presidenta Claudia Sheinbaum y tocaba, por supuesto, el tema de la seguridad y ponía como resultados justamente una reducción del 51% de los homicidios dolosos. ¿Se puede medir la estrategia de seguridad de un país, en el caso de México específicamente, midiendo de que si hay menos, más homicidios?
1: Se puede medir de cierta manera, sin embargo también hay que considerar otros factores que están en juego, como los procesos de acceso a la justicia. Nosotros en la Universidad Iberoamericana creamos un observatorio sobre el sistema de justicia, que lo pueden buscar en línea, Observatorio Justicia Ibero, está ahí accesible. Y en este observatorio, que está dirigido por la doctora Ana Laura Magaloni, que es una referencia en el tema, también está nuestro director del Departamento de Derecho, Ricardo Ortega, están varios comunicadores y comunicadoras que están muy presentes en la vida pública de este país, y hemos observado pues que hay gran impacto también en la vida de las personas. Lo que sucede quede a ras de tierra. Uh-huh. No solamente un observatorio que hace investigación sobre las resoluciones que tiene la Suprema Corte de Justicia, sino que lo que a nosotros más nos interesa, no quiere decir que no nos interese lo otro, es lo que sucede a ras de tierra. ¿Qué pasa con esta mujer que está demandando una pensión alimenticia, por ejemplo, y que hay pues una falta de respuesta rápida, efectiva en el sistema judicial? Encontramos varios hallazgos a partir de esta investigación cualitativa, cuantitativa, hecha no solamente por abogados, sino también por estudiantes de comunicación y por profesores de comunicación muy reconocidos.
0: ¿Coincides en el que el problema de México no es quizás la violencia, sino la incapacidad del propio Estado en investigar, en sancionar, en prevenir esa violencia, doctor?
1: Y uno de los puntos a considerar aquí, Rey, es el que las fiscalías siguen operando de la misma manera que han operado por décadas en el país. Es decir, se reformó el sistema de justicia, se hizo una reforma al sistema judicial, sin embargo, este no tuvo un impacto positivo en la vida de las personas, sino lo contrario, ¿verdad? La elección de los jueces fue ampliamente cuestionada, sobre todo por los perfiles que se postularon, no necesariamente vinculados por su capacidad técnica o su solvencia moral, sino por la cantidad de votos que se obtuvieron por distintas maneras. Pero bueno, el punto aquí, lo que nos interesa es aquí mencionar qué es lo que está pasando en la vida real. Y lo que pasa en la vida real de las personas es que hay una desconfianza ante el sistema de justicia, ante las fiscalías. Esto es decir, bueno, ¿para qué voy a denunciar que me robaron la bicicleta en la esquina de mi casa si yo sé que no va a pasar nada? Exactamente. Entonces, esto es el problema. Una falta de alfabetización jurídica, por así decirlo, es decir, una terminología que la gente no entiende, una falta de acceso, una dilación, procesos que duran mucho tiempo y que la gente se desgasta, ¿verdad? Y esto pues nos ha llevado a investigarlo con seriedad a partir de esta iniciativa del observatorio. Y bueno, estos ya se han dado resultados. Próximamente la doctora Magaloni presentará nuevamente un corte de todo lo que se ha hecho en este tiempo, considerando también factores como el impacto de la inteligencia artificial en los procesos judiciales, la formación que estamos dando a nuestros estudiantes. Creo que es una muy buena oportunidad también para que nuestros estudiantes vean cómo sucede en la realidad y qué podemos hacer para transformar este sistema de justicia con la reforma judicial y con lo que se viene en 2027, la elección que va a haber.
0: ¿Qué puede hacer, por ejemplo, las universidades? Tú tocabas un tema muy importante, el rol y el papel de las universidades. ¿Cuál es ese?
1: Mira, la universidad, una universidad seria, desde luego, tiene tres roles fundamentales. El primero es la formación, una formación en la excelencia académica. Eso me parece que lo tiene la Universidad Iberoamericana. El segundo pilar de la universidad es la investigación. Una universidad que tiene, por la Ibero, por ejemplo, ya casi 200 investigadores incorporados al Sistema Nacional de Investigación. Investigadores, una investigación potente, sólida, de calidad. Y el tercer brazo, el tercer pilar de esta mesa fuerte es la vinculación y la incidencia social que puede tener la universidad a partir de la formación que tiene, una formación que, bueno, nuestra universidad ya tiene más de 80 años caminando pues con esta investigación, y la posibilidad de cambiar esas estructuras a partir de la formación crítica, a partir de una investigación consistente que incida positivamente en la realidad.
0: No quiero dejarte de preguntar dos temas que tú tocas y que son importantes porque es el debate día a día en las calles. Uno que tiene que ver con la militarización y el resultado que ha dado esto, que en vez de resolver el problema, yo no creo que lo haya resuelto. Estamos hablando ya de mucho tiempo los militares.
1: Del 2006. Del 2006 se da esta estrategia de incorporar la militarización en las tareas de seguridad pública. ¿Y cuál es el problema aquí? La falta de controles civiles efectivos sobre el ejército y la falta de rendición de cuentas. Temas que han preocupado ampliamente a sectores de la sociedad, pese a este cambio que hubo en la administración y este cambio de partido. La estrategia sigue siendo prácticamente la misma, pese a que se prometió lo contrario, pese a que se prometió que se iba a construir un cuerpo civil uh-huh. para que se hiciera cargo de estas tareas.
0: Organizaciones internacionales como Naciones Unidas y otras más han dicho, doctor, que lo que estamos viendo en materia de desapariciones y estas cifras que dan ustedes, 133 mil desapariciones.
1: Esas son las cifras oficiales.
0: ¿Crisis humanitaria?
1: La base de datos se va moviendo. Uh-huh. A veces menciona 127 mil, pero en realidad son más de 130 mil desapariciones. Sí. Es un caso muy grave. Es una tragedia de inéditas proporciones.
0: ¿O es como una crisis humanitaria de derechos humanos?
1: Es una crisis muy seria, porque aquí no hemos visto lo que le llamamos en la justicia transicional tres factores fundamentales. Encontrar la verdad, qué pasó, qué está pasando con todas estas personas, cuáles fueron sus historias, el acceso a la justicia pronta, efectiva, gratuita, que tiene la obligación el Estado de proporcionar, y las medidas de no repetición. La reparación del daño tiene que ver, sobre todo, para que estos hechos tan trágicos no vuelvan a ocurrir. Y por eso, pues, la voz de la universidad, siendo una voz crítica, propositiva en todo momento, es indispensable. La voz de las universidades, sobre todo, pues, de la Ibero, que siempre ha tenido un papel fundamental en la vinculación de los temas que están en la sociedad. Todo tema que se está debatiendo uh-huh. seriamente en una cultura, en una sociedad, es tema también de investigación para la universidad. Y por eso la obligación uh-huh. también, en esta pregunta que dices, ¿cuál es nuestra tarea? Pues también la formación en el pensamiento crítico.
0: Por supuesto.
1: El análisis consistente, riguroso y propositivo.
0: Clave. Para prevenir, por supuesto, esta violencia que está sufriendo el país. Rector, muchísimas gracias por este espacio.
1: Al contrario.
0: No todos los días tiene uno el gusto de tener a un rector y sobre todo una de las principales casas de estudios del país y de América Latina.
1: Muchísimas gracias, Rey.
0: Gracias, rector, por estar acá.
1: Al contrario, un saludo a las personas.
0: Era Luis Arriaga Valenzuela, rector de la Universidad Iberoamericana, Ciudad de México. Voy a una pausa aquí en Mirador Mundial a regresar en represalia por el lanzamiento de misiles contra dos buques de guerra estadounidenses. Las Fuerzas Armadas de Estados Unidos atacaron este sábado tres petroleros con bandera de Irán. Los detalles se los contaremos a regresar. No se vayan.

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1: Y días, 10 días después de los deslizamientos de tierra y lodo en la frontera entre Nepal y China, un recuento de CNN basado en informes oficiales de ambos países hablan de la muerte de al menos 1.362 personas y más de 5.000 desaparecidas.

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1: Y Elon Musk, la persona más rica del mundo, reveló esta semana los primeros gastos de su Super PAC en beneficio de Ken Paxton, lo que aviva las esperanzas republicanas de que pronto se abran las compuertas para ayudar al fiscal general de Texas a superar el enorme déficit financiero que lo supera de su rival demócrata James Talarico en la carrera por el Senado. El American PAC de Musk se financia en gran medida gracias al propio multimillonario, quien se ha convertido en uno de los mayores donantes individuales que fluyen de la política estadounidense y concretamente en la de Texas. El sábado, la organización política del presidente Donald Trump anunció un gasto de 10 millones de dólares para ayudar a Paxton, lo que representa el primer desembolso importante del principal Super PAC de Trump destinado a apoyar a los republicanos las elecciones de mitad de mandato. Y el Comando Central de Estados Unidos informó este sábado que las Fuerzas Armadas de su país atacaron tres petroleros con bandera de Irán. Agregó que un portaaviones y un destructor de misiles y guiados de Estados Unidos evadieron con éxito múltiples ataques iraníes. Este ataque estadounidense se produjo en represalia por el lanzamiento de misiles contra dos buques de guerra estadounidenses por parte de la Guardia Revolucionaria Islámica, según señaló el Comando Central. Y un grupo de generales serbios retirados celebró el sábado un acto conmemorativo en honor al excomandante del ejército Ratko Mladic, quien falleció la semana pasada mientras cumplía cadena perpetua por crímenes de guerra. La ceremonia tuvo lugar en Belgrado apenas dos días antes de la fecha prevista para el funeral del llamado carnicero de Bosnia. A pesar de sus condenas por genocidio y crímenes de lesa humanidad, Mladic es una figura venerada por nacionalistas serbios. Y el partido Alternativa para Alemania se perfila como favorito para las elecciones estatales de Sajonia-Anhalt este domingo. Según la encuestadora, se prevé que el partido tenga el 42% de los votos, pero tiene un escollo y un dilema. Si no obtiene la mayoría absoluta en las elecciones de este domingo, los demás partidos podrían formar una coalición heterogénea para impedir su entrada al poder. Este hecho lo ha obligado a buscar vínculos con el movimiento MAGA de Estados Unidos, pero algunas de las facciones parecen ahora interesadas en mantenerse al margen.
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1: Y estas son las noticias más relevantes a esta hora en CNN. Las autoridades en Bolivia investigan las causas de dos potentes explosiones que sacudieron una base militar en el oeste del país. El balance oficial es de hasta ahora de dos militares muertos, 81 heridos y 14 personas aún que no han sido localizadas. Dos de los heridos se encuentran en estado grave. Y el presidente de Rusia, Vladimir Putin, recibe a los enviados del presidente Donald Trump en Moscú en un intento diplomático por poner fin a la guerra en Ucrania. La delegación viajará el domingo a Kiev para reunirse con el presidente Volodymyr Zelensky. Y las Fuerzas Armadas de Estados Unidos atacaron este sábado tres petroleros con bandera iraní en respuesta al lanzamiento de misiles contra dos buques de guerra estadounidenses por parte de la Guardia Revolucionaria Islámica.

0: Momento de los deportes y quién mejor para que nos den un resumen informativo de lo que está pasando en el mundo de los deportes. Mi compañero Hugo Mano Correa, que ya lo extrañábamos muchísimo. Hugo, adelante con el reporte. Bueno, me dicen que igual no lo tenemos listo, pero bueno, ahí nos va a dar... Nos va a hablar que este sábado jugó el Manchester City en la Liga Premier de Inglaterra.
1: Estamos en una suerte
0: y el argentino Enzo Fernández debutó con los Citizens. Hugo, ya estás. Decía que te extrañábamos un montón. Adelante, Hugo.
1: Querido Rey, un placer como siempre saludarte. Disculpa esta eventualidad técnica. Aquí estamos con el placer de siempre. Un gusto estar, por cierto, en tu show. En este sábado, Rey, te voy a contar primero de fútbol y luego de tenis. Comenzamos hablando de la Premier League, que por lejos es la mejor liga del mundo. ¿Por qué digo esto? Porque hay varios equipos que siempre entretienen esta liga, que es entretenida, de buen nivel, de ida y vuelta. Los partidos son realmente apasionantes en todos los casos. Y hay un actor principal que es el Manchester City, que sacó una frondosa billetera en las últimas semanas y trajo 9 contrataciones porque quiere, luego de 2 años, recuperar su cetro en el fútbol inglés y también luego de 3 temporadas ir por todo en la Champions League. Por lo pronto, hoy, en su tercera presentación, tuvo la tercera victoria y lo hizo frente al Coventry, que es un equipo dirigido por Frank Lampard. Le ganó por 1-0 en condición de local, tuvo su tercera victoria y aquí está diciendo, bueno, vamos por todo. Ganó por 1-0 en un partido del cual tuvo el 70% del balón. Jugó realmente bien frente a un Coventry, que es un equipo que se para jugar de contra y por lo pronto no le está yendo bien en el inicio de esta temporada. Gran arranque de campeonato para el equipo dirigido por Enzo Maresca, que tuvo el debut del argentino Enzo Fernández, que te recuerdo, Rey y audiencia, ha sido el jugador por el cual se pagó una fortuna, 145 millones de euros. En la jugada del gol marcado a los 28 minutos por Harley Haaland, participó de la jugada del argentino, que tuvo un correcto debut y que fue ovacionado por los fans del equipo ciudadano allí en la ciudad de Manchester. De manera que, gran victoria del City en esta tercera fecha del fútbol inglés. Vamos a hablar ahora de tenis, ya que se está llegando la primera fin de semana del cuarto major del año. Hablo del US Open, que se disputa en el barrio de Queens de la Gran Manzana. Y el que pegó un gran mordisco hoy fue el argentino Francisco Cerúndolo, número 25 del mundo en el ranking de la ATP, este chico de 28 años que hizo un partido realmente extraordinario para derrotar en 5 maratónicos set a Taylor Fritz, número 10 del mundo y uno de los claros favoritos para llegar a instancias finales y por qué no quedarse en esta gran deseo que tiene el tenis de Estados Unidos luego del año 2003 de volver a tener, cuando lo hizo Andy Roddick, de volver a tener un campeón. Bueno, hoy le dijo que no Cerúndolo, lo que perdió las 2 primeras mangas, principalmente porque tuvo muchos errores no forzados y luego se quedó con las últimas 3 jugando en gran nivel, con gran transición, buen servicio y con una derecha infernal para una de las victorias realmente más resonantes que tiene este US Open. Y ya se instaló Cerúndolo en la segunda semana de este Major de los Estados Unidos. Todo esto y mucho más lo vamos a tener esta noche en CNN Deportes, querido Rey. Como siempre, un verdadero placer y un gran abrazo para ti.
0: Y nosotros te vamos a seguir. Gracias, Hugo. Voy a una pausa. Volvemos. No se vayan.

y Hawái se encuentra en estado de emergencia ante la llegada este lunes del poderoso huracán Lowell. Es la tercera tormenta que avanza al estado, que amenaza al estado en las últimas semanas. Impulsado por el fenómeno del Niño, Lowell alcanzó la categoría 4 con vientos sostenidos de hasta 240 kilómetros por hora a primera hora del sábado. El gobernador de Hawái declaró el estado de emergencia este jueves con el fin de liberar recursos estatales y activar unidades de la Guardia Nacional de Hawái.

0: Y mire usted, una joven mexicana está sorprendiendo al mundo con una innovadora creación para combatir incendios. Sí, así como lo oye. Un extintor que utiliza ondas de sonido para eliminar las llamas. De eso trata el siguiente reporte. Veamos.
1: A sus 16 años, la estudiante mexicana Karime Venegas ya logró apagar fuego con ondas acústicas. Una bocina y una cubeta fueron el inicio del prototipo del extintor Vortex Tech, un dispositivo que no necesita más que ondas de sonido para terminar con un incendio.
2: Primitivamente, el prototipo está conformado por una batería, un generador de señales, un amplificador y la bocina, que al golpear la pequeña ventana de enfrente de la salida de nuestro tubo direccional, genera una turbulencia por el aire, que es la que realiza los anillos vórtices. Son anillos de aire, de esta forma. Esto lo que logran es desplazar el oxígeno que alimenta la combustión.
1: Al reducir el oxígeno disponible, la combustión deja de sostenerse y las llamas se apagan. Después vino el reto de hacerlo portátil y aumentar su capacidad.
2: Ya lo hicimos portátil con manijas del tubo direccional. Nos dimos cuenta que funcionó mucho más, mucho mejor de lo que nosotros esperábamos, nuestras expectativas, donde pudimos ver que apagó fuego con un tiner que prendimos en una tabla y la pudo apagar en cuestión de segundos.
1: Por ahora, el dispositivo tiene un objetivo concreto: combatir conatos de incendio. Y no sustituye todavía a un extintor para un incendio de grandes dimensiones.
2: Nosotros realizamos pruebas en un área de 0.25 metros cuadrados y el extintor pudo apagar diferentes tipos de fuego como madera, líquidos inflamables, equipos electrónicos y grasas, aceites de cocina en un tiempo de extinción de 10 segundos, menos de 10 segundos.
1: Según las pruebas realizadas por el equipo, el fuego debía apagarse en menos de 10 segundos y no volver a encenderse durante los siguientes 30 segundos. Karime y su asesor ya trabajan en una segunda aplicación, un sistema que, al detectar el fuego, active el sonido para apagarlo.
2: Esta está conformada por sensores térmicos infrarrojos que al detectar la llama automáticamente se activa el sistema, así sin poner directamente al operador en peligro. Y esto es para, por ejemplo, lugares donde se trabajan equipos electrónicos de alta potencia, donde llegan a incendiarse y el extintor tradicional normal que utiliza espuma o polvos químicos dañan el equipo electrónico.
1: Karime ganó la Expo Ciencia Tamaulipas 2025. Y con ello, su lugar para representar a México en una feria internacional de ciencia en Indonesia.
2: También me gustaría seguir participando en estos eventos, no solamente dejarlo como un proyecto de bachillerato.
0: Vaya creatividad, enhorabuena. Con esto nos vamos, gracias por estar con nosotros. Soy Rey Rodríguez, que pasen

0: Hola, ¿qué tal? ¿Cómo están? Soy José Antonio Montenegro y esto es Globo Economía. Hoy dedicando nuestro tiempo a la economía estadounidense y a lo que se ve hacia adelante, a lo que hay en el horizonte. Muchos problemas autoinfringidos y muchos problemas gratuitos por la propia administración del país que no tendrían que estar ahí, pero bueno, que están como consecuencia, como digo, de ese ataque contra uno mismo, que va, bueno, desde la guerra de Irán hasta el tema de los aranceles, pasando por otras cuestiones que a lo mejor no habíamos puesto tanto foco, pero que están ahí. Por ejemplo, la inmigración. Bueno, resulta que los inmigrantes no es que no sean un problema del calibre del que oímos normalmente en esa narrativa falsa de la inmigración como problema, como gran, fin, desgracia para el país, sino que es al contrario, hacen falta más inmigrantes. Hay un montón de sectores, desde, por supuesto, el agrícola del real estate, de la construcción, pasando por el de salud y pasando por una lista larguísima, que necesitarían más empleos de un tipo que normalmente cubren los inmigrantes y que no se tienen. Eso es parecido al tema que ustedes habrán oído recientemente con las importaciones de carne. Bueno, este país iba a importar, iba a tener to todo hecho dentro, pero ahora resulta que para bajar los precios y como consecuencia de la inflación hay que hacer importaciones en el extranjero de carne picada. Bueno, pues eso es lo que hay, digo, por hablar de algunas imágenes que reflejan cómo está la economía. Todo en un escenario económico que hay que decir que salva completamente la bolsa, la buena marcha de la bolsa y el consumo de los sectores con mayor poder adquisitivo. Hay un grupo tanto de población como de actividad financiera que va excepcionalmente bien y que muchas veces los números macro, los números más globales más vistos desde arriba, pues salen muy, muy satisfactoriamente. Se habla continuamente de la resiliencia de esta economía, que es absolutamente real, y también de cómo está ocurriendo ese tema de tirón del consumo, pero por una parte muy pequeña. Ese tirón del consumo es lo que llaman los economistas un consumo en forma de K, es decir, que hay un sector de la población a la que le va muy bien y hay otro sector de la población, que son todas las clases medias y clases menos favorecidas, a las que les va muy, muy mal con el consumo. Pero eso parece que incluso está entrando en dificultades porque empresas que son clave para medir esto, como Walmart, dicen que están notando menos movimiento últimamente en sus almacenes y que, en fin, el consumo se va cada vez resintiendo más. Finalmente, vamos a preguntarnos, porque son uno de los temas que digo en el horizonte importantísimos, ¿qué pasa con ese escenario que nos lleva preocupando mucho tiempo de una economía que, bueno, sigue con una inflación muy alta, más alta de lo deseable, entre el 3 y el 4%, y un consumo que no acaba de tirar con la fuerza necesaria? Es decir, un escenario de esta inflación que sería muy difícil de corregir. También es relevante algo que ha ocurrido en los últimos tiempos. La deuda de este país está absolutamente disparada. Son 40 millones de millones de dólares. Y, en fin, eso pone muy difícil la tarea de la Fed y de la propia marcha económica porque hace que para colocar los bonos haya que pagar mucho más que hace unos meses. Pero vamos ya al detalle con la ayuda de mi invitado hoy, el economista, profesor de la Universidad de Yale y buen amigo de este programa, José Antonio Espín Sánchez. José Antonio, ¿cómo estás? Bienvenido a Globo Economía.
1: Hola, José Antonio, muchas gracias y como siempre, un gusto y un placer estar aquí hablando de economía contigo.
0: Oye, y vamos a empezar con un poco esto que te decía, la descripción de la economía de este país. Bueno, yo he hecho algo muy centrado en dos o tres cosas, pero de una forma muy general, desde arriba, los grandes números, las grandes magnitudes que hay que mirar siempre, ¿cómo nos la describirías?
1: Pues la economía no va mal del todo, pero está en una situación muy, muy delicada, ¿no? Como bien decía, ¿no? Los números de inflación no dejan de estar controlados todavía, la guerra y otros factores externos siguen empujando un poquito la inflación, con lo cual las herramientas de política monetaria son un poco limitadas. El otro factor que bien decías de la deuda, que se ha doblado prácticamente en la última década, también hace que la palanca fiscal para corregir si entramos en una recesión tenga bastante limitada su efectividad, ¿no? Porque ya hay mucha deuda y ya los mercados están empezando a resentir, están empezando a penalizar cómo se paga la deuda americana a largo plazo. El dólar no es tan fuerte como estaba incluso hace unos años. Entonces, como bien decías, ¿no? El capital, las personas con alto poder adquisitivo siguen consumiendo y el mercado de valores, sobre todo con cosas de inteligencia artificial y empresas relacionadas, siguen todavía empujando un poco. Pero estamos en una situación de que puede que pase algo y si pasa algo no tenemos muchas herramientas para arreglarlo. Estamos todos, digamos, al límite, tanto el endeudamiento de las administraciones públicas como el endeudamiento de los hogares, está casi todo ya al límite.
0: Déjame que entre. Son cuestiones un poco quizás particulares, pero importantes. Yo he mencionado en mi presentación lo de la inmigración. Bueno, la inmigración llevamos oyendo todo lo que uno quiera y más negativo. Hay toda una narrativa sobre los graves problemas que presenta. Yo insisto siempre, por supuesto que no estamos hablando de puertas abiertas, por supuesto que la inmigración tiene que tener una regulación, por supuesto que el sentido común debe imponerse en ese como en todos otros capítulos de la vida y de la economía. Pero ahora resulta que algo que se veía venir por otro, o sea, que no es ninguna sorpresa, por lo menos no lo ha sido para mí, el que hacen falta inmigrantes para recoger las cosechas en el sector agrícola, hacen falta inmigrantes en el sector de salud, porque hacen falta, y hacen falta en la construcción, porque los que construyen la mayor parte de las obras y de las casas de este país son inmigrantes. Bueno, ¿y qué hacemos, no? Porque también no se puede, es decir, se están dando marchas adelante y atrás todo el tiempo, pero no, hay cosas que no se corrigen de la noche a la mañana, ¿no? ¿Es así o estoy exagerando?
1: No, totalmente de acuerdo. Lo que solo hemos hablado otra vez en el programa, ¿no? Esta incertidumbre, la palabra incertidumbre que se ha creado, esta falta de rigor y de Estado de Derecho, que la gente viene a otros países o hace ciertas inversiones, ¿no? Tanto sean locales como extranjeros, y cada 3 meses cambia. La Corte Suprema cambia la directiva, la Casa Blanca dice una cosa, después dice la otra, cada uno empujando por cada lado. Y esto es de eso, ¿no? Gente que ha hecho, como empresarios americanos, ¿no? Que han hecho inversiones para terminar un edificio, como decían, la construcción, han hecho inversiones para producir una cosecha. A los 3 meses cambia la regulación, cambia la política, el ICE empieza a hacer redadas y después se dan cuenta que no pueden no encontrar trabajadores para terminar un compromiso, una inversión que habían hecho, ¿no? Con lo cual, esta incertidumbre es lo que está creando, digamos, la falta de consumo, la subida de los precios. Y como bien decías, ¿no? La administración, en lugar de intentar, digamos, reducir la incertidumbre o ayudar a que más personas vengan para poder trabajar y terminar esta

0: tener esa idea de que si no vienen de fuera, lo van a hacer la gente de dentro y se va a hacer igual. Y una cosa que no está pasando, ¿no? Por diferentes razones.
1: Tenemos que ir a una pausa y cuando volvamos nos hemos saltado el tema de los estelar de los aranceles. Claro, no se le había ocurrido a nadie empezar a poner aranceles desde hace décadas y décadas y décadas y décadas y décadas. Bueno, pues por algo sería. Yo siempre he insistido, algún tipo. Ahora sabemos por qué y lo comentamos a la vuelta. En Globo Economía.

0: Estamos de vuelta a Globo Economía, hoy dedicándonos a repasar cómo está la economía de este país, de Estados Unidos, y cómo parece que está hacia adelante. Hemos hablado en la primera parte, el primer segmento de este programa, sobre todo que hay mucho ataque infringido. Yo me refería a la guerra elegida de Irán, y me refería al tema de la inmigración, de cortarla creando problemas, pero está el tema de los aranceles, absolutamente estelar, que, bueno, cada día son un problema nuevo, incertidumbre y una situación de difícil también, ya normalización ahora, una vez que queramos hacer otra cosa. No, es así, ¿no?
1: Sí, no, los aranceles ya parece, si no fuera por las consecuencias que tiene una cosa cómica, como ya pasa más de un año y medio.

0: con el tira y afloja. La Corte Suprema incluso ha dicho que no, no, que el Poder Ejecutivo, la Casa Blanca, no tiene la potestad para fijarlo. Se han ordenado la devolución a las empresas y todavía seguimos, ¿no? Incluso peleándose ahora con Canadá, sigue con la Unión Europea, nuestros socios, digamos, tradicionales y legítimos. Y así es intentar utilizar una arma económica que, como decía, es muy, muy peligrosa, como una medida de presión diplomática, pero que al final no está claro quién está ganando con toda esta guerra absurda.
1: Y que luego está produciendo situaciones en las que hay ya problemas de oferta, como eso, pues es una metáfora, bueno, es algo que no es tan representativo, es representativo, pero digo que hay muchas más cosas, o de la carne, que yo comentaba en el anterior segmento. Bueno, pues se supone que esto era algo que teníamos dentro y que lo podíamos resolver aquí, que iba a fomentar precisamente esa industria. Bueno, pues parece que no, que para que bajen los precios hay que importar desde fuera. O sea que el resultado en muchos capítulos, en muchas rúbricas, pues no es que sea, no sea lo esperado, es que es justo lo contrario a lo esperado, ¿no?
0: No, efectivamente, el problema de las tarifas, incluso en el mejor de los casos, cuando funciona, la idea es que le puedes poner tarifas a productos terminados que producen las empresas locales, pero si le pones tarifas a productos que son un input a lo que producen tus empresas locales, lo que estás haciendo es lo contrario: en lugar de generar empleo, estás reduciendo el empleo. Entonces, claro, esta política de decir tarifas a tal país o a tal continente, digamos, uniformemente a todos, pues no tiene en cuenta estas diferencias, con lo cual hace que incluso la producción local, como necesita esos inputs, digamos, de extranjeros, no está produciendo, ¿no? Uno de los problemas que comentábamos con la guerra de Irán es la escasez que ya está empezando a notar de fertilizantes. Y los fertilizantes se necesitan para criar alfalfa o maíz, que luego son un input para las vacas y para el ganado, ¿no? Con lo cual todo está conectado. Cuando empieza a interrumpirse la demanda, a interrumpirse estas cosas, claro, al final incluso los productores locales, no es ya que hayas puesto impuestos a la importación de ternera, es que además estás afectando los inputs que necesitan los agricultores para poder funcionar, tanto trabajadores como fertilizantes, ¿no? Con lo cual se afecta todo y lo que acaba pasando es que suben los precios. Y como bien decía, ¿no? En concreto la carne es una cosa muy popular para los votantes de la administración actual y ahora se han sacado de la manga otra cosa para mantenerlos contentos, que como tú dices, contradice totalmente todo lo que decías, ¿no? Son, en
1: Todo,
0: lugar de plan,
1: todo.
0: son parches aquí y allá para ver cómo, cada día cómo funciona.
1: Totalmente. Y no hemos pronunciado la palabra el estrecho de Hormuz, porque el tema de los fertilizantes que mencionabas está unido a eso. Es decir, bueno, es el petróleo. O sea, es otro punto inflacionario. Está subiendo la energía, sube el petróleo, pero es que suben un montón de otros productos que pasan habitualmente, como es el caso de los fertilizantes, por ese estrecho que resulta que durante toda en fin, la historia que conocemos era un paso libre y que ahora resulta que estamos hablando de si pertenece a Omán, a Irán, a Estados Unidos. O sea, es una especie de. Insisto, un disparo autoinfligido en el pie de esos que uno se da pues, cuando está muy mal de aquí. Vamos a ir a una pausa y cuando volvamos, dos temas importantes en el horizonte. La estanflación, parece que no, quizás podemos evitarla, pero es importante saber lo que hay ahí. Y hemos hablado antes de la deuda, ¿qué podemos esperar ahí? Una pausa rápida y volvemos con más Globo Economía.

0: Hola de nuevo, Globo Economía. Estamos hoy hablando de la economía de Estados Unidos con José Antonio Espín Sánchez, profesor de economía de la Universidad de Yale. En este último bloque hemos dicho que no queríamos dejar de repasar dos temas que nos parecen que son muy definitivos hacia adelante, muy relevantes. El primero es el de, bueno, ¿qué ocurre si no crecemos, bueno, crecemos a un ritmo que no es demasiado fuerte y al mismo tiempo la inflación, sin embargo, se dispara, va por delante? Es decir, si estamos en esos números de en torno a un 3, un 4% o un poco más de la inflación en un momento dado y, sin embargo, el crecimiento pues sigue en el 2, 2 y pico, que es un buen crecimiento. Hay que insistir, esta economía no va mal, esta economía es una economía muy resiliente, muy fuerte, que responde a todo y que incluso en circunstancias tan absolutamente límite como estas, está respondiendo bien. Me confirmas ahora si es así o no, pero que, claro, cuando la pones en un estado de estrés tan excesivo como este, tampoco es eterno, ¿no? Entonces, el tema de para ir a la pregunta, la estanflación, esa situación en la que hay mucha inflación y no hay mucho crecimiento, ¿puede estar a la vuelta de la esquina o tú crees que la resiliencia y la fuerza y el músculo que tiene esta economía salvará ese escenario menos deseado?
1: No, yo creo que la estanflación, de una manera más moderada que fue en los 70 y los 80, ya está aquí, ¿no? Como decías antes, la crisis de COVID 2020, se hace una política fiscal expansionista para evitar una crisis más duradera, ¿no? Sobre todo, teníamos presente los economistas, en la crisis de 2008, la respuesta fiscal fue no tan grande como debería haber sido. Con cual en 2020 se hace una respuesta fiscal más grande. Ahora algunos piensan que fue un poco demasiado grande por la inflación que generó, pero por lo menos se evitó esa crisis, sobre todo a nivel global. Pero como bien decías, para 2024 ya se había bajado, estaba bajándose el gasto, ya se estaba moderando la inflación y lo que necesitábamos es una política tanto fiscal como monetaria, digamos, moderada para salir de esa espiral de la inflación. Y lo que pasó fue que, bueno, la política monetaria sigo siendo por lo menos un poco moderada, ¿no? No se salió de la inflación del todo, pero la política fiscal con estas bajadas de impuestos, ¿no? Del Big Beautiful Bill y otras cosas, la política fiscal fue expansiva en un momento que necesitaba ser más moderada, como decía, y eso es lo que ha generado esta espiral que tenemos de esta inflación moderada, si quieres, ¿no? La que el desempleo sigue estando alto, la inflación sigue estando alta, el déficit es enorme y no se baja, y esto tiene un límite que está relativamente cerca, yo pienso, porque como decíamos, no se puede seguir aumentando la deuda sin ningún control y los mercados ya están penalizando la deuda americana, algo que, como decía, no pasaba en décadas.
0: Ese es un escenario, los mercados están penalizando la deuda americana. Esa es la frase y eso es lo que más preocupa. Es decir, esta economía siempre ha tenido una deuda que si algo tenía como cualidad prioritaria era la seguridad. Es decir, bueno, la deuda de Estados Unidos es una deuda segura, es una deuda que no tiene ningún problema. Y por eso permitía tener unos, había que pagar a la gente que lo compraba, pues algo razonable. Ahora mismo no es así. O sea, los rendimientos que hay que pagar a 10, a 30 años han crecido y crecen diariamente de una forma que muchas veces te dices, oye, cuidado, que esta no es una situación que hemos manejado, que esta es una situación nueva, porque la impresión o lo que está detrás de todo eso, que estas cosas que hablamos, es que hay una pérdida de confianza de lo que va a pasar a 10 o 30 años aquí. Es así, ¿no?
1: No, efectivamente, como decía, la deuda ha crecido y sobre todo para pagar esa deuda hay que tomar decisiones políticas que son costosas en términos políticos, ¿no? Hay que subir impuestos y bajar el gasto y es algo que las últimas tres administraciones, por decir, ¿no? Por diferentes motivos, no han hecho. El déficit, en todo caso, ha ido aumentando, con lo cual los mercados piensan que no hay un escenario, como decía, a corto o medio plazo en el que nadie vaya a bajar el gasto y subir los impuestos para empezar a reducir esa deuda, con lo cual la expectativa es que la deuda va a seguir creciendo y como decíamos, otra espiral, ¿no? La deuda sigue creciendo, los mercados penalizan, sube el tipo de interés que te cobran, con lo cual la deuda sube más todavía, ¿no? Entonces, esto es un escenario por decirlo de otra manera, de república bananera, en los que como estamos viendo, relativamente fácil entrar aumentando el gasto, y es muy difícil de salir, porque es una cosa
0: Muy
1: que
0: difícil
1: depende
0: de...
1: de la reputación y de las expectativas futuras, y son muy difíciles de cambiar.
0: Exactamente, muy, muy difícil de corregir, ¿no? Tenemos muy poco tiempo, pero en ese escenario la Fed, claro, tampoco puede, la Fed tiene una maniobra relativamente pequeña, ¿no?
1: Sí, como decíamos, o sea, la política fiscal, ya hemos dicho lo que es, la política monetaria, como decía, la Fed ha sido, dentro de todo lo que está pasando, el único adulto en la habitación que todavía se ha comportado de manera razonable. Con el nuevo presidente de la Fed, pues parece que todo el nuevo chair, parece que todavía se va a mantener de una manera razonable, sin, digamos, bajar los tipos demasiado. Pero claro, la Fed está, como decíamos, esta situación de si la economía empieza a no crecer tanto, va a haber mucha presión para que la Fed baje los tipos. Y en ese caso, la inflación se va a disparar, con lo cual va a costar incluso más trabajo salir de aquí. Entonces, como decía, estamos en una situación de momento bien, digamos, crítico pero estable. Pero si pasa algo que hace que la economía se desacelere, por ejemplo, la Fed va a estar en una situación muy difícil y no va a tener mucha maniobra para mejorar, ¿no? Y como decía, la política fiscal nos podemos olvidar porque la política fiscal ya está, digamos, igual al máximo de política expansiva.
0: Pues Antonio, pues se nos ha terminado el tiempo, nos tenemos que ir. Desde luego el tema da para mucho, mucho, mucho más, sobre todo si se habla contigo. Muchas gracias por haber estado en Globo Economía.
1: Muchas gracias, José Antonio. Como siempre, un gusto y un placer estar aquí hablando de economía contigo.
0: Fue José Antonio Espín Sánchez, profesor de Economía de la Universidad de Yale. Muchas gracias y gracias a ustedes por estar todas las semanas con nosotros y dejarnos entrar en sus hogares. Hasta la próxima semana en Globo Economía. Un fuerte abrazo.

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1: Desde 2007, de nuevo en el poder, Daniel Ortega hizo un anuncio en el aniversario del triunfo del movimiento sandinista que derrocó a Somoza. Comillas, aquí en Nicaragua no volverá a haber elecciones. Agregó que con el Congreso, donde tiene mayoría, trabajaría para que los partidos puestos por los yanquis, son sus palabras, no gobernaran. Sus opositores, a muchos de los cuales durante su administración se les ha quitado hasta la nacionalidad, han denunciado que esto no es sorpresa y que los comicios de noviembre de 2027 serán una farsa. ¿Recuerdan la elección anterior para la cual los candidatos opositores fueron encarcelados o inhabilitados de competir? La OEA ha dicho que la democracia representativa ya no existe en Nicaragua. Ortega, de la mano con Rosario Murillo, rigen un país de 7 millones de habitantes, un 25% de ellos viviendo bajo la línea de la pobreza, con un 3,6% de crecimiento proyectado para este año y un 4% de inflación. Pero, ¿cuál es la historia y situación actual de Nicaragua y cómo este país nos puede hablar de las nuevas amenazas para la democracia en América Latina? ¿Cuáles son esas amenazas? Lo conversamos hoy en Conexión Global para CNN en Español. Vamos a comenzar el análisis junto a uno de los periodistas e intelectuales, me hago cargo yo, de la descripción más relevantes de América Latina y, por supuesto, de Nicaragua. Me refiero a Carlos Chamorro, periodista, editor de Confidencial. Muchísimas gracias por acompañarnos, Carlos.
2: Gracias, Mónica.
1: Para quienes no te conocen, que deben ser pocos, además contarles a quienes nos ven que eres el hijo menor, además, de la expresidenta de Nicaragua, Violeta Barrios, y también del tremendo periodista Pedro Chamorro, además asesinado durante la dictadura de Somoza. Hecha la presentación, quisiera preguntarte, desde tu perspectiva, ¿qué consecuencias va a tener para las elecciones que se tenían que realizar en 2027, en noviembre, el anuncio de Ortega de que no va a haber más elecciones y no se va a permitir a los partidos, comillas, puestos por los yanquis, llegar al gobierno?
2: Bueno, en realidad las elecciones ya estaban anuladas. En Nicaragua no ha habido elecciones democráticas, competitivas, por lo menos desde hace más de una década, desde las del 2016, cuando Ortega se reeligió con su esposa Rosario Murillo como vicepresidenta, y luego las del 2021, pues todos los candidatos a la presidencia de la oposición estaban presos, y los dos únicos partidos de oposición democrático fueron ilegalizados. Ahora dice Ortega que ya no van a haber más elecciones. Bueno, y eso lo puso en la Constitución. Ya también en la Constitución estaban establecidas una gran cantidad de inhibiciones. Lo que ha hecho ahora es constitucionalizarlo y se ha arrogado, está usurpando el poder, porque él fue electo presidente en 2021 por un periodo de 5 años. Ya se robó otro año con la reforma del 2025, que extendió el periodo a 6 años, y ahora con esta reforma lo extiende a 7, de manera que se supone que hasta 2028 vamos a tener una nueva farsa electoral, porque como ha dicho Ortega, y las mismas elecciones dicen, elecciones, y la misma Constitución dice, elecciones democráticas no se van a realizar. Yo creo que esto viene a profundizar la crisis de Nicaragua. Ortega está haciendo una gran provocación frente a los nicaragüenses y frente a la comunidad internacional al exhibir, pues, una vocación no solo dictatorial, también totalitaria y de una dictadura dinástica.
1: Carlos, ¿cómo ha sido de alguna manera para ti también, que eres parte de la historia de este país, ver el tránsito desde el movimiento sandinista hasta ahora del propio Ortega?
2: Bueno, Ortega regresó al poder en 2007 gracias a un proceso electoral competitivo y por una especie de estratagema que él logró con el expresidente alemán corrupto de bajar el umbral de la segunda vuelta en Nicaragua a 35%, y él ganó con el 38%. Y por lo tanto no fue a segunda vuelta. Y una vez que llegó al gobierno, pues prácticamente llegó con la determinación de acumular todo el poder, todos los poderes del Estado, la policía, el ejército. Hizo fraude electoral en 2008 y sin embargo hizo una alianza con los grandes empresarios de Nicaragua que le dio estabilidad económica al país entre 2007 y 2018. Y la gente decía, bueno, pero si el país tiene estabilidad económica, no importa pues que no haya democracia o que no haya transparencia. Nosotros los periodistas denunciábamos la corrupción, denunciábamos las violaciones, pero la vida seguía igual hasta que estalló la crisis del 2018, esa gran protesta nacional, y entonces esa dictadura, que era como un régimen corporativo autoritario, se transformó en una dictadura sangrienta. Lo que estamos viviendo hoy en Nicaragua es la consecuencia de la imposición en 2018 de un Estado policial. En 2018, después de la masacre, después de la matanza, en Nicaragua se abolió la soberanía del pueblo, la autodeterminación, se abolieron todos los derechos fundamentales: reunión, asociación, movilización, derecho electoral, libertad de prensa, libertad de expresión. Hemos vivido con ese Estado policial durante 8 años consecutivos.
1: ¿Cuál fue el peso, cuál fue el sentido de esta carta que le escribe el ahora opositor a Ortega? Me refiero al ex vicepresidente Sergio Ramírez, al presidente Luis Ignacio Lula da Silva, reclamándole por la votación de Brasil en la reunión de la OEA, cuando la OEA solicita una reunión urgente para tratar el tema de Nicaragua, y cuando sostiene la OEA que ya no hay democracia representativa en Nicaragua y no cuenta con el respaldo de Brasil esta votación.
2: Brasil se opuso a que convocaran a una reunión de cancilleres, lo cual tiene poco sentido, porque si tiene objeciones a las decisiones que van a adoptar, pues podría llegar a la reunión a presentarla. Pero el alegato que presentó el embajador de Brasil, que fue un poco parecido al de el embajador también de México, es que sí, reconocen que en Nicaragua hay violaciones a los derechos humanos. Dicen que no hay democracia, pero que eso no afecta la seguridad hemisférica y que llamar a una reunión de cancilleres podría prestarse a otro tipo de estrategias injerencistas en la región. Bueno, cuando Sergio le escribe al presidente Lula, lo que le dice es: presidente, lo que aquí estamos reclamando es el derecho a elegir y ser electo, a la autodeterminación del pueblo, al derecho que usted tiene en Brasil para poder ir a una elección, perder o ganar. Pero en Nicaragua eso se anuló. Y lo que se está reclamando a los cancilleres de América Latina es que se pronuncien de manera categórica sobre esto y que tomen acciones. La OEA ha emitido 16 resoluciones de condena contra la dictadura Ortega Murillo desde 2018. ¿Qué van a hacer ahora? ¿Van a sacar otra más? ¿Van a llamar a algún diálogo? ¿Van a decir que hay que restituir la democracia? Por supuesto. Pero lo primero que hay que hacer es suspender el Estado policial. Eso le devuelve a los nicaragüenses la autodeterminación. Los nicaragüenses no estamos pidiendo ninguna intervención. Quizás habrá algunas personas que tienen ese tipo de expectativas, pero hablo por mi persona. Entiendo. Y creo que por muchos más, que lo que queremos es que se suspenda el Estado policial y que los nicaragüenses puedan decidir nuestro futuro.
1: Carlos, para cerrar, ¿cuál es el juicio que tienes sobre la postura que ha tenido parte de la izquierda latinoamericana respecto de algunos de los regímenes con los cuales son más cercanos y donde organismos internacionales han señalado violaciones a los derechos humanos o restricciones a libertades civiles? Uno de los ejemplos es, en esas reclamaciones de organismos internacionales, Nicaragua, pero hay más. ¿Qué piensas tú de cuál ha sido el rol de parte de la izquierda latinoamericana, donde hay diferencias además?
2: Bueno, en América Latina hay tres dictaduras claras: la de Nicaragua, la de Venezuela y la de Cuba. Hay quienes también sostienen que el régimen de Bukele ya es una dictadura porque se religió de manera inconstitucional. Y lo que ocurre con algunos de estos movimientos de izquierda, líderes y en algunos momentos gobiernos, pues como el de Petro, como el de Lula, como el de México, creo que se puede hacer una excepción al expresidente Boric de Chile, es que se pronuncian sobre estos hechos con un doble rasero. Es decir, la dictadura es mala cuando es de derecha, pero cuando es de izquierda no se dan cuenta o no lo quieren reconocer. Y en el caso de Ortega ni siquiera se puede decir que sea de izquierda. Ortega no tiene ninguna ideología más que aferrarse al poder. Es un caudillo tradicional. Ortega no está promoviendo ningún proceso de transformación social en Nicaragua. Y lo que ha ocurrido con el expresidente López Obrador, en algún momento también con Petro y con el propio Lula, es que frente a estos regímenes no han tenido la entereza de reconocer que no puede haber violaciones a los derechos humanos condenables que cometa la derecha y en cambio las de la izquierda pues son tolerables por algún motivo, y las rupturas democráticas que provocan los sectores de izquierda, la corrupción y las violaciones a los derechos humanos son tolerables. Y digo que yo creo que el expresidente Boric marcó una diferencia. No sé si el planteamiento que él hacía de que no pueden existir dos raseros, si eso va a tener continuidad dentro de otros liderazgos de la izquierda en América Latina.
1: Entiendo.
2: Ojalá que sí, porque sería sano, creo yo.
1: Carlos Chamorro, muchísimas gracias por habernos acompañado en Conexión Global para CNN en Español.
2: Gracias, Mónica.
1: Hacemos una pausa y seguimos analizando Nicaragua, su momento presente y el futuro en Conexión Global para CNN en Español.

0: Seguimos analizando la situación en Nicaragua y para eso nos acompaña aquí en el estudio la profesora asociada del Instituto de Estudios Internacionales de la Universidad de Chile, Paz Millet. Muchísimas gracias, Paz, por estar con nosotros.
1: Gracias por la invitación.
0: Creo que es bueno poner un contexto a lo que está ocurriendo en Nicaragua y si pudiéramos, en algo que es muy difícil, hacer un breve resumen del movimiento sandinista desde que derrocan a Somoza hasta hoy.
1: Bueno, la verdad que desde que derrocan a Somoza, inicialmente forman la Junta de Gobierno de Reconstrucción Nacional liderada por Daniel Ortega. Después pierden elecciones frente a Violeta Chamorro y retorna al poder Daniel Ortega en una lógica de conducción, ¿no es cierto?, unilateral, o sea, concentrada en su figura, ¿no es cierto?, durante un tiempo, consolidando su presencia en el poder a través de una serie de elecciones en que va concentrando cada vez más el poder, quitando capacidad de accionar a la oposición.
0: Va rediseñando la arquitectura institucional.
1: Exactamente, hasta llegar hoy en día a un cogobierno con su mujer Rosario Murillo, ¿no? En el que ya se desplaza, ¿no es cierto?, al otro sector del sandinismo, que van perdiendo presencia, los excomandantes no son favorables a la figura de Murillo, ¿no?, ni al camino que ha llevado Daniel Ortega hasta lo que está generando hoy en día en Nicaragua.
0: ¿Qué pasó, crees tú, con el movimiento sandinista, pero no con el movimiento en general, sino con Daniel Ortega? ¿Por qué este cambio?
1: Bueno, yo creo que Daniel Ortega en la práctica fue viendo los beneficios que estaba teniendo la concentración del poder. Quedó muy mermado él, ¿no es cierto?, muy afectado por la pérdida que tiene con Violeta Chamorro. Él pensaba que había un respaldo mucho más importante en la población y ahí va construyendo una lógica de en torno a su figura, una lógica institucional, y después va generando, ¿no es cierto?, una que podría denominarse una dictadura familiar, porque la verdad la concentración que hoy hay en el poder y los últimos anuncios hablan ya de una dictadura familiar en torno, ¿no es cierto?, a una lógica de enriquecimiento, de mantención del poder y la generación del poder en torno a su familia, ¿no?
0: ¿Cuál es el rol específicamente de Rosario Murillo en lo político, en lo táctico, incluso más allá del cargo de esta copresidencia?
1: Ella,
0: como ellos han denominado,
1: es la persona que en la práctica muchas veces está detrás de las principales decisiones. En Nicaragua se habla mucho, se cuestiona mucho la salud de Ortega. Entonces dice que Rosario Murillo tiene un rol fundamental, no solamente en la coordinación de los distintos aparatos institucionales, sino en torno a la propia figura de Ortega. Ella es la que su principal asesora, la que lo ha guiado y la que ha marcado de alguna manera el camino de los últimos años.
0: ¿A qué crees tú que se debe, desde tu perspectiva, el último de los anuncios de Ortega cuando dice no van a haber más elecciones y anuncia una reforma para, en sus palabras, dejar de lado a los partidos, comillas, son sus palabras, puestos o apoyados por los yanquis?
1: Yo creo que hay varios elementos ahí. Uno, primero, que sus socios tradicionales, sus aliados tradicionales y el grupo del ALBA ha ido perdiendo presencia y poder, ¿no?
0: En todo el continente, dices tú.
1: Exactamente, y lo que pasó con Venezuela, ¿no es cierto? La extracción de Maduro, cómo se está desenvolviendo Venezuela con Estados Unidos, ahí marca un derrotero muy importante, viendo que tiene una pérdida de respaldo a nivel regional, pero también lo que ha pasado con los opositores, ¿no es cierto?, que después de la elección, de la última elección, ¿no es cierto?, son beneficiados con una salida hacia Estados Unidos, han ido generando una serie de redes de sectores más favorables a su posición, y eso está afectando el propio poder de Ortega, no solamente
0: esta red favorable a la oposición a Ortega.
1: Exactamente. Está generando, mermando el apoyo que tiene Ortega para mantenerse en el poder en Nicaragua.
0: Y hoy día, ¿dirías tú que hay separación de poderes en Nicaragua? Y
1: no.
0: Si la respuesta es sí o no, ¿por qué?
1: No, hay una concentración del poder en torno a la familia de Ortega y Murillo, ¿no? La verdad es que la Asamblea Nacional es totalmente funcional y tiene el control de los principales poderes del Estado. Entonces, ahí es cuando nosotros, bueno, además de la concentración, lo que ocurre con la oposición, ¿no?, la imposibilidad de generar una libertad de expresión real, de una alternancia en el poder, de que la población pueda realmente participar en unas elecciones libre e informada, es por eso que ya se habla de una dictadura familiar en Nicaragua.
0: Ahora, quisiera preguntarte cómo se va horadando en general, más allá incluso de Nicaragua, tomando Nicaragua, ¿y qué otros ejemplos más tú nos darías de los peligros que corre la democracia actualmente? Y te lo pregunto porque ya no son necesariamente los golpes de Estado. ¿Qué más hay?
1: No, hay primero varios elementos, ¿no? Primero, varios escándalos de corrupción, de búsqueda de concentración del poder, y eso lo indica muy bien Latino Barómetro, ¿no es cierto? Esa encuesta que indica que hay un descontento muy importante de la población en algunos países con la forma en que se está desarrollando la democracia, porque, claro, piden mano dura, por ejemplo, contra la amenaza a la seguridad, pero en la práctica se encuentran con gobiernos que quieren concentrar el poder para, por ejemplo, intervenir, ¿no es cierto?, con una serie de normativas para desarrollar, ¿no es cierto?, marcos de excepción. Y el otro punto fundamental es la calidad de la política, el escaso diálogo, por ejemplo, entre ejecutivo y legislativo.
0: Otra de las amenazas, lo vimos en Perú, por ejemplo, ¿no?
1: Lo vimos en Perú, pero también lo estamos viendo, por ejemplo, en países como El Salvador, Ecuador, y lo que ha ocurrido recientemente en Costa Rica. El llamado de atención, ¿no es cierto?, que están haciendo los expresidentes, el plantón que se desarrolló desde la oposición por la imposibilidad de que se estén eligiendo los jueces, ¿no es cierto?, que determinan el sistema legislativo.
0: O sea, hay una concentración de...
1: Judicial, perdón.
0: Exacto. Hay una concentración de poderes que van realizando gobiernos de distinto signo político. Uno podría decir que de alguna manera son procesos en cámara lenta.
1: Son procesos en cámara lenta que van minando desde las bases los distintos poderes para llevar a una concentración del poder en el Ejecutivo.
0: Paz, ¿qué efectos puede tener la situación de Nicaragua para la geopolítica regional, para la estabilidad regional? Te lo pregunto además porque se supone que tenían que haber elecciones en noviembre de 2027. ¿Cómo ves tú que va a evolucionar la situación y qué riesgos tiene regionalmente?
1: Bueno, acá acaba de anunciar, ¿no es cierto?, Estados Unidos, que en la práctica está llamando a los distintos países de la región a no tener relaciones con Nicaragua. Lo que se está buscando es aislar a Nicaragua frente a decisiones que, por ejemplo, han tenido los gobiernos de México y Brasil de no actuar más fuerte contra Nicaragua por principios de no intervención en política interna. Pero creo que hoy, en este momento, Estados Unidos ve como uno de los temas centrales la acción en Nicaragua y puede eso reconfigurar la estrategia que se tenga respecto a ese país porque es un foco de inestabilidad para los países de la región. No olvidemos que tiene frontera con Costa Rica, hay una presión migratoria hacia ese país muy importante. Entonces, hay una serie de elementos que afectan a lo que Estados Unidos en su doctrina recientemente dada a conocer este año habla como un marco de influencia propio.
0: Y de alguna manera puede repercutir escalonadamente en uno y otro país y finalmente también, incluso dicen algunos, en la migración hacia Estados Unidos.
1: Que es un tema vital porque ya hace algunos años se produjo una crisis muy importante de migración cuando se anunció el cambio en la situación de Cuba, ¿no? Y hubo migrantes que llegaron hacia el Cono Sur, subieron por Costa Rica y fueron detenidos en la frontera con Nicaragua. Y ahí se generó una crisis humanitaria muy importante. Entonces, Estados Unidos sabe que Nicaragua es clave en la migración hacia su territorio.
0: Paz Millet, qué gusto conversar contigo. Muchísimas gracias por ayudarnos a entender en perspectiva la situación de Nicaragua.
1: Gracias a ti.
0: Nos vamos a la pausa y regresamos con más.

Como siempre en Conexión Global para CNN en Español, visitando la realidad de un país, en este caso de Nicaragua, hemos querido reflexionar sobre las amenazas para toda la democracia en América Latina. Nos vemos la próxima semana.

Hola, ¿qué tal? Bienvenidos a Mirador Mundial, el noticiero del fin de semana de CNN en español. Soy Rey Rodríguez y, como siempre, los invito a que me acompañen la próxima media hora con las principales noticias que marcaron la agenda del día. Comenzamos.

0: En lo último de las dos explosiones en una base militar de Bolivia, suben a 3 las muertes tras confirmar la Fiscalía General que el equipo forense encontró a una tercera víctima entre los escombros, de sexo masculino, sin precisar mayores detalles sobre su identidad. Los heridos suman 81 y hay 14 personas sin localizar. Las dos explosiones ocurrieron en el Centro General de Mantenimiento del RAM 2 Bolívar, en la ciudad de Viacha, en las afueras de La Paz, donde se almacenaba material pirotécnico, según dijo el ministro de Defensa, Ernesto Justiniano Urenda, en una conferencia de prensa la noche del viernes. La primera explosión estaría relacionada con pólvora negra correspondiente a material pirotécnico almacenado en el lugar, y en la segunda investigan las posibles causas, aunque descartan que haya sido provocadas por armamento. Entre llantos y desesperación, familiares de los desaparecidos exigen respuestas a las autoridades. Escuchemos parte de sus demandas.
1: Amigo, se llama yo. No tenía que estar aquí, tenía que estar en mantenimiento. Está mi hijo, no tenía que estar aquí. ¿Qué hace, amigo? Ay, les ha llevado a matar. Desde ayer he buscado, no me devuelven, hasta ahorita no me devuelven, señor periodista, por favor, devuelven, mi hijo, devuélvanme, por favor.
0: Después de mantener conversaciones por más de 3 horas con el presidente de Rusia, Vladimir Putin, en Moscú, los enviados del gobierno de Estados Unidos, Steve Witkoff y Jared Kushner, yerno del presidente Donald Trump, viajan a Kiev este mismo domingo para reunirse con el presidente de Ucrania, Volodymyr Zelensky, en su misión de poner fin a la guerra entre Rusia y Ucrania. Un asesor del Kremlin calificó las conversaciones como útiles y señaló que los representantes estadounidenses se habían preparado seriamente para este viaje. El Kremlin difundió un video de la reunión con Putin en la sede del gobierno ruso el sábado por la tarde. Un funcionario de la Casa Blanca declaró que ambas partes abordaron planes sustanciales sobre los próximos pasos, los cuales se anunciarán en las próximas semanas. Compañero Sale Mergui tiene los detalles.
2: Estados Unidos protagoniza un nuevo intercambio de ataques y amenazas con el régimen iraní y al mismo tiempo intensifica sus gestiones para lograr un alto el fuego entre Rusia y Ucrania. Este sábado, los enviados especiales del presidente Donald Trump, Steve Witkoff y Jared Kushner, se han reunido una vez más en Moscú con el presidente ruso Vladimir Putin. Y este domingo tienen previsto viajar por primera vez desde el inicio de la crisis a Kiev para reunirse con el presidente ucraniano Volodymyr Zelensky. Al inicio de la reunión, Putin ha elogiado la labor y la mediación de Trump, pero ha admitido a sus enviados especiales que la situación para resolver no es sencilla. Antes de la reunión, el Kremlin anunciaba que el presidente Putin aceptaba cesar los ataques contra Kiev durante 3 días con motivo de esta visita, de esta misión de paz de los enviados de Trump. Eso sí, los ataques pueden continuar en el resto de Ucrania. Y prácticamente al mismo tiempo, el presidente de Ucrania afirmaba que también está dispuesto a cesar los ataques contra Moscú, siempre y cuando Putin, sí, efectivamente, cesa los ataques con misiles y drones contra Kiev. De hecho, este sábado, Zelensky denunciaba el ataque ruso contra 2 aeropuertos cercanos a la capital de Ucrania. Y todo eso cuando hace varios días un ataque ruso impactó en la sede de la Seguridad Nacional de Ucrania, una sede muy importante situada en Kiev. Así pues, mientras Estados Unidos intenta lograr un alto el fuego entre los países pese a su enorme hostilidad a nivel de nación y también de su hostilidad entre sus líderes desde la invasión rusa en el 2022, en el conflicto con Irán continúa cada día más una escalada. En las últimas horas, el ejército de Estados Unidos anunció el ataque contra 3 petroleros cerca de la isla estratégica de Harak y en el Golfo de Omán. Según Estados Unidos, este ataque contra los barcos iraníes es la respuesta al ataque de la Guardia Revolucionaria contra dos buques de la Fuerza Naval. El almirante y jefe de CENTCOM, Brad Cooper, advierte a Irán que si continúa atacando buques que intentan cruzar el estrecho de Hormuz o la propia Fuerza Naval de Estados Unidos, la respuesta de Estados Unidos será inmediata y contundente. De momento, Irán no cede y afirma que los ataques de Estados Unidos tendrán consecuencias más allá de calificarlos como crimen de guerra. Para CNN, Salem Ergi, Jerusalén.
0: Y más temprano analizamos estos nuevos intentos de la administración Trump de ponerle fin a la guerra entre Rusia y Ucrania, un conflicto que lleva más de 4 años y medio. Eso lo analizamos con Fredo Arias Kim, analista político. Escuchemos. ¿Ves esto como un avance en la diplomacia o es más de lo mismo sin que al final se llegue a algún resultado? Tú me lo vas a contar, Fredo. Adelante.
3: Gracias, Rey, por tenerme. Saludos a tu auditorio. Yo apostaría que es más de lo mismo, como tú mencionas. Desafortunadamente, esto es como la novena misión tanto de los señores Witkoff como Kirchner a Moscú, a ver a Putin y a ver a Lavrov, a ver a sus gentes, sin ningún resultado. Entonces, de hecho, nunca habían visitado a Kiev antes. Es la primera vez que van a visitar a Kiev. Entonces, pues, ¿qué clase de balance hay ahí? La verdad no sé. Y una de las cosas más significativas es que Witkoff tuvo una entrevista hace unos meses con una figura de un periodista simpatizante a Trump, donde Witkoff, bajó la guardia y empezó a decir, pero yo no entiendo por qué los ucranianos quieren esas tierras, si son tierras rusas, la gente ahí son rusos, quieren estar con Rusia y lo demostraron en un plebiscito. O sea, eso quiere decir que Witkoff, a pesar de esas 8 misiones que tenía hasta entonces, entiende todavía absolutamente cero de lo que está pasando en Ucrania. Entonces, eso antes lo callaban algunos críticos de la administración Trump o previos aliados de Trump contra Witkoff, hasta hace poco que salió el general Keith Kellogg, que fue el original asignado para resolver el conflicto entre Ucrania y Rusia, pero desafortunadamente Trump lo marginó. Kellogg recientemente dijo que Witkoff no entiende absolutamente nada de lo que está ocurriendo en Ucrania.
0: Ahora, Fredo, a tu juicio y con tu gran experiencia, ¿cuáles serían hoy día los obstáculos para lograr un acuerdo de paz?
3: Pues hay dos personas que pueden parar esto en seco. Esas se llaman Vladimir Putin y Donald Trump. Si Trump quisiera que Putin parara esta guerra, lo haría. Y él está consciente de las herramientas necesarias para parar esta guerra, que es lo más irónico de todo, Rey. Que Trump en unos tweets o en su Truth Social criticaba duramente a Biden por no armar a Ucrania y por armar a Ucrania solo lo suficiente para poder sobrevivir, pero no lo suficiente para derrotar a Rusia.

0: crees que el tema territorial sigue siendo el mayor obstáculo? Además de esto, claro, por supuesto, dos piezas clave, Trump y Putin, eso es indiscutible, pero también el tema territorial, me parece que es la clave también.
1: Sí, o sea, Witkoff y Kirchner básicamente le decían a Zelensky, el presidente de Ucrania, que él ceder el Donbass, o sea, la parte de Putin, y eso sería ya la paz hacia, porque Rusia tiene pues 11 zonas de tiempo, por mucho es el país más grande del mundo, no necesita más territorio, y Putin no puede justificar 1.5 millones de bajas, muertos y heridos de sus soldados gravemente para un pedacito de Ucrania. Entonces, para mí, de que eso sería la solución, pero Zelensky y todo el mundo que piensa, que sabe la historia de Rusia, sabe que eso lo único que va a hacer es provocar a Rusia querer aún más y tener aún más ambiciones.
0: Tener que ir a una pausa, pero ya volvemos aquí en Mirador Mundial. No se vayan.

Y el gobierno federal espera que para finales de septiembre pueda equipar con cámaras corporales a los agentes del Servicio de Inmigración y Control de Aduanas de Estados Unidos, ICE, por sus siglas en inglés, y que están en el terreno. La medida llega luego de reclamos constantes de grupos que defienden los derechos de los migrantes, que demandan rendición de cuentas por encuentros mortales que involucran a

0: funcionarios migratorios y ha sido aplaudido por congresistas de ambos lados del espectro político. Ahora bien, la pregunta que muchos se hacen es si esta herramienta ayudará en verdad a frenar las denuncias de uso excesivo de la fuerza por parte de funcionarios de inmigración. Mi compañera Yone Molinares con los detalles.
1: But I feel like we're on track by the end of September to have everybody that's in the field. That doesn't mean every ICE agent, everybody that's in the field will have a body worn camera. It's for our safety and the public safety too.
2: Por nuestra seguridad y la seguridad pública. Esas fueron las palabras del secretario de Seguridad Nacional, justificando una medida que los críticos del gobierno dicen que está llegando tarde. Equipar a los agentes de inmigración con cámaras corporales.
3: Yo no tengo nada de confianza en ellos, ¿verdad? Tienen dinero para hacer esto, tienen billones de dólares para hacer esto. Lo pudieran hacer mañana si quieren, pero no lo quieren hacer porque no quieren que nosotros veamos lo que ellos están haciendo.
2: Las cámaras fueron un punto de acuerdo aquí en el Congreso, sobre todo luego de varios encuentros mortales que involucraron este año agentes de ICE. Y es un tema que, como pocos, ha creado cierto bipartidismo. Pero la promesa de Mullen sí ha tenido diversas reacciones.
4: No, yo no tengo confianza en el secretario. Ellos son esa gente que está atacando a inmigrantes, que está teniendo gente que son que tienen papeles para trabajar en este país.
5: Bueno, yo hablo como policía, pues todos quieren las cámaras, porque para ellos es una manera de defenderse.
2: El Congreso destinó en marzo 20 millones de dólares para equipar a los agentes y la pregunta es si eso mejorará el desempeño, porque ICE ya dijo que solo compartirá los videos de incidentes con base en sus mejores intereses. Y otra pregunta es si el gobierno cumplirá su promesa de equipar a los agentes con estas cámaras para finales de septiembre, porque previamente ICE dijo que lo iba a hacer para finalizar agosto.
6: I think they're a little too late. I think they need to really get on and get them in there. I think it's going to help everyone and it's going to give more security to the actual ICE officers and to the public at large too. I think it's a great idea.
2: Las cámaras llegan en medio de acusaciones y de reclamos de uso excesivo de la fuerza de parte de agentes migratorios y que el gobierno ha defendido. Específicamente, ICE ha tenido un rol predominante en la segunda presidencia de Donald Trump. Ha estado en el centro de la agresiva campaña de deportación, que solo en agosto rompió récord de arrestos con 51 mil.
0: Y los milagros comienzan a suceder en Nepal. Este sábado, 10 días después de los deslizamientos de tierra que provocaron devastadoras inundaciones en Nepal y China, dos personas fueron rescatadas con vida. Un ciudadano chino fue sacado de los túneles de una central hidroeléctrica donde cientos de trabajadores más siguen desaparecidos. La otra persona, una mujer de 60 años, fue encontrada en la planta superior de un edificio de 4 pisos en la devastada comunidad de Betrawati. Había pasado tanto tiempo desde las inundaciones que la familia de la mujer ya había comenzado los preparativos para su entierro, creyendo que había fallecido, según informó un funcionario local. Y tras el fatídico colapso de un glaciar entre Nepal y China, las alarmas se dispararon en Perú. Sí, el Instituto Nacional de Investigación en Glaciales y Ecosistemas de Montaña de ese país advierte que por el calentamiento global, los glaciales han comenzado a derretirse, lo que mantiene al borde del colapso a 528 lagos glaciales. Mi compañero Rafael Romo tiene los datos de las localidades con mayor riesgo. Veamos.
7: Son glaciares que se ubican muy lejos de Nepal, pero los expertos han sonado la alarma de que Perú corre el riesgo de que ocurra un desastre similar en el país sudamericano. Un instituto de investigación peruano ha identificado 528 lagos glaciares en ese país en riesgo de desbordarse. De esos 528, 58 están clasificados como de muy alto riesgo.
8: Lo que sucedió en Nepal viene a ser un tipo de evento de movimiento de masa de origen glaciar Este tipo de situaciones la tenemos también presente en el Perú, tanto en los Andes como en los Himalayas. Compartimos la presencia de gran cantidad de glaciares y presencia de población cerca de ellos.
7: Recientes estudios demuestran que los glaciares en las cordilleras de gran altitud se están derritiendo cada vez con más frecuencia, lo que provoca que los lagos crezcan considerablemente. La laguna Balcacocha, en el oeste de Perú, es uno de los lugares más expuestos.
8: En ese caso, a partir del estudio de las características de esta laguna, su entorno y el modelamiento de un posible aluvión como consecuencia de una avalancha sobre la laguna y el posterior desborde de la laguna, se ha identificado que habría unas 27.407 personas expuestas.
7: Algunos de los desastres glaciares más mortíferos de la historia han ocurrido en Perú, incluida una avalancha glaciar en 1970 provocada por un terremoto de magnitud 7.9 que causó, junto con el terremoto, la muerte de más de 50.000 personas.
9: El Perú es el país en el mundo que ha tenido la mayor cantidad de desastres de origen glaciar. No hay ningún otro país que haya tenido más que el Perú. Eso ha sido hasta la fecha y va a seguir igual. Y si no hay algún organismo que pueda desaguar las lagunas y atenuar este riesgo, va a ser peor.
7: Los riesgos que representan los glaciares en Perú fueron evidentes el año pasado. En abril de 2025, desprendimientos de rocas provocaron flujos de escombros hacia un lago glaciar formado cerca de la montaña de Bayunaraju, en la cordillera blanca de los Andes peruanos, causando desbordamiento y desencadenando inundaciones y deslaves que llegaron a las afueras de la ciudad de Huaraz. Rafael Romo, CNN Atlanta.
0: Vamos a una pausa, pero ya volvemos aquí a Mirador Mundial.

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1: Natanael Cano es considerado el creador del popular género de los corridos tumbados. Veamos quién es y qué piensan de él sus seguidores.
2: En medio de un inusual escenario que emulaba el desierto de Sonora en un recinto de la Ciudad de México, Natanael Cano estrenó su más reciente producción con diversas colaboraciones, además de un par de covers y el anuncio de una nueva gira. Cano se posiciona como el principal exponente de los corridos tumbados y líder en las listas musicales.
3: Yo creo que es el creador de los corridos tumbados. Me gusta mucho el estilo que trae porque es como una nueva ola de regional mexicano que es como más moderna y me encanta mucho.
4: Pues fue el que abrió el camino a todos nosotros los artistas para seguir ese camino que se llama corridos tumbados.
5: Él fue el primero que se aventó y se arriesgó como a que le valiera más todo lo que pensaban y todo lo que estaba normalizado en su momento, y fue como el pionero.
6: Gracias a Nata, yo creo que los corridos están en donde están.
7: ¡Vamos hasta el cielo, papá!
2: Natanael Cano no solo ha logrado posicionar su música, también su imagen. ¿Esto lo hace ganar aura?
6: Ese vato, yo creo que farmea mucha hora de este Nata.
8: Farmea mucha hora, la neta, ¿eh?
9: Y farmea mucha hora, Nata. Bueno, pelón casi no, pero sí farmea hora.
10: Yo diría que más que ahora tiene estrellita. Así le decíamos en mis tiempos, tiene estrellita.
2: Natanael Cano continuará con conciertos en México. El próximo 18 de septiembre se presentará en el Estadio GNP de la Ciudad de México, uno de los recintos musicales más importantes del país.
1: Con esto nos vamos. Gracias por acompañarnos. Soy Rey Rodríguez y, como siempre, a nombre de nuestro equipo, les deseamos una feliz noche. Cuídense.

0: noticias. A continuación en CNN Deportes, el Manchester City continúa con paso perfecto en este inicio de la Premier League, donde por cierto el argentino Enzo Fernández hizo su debut como jugador de los Citizens. Te contamos todos los detalles. Y también está todo listo para que se dispute el Gran Premio de Monza. Se corrió la quali y Pierre Gasly sorprendió a todos ganando la pole position para este domingo. Además, continúa la tercera ronda en el US Open. Francisco Cerúndolo da el batacazo del día y elimina a Taylor Fritz después de ir perdiendo los dos primeros sets. Todo esto y mucho más en CNN Deportes. Soy Hugo Manu Correa. ¡Comenzamos! Poderoso, imperial y con fuerte galope. El Manchester City de Enzo Maresca tiene aspiraciones monumentales y acorde a ese sueño comenzó irascible su andar en la presente temporada de la mejor liga del mundo. 3 jugados y 3 ganados para que el cielo sea más celeste que nunca para los ciudadanos. El nuevo triunfo del Manchester City, que incluyó el debut del argentino Enzo Fernández, constituye nuestro primer tema del día. El Manchester City tiró sobre la mesa en el mercado de pases toda una montaña de dinero para robustecer su plantilla, pues conquistar todo a su paso es su cardinal propósito. Y en la Premier League todo le sale, al menos en los resultados, acorde a sus deseos. Este sábado, en el Etihad Stadium, derrotó por 1-0 al ascendido Coventry de Frank Lampard y lidera el fútbol isleño con puntaje ideal. El único gol del partido es el que estamos viendo. Fue obra del tremendo artillero que es Harley Hallam, que en la boca del arco marcó la diana a los 26 minutos con asistencia de Semenyo, jugada en la que participó el debutante argentino Enzo Fernández. Fernández tuvo un correcto debut y fue ovacionado por los hinchas de los ciudadanos. Victoria 1-0 del City ante el Coventry. Repasemos los otros resultados del día en la Premier League. Newcastle y el Bournemouth se enfrentaron en un duelo bastante atractivo que terminó en empate a 2 dianas. En tanto que el Brentford y el Sunderland también dividieron puntos e igualaron a 1 gol. El Nottingham Forest y el Tottenham no se hicieron daño y empataron sin anotaciones. En tanto que el Fulham cayó en casa 2-3 ante el Crystal Palace, mientras que el Brighton y el Leeds empataron 1-1. Y el Hull City ante el Aston Villa no pasaron del 0-0. Jornada, como se ve, de empates en la Premier League. La fecha 3 de la Premier League, justamente inglesa, tendrá un choque de trenes a toda velocidad este domingo. Será el derby más moderno y mediático de Londres. Se jugará en el Emirates Stadium y lo protagonizarán el Arsenal ante el Chelsea. Ambos han ganado sus 2 primeros partidos y sendos equipos son muy ofensivos, por lo que despierta naturalmente mucho entusiasmo este gran duelo. Los de Mikel Arteta es un equipo rocoso, bien ensamblado y viene de derrotar al Aston Villa y al Coventry en sus 2 primeras jornadas. Por su parte, el Chelsea de Xabi Alonso es un equipo de calidad e impetuoso en la ofensiva, aunque con grietas en lo defensivo. El equipo azul viene de derrotar al Fulham y al Brighton en el arranque de la Premier League. Imperdible duelo este domingo entre el Arsenal y el Chelsea. De dejar la Premier League y hablar sobre la Liga Española, porque la jornada 4 continúa en marcha. Este sábado fue el turno del Atlético de Madrid, que tenía una dura visita en San Mamés ante el Athletic Club de Bilbao. Los colchoneros llegaban invicto en sus 2 victorias, con 2 victorias y un empate. Sin embargo, esta racha positiva llegó a su fin. Y es que el Athletic Club no tuvo piedad y lo goleó por 3-0 al equipo del Cholo Simeone. Luego de una primera parte donde no se hicieron daños, los locales salieron decididos a llevarse el triunfo en la parte complementaria. Apenas a los 30 segundos, Nico Williams abrió el marcador con un remate de cabeza tras asistencia de su hermano Iñaki. 1 minuto después, Robert Navarro amplió la ventaja con una buena definición con su pierna izquierda. Y al minuto 90, Sunset puso el tercero para sellar la goleada. El Cuti Romero, el argentino, hizo su debut con el Atleti, ingresando al minuto 59 junto a su compatriota Julián Álvarez. Ahora repasemos cómo se encuentra la tabla de posiciones en la Liga de España. El FC Barcelona es líder momentáneo con 9 puntos, pero tiene un partido pendiente que sostendrá este domingo contra el Valencia. El Real Madrid se ubica en la segunda posición también con 9 unidades a pesar de la derrota ante el Betis. Justamente, el equipo andaluz escaló al tercer lugar tras la victoria sobre el merengue con 9 puntos igualmente. El Deportivo de La Coruña se encuentra en el cuarto sitio con 8 unidades y el Alavés, que es la sorpresa en este inicio del campeonato español, es quinto con 7 puntos. Y de España nos vamos a Italia porque el Inter recibió la visita del Napoli en uno de los partidos más atractivos de la jornada 3 de la Serie A. Los equipos no se hicieron daños en el primer tiempo. Nos vamos al segundo capítulo. Al minuto 50 el Napoli se puso en ventaja 1-0 con un gol de Matteo Politano. Al minuto 53, el club del sur de Italia amplió su ventaja 2-0 con un tanto del danés Rasmus Højlund. Pero 3 minutos después, al minuto 56, el Inter recortó distancias con una anotación del argentino Lautaro Martínez. El empate llegó al minuto 82 y fue por una diana marcada por Marcos Thuram. Y al minuto 91, el Inter consiguió la remontada con otro tanto del argentino Lautaro Martínez. Gran victoria 3-2 del Inter sobre el Napoli. Y de Italia nos vamos a Alemania, porque el Schalke 04 recibió la visita del Bayern Múnich en acción correspondiente a la jornada 12 de la Bundesliga. El equipo de Vincent Kompany fue el que más intentó poner en ventaja en este partido, el que tuvo las mayores ocasiones de gol con claros remates de Luis Díaz, de Harry Kane y Nathaniel Brown, pero el portero del Schalke 04, Loris Karius, paró todo lo que intentó el equipo de Baviera. Así que al final el Bayern y el Schalke 04 igualaron en 0 tanto. Ahora nos instalamos en el continente americano, específicamente el Norte América, amigos, porque este domingo se disputa la final de la Leagues Cup entre el Monterrey y el Toluca, así como se jugará el partido por el tercer puesto entre el América y el Club León. Cabe resaltar que si los Esmeraldas, es decir, el León, ganan, obtendrá un boleto a la Copa de Campeones de la CONCACAF 2027. Hay que resaltar que el América ya está clasificado, ya sea cualquier resultado, para dicho certamen. Por su parte, el Toluca y el Monterrey ya cuentan con su cupo a este torneo tras llegar a la final, aunque los Diablos ya cuentan previamente con este privilegio por su rendimiento en la Liga MX, misma situación que el América, como dábamos cuenta. Cabe recordar que los primeros 3 lugares de la Leagues Cup son acreedores a participar en esta competencia. Los dirigidos por el turco Mohamed llegaron a esta instancia tras vencer al Seattle Sounders, caer ante Los Ángeles Football Club y derrotar a Dallas en la fase de grupos, para posteriormente eliminar al Austin Football Club y al León en la eliminación directa. Monterrey, por su parte, que es dirigido por el argentino Matías Almeida, cayó ante el Orlando City, venció al Inter Miami, Nashville y posteriormente al Chicago Fire y al América. Y para ampliar este tema de la Leagues Cup, mi compañera y amiga Elizabeth Pérez analizó junto a Salvador Aguilera la edición 2026 de este importante torneo que fue dominado ampliamente por los equipos de la Liga MX. Justamente ese es uno de los temas del análisis y también hicieron foco en la previa de esta gran final entre el Toluca y el Monterrey. Lo compartimos.
1: Y bien, es cierto que en esta última fase los 4 equipos que quedan, tanto para la final como para el tercer lugar, han sido de la Liga MX. Durante la fase inicial, la Liga MLS tuvo buenos resultados en enfrentamientos directos, pero cuando llegaron ya la parte de los partidos decisivos, los clubes mexicanos fueron los que arrasaron. ¿Cómo explicas tú esa diferencia entre una etapa y otra?
2: Sí, la verdad es que qué bueno que lo mencionas, porque al principio pensé que la MLS iba a arrasar por completo. Eran resultados muy positivos para los de esta liga y muy malos para los de la Liga MX. Pero en cuanto los equipos más fuertes de la Liga MX empezaron a tomar su ritmo y su nivel, hay que recordar que el torneo mexicano pues también está en sus arranques, en sus inicios. Quiero destacar que, por ejemplo, el América todavía no está completo. El América está todavía contratando jugadores que no están. Por supuesto que extrañaron la flamante contratación, como el caso de Borja, el colombiano. Todavía no está Zendejas recuperándose. Acaban de contratar a un español. Es decir, los equipos se siguen armando todavía. Pero creo que dentro de todo eso llegaron los equipos que asumieron el mayor compromiso y empezaron a desplegar un mejor fútbol frente a los rivales de la MLS. Yo creo que es un torneo muy interesante, pero de repente no todos los equipos, Eli, llegan en su mejor momento.
1: Alexis Vegas, Federico Viñas, Orbelín Pineda, Lucas Ocampo. Hay mucho talento sobre la cancha. ¿Quién crees tú, Salvador, tiene más posibilidades de convertirse en el héroe de esta final?
2: La verdad es que está muy pareja esta final entre Toluca y los Rayados del Monterrey. Los dos equipos tienen excelentes jugadores. Destacar la dirección técnica porque los cuatro equipos que llegaron a las semifinales tienen técnico extranjero, es decir, técnicos que también además conocen la Liga MX bastante bien. Y entonces, en este sentido, yo creo que el turco Mohamed, por el mejor conocimiento que tiene de su equipo, porque ya tiene un tiempo dirigiendo al Toluca, a diferencia de Matías Almeida, que recién llegó, que está armando su equipo, que lo quiere hacer un equipo ganador, yo creo que futbolísticamente el Toluca está más entero que los Rayados del Monterrey.
0: Hacemos una breve pausa, amigos, en CNN Deporte, pero al regresar, Pierre Gasly se lleva la pole position para el Gran Premio de Monza en Italia. Te contamos todos los detalles al regreso de la pausa.

0: Abrimos este bloque, amigos, hablando del deporte motor, porque Monza volvió a ser escenario de una sorpresa mayúscula en el escenario de la Fórmula 1. Cuando todo apuntaba a una batalla entre los grandes, apareció Pierre Gasly en el momento justo para robarse los reflectores y conquistar la primera pole posición de su carrera. Pierre Gasly dio la gran campanada y saldrá primero este domingo en Italia. Así es, amigos, el francés de Alpine se quedó con la pole posición del Gran Premio de Monza, Italia, la primera de su trayectoria en el marco de la Fórmula 1, después de una quali 3 en la que los tiempos se definieron por detalles. Gasly había terminado tercero tras los primeros intentos, pero en su última vuelta apretó al máximo para superar a George Russell y a Oscar Piastri, que completaron el podio. Ferrari terminó cuarto con Charles Leclerc y quinto con Lewis Hamilton, en tanto que Max Verstappen fue sexto y Kimi Antonelli terminó séptimo, aunque el italiano deberá cumplir una penalización por cambio de motor. Como vimos, la pole position fue toda una sorpresa previo al gran evento que se va a disputar este domingo. Por ello, mi compañera Eli Pérez dialogó con el experto en automovilismo, nuestro compañero Carlos Jalife, para tener su mirada, claro está, y saber si puede haber más sorpresas este domingo en el Gran Premio de Monza. Lo compartimos.
1: Sabemos muy bien, Carlos, que la escudería italiana Ferrari llega con esa ilusión de darle una alegría a los tifosi, pero también con esa presión de estar corriendo en Monza. ¿Realmente tiene ese auto para pelear por la victoria este domingo?
2: Sí, sí tienen un auto para pelear la victoria. El chiste de para Ferrari es que la carrera no se vuelva, que alguien no se les pueda escapar. Si se les escapa un Mercedes de inicio, va a ser muy difícil que lo puedan alcanzar. Necesitan estar en el pelotón con el Mercedes. Saben que el otro Mercedes va a venir de atrás para tratar de alcanzarlos. Entonces, lo que van a buscar es que George Russell no se les vaya. Y George Russell, al contrario, George Russell lo que va a querer es escaparse y que no haya ningún incidente que apriete al pelotón y que haga que tengan que ir rodando atrás del auto de seguridad. Entonces, eso es la cuestión. El Mercedes va a tratar de escaparse y los demás que hagan lo que sean, nunca lo van a alcanzar si él está adelante. Pero los demás lo que van a tratar es de que no se les escape, y por eso la calificación va a ser definitiva para todos los demás equipos, excepto para Mercedes. Mercedes saben que tienen la velocidad y el motor y la potencia para rebasar a todo mundo. Entonces, eso es lo que vamos a estar viendo. Ferrari tiene todo menos esa velocidad tope. La velocidad tope es donde todavía tienen un poco de fallita. Igual los McLaren, pese a que tienen el motor Mercedes, pero no tienen una aerodinámica quizás tan refinada como la del Mercedes. Entonces, todo mundo está sufriendo y pues por eso vemos que Mercedes es el mayor ganador de la temporada, ¿no?
1: Y siendo entonces Mercedes el favorito en esta carrera, y bueno, y en la temporada, por supuesto, ¿qué escudería le podría dar la sorpresa?
2: Híjole, yo veo Ferrari, siempre está cerca, y además, como dicen, Ferrari, los tifosi te dan como 2 décimas por vuelta con todo su apoyo, todo lo que gritan y demás. A veces no oyes los motores del ruido ambiental que hacen los tifosi cuando pasan. Es impresionante estar en Monza, en la pista, viendo eso. Esa sería una. McLaren, creo que no van a llegar al tercer gran premio seguido ganando, porque no es una pista que tenga velocidades medias, velocidades bajas, cambios. Aquí es una pista muy, muy, muy rápida en general, todo el tiempo a fondo, y ahí es donde McLaren no tiene todavía la puesta a punto complementaria. Y de hecho es la debilidad que está diciendo Lando Norris, que si la pueden compensar en esta semana, este fin de semana, entonces podrían pelear el campeonato. Pero si ven que en una pista de alta velocidad no se pueden acercar a Mercedes, como se acercaron en las otras pistas que son de velocidad media y baja, que entonces el campeonato no va a ser para ellos. Y
0: Nos instalamos en el barrio de Queens ahora, lugar de Nueva York, donde el cuarto Grand Slam de la temporada llegó a su primer fin de semana de competencia. Este sábado, Francisco Cerúndolo dio una fuerte campanada, eliminando a Taylor Fritz, número 10 del mundo y uno de los favoritos a llegar a instancias definitorias. Bien amigos, Francisco Cerúndolo es el número 25 del ranking de la ATP y este sábado remontó dos sets abajo ante un tenista de excepción como lo es el estadounidense Taylor Fritz. Su victoria fue épica y se basó en que no perdió su concentración y además sus transiciones fueron increciendo junto a su gran servicio y a una derecha infernal. Fritz jugó un buen tenis en las dos primeras mangas donde el argentino cometió muchos errores no forzados. Sin embargo, Cerúndolo se repuso con dos quiebres en la tercera manga. En el cuarto parcial sacaba 3-4 y 0-40 para ganar luego el punto y también quebrarle a Fritz. En la quinta manga, un quiebre más a su favor le dio el set al argentino y la resonante victoria que lo ubica a Cerúndolo en los octavos de final por primera vez en un US Open. Pasamos a la rama femenina, donde este sábado tuvo una exitosa presentación la reciente campeona en el Open 1000 de Cincinnati y clara victoria a reinar en este major. Hablo de la tenista local Coco Gauff, que en mangas consecutivas derrotó a la española Cristina Buxsa. Gauff se impuso con parciales de 6-3 y 6-4 en un tiempo de juego de 1 hora y 28 minutos de partido. Buxsa puso en problemas, eso sí, a Gauff en la primera manga, quebrándole el servicio, pero dos quiebres luego de Coco Gauff le dieron la primera manga. El segundo parcial, Coco Gauff repitió la fórmula ante la brava jugadora española, que fue un hueso duro de roer. Victoria entonces, 6-3 y 6-4 de Coco Gauff, que se instaló así en los octavos de final. Repasemos otro de los resultados destacados del día. En la rama masculina, el italiano Coboli, que partía como favorito, cayó 3-1 ante el belga Alexander Block. El también italiano Luciano Darderi se impuso sin problemas en tres mangas ante el australiano Dane Sweeney. Mientras que en la rama femenina, la polaca y una de las favoritas, Iga Swiatek, le ganó a la checa Mary Bouskova. Y fue en dos sets. Ambos parciales se definieron vía tiebreak. Nueva pausa en CNN Deportes, pero al regresar, amigos, Boca Juniors se enfrentó a Gimnasia y Grima en Mendoza y te contamos todos los pormenores del partido. Ya volvemos.

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1: 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Regresamos, amigos, con la parte final de esta edición de CNN Deportes.

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1: Cerramos, amigos, esta edición hablando del fútbol argentino, que tiene partidos este fin de semana en el marco de la fecha 8 del torneo clausura. El Mendoza, en el oeste del país, el local Gimnasia y Grima y Boca Juniors igualaron en 2 goles en un muy entretenido partido. Nos vamos a Cuyo, al oeste, como bien decía, de Argentina, donde Gimnasia y Grima, una de las sensaciones de este torneo, en el tiro del final le empató el partido al Xeneize. Vamos a las acciones. Al minuto 10 se detuvo el encuentro para aplaudir a Lionel Messi. Esto se está llevando a cabo en todos los partidos del fútbol argentino para agradecerle como un honor hacia Messi por los 20 años en los que dejó una huella indeleble en la albiceleste. Nos vamos al partido en sí. El duelo que fue intenso con 4 goles y entretenido en todo su desarrollo. Alan Velasco adelantó a Boca a los 17 minutos con un golazo tras un gran remate. Un minuto más tarde, Ignacio Sabatini, con un gran giro y estupendo disparo, empató el trámite. Boca nuevamente se adelantó con un gol marcado por Kevin Zenón en la boca del área. Esto fue a los 38 minutos. Nos vamos al segundo capítulo. Minuto 93, cuando se terminaba el partido con un poderoso remate, Esteban Fernández puso el definitivo 2-2. Y en más actividad del fútbol argentino, San Lorenzo de Almagro se enfrentó en el estadio Pedro Videgain de Buenos Aires a Talleres de Córdoba. El equipo visitante se quedó con 10 jugadores tras la expulsión de Matías Galarza, situación naturalmente que fue aprovechada y bien por el ciclón. Al minuto 63, Alexis Cuello anotó la única diana del partido para la victoria del equipo santo. San Lorenzo 1-0 ante el equipo Tallarín. Bien, amigos, así le ponemos punto final a esta edición de sábado de CNN Deportes. Les acompañó desde Baires Hugo Mano Correa. Gracias por su compañía y será hasta la próxima. Que la pasen muy bien y muy buenas noches.
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2: Hola, ¿qué tal? ¿Cómo les va? Soy Andrés Oppenheimer. Hoy vamos a hablar de un tema fascinante. En Finlandia, los niños aprenden desde los 4 o 5 años en las escuelas a detectar noticias falsas o imágenes trucadas. No es chiste. La ola de fake news, de noticias y videos falsos que recibimos todos los días en las redes sociales, llegó a tal punto que aprender a verificar noticias y videos trucados ya es tan importante como aprender a leer. Y en Finlandia, las escuelas vienen enseñando esto desde la década de 1950, en parte porque Finlandia vive en permanente tensión con su vecina Rusia y a lo largo de los años ha recibido mucha desinformación del otro lado de la frontera. Hoy vamos a hablar con el encargado del Departamento de Educación Digital de Faktabari, una organización no gubernamental de Finlandia que le da materiales a las escuelas y a los maestros, a las maestras, para ayudarlos a enseñar cómo detectar noticias y videos falsos. Y le vamos a preguntar, ¿cómo son estas clases? ¿Cómo aprenden todo esto los niños? Pero antes, vamos a hablar de un tema de actualidad. La Organización de Estados Americanos, la OEA, acaba de convocar a una reunión urgente de ministros de Relaciones Exteriores para decidir qué hacer sobre Nicaragua. La reunión fue convocada después de que el presidente de Nicaragua, Daniel Ortega, dijo que su país no va a tener más elecciones presidenciales. Aunque después el régimen nicaragüense matizó un poco esa declaración. 29 países latinoamericanos consideraron que no existen garantías democráticas en Nicaragua y convocaron a esta reunión de cancilleres. Brasil votó en contra y México se abstuvo. Hoy vamos a hablar con el secretario general de la OEA, Albert Ramdín, y le vamos a preguntar si la reunión de cancilleres va a tomar medidas efectivas contra Nicaragua o si solo va a sacar una declaración de condena como tantas otras en el pasado que no lograron mucho. Y también le vamos a preguntar sobre Venezuela y sobre otros países de la región. Vamos a la entrevista. Albert Ramdín, secretario general de la OEA, gracias por estar con nosotros. Bueno, señor secretario, como decíamos recién, la OEA ha convocado esta reunión de emergencia de cancilleres sobre Nicaragua, pero también, como decíamos recién, la OEA ha hecho un montón de reuniones, ha emitido varias condenas sobre Nicaragua que no tuvieron mucho o ningún impacto. ¿Qué podría ser diferente esta vez?
3: Esa es una pregunta muy pertinente. Personal y profesionalmente, no me gusta que repitamos declaraciones anteriores. Lo he dicho públicamente, necesitamos acción. Así que, para mí, las declaraciones están bien una o dos veces, sobre todo cuando la situación se deteriora. Pero no siempre, porque de lo contrario se convierten en papeleo. Por lo tanto, para mí es importante que actuemos y para que eso sea posible, necesitamos reunir a los más altos funcionarios políticos responsables de la Organización de los Estados Americanos. Y esos son los ministros de Relaciones Exteriores. Así que creo que es importante escuchar a los cancilleres. También demuestra un enfoque colectivo ante el problema. Muchos países ya han condenado la acción del señor Ortega y su gobierno. Nosotros lo hemos hecho. El secretario de Estado de Estados Unidos, Marco Rubio, lo ha hecho. Y muchos otros países lo han hecho. Lo fundamental es que necesitemos consenso político sobre el camino a seguir. Y para ese consenso político es necesario reunir a los ministros de Relaciones Exteriores. No puedo y no quiero especular sobre el resultado. Sabemos que Nicaragua ya no es miembro de la Organización de Estados Americanos. pero sabemos que Nicaragua sigue siendo parte de la geografía de las Américas. Físicamente, son parte de esta región. Por lo tanto, lo que sucede en Nicaragua tiene un impacto no solo en los países vecinos, sino también en la estabilidad y la seguridad regionales. Además, debo decir que, por supuesto, existe el principio de que todo ciudadano de las Américas tiene derecho al voto libre, a elegir libremente a su propio gobierno. Y si se les quita ese derecho, entonces hay una situación realmente grave que no se trata solo de Nicaragua, sino también de la violación de un principio. Y eso afecta al sistema interamericano.
2: Usted decía recién que no quiere especular sobre el resultado, pero ¿cuáles son las alternativas? ¿Qué tipo de acciones podrían acordar teóricamente los ministros de Relaciones Exteriores? ¿Podrían imponer sanciones diplomáticas o económicas a Nicaragua?
3: Bueno, hay un par de escenarios que se pueden considerar. Creo que lo primero y más importante es que al asistir a esta reunión demostramos solidaridad y una acción colectiva. Y eso es importante porque cuando hablamos de un problema en un país, no basta con que un solo país se ocupe del asunto. Se necesitan varios países involucrados. Nicaragua forma parte de Latinoamérica. Es importante que los países latinoamericanos participen en el debate sobre qué se debe hacer. Y lo mismo aplica para Venezuela y Cuba. La segunda razón es que, por supuesto, sabemos que Nicaragua no es miembro de la OEA. Por lo tanto, no podemos aplicar sanciones ni medidas como la suspensión de Nicaragua. Eso no es posible. Pero lo importante es que, cuando los ministros se reúnan, puedan acordar que todos ellos, individualmente, no de forma colectiva, sino a través de la OEA, tomen sanciones similares contra Nicaragua y contra las personas nicaragüenses involucradas en este proceso. Pueden ser sanciones políticas o financieras, y creo que eso puede ejercer presión, porque, en última instancia, necesitamos presionar más al gobierno de Nicaragua para que considere otras opciones.
2: ¿Qué sanciones financieras podrían imponerse?
3: Bueno, algunos países pueden bloquear activos que poseen funcionarios nicaragüenses en su territorio. Pueden impedir que hagan negocios en el extranjero. Pueden limitar las capacidades del sector bancario. Debemos ser cautelosos con estas sanciones porque a veces no afectan a quienes se pretende sancionar, sino al pueblo. Por lo tanto, debemos ser prudentes y mesurados en cuanto al tipo de sanciones. Pero creo que es importante que, una vez que los ministros se reúnan aquí, lleguen a un acuerdo y todos hagamos lo mismo para que haya una acción colectiva. Y para eso existe la OEA.
2: El acuerdo para convocar una reunión de cancilleres fue aprobado por 29 países, pero Brasil votó en contra y México se abstuvo. ¿Qué piensa de la postura de Brasil y México? ¿Dieron razones válidas, argumentos convincentes para votar de esa manera o no votar de esa manera?
3: Bueno, cada país tiene su propia postura, por supuesto, y no voy a juzgarla. Ambos dieron sus razones y no me corresponde a mí decir si son válidas o no. Las aceptamos. El hecho es que se celebrará una reunión. Ellos participarán, sin duda. No sé a qué nivel, pero creo que los países tienen una política definida y la aplican. Por lo tanto, lo respeto. Debemos comprender que la situación en Nicaragua no es reciente. El empeoramiento de la situación en Nicaragua viene ocurriendo desde hace tiempo. Así pues, cabe preguntarse por qué esta reunión ahora. Porque, ¿qué podemos hacer? Son preguntas válidas. Insisto en que es importante que demostremos colectivamente nuestra acción conjunta con Nicaragua mediante medidas individuales que los países puedan adoptar bilateralmente. Y ojalá esto abra la posibilidad de que Nicaragua considere el diálogo y la OEA está dispuesta a participar en él.
2: ¿Cuál sería el argumento contra quienes dicen que esto sería una injerencia en la soberanía de un país?
3: Creo que debemos tener cuidado de no interferir en los asuntos internos de los países. Estoy de acuerdo con eso. Creo que también es un principio de la OEA. Pero, al mismo tiempo, otro principio establece que debemos defender la democracia representativa y los derechos fundamentales del pueblo respecto a su propio gobierno. Votar y elegir a su propio gobierno. Creo que a veces se trata de un equilibrio. En este caso, creo que el principio que ahora se está vulnerando es más relevante. No se trata de poner en peligro ninguna decisión gubernamental.

0: ¿Considera que Nicaragua debe ser castigada por no permitir elecciones limpias? ¿Por qué no usar la misma vara con Venezuela? ¿Por qué Nicaragua sí y Venezuela no?
1: Bueno, por supuesto, se trata en primer lugar de un asunto de los Estados miembros. Los Estados miembros deben convocar una reunión de este tipo. Si se convocara una reunión para debatir sobre Venezuela, creo que el mejor momento habría sido poco después de la detención del presidente Maduro. No me corresponde etiquetar regímenes. Sabemos que Venezuela tiene un problema que debe resolver internamente, también en materia de democracia, elecciones y derechos humanos. Lo mismo ocurre con Nicaragua, pero se trata de dos países diferentes y dos escenarios políticos distintos. La complejidad de la situación nicaragüense es diferente a la de Venezuela y también a la de Cuba, así que debemos analizarlo país por país. Tenemos la realidad de que en Venezuela se está desarrollando un proceso. Coincido con el secretario Rubio en cuanto a las tres etapas que ha propuesto. Hablé con él por teléfono sobre ello. Estamos listos para ayudar. Reconocemos que podemos asistir a Venezuela en materia de diálogo político, desarrollando una hoja de ruta, reuniendo a todas las partes interesadas, buscando una hoja de ruta para el futuro. Porque no se trata solo de elecciones, se trata de cómo crear las mejores condiciones para la celebración de las elecciones en Venezuela. Así que estamos listos para ayudar.
0: Tenemos que ir a un corte. Cuando volvamos, seguimos con el secretario general de la OEA, Albert Ramdin. Y después, ¿cómo le enseñan a los niños en Finlandia a detectar noticias falsas desde el jardín de infantes? No te vayas, ya volvemos.

0: Albert Brandín. Estamos analizando las crisis políticas en Nicaragua, Venezuela y otros países de la región. Sigamos con la entrevista. Secretario Albert Brandín, la OEA recientemente envió una misión a Bolivia para observar la crisis interna allí y después emitió una declaración criticando lo que calificó de intentos de la oposición de derrocar al gobierno recién elegido de Rodrigo Paz. ¿Cuál fue, en pocas palabras, la conclusión de esa misión?
1: Yo dirigí la misión junto con el ministro Acha de Panamá. Tuvimos una serie de reuniones y esta semana informé al Consejo Permanente de la OEA sobre las conclusiones. Permítame resumirlo así. En primer lugar, no podemos permitirnos, bajo ninguna circunstancia, derrocar a un gobierno elegido legítimamente por la Constitución. Cualquier intento con ese fin va en contra de la voluntad y el propósito de celebrar elecciones. Dichas elecciones se llevaron a cabo. Nosotros observamos las elecciones. Sabemos que no fue una tarea fácil, pero fueron mejores elecciones que muchas otras celebradas anteriormente en Bolivia. Uno de los desafíos que enfrentamos en casi todos los países es que cuando un nuevo gobierno asume el poder, enfrenta muchos retos, problemas de gobernanza. Reciben lo que ha hecho el gobierno anterior y necesitan consolidarlo o repararlo. Y además, los retos económicos y financieros que eso conlleva. Sabemos que Bolivia tiene un problema financiero. La crisis global no ha facilitado las cosas para los países en cuanto a los precios de la energía, sino que los ha incrementado. Estos problemas generan a su vez problemas sociales. Pero cuando llega un nuevo gobierno, la gente espera cambios rápidos. Y no envidio a ningún gobierno que asume el poder en estos días, porque las expectativas son altas, las necesidades sociales son reales, pero las oportunidades económicas y financieras son limitadas. Por lo tanto, necesitan encontrar un equilibrio, y este es el contexto en el que fuimos y de manera constructiva hablamos con casi todos los actores involucrados. Y debo decir que me sentí muy optimista y confiado en que los bolivianos puedan encontrar una solución para el futuro. Requeriría algunas cosas, pero las discusiones fueron constructivas y nadie quiere volver a mayo y junio, a lo que sucedió entonces. Los bolivianos saben que eso no es bueno para el país y no podemos permitir que los bloqueos o las manifestaciones tengan un impacto en los derechos humanos de otras personas, en términos de servicios médicos, combustible, alimentos. Eso no es parte de la democracia. Otro aspecto que he observado, y esta es una conclusión importante, y por ello ofreceremos asistencia al gobierno de Bolivia, es la necesidad de un mayor diálogo entre los distintos sectores de la sociedad boliviana. Este es un llamado generalizado, y creo que el gobierno está dispuesto a participar en él de manera más estructurada.
0: En esa declaración, usted condenó o criticó los bloqueos de calles y carreteras y presuntos intentos de derrocar al gobierno, pero no mencionó el nombre de Evo Morales, ¿o me equivoco?
1: No, Andrés, no suelo mencionar nombres en mis evaluaciones. Debemos centrarnos en el principio. Debemos enfocarnos en los problemas reales que nos afectan. Cualquiera, ya sea el señor Evo Morales u otros, cualquiera, incluido el gobierno, que no respete los principios de derechos humanos y abuse de ellos, recibirá nuestra respuesta. No hago ninguna distinción, pero no suelo mencionar personas en mis evaluaciones porque no me parece justo.
0: Finalmente, secretario general, Haití ha sufrido una crisis tan prolongada que ya mucha gente ni le está prestando atención. ¿Qué está pasando en Haití? ¿Por qué es importante y por qué envió recientemente una delegación a Haití?
1: Sí, de nuevo, voy a retomar una frase que usted mencionó. Ya nadie le presta atención. Por un lado, es una valoración muy triste. Por otro, es una realidad crítica, porque estoy de acuerdo. Llevo casi 25 años involucrado en Haití y he visto los altibajos. Sé que hay fatiga con el tema de Haití. Sé que no hay mucho interés. Por ejemplo, para darle un dato, en los últimos 6 meses, aproximadamente 3.000 haitianos fueron asesinados por la violencia de las pandillas. Personas inocentes. A nadie parece importarle. Nadie lo menciona, excepto las Naciones Unidas, que registran estos incidentes y víctimas. Y creo que cuando fui a Haití, encontré varias cosas. Primero, una oportunidad. Las elecciones del 13 de diciembre son una oportunidad para empezar de nuevo. No es que todo vaya a salir bien. Seguiremos brindando asistencia después de que asuma un nuevo gobierno, pero unas elecciones son necesarias para proporcionar un marco constitucional legítimo para la gobernanza en Haití. Durante más de 10 años, eso no ha sucedido.
0: Entonces, ¿cree que Haití es un país seguro para que Estados Unidos, el gobierno del presidente Trump, envíe deportados de vuelta ahí?
1: Bueno, en cuanto al tema de los deportados, tiendo a considerar ambos lados, tanto los aspectos negativos como los positivos. Por un lado, debemos asegurarnos de que Haití esté preparado para recibir a estas personas. No puedo criticar ni juzgar las políticas internas de los países en materia de deportación. Sabemos que el problema migratorio es mucho más profundo. Tenemos que analizar las causas fundamentales, pero esa no es la discusión que nos ocupa ahora. Sin embargo, los países deben hacerlo. Deportar personas no resuelve el problema migratorio. Esa es la parte negativa. Uno esperaría que siempre se hiciera con el debido respeto a los derechos humanos, de manera humanitaria, pero también conociendo al país anfitrión. Y el país anfitrión tiene que recibirlos y brindarles asistencia. Lo positivo es que Haití necesita personas capaces para impulsar ese cambio. Y esta puede ser una oportunidad. Estoy adoptando un tono algo optimista, porque debo hacerlo. No creo que esto detenga el regreso de las 300.000 personas, o sea cual sea el número. Pero hay gente buena allí que puede contribuir al desarrollo de Haití. Y sé que necesitamos gente buena en Haití que haya vivido otras experiencias y que pueda utilizarlas para contribuir a la mejora de su sociedad.
0: Secretario General de la OEA, Albert Landín, muchas gracias por su tiempo. Tenemos que ir a un corte. Cuando volvamos, vamos a hablar de cómo les enseñan a los niños en Finlandia a detectar fake news, noticias falsas, desde el jardín de infantes, desde que son pequeñísimos. No te vayas, ya volvemos.

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0: Gracias por seguir con nosotros. Finlandia suele salir en los primeros puestos de las pruebas académicas internacionales, como el test PISA de estudiantes de 15 años. Pero lo que es un dato menos conocido es que las escuelas en Finlandia también enseñan a los niños desde pequeñísimos, desde el jardín de infantes, a detectar fake news, a detectar noticias falsas y videos trucados. No es chiste. La ola de fake news que recibimos todo el tiempo en las redes sociales es un problema tan serio que para los finlandeses aprender a verificar noticias y videos ya es tan importante como aprender a leer. Y en Finlandia vienen enseñando esto en las escuelas desde la década de 1950, en parte porque Finlandia vive en permanente tensión con su vecina Rusia y a lo largo de los años, de las décadas, ha recibido muchísima desinformación del otro lado de la frontera. Tenemos con nosotros al profesor Kari Kivinen, encargado del Departamento de Educación Digital de Fakta Bari, una organización no gubernamental de Finlandia que le da materiales gratuitos a las escuelas y les ayuda a los maestros a enseñar a los niños cómo detectar desinformación. Vamos con él. Profesor Kivinen, gracias por estar con nosotros. Explíquenos, por favor, qué hacen las escuelas en su país, en Finlandia, para enseñar a los estudiantes a detectar noticias o imágenes falsas. ¿Qué hacen exactamente en las escuelas?
1: En Finlandia tenemos un programa de estudios nacional que incluye la educación en medios y se imparte activamente a los niños desde la escuela primaria. Creemos que los niños que llegan a la primaria ya son grandes consumidores de diferentes tipos de medios. Han visto muchas películas infantiles, anuncios, han jugado videojuegos. Nuestro objetivo es guiarlos para que utilicen los medios de forma más responsable y analítica, partiendo de su propia experiencia y uso. También queremos empezar a enseñarles a crear contenido multimedia para que comprendan qué son los medios. Y luego, poco a poco, abordamos el contenido de los medios.
0: Explíquenos, por favor, cómo funciona eso. Empecemos por la primaria. ¿Qué aprenden los niños en la primaria?
1: En primaria, los niños ya comprueban si la información que ven en los medios es fiable. ¿Es veraz? ¿Suena bien? Poco a poco, paso a paso, nuestro programa de estudios está desarrollando en los niños el uso crítico de los medios de comunicación.
0: ¿A qué edad empiezan los niños a recibir clases de educación en medios?
1: Desde los 4 o 5 años. A esa edad, los maestros les preguntan, ¿qué tipo de medios consumen? ¿Qué opinan al respecto? También ven algunos videos en clase, los comentan, etc. Se empieza poco a poco.
0: Deme un ejemplo, por favor. Cuénteme cómo le enseñan eso a un niño de 5 años.
1: Por ejemplo, una maestra enseña a niños de 5 o 6 años videos y juntos los comentan. Hablan sobre si son reales o si son fantasía. ¿Es un documental? ¿Son noticias? ¿Es un cuento de hadas? Y es a partir de ahí, a través del juego, una actividad centrada en el maestro. Pero el tema y las ideas surgen de los niños. Los niños tienen muchas preguntas. Han visto anuncios, preguntan sobre ellos, o han visto algo aterrador, o se preguntan si es verdad. Y los profesores deberían reaccionar ante eso, guiándolos. Así es como empieza.
0: ¿Son obligatorias esas clases, como una vez por semana o algo así?
1: Existen diferentes tipos de alfabetización en medios y es una materia transversal. O sea que, si bien se menciona claramente en nuestro programa de estudios, no es una asignatura independiente en la primaria. No impartimos comunicación y medios como asignatura separada en educación primaria. Puede que se incluya en bachillerato como asignatura optativa, pero todos los profesores de todas las asignaturas deben abordarla, ya que es una herramienta transversal.
0: Bueno, pasemos a cuando son un poco más grandes, cuando tienen 10 o 11 años. ¿Qué aprenden ahí?
1: Dado que los niños de 10 o 11 años ya son capaces de realizar búsquedas en Internet, son también capaces de verificar si la información es fiable, consultando otras fuentes o buscando otros enlaces al mismo tema. Además, crean sus propios videos, sus propios materiales en el colegio, visitan redacciones de medios de comunicación. Con frecuencia, periodistas vienen a los colegios a explicar cómo realizan su trabajo, y los niños aprenden que hay mucha información buena en el mundo digital, pero hay que tener cuidado y comprobarla con atención. Ahora se debate mucho si deberíamos prohibir, por ejemplo, el acceso a las redes sociales a los jóvenes. Y hace poco se hicieron recomendaciones de que los niños muy pequeños no las usaran. Y estoy totalmente de acuerdo. Son demasiado adictivas. Están diseñadas de tal manera que nadie puede controlar lo que ven los niños. Pero la cuestión es que, aunque se prohíba algo, tenemos que preparar a los niños para que algún día se encuentren con el mundo digital. Y deben estar preparados para entender cómo funcionan los algoritmos. Y esto empieza en los últimos cursos de la escuela primaria, digamos que cuando tienen 11 o 12 años, porque ya son capaces de verificar la información y justificar por qué les resulta dudosa. Han desarrollado para entonces ciertas habilidades.
0: ¿Finlandia hizo lo mismo que Australia y otros países que prohibieron las redes sociales a menores de 16 años o no?
1: No, pero tenemos una recomendación muy reciente de que los menores de 13 años no deberían usar cierto tipo de redes sociales. De hecho, las propias plataformas de redes sociales tienen las mismas limitaciones, pero no pueden verificar la edad de los usuarios. Y ese es el problema.
0: Tenemos que ir a un corte. Cuando volvamos, seguimos hablando con el profesor Kari Kivinen sobre esto que hacen en Finlandia de enseñarles a los estudiantes en las escuelas a detectar fake news. No te vayas, ya volvemos.

0: Gracias por seguir con nosotros. Estamos analizando cómo en Finlandia les enseñan a los niños del jardín de infantes, de ahí en más, a detectar noticias falsas y videos trucados, porque para los finlandeses aprender a verificar noticias y videos ya es tan importante como aprender a leer. Estamos hablando con el profesor Kari Kivinen, encargado de educación en medios de la organización no gubernamental finlandesa Faktabari, que le da materiales de enseñanza y les ayuda a los maestros a enseñar a los niños a detectar fake news. Sigamos con la entrevista. Profesor Kivinen, en el bloque anterior hablábamos de los niños de la escuela primaria. ¿Qué pasa con los estudiantes de secundaria? ¿Qué se les enseña a los estudiantes allí para detectar noticias o imágenes falsas?
1: En los últimos cursos de secundaria, los jóvenes ya analizan y justifican las fuentes, hacen sus propias investigaciones. Y en esos cursos se enseña en diferentes asignaturas distintos tipos de desinformación. Por ejemplo, en geografía y matemáticas, cómo interpretar correctamente la información estadística, cómo detectar la desinformación geopolítica o científica, o la desinformación sobre el cambio climático. Así, se vuelven más serios y analíticos, y realmente esperamos que los jóvenes sean capaces de encontrar información verificada por sí mismos. Pero también debo admitir que a veces perdemos la batalla contra el contenido de entretenimiento. En las redes sociales, los videojuegos, todo tipo de plataformas fascinantes como TikTok, YouTube o Instagram, con mucho contenido visual.
0: Pero, ¿cómo enseñan ustedes a detectar videos falsos? Por ejemplo, cuando hasta los expertos dicen que con la inteligencia artificial es cada vez más difícil diferenciar un video verdadero de uno falso. ¿Cómo hacen?
1: Sí, debo decir que el desarrollo de herramientas de inteligencia artificial generativas para quienes crean videos falsos y desinformación ha hecho que sea muy difícil lidiar con ello. Por lo tanto, la única manera de afrontarlo es que cuando vemos algo y no sabemos si es verdadero o no, debemos usar la llamada lectura lateral y comprobar la información con otras fuentes fiables.
0: Lectura lateral, muy buen término. ¿Qué tipo de ejemplos analizan los alumnos en clase?
1: Normalmente la desinformación llega a los jóvenes de forma bastante oculta. Está relacionada con los chicos que quieren desarrollar músculos, consumir proteína, y reciben mensajes de «compra esto, haz este ejercicio, si compras nuestro producto, en 2 semanas conseguirás unos músculos estupendos», o «rutinas de ejercicio» o «maquillaje». Esa desinformación se enfoca en áreas en las que las escuelas no son muy buenas, y por eso creemos que es bueno desarrollar el pensamiento crítico desde temprana edad, antes de que los niños empiecen a ver este tipo de publicidad. En la Unión Europea tenemos la ventaja de contar con regulaciones que protegen a los menores. No todas las plataformas las respetan plenamente, pero tenemos ese marco que nos permite al menos hacer algo. En otras partes del mundo no existen estas regulaciones, y lo que desde el punto de vista estadounidense parece una limitación a la libertad de expresión, nosotros creemos que debemos proteger a nuestros niños de ciertos contenidos y de ciertos tipos de influencias.
0: ¿Hasta qué punto está todo esto en el programa escolar y hasta qué punto está a discreción de los maestros?
1: En Finlandia tenemos un sistema escolar basado en los programas de estudios del Ministerio de Educación, pero los centros educativos y municipios desarrollan diferentes materiales para los niños. También existe una tercera columna, Faktabari, donde colaboro como voluntario. Es una ONG y hay muchas organizaciones de educación en medios que apoyan a las escuelas, a los profesores, a los estudiantes. Por ejemplo, Faktabari ha creado una herramienta que permite determinar si una foto es real o falsa. Además, nuestras universidades cuentan con excelentes proyectos de investigación que han creado herramientas para que los profesores puedan simular, por ejemplo, cómo funciona Instagram. Los estudiantes crean sus propias plataformas de redes sociales y observan cómo empiezan a funcionar los algoritmos. También contamos con esas pequeñas herramientas de inteligencia artificial desarrolladas por los investigadores, donde los niños pueden ver qué tipo de respuestas ofrecen las herramientas de inteligencia artificial generativa en función del contenido con el que han sido entrenadas.
0: ¿Ustedes producen estos videos didácticos y los ponen a disposición de las escuelas en forma gratuita?
1: Sí, la mayoría de los materiales que proporcionamos, es decir, los que ofrece la ONG Faktabari, son gratuitos. Claro que tenemos cursos de formación para docentes, que por supuesto los profesores tienen que pagar a quien los organiza, pero el mayor reto que tenemos ahora mismo es que el desarrollo del currículo finlandés, aunque es bastante moderno, se actualizó por última vez en 2022. Un poco tarde debido a los últimos avances, sobre todo en inteligencia artificial. Y esto ocurre en todo el mundo. La tecnología avanza muy rápido. Y los retos, por ejemplo, que plantea la inteligencia artificial generativa para docentes, escuelas y estudiantes son tan nuevos que muy pocos países han podido reaccionar a nivel nacional. La formación docente es deficiente. Deberíamos tener más materiales. Promoveríamos con mayor intensidad el uso responsable, ético y centrado en el ser humano de las herramientas de inteligencia artificial.
0: Finalmente, doctor Kivinen, ¿usted cree que en el futuro próximo estas clases van a ser obligatorias en todas las escuelas primarias y secundarias o van a ser una guía, una orientación general para los docentes?
1: El entorno digital nos rodea. En Finlandia es imposible hacer algo sin tener una cuenta digital, por ejemplo, una cuenta bancaria. Necesitamos herramientas digitales para muchas cosas y es una especie de competencia cívica. Es necesario aprender a usar dispositivos y plataformas digitales y todos, no solo los estudiantes, sino también los adultos y las personas mayores, deberíamos estar al día para usar el entorno digital de forma responsable. Para responder a su pregunta, creo que la educación digital aumentará en todos los países. ¿Será una asignatura independiente? Probablemente no. Será una asignatura transversal, en la mayoría de los niveles, en la mayoría de las escuelas, pero su importancia crece constantemente. Actualmente muchos materiales didácticos están en formato digital. Por ejemplo, en Finlandia usamos muchos libros digitales para la enseñanza escolar. El contacto con los profesores suele ser por correo electrónico o plataformas especializadas. Hay un aumento de la educación a distancia que se imparte mediante dispositivos y plataformas digitales. Y es absolutamente necesario que todos tengamos habilidades digitales básicas.
0: ¿Y se va a convertir en una asignatura separada esto?
1: Forma parte de ello. Le doy un ejemplo sencillo. Hace 20 años, cuando teníamos libros y no teníamos estos teléfonos inteligentes, si queríamos verificar algo, lo consultábamos en una enciclopedia o íbamos a la biblioteca. Los libros estaban muy bien clasificados. Uno iba al estante correcto y encontraba la información que buscaba. Las enciclopedias las elaboraban expertos. Los libros eran editados con mucha responsabilidad antes de ser impresos y enviados a la biblioteca. Así que había muchos filtros. Ahora, toda la información del mundo es accesible a través de los teléfonos inteligentes y la responsabilidad de verificar y comprobar su calidad recae sobre nosotros. Niños, adolescentes y adultos, todos debemos saber ahora todo lo que antes sabían los bibliotecarios. Deberíamos conocer todo lo que hay en la enciclopedia si queremos verificar la información. Por lo tanto, la necesidad de una mejor alfabetización digital crítica es absolutamente fundamental. Y ahora las herramientas de inteligencia artificial lo complican aún más, porque antes los motores de búsqueda te daban solo el enlace al sitio web y se podía verificar si el sitio era un sitio periodístico de calidad o si era dudoso. Pero ahora la inteligencia artificial encuentra la información sin fuentes y te da una respuesta perfecta, pero no se sabe de dónde proviene. ¿Se basa en la ciencia? ¿Se basa en información sin fundamento? No lo sabemos. Y es por eso que la importancia de la alfabetización mediática crece cada día. Por ejemplo, Google hoy en día está mezclando la inteligencia artificial abstracta con los motores de búsqueda. Y creo que la siguiente fase será que eliminen los enlaces y solo te den el resumen, donde será totalmente imposible verificar la información si no estás capacitado para hacerlo.
0: Profesor Kivinen, muchas gracias por su tiempo. Tenemos que ir a un corte. Cuando volvamos, mi reflexión sobre lo que hablamos hoy.

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0: Gracias por seguir con nosotros. Todos nos quejamos que nos están bombardeando todo el tiempo con noticias y videos falsos por las redes sociales y que ya no se puede saber en esta era de la inteligencia artificial si una foto o un video son reales o trucados. Pero hay países como Finlandia que están enseñándoles a los niños en las escuelas a detectar las noticias y videos falsos. Y lo hacen desde el jardín de infantes, desde que los niños son pequeñísimos, porque consideran que aprender a establecer la veracidad de las noticias y de los videos ya es tan importante como aprender a leer. ¿Cómo lo hacen? ¿Cómo le enseñan a los niños a detectar noticias o videos falsos? Bueno, cuando empiezan, los niños, ahí a los colegios cuando tienen 4 o 5 años, les muestran fotos disparatadas y les preguntan si son verdaderas o falsas. Por ejemplo, les muestran una foto de una jirafa jugando al fútbol o de un ratón manejando un avión. Y la maestra le pregunta a los niños, ¿esto es verdadero o falso? Y después, a medida que los niños van creciendo, les dan ejemplos cada vez más reales. Como nos explicaba en el programa de hoy el profesor Kari Kivinen, en la primaria, en Finlandia, estas clases no son separadas, no son asignaturas independientes, sino que se enseñan transversalmente en todas las materias. Todos los maestros tienen que, de alguna manera, incluir esto en sus clases. Después, en la secundaria, se sigue enseñando esto en todas las materias, pero también hay clases separadas, optativas, enteramente dedicadas a la educación en medios. Y según nos decía el profesor Kivinen, en la secundaria los estudiantes también hacen ejercicios prácticos de escribir, de redactar noticias falsas que parezcan verdaderas y de trucar imágenes en internet para que parezcan reales. ¿Para qué? Para que aprendan cuán fácil es hoy en día crear y difundir una noticia falsa que parezca creíble. Claro, diferenciar imágenes verdaderas y falsas es cada vez más difícil en esta era de la inteligencia artificial. Hasta los propios expertos reconocen que cada día es más difícil hacerlo. Pero cuando le pregunté a Kivinen qué les recomiendan a los estudiantes en caso de no poder saber si una foto, si un video es legítimo o trucado, me dijo que le recomiendan usar la lectura lateral. O sea, hacer búsquedas laterales en internet de fuentes confiables sobre si la información es correcta o no. Y si una noticia salió en un videito de TikTok, pero no fue recogida por los principales de difusión, medios de difusión, entonces, bueno, hay una enorme posibilidad de que esa noticia sea un invento. Porque los medios serios hacen precisamente eso, control de calidad, como un buen supermercado o un restaurante, revisan las cosas antes de vender comida podrida, antes de dárselas al público. Después de esta entrevista, me quedé pensando, ¿cuánta falta haría que todos nuestros países sigan el ejemplo de Finlandia y le enseñen a los estudiantes cómo detectar noticias e imágenes falsas? Porque hay una epidemia de fake news, ustedes lo saben, hay una epidemia de teorías conspirativas, ahora potenciadas por la inteligencia artificial, que está haciéndole muchísimo daño a nuestras familias, a nosotros mismos y a nuestras democracias. La educación sobre las noticias falsas parece algo obvio, algo elemental, pero muy pocos países lo están enseñando sistemáticamente en las escuelas. Y además, muy poca gente lo está enseñando en su casa. A mí me parece una idea fantástica. Claro, va a ser cada vez más difícil enseñar a distinguir una noticia, una imagen falsa con la inteligencia artificial, pero por lo menos los niños van a aprender a ser más desconfiados y a verificar las noticias con estas búsquedas laterales con fuentes creíbles. Me parece una idea fantástica. Bueno, los dejo por hoy con esa reflexión. 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Gracias. Hasta la semana próxima.
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0: Göbekli Tepe. ¿Es aquí donde empezó todo? Es bueno estar de vuelta en Turquía. Esta vez estoy visitando un lugar completamente nuevo. Un rincón del país donde la gente convivió por primera vez hace unos 12.000 años. Göbekli Tepe es un yacimiento arqueológico situado en el sureste de Turquía. Está a unos 20 kilómetros de la ciudad más cercana, Sanliurfa. Para los arqueólogos, este lugar ha sido durante mucho tiempo un sitio de gran interés e importancia debido a los descubrimientos y a las pistas sobre cómo se vivía hace siglos, incluso milenios. Se dice que las personas que vivieron aquí se encuentran entre las primeras civilizaciones. Si bien sigue siendo un sitio activo, también se está convirtiendo en un lugar que atrae a visitantes de todo el mundo. ¡Buenos días! Y estoy aquí con el hombre que, posiblemente, sabe más que nadie sobre este lugar.
1: Probablemente había grandes lagos.
0: Bien.
1: Durante la era glacial.
0: Fue hace mucho tiempo.
1: Sí, así es.
0: Nechmi Karul es uno de los mayores expertos mundiales en arqueología prehistórica. Dirige este sitio, lo que significa que nos espera una experiencia fascinante.
1: Para ser honesto, eres una persona afortunada porque no permito que mucha gente entre aquí. Bien, por favor. Ven.
0: Dios mío,

0: Lo primero que quería saber era qué hacían aquí las personas que habitaron este lugar originalmente. ¿Para qué habrían utilizado este espacio?
1: Algunos colegas piensan que son templos.
0: Bien.
1: Pero yo prefiero usar el término edificio comunitario o edificio especial.
0: Claro. ¡Qué placer! ¡Qué placer tan raro! 12.000 años. No puedo ni imaginarlo.
1: ¿Ves el cinturón?
0: De un hombre de gran erudición, quería saber qué era lo que él quería saber. ¿Cuál es la pregunta a la que te gustaría que respondieran?
1: Por supuesto, les preguntaría si existía una jerarquía dentro de la sociedad.
0: Jerarquía.
1: Así es. Esa es la pregunta principal. También me gustaría saber la relación entre los humanos y los grupos. ¿Existe alguna diferencia entre hombres y mujeres?
0: Mientras yo interrogaba a Nechmi, Andrew claramente estaba escuchando. Y cuando hicimos una breve pausa en la grabación, llamó a casa describiendo brillantemente su entorno a sus hijos pequeños que lo escuchaban desde Gran Bretaña.
2: Tenemos los primeros símbolos conocidos que el hombre haya creado.
0: Es maravilloso ver cómo Andrew lleva estas maravillas del mundo a la próxima generación. Y ojalá algún día los traiga para que puedan verlas en persona.
2: Un lugar absolutamente increíble.
0: Estar de pie junto a estos increíbles monumentos y escuchar la interpretación de Nechmi es alucinante. Es tan abrumador que no puedo asimilarlo. Me alejé del resto de mi equipo por unos instantes. Necesitaba asimilar todo esto, si es que eso era posible. La realidad es que no creo que mi mente pueda concebir algo que haya ocurrido hace 12.000 años. Piénsalo. Esto estaba aquí miles de años antes de las pirámides, antes de Stonehenge. Dan vueltas a la cuestión fundamental de si este fue el nacimiento de la civilización. Nadie quiere responder a esa pregunta con un sí o un no. Pero está claro que aquí ocurrió algo significativo. Estos edificios, estas propiedades, fueron los comienzos de nuestras comunidades. El mundo.

0: 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Nunca me canso de visitar Estambul. No importa cuántas veces haya venido. En cada visita, esta ciudad demuestra su capacidad para sorprender. El Bósforo. Gran parte de la vida en este lugar gira en torno a este magnífico estrecho que divide Europa y Asia. Y para mi asombro, encontraron algo totalmente nuevo para que pruebe.
1: Después de ti.
2: Gracias.
0: Junto a Ishil y Andrew, por supuesto. Todos estamos involucrados en esto. Nunca he hecho esto. Lo espero con ganas, aunque con cierto temor. Ahí va. Muy bien hecho, querida.
2: Gracias.
0: Valientemente propusimos que Ishil, nuestra productora con sede en Estambul, vaya primero. Parece muy divertido.
2: Lo es. Descubriremos el Bósforo juntos.
0: Ahora es mi turno. Oh, estas olas. Oh, una vida en las olas del océano. Esto es diferente, novedoso y ofrece una perspectiva única de Estambul. Estoy agotado.

0: En este momento no sé a dónde va Richard, pero se va a dejar llevar por la corriente. Nos preocupa que acabe en la parte europea de Estambul. Yo me regreso.
1: ¿Europa o Asia? Tú eliges. Regresé sano y salvo. ¿No fue divertido?
0: Fue realmente genial.
1: Fantástico. Es muy divertido. Me encantó. Lo volvería a hacer. A lo largo de muchos viajes memorables a Estambul, en una visita hace 4 años, conocí en persona a Ahmet Kadioglu, el rey no oficial del mundialmente famoso Bazar de las Especias de Estambul.
2: Nos conocimos en línea.
1: Así es.
2: Estábamos en plena pandemia y nos preguntábamos si íbamos a sobrevivir a ella. Esperamos que cuando todo esto termine podamos volver a abrir. Nos vimos por segunda vez después de la pandemia. El auge del comercio electrónico nos ayudó a crecer rápidamente y nos iba muy bien.
1: En esta ocasión, se trataba de un asunto diferente. Quería abastecer mi despensa y disfrutar de mi té turco favorito. ¿Dónde está el té turco?
2: No es culpa mía, sino de ellos. ¿Dónde está el té turco?
1: Sí, no muy fuerte, más bien suave.
2: Cuando hay invitados, el té aparece de la nada.
1: Y todos piensan, ¡qué bonito!
2: Sí. Como no eres un invitado, sino un amigo, debes pedirlo.
1: Pero lo hice. Porque recordé, por haber estado aquí antes, que existe toda una industria dentro del mercado del té turco.
2: Ah, té turco.
1: Es toda una institución. Es demasiado fuerte para mí. Demasiado fuerte. Soy un inglés débil. Me saldrá pelo en el pecho.
2: ¿Te traigo leche?
1: Ahmet es muy astuto. Su conocimiento de las especias es insuperable. Entonces, ¿cuál es su favorita?
2: Esto es isot, o pimienta de Urfa.
1: Ok.
2: Básicamente, es un ají asado.
1: ¿Lo saboreo o solo lo huelo?
2: Yo lo probaría. Es mi especia favorita.
1: ¿Por qué?
2: Es un sabor muy complejo que no se encuentra en ninguna otra cosa. Solo es un poco picante.
1: Es picante. Casi me vuela la cabeza. De vuelta a la normalidad, le lancé un reto a Ahmet. ¿Podría crear la mezcla de especias perfecta para mis barbacoas en casa?
2: Un poco de comino, no demasiado, para que no domine el sabor. Pimientos suaves para darle sabor, sin que pique. Añadiré un poco de ajo y también un poco de cebolla. Un poquito de pimentón ahumado suave, para darle un toque de barbacoa. Un poco de cúrcuma, para darle color. Esta es la búsqueda del sabor, la mezcla de especias.
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0: Perfección. Y para dejar huella en este campo tan competitivo, realmente hay que destacar. ¡Delicioso! Refika Birgul hace exactamente eso.
1: Ahora verán mi ensalada favorita de todos los tiempos. Por lejos.
0: Refika tiene millones de seguidores en diversas plataformas digitales y redes sociales, y es un rostro familiar para todos los amantes de la comida turca.
1: Perfecto. Toda la carne debe quedar cocinada con el jugo.
0: Yo amo todo tipo de comida, y el desayuno es, sin duda, mi comida favorita del día. Muy rico. Me han invitado a la cocina del estudio de televisión de Refika, donde trabaja con un grupo de jóvenes creadores de contenido increíblemente talentosos y entusiastas. Van a grabar cada uno de sus movimientos, y ahora también los míos. Hoy, eso significa enseñarme a preparar un plato que marca el comienzo del día para muchísimas personas en Turquía. ¿Qué vamos a preparar?
1: Haremos menemen. Lo preparo de la misma forma que lo aprendí de un señor mayor en otra ciudad de Turquía, y lo hemos perfeccionado. Y creo que vas a probar el mejor menemen de tu vida.
0: Refika incluso tiene sus propios cuchillos con su nombre que estoy usando para picar. Si no tienes estos pimientos, ¿serviría un pimiento morrón normal?
1: Sí, claro.
0: Perfecto.
1: Si te gusta picante, puedes usar el picante en su lugar.
0: Es muy intimidante cocinar contigo.
1: No.
0: Por supuesto.
1: Gracias. Eso es muy amable, pero...
0: Así es, porque sabes lo que haces. Refika no se considera una profesional. Claro que se equivoca. Perdón. Como lo demuestra esta pila de libros de cocina, muchos de ellos los escribió ella. ¿Qué es esto?
1: Mis libros. Me demoré 9 años en escribir
0: este. Pero no es una profesional. Gracias.
1: Y la verdad es que soy una gran nerd.
0: Una auténtica nerd. Y además amante de la mantequilla, que es justo el tipo perfecto de nerd.
1: Hay 4 cucharadas de mantequilla.
0: Nunca es suficiente.
1: Sí, así es. Y se agregan estos pimientos. Mientras se cocina a fuego lento, se caramelizan. Huele.
0: Escucha eso.
1: Sí.
0: Escucha, maravilloso.
1: Y tenemos 3 tomates grandes, 1 kilo de tomates en rodajas.
0: ¿Rodajas? ¿Todo?
1: Sí, con el agua.
0: ¡Qué tomates rojos tan bonitos! Y por supuesto, son un ingrediente básico en muchos platos turcos.
1: Y también añadimos algo de sal.
0: Nunca sé cuánta sal añadir a estas cosas.
1: Debes hacerlo paso a paso y probar.
0: Perfecto.
1: Y un poco de sucuk. El sucuk es como el chorizo turco. Lo vamos a picar poco a poco. ¿Te gustaría hacerlo?
0: Hasta ahora, la receta ha incluido pimientos, mantequilla, tomates y un poco de salchicha turca cortada en trozos pequeños.
1: Ahora se añade la carne y un poco de queso.
0: ¿Qué tipo de queso?
1: Queso fundido. Entonces dejas que la carne se cocine durante 1 minuto. Mientras tanto, sacaremos los huevos. 4 o 5 serían suficientes para esto.
0: Este es un plato de desayuno, y eso incluye huevos, y marcan la diferencia. Así que si vas a preparar menemen, debes romper 1 o 2 huevos. ¿Qué haremos con ellos?
1: Romperlos.
0: Te envidio porque puedes hacerlo con una sola mano. Yo he intentado aprender.
1: Hagámoslo hoy. Ven, rómpelo en un lugar como este.
0: ¡Oh,
1: No. Este dedo aquí, rómpelo. Presiona, sí, y ábrelo.
0: ¿Qué esperaban? Lo siento. Bueno, más o menos. Al final lo logré. Ah, pero qué elegante. Magnífico. Una pizca de esto, un poco de aquello.
1: No deberíamos abrir la tapa durante 3 minutos.
0: Frenar mi impaciencia y lotería. Mira eso. Solo queda una última cosa.
1: Como te quiero tanto, te daré el extremo del pan. ¿Bueno?
0: La parte crujiente.
1: Así es.
0: Muy rico.
1: antes de comer, deberíamos compartirlo con el equipo?
0: Sería una pena. Sí, claro, porque compartir es la esencia de la comida.
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2: Esto es interesante. Estoy en el sureste de Turquía, en la ciudad de Sanliurfa. Eso sí que es un frenesí alimenticio. Famosa por su cultura e historia de las especias y para un día de turismo y búsqueda de gangas. Pero aquí en el bazar necesitas tener un estómago fuerte. ¿Puedo probar una? Gracias, señor. Deliciosamente dulce. Hay que comprar cerezas después. Son exquisitas. Puede que haya algunos platos desconocidos para desayunar, como me explicó Ahmed, quien amablemente vino desde Estambul para mostrarme la ciudad y guiarme. Primero, ¿qué beber en el desayuno?
3: También tienen nabo.
2: ¿Nabo?
3: Sí, no. Agua de nabo. O Coca-Cola.
4: Pruébala. Prueba algo diferente.
2: No probaré agua de nabo. ¿Y tú?
3: Es buena.
2: ¿Quieres probar agua de nabo?
3: Bien.
2: Bueno, la probaremos.
3: ¿Picante o suave?
2: ¡No! Sí, sí, Andrew.
4: Pensé que iba a ser dulce. Es salada.
2: A mucha gente le da asco cuando se menciona el hígado. A mí no.
3: Esto es hígado de cordero y lo comen todas las mañanas. La gente empieza a prepararlo entre las 5 y las 5:30 de la mañana. Antes de comenzar su jornada laboral, y como tiene un sabor fuerte para equilibrarlo, le añaden comino, cebolla y pimienta isot.
2: Está delicioso, me encanta. Gracias, muchas gracias. Las especias desempeñan un papel crucial en la cocina turca, y Sanliurfa produce algunas de las mejores. ¿Qué son estos?
3: Son ajíes, pero están hechos de pimientos urfa.
2: ¿Qué vimos?
3: El pimiento isot, que vimos en el hígado.
2: ¿Son todos iguales?
3: Todos están hechos con los mismos pimientos. El tamaño es diferente, así como el contenido de aceite, de sal y el tiempo de fermentación. Puedes cultivar los mismos pimientos y seguir el mismo proceso en otra ciudad, pero el sol de Urfa es violento.
2: El sol abrasador y los bazares, todo es un derroche de olores, colores y ruido. Hablando de ruido, escúchenlos. Un choque, un estallido y una ganga. Mira, vi una estatua de un caballo que me gusta. Es precioso. ¿Es real y valioso? Claude AI se asegura de que estos expertos en marketing no se aprovechen de mí, o al menos de que reciba lo que pagué. Estamos en el mercado de cobre. Pero no creemos que esto sea cobre auténtico. Probablemente sea chapado o acero, etc. ¿Cuánto crees que debería valer? Se siente muy pesado. Parece una figurita de caballo de bronce fundido. Si es de latón macizo auténtico, cuesta entre 30 y 80 dólares. Si es una reproducción moderna, entre 15 y 35 dólares. ¿Cuánto cuesta?
5: 41 dólares.
2: Tras un pequeño regateo, llegamos a un acuerdo por 30 dólares. Claude me ha guiado bien. Ahora tengo que pagar. Y parezco un poco avergonzado. ¿Tienes dinero?
6: Tom tiene dinero.
2: Mis mejores deseos. Es precioso. Me encanta. Del bullicio del bazar a una estructura monumental. Paz y tranquilidad. El Museo de Sanliurfa. La era paleolítica, ¿hace cuántos años?
7: Un millón.
2: Un millón. Está repleto de hermosos objetos recuperados de las excavaciones arqueológicas que visitamos anteriormente. No sabemos qué propósito tenía eso.
7: Cada animal tiene un significado para ellos.
2: Pero ¿sabemos cuál era el significado?
7: Claro que no.
2: Mientras continuábamos nuestro paseo, volví a insistirle sobre por qué creía que esas estructuras se habían construido originalmente.
7: Creo que la primera razón fue unir a la gente para construir una nueva sociedad.
2: Construir la nueva sociedad y ser testigo de ello es algo por lo que sin duda merece la pena viajar. Tras la vibrante escala en Estambul, llegar a esta parte del país y visitar Sanliurfa fue una experiencia totalmente distinta que suscitó grandes preguntas. ¿De dónde venimos? ¿Cuál es mi propósito? ¿A dónde voy? No estoy seguro de haber llegado a ninguna conclusión, pero ese no es el punto. ¿Por qué querrás venir aquí y tener tus propias reflexiones profundas? Göbekli Tepe y el punto cero del tiempo, en el corazón de nuestro mundo maravilloso.
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0: Hola, ¿qué tal? ¿Cómo están? Soy José Antonio Montenegro y esto es Globo Economía. Hoy dedicando nuestro tiempo a la economía estadounidense y a lo que se ve hacia adelante, a lo que hay en el horizonte. Muchos problemas autoinfringidos y muchos problemas gratuitos por la propia administración del país que no tendrían que estar ahí, pero bueno, que están como consecuencia, como digo, de ese ataque contra uno mismo, que va, bueno, desde la guerra de Irán hasta el tema de los aranceles, pasando por otras cuestiones que a lo mejor no habíamos puesto tanto foco, pero que están ahí. Por ejemplo, la inmigración. Bueno, resulta que los inmigrantes no es que no sean un problema del calibre del que oímos normalmente en esa narrativa falsa de la inmigración como problema, como gran, fin, desgracia para el país, sino que es al contrario, hacen falta más inmigrantes. Hay un montón de sectores, desde, por supuesto, el agrícola del real estate, de la construcción, pasando por el de salud y pasando por una lista larguísima, que necesitarían más empleos de un tipo que normalmente cubren los inmigrantes y que no se tienen. Eso es parecido al tema que ustedes habrán oído recientemente con las importaciones de carne. Bueno, este país iba a importar, iba a tener todo hecho dentro, pero ahora resulta que para bajar los precios y como consecuencia de la inflación hay que hacer importaciones en el extranjero de carne picada. Bueno, pues eso es lo que hay, digo, por hablar de algunas imágenes que reflejan cómo está la economía. Todo en un escenario económico que hay que decir que salva completamente la bolsa, la buena marcha de la bolsa y el consumo de los sectores con mayor poder adquisitivo. Hay un grupo tanto de población como de actividad financiera que va excepcionalmente bien y que muchas veces los números macro, los números más globales más vistos desde arriba, pues salen muy, muy satisfactoriamente. Se habla continuamente de la resiliencia de esta economía, que es absolutamente real, y también de cómo está ocurriendo ese tema de tirón del consumo, pero por una parte muy pequeña. Ese tirón del consumo es lo que llaman los economistas un consumo en forma de K, es decir, que hay un sector de la población a la que le va muy bien y hay otro sector de la población, que son todas las clases medias y clases menos favorecidas, a las que les va muy, muy mal con el consumo. Pero eso parece que incluso está entrando en dificultades porque empresas que son clave para medir esto, como Walmart, dicen que están notando menos movimiento últimamente en sus almacenes y que, en fin, el consumo se va cada vez resintiendo más. Finalmente, vamos a preguntarnos, porque son uno de los temas que digo en el horizonte importantísimos, ¿qué pasa con ese escenario que nos lleva preocupando mucho tiempo de una economía que, bueno, sigue con una inflación muy alta, más alta de lo deseable, entre el 3 y el 4%, y un consumo que no acaba de tirar con la fuerza necesaria? Es decir, un escenario de esta inflación que sería muy difícil de corregir. También es relevante algo que ha ocurrido en los últimos tiempos. La deuda de este país está absolutamente disparada. Son 40 millones de millones de dólares. Y, en fin, eso pone muy difícil la tarea de la Fed y de la propia marcha económica porque hace que para colocar los bonos haya que pagar mucho más que hace unos meses. Pero vamos ya al detalle con la ayuda de mi invitado hoy, el economista, profesor de la Universidad de Yale y buen amigo de este programa, José Antonio Espín Sánchez. José Antonio, ¿cómo estás? Bienvenido a Globo Economía.
1: Hola, José Antonio, muchas gracias y como siempre, un gusto y un placer estar aquí hablando de economía contigo.
0: Oye, y vamos a empezar con un poco esto que te decía, la descripción de la economía de este país. Bueno, yo he hecho algo muy centrado en dos o tres cosas, pero de una forma muy general, desde arriba, los grandes números, las grandes magnitudes que hay que mirar siempre. ¿Cómo nos la describirías?
1: Pues la economía no va mal del todo, pero está en una situación muy, muy delicada, ¿no? Como bien decía, ¿no? Los números de inflación no dejan de estar controlados todavía, La guerra y otros factores externos siguen empujando un poquito la inflación, con lo cual las herramientas de política monetaria son un poco limitadas. El otro factor que bien decías de la deuda, que se ha doblado prácticamente en la última década, también hace que la palanca fiscal para corregir si entramos en una recesión tenga bastante limitada su efectividad, ¿no? Porque ya hay mucha deuda. Y ya los mercados están empezando a resentir, están empezando a penalizar cómo se paga la deuda americana a largo plazo. El dólar no es tan fuerte como estaba incluso hace unos años. Entonces, como bien decía, ¿no? El capital, las personas con alto poder adquisitivo siguen consumiendo y el mercado de valores, sobre todo con cosas de inteligencia artificial y empresas relacionadas, siguen todavía empujando un poco. Pero estamos en una situación de que puede que pase algo y si pasa algo no tenemos muchas herramientas para arreglarlo. Estamos todos, digamos, al límite, tanto el endeudamiento de las administraciones públicas como el endeudamiento de los hogares. Está casi todo ya al límite.
0: Déjame que entre. Son cuestiones un poco quizás particulares, pero importantes. Yo he mencionado en mi presentación lo de la inmigración. Bueno, la inmigración llevamos oyendo todo lo que uno quiera y más negativo. Hay toda una narrativa sobre los graves problemas que presenta. Yo insisto siempre, por supuesto que no estamos hablando de puertas abiertas, por supuesto que la inmigración tiene que tener una regulación, por supuesto que el sentido común debe imponerse en ese, como en todos otros capítulos de la vida y de la economía. Pero ahora resulta que algo que se veía venir por otro, o sea, que no es ninguna sorpresa, por lo menos no lo ha sido para mí, el que hacen falta inmigrantes para recoger las cosechas en el sector agrícola, hacen falta inmigrantes en el sector de salud, porque hacen falta, y hacen falta en la construcción, porque los que construyen la mayor parte de las obras y de las casas de este país son inmigrantes. Bueno, ¿y qué hacemos, no? Porque también no se puede, es decir, se están dando marchas adelante y atrás todo el tiempo, pero no, hay cosas que no se corrigen de la noche a la mañana, ¿no? ¿Es así o estoy exagerando?
1: No, totalmente de acuerdo. Lo que solo hemos hablado otra vez en el programa, ¿no? Esta incertidumbre, la palabra incertidumbre que se ha creado, esta falta de rigor y de Estado de Derecho, que la gente viene a otros países o ciertas inversiones, ¿no? Tanto sean locales como extranjeros, y cada 3 meses cambia. La Corte Suprema cambia la directiva, la Casa Blanca dice una cosa, después dice la otra, cada uno empujando por cada lado. Y esto es de eso, ¿no? Gente que ha hecho, como empresarios americanos, ¿no? Que han hecho inversiones para terminar un edificio, como decía, en la construcción, han hecho inversiones para producir una cosecha. A los 3 meses cambia la regulación, cambia la política, el ICE empieza a hacer redadas y después se dan cuenta que no pueden no encontrar trabajadores para terminar un compromiso, una inversión que habían hecho, ¿no? Con lo cual, esta incertidumbre es lo que está creando, digamos, la falta de consumo, la subida de los precios. Y como bien decías, ¿no? La administración, en lugar de intentar, digamos, reducir la incertidumbre o ayudar a que más personas vengan para poder trabajar y terminar estas obras que decíamos, al contrario, ¿no? Lo que hace es tener esa idea de que si no vienen de fuera, lo van a hacer la gente de dentro y se va a hacer igual. Y una cosa que no está pasando, ¿no? Por diferentes razones.
0: Tenemos que ir a una pausa y cuando volvamos nos hemos saltado el tema de los aranceles. Claro, no se le había ocurrido a nadie empezar a poner aranceles desde hace décadas y décadas y décadas y décadas y décadas. Bueno, pues por algo sería, yo siempre he insistido, algún tipo, ahora sabemos por qué y lo comentamos a la vuelta. En Globo Economía.

0: Estamos de vuelta a Globo Economía, hoy dedicándonos a repasar cómo está la economía de este país, de Estados Unidos, y cómo parece que está hacia adelante. Hemos hablado en la primera parte, el primer segmento de este programa, sobre todo que hay mucho ataque infringido. Yo me refería a la guerra elegida de Irán, y me refería al tema de la inmigración, de cortarla creando problemas, pero está el tema de los aranceles, absolutamente estelar, que, bueno, cada día son un problema nuevo, incertidumbre y una situación de difícil también, ya normalización ahora, una vez que queramos hacer otra cosa. No, es así, ¿no?
1: Sí, no, los aranceles ya parece, si no fuera por las consecuencias que tiene una cosa cómica, como ya pasa más de un año, más de año y medio con el tira y afloja, la Corte Suprema incluso ha dicho que no, que el Poder Ejecutivo, la Casa Blanca, no tiene la potestad para fijarlo, se han ordenado la devolución a las empresas y todavía seguimos, ¿no? Incluso peleándose ahora con Canadá, sigue con la Unión Europea, nuestros socios, digamos, tradicionales y legítimos. Y es sí, es intentar utilizar una arma económica que, como decía, es muy, muy peligrosa como una medida de presión diplomática, pero que al final no está claro quién está ganando con toda esta guerra absurda.
0: Y que luego está produciendo situaciones en las que hay ya problemas de oferta, como eso, pues es una metáfora, bueno, es algo que no es tan representativo, es representativo, pero digo que hay muchas más cosas, o de la carne, que yo comentaba en el anterior segmento. Bueno, pues se supone que esto era algo que teníamos dentro y que lo podíamos resolver aquí, que iba a fomentar precisamente esa industria. Bueno, pues parece que no, que para que bajen los precios hay que importar desde fuera. O sea que el resultado en muchos capítulos, en muchas rúbricas, pues no es que sea, no sea lo esperado, es que es justo lo contrario a lo esperado, ¿no?
1: No, efectivamente, el problema de las tarifas, incluso en el mejor de los casos cuando funciona, la idea es que le puedes poner tarifas a productos terminados que producen las empresas locales, pero si le pones tarifas a productos que son un input a lo que producen tus empresas locales, lo que estás haciendo es lo contrario, en lugar de generar empleo, estás reduciendo el empleo. Entonces, claro, esta política de decir tarifas a tal país o a tal continente, digamos, uniformemente a todos, pues no tiene en cuenta estas diferencias, con lo cual hace que incluso la producción local, como necesita sus inputs, digamos, de este extranjero, no está produciendo, ¿no? Uno de los problemas que comentábamos con la guerra de Irán es la escasez que ya está empezando a notar de fertilizantes. Y los fertilizantes se necesitan para criar alfalfa o maíz, que luego son un input para las vacas y para el ganado, ¿no? Con lo cual todo está conectado. Cuando empieza a interrumpirse la demanda y a interrumpirse estas cosas, claro, al final incluso los productores locales, no es ya que hayas puesto impuestos a la importación de ternera, es que además estás afectando los inputs que necesitan los agricultores para poder funcionar, tanto trabajadores como fertilizantes, ¿no? Con lo cual se afecta todo y lo que acaba pasando es que suben los precios. Y como bien decía, ¿no? El concepto de la carne es una cosa muy popular para los votantes de la administración actual y ahora se han sacado de la manga otra cosa para mantenerlos contentos, que como tú dices, contradice totalmente todo lo que decías, ¿no? Son, en lugar
0: Todo,
1: de plan,
0: todo.
1: son parches aquí y allá para ver cómo cada día cómo funciona.
0: Totalmente. Y no hemos pronunciado la palabra el estrecho de Hormuz, porque el tema de los fertilizantes que mencionabas está unido a eso. Es decir, bueno, es el petróleo. O sea, es otro punto inflacionario. Está subiendo la energía, sube el petróleo, pero es que suben un montón de otros productos que pasan habitualmente, como es el caso de los fertilizantes, por ese estrecho que resulta que durante toda la, en fin, la historia que conocemos era un paso libre y que ahora resulta que estamos hablando de si pertenece a Omán, a Irán, a Estados Unidos. O sea, es una especie de, insisto, un disparo autoinfringido en el pie de esos que uno se da pues cuando está muy mal de aquí. Vamos a ir a una pausa y cuando volvamos, dos temas importantes en el horizonte. La estanflación, parece que quizás podemos evitarla, pero es importante saber lo que hay ahí. Y hemos hablado antes de la deuda. La deuda que ¿Qué podemos esperar ahí? Una pausa rápida y volvemos con más Globo Economía.

0: Hola de nuevo, Globo Economía. Estamos hoy hablando de la economía de Estados Unidos con José Antonio Espín Sánchez, profesor de economía de la Universidad de Yale. En este último bloque hemos dicho que no queríamos dejar de repasar dos temas que nos parecen que son muy definitivos hacia adelante, muy relevantes. El primero es el de, bueno, ¿qué ocurre si no crecemos, bueno, o crecemos a un ritmo que no es demasiado fuerte y al mismo tiempo la inflación, sin embargo, se dispara, va por delante? Es decir, si estamos en esos números de en torno a un 3, un 4% o un poco más de la inflación en un momento dado y, sin embargo, el crecimiento pues sigue en el 2, 2 y pico, que es un buen crecimiento. Hay que insistir, esta economía no va mal, esta economía es una economía muy resiliente, muy fuerte, que responde a todo y que incluso en circunstancias tan absolutamente límite como estas, está respondiendo bien. Me confirmas ahora si es así o no, pero que, claro, cuando la pones en un estado de estrés tan excesivo como este, tampoco es eterno, ¿no? Entonces, el tema de para ir a la pregunta, la estanflación, esa situación en la que hay mucha inflación y no hay mucho crecimiento, ¿puede estar a la vuelta de la esquina o tú crees que la resiliencia y la fuerza y el músculo que tiene esta economía salvará ese escenario menos deseado?
1: No, yo creo que la estanflación, de una manera más moderada que fue en los 70 y los 80, ya está aquí, ¿no? Como decías antes, la crisis de COVID de 2020, se hace una política fiscal expansionista para evitar una crisis más duradera, ¿no? Sobre todo, teníamos presente los economistas, en la crisis de 2008, la respuesta fiscal pues, no tan grande como debería haber sido. Como cual en 2020 se hace una respuesta fiscal más grande. Ahora algunos piensan que fue un poco demasiado grande por la inflación que generó, pero por lo menos se evitó esa crisis, sobre todo a nivel global. Pero como bien decías, para 2024 ya se había bajado, estaba bajándose el gasto, ya se estaba moderando la inflación y lo que necesitábamos es una política tanto fiscal como monetaria, digamos, moderada para salir de esa espiral de la inflación. Y lo que pasó fue que, bueno, la política monetaria sigo siendo por lo menos un poco moderada, ¿no? No se salió de la inflación del todo, pero la política fiscal con estas bajadas de impuestos, ¿no? Del Big Beautiful Bill y otras cosas, la política fiscal fue expansiva en el momento que necesitaba ser más moderada, como decía, y eso es lo que ha generado esta espiral que tenemos de esta inflación moderada, si quieres, ¿no? La que el desempleo sigue estando alto, la inflación sigue estando alta, el déficit es enorme y no se baja, y esto tiene un límite que está relativamente cerca, yo pienso, porque como decíamos, no se puede seguir aumentando la deuda sin ningún control y los mercados ya están penalizando la deuda americana, algo que, como decía, no pasaba en décadas.
0: Ese es un escenario, los mercados están penalizando la deuda americana. Esa es la frase y eso es lo que más preocupa. Es decir, esta economía siempre ha tenido una deuda que si algo tenía como cualidad prioritaria era la seguridad. Es decir, bueno, la deuda de Estados Unidos es una deuda segura, es una deuda que no tiene ningún problema. Y por eso permitía tener unos, había que pagar a la gente que lo compraba, pues algo razonable. Ahora mismo no es así. O sea, los rendimientos que hay que pagar a 10, a 30 años han crecido y crecen diariamente de una forma que muchas veces te dices, oye, cuidado, que esta no es una situación que hemos manejado, que esta es una situación nueva, porque la impresión o lo que está detrás de todo eso, que estas cosas que hablamos, es que hay una pérdida de confianza de lo que va a pasar a 10 o 30 años aquí. Es así, ¿no?
1: No, efectivamente, como decía, la deuda ha crecido y sobre todo para pagar esa deuda hay que tomar decisiones políticas que son costosas en términos políticos, ¿no? Hay que subir impuestos y bajar el gasto y es algo que las últimas tres administraciones, por decirlo, ¿no? Por diferentes motivos, no han hecho. El déficit, en todo caso, ha ido aumentando, con lo cual los mercados piensan que no hay un escenario, como decía, a corto o medio plazo en el que nadie vaya a bajar el gasto y subir los impuestos para empezar a reducir esa deuda, con lo cual la expectativa es que la deuda va a seguir creciendo y como decíamos, otra espiral, ¿no? La deuda sigue creciendo, los mercados penalizan, sube el tipo de interés que te cobran, con lo cual la deuda sube más todavía, ¿no? Entonces, esto es un escenario de, por decirlo de otra manera, de República Bananera, en los que como estamos viendo, relativamente fácil entrar aumentando el gasto, y es muy difícil de salir, porque es una cosa que depende
0: Difícil.
1: de la reputación y de las expectativas futuras, y son muy difíciles de cambiar.
0: Exactamente, muy, muy difícil de corregir, ¿no? Tenemos muy poco tiempo, pero en ese escenario la Fed, claro, tampoco puede, la Fed tiene una maniobra relativamente pequeña, ¿no?
1: Sí, como decíamos, la política fiscal, ya hemos dicho lo que es, la política monetaria, como decía, la Fed ha sido, dentro de todo lo que está pasando, el único adulto en la habitación que todavía se ha comportado de manera razonable. Con el nuevo presidente de la Fed, parece que todo el nuevo chair, parece que todavía se va a mantener de una manera razonable, sin, digamos, bajar los tipos demasiado. Pero claro, la Fed está, como decíamos, en esta situación de si la economía empieza a no crecer tanto, va a haber mucha presión para que la Fed baje los tipos. Y en ese caso, la inflación se va a disparar, con lo cual va a costar incluso más trabajo salir de aquí. Entonces, como decía, estamos en una situación de momento bien, digamos, crítico pero estable. Pero si pasa algo que hace que la economía se desacelere, por ejemplo, la Fed va a estar en una situación muy difícil y no va a tener mucha maniobra para mejorar, ¿no? Y como decía, la política fiscal nos podemos olvidar porque la política fiscal ya está, digamos, igual al máximo de política expansiva.
0: Pues Antonio, pues se nos ha terminado el tiempo, nos tenemos que ir. Desde luego el tema da para mucho, mucho, mucho más, sobre todo si se habla contigo. Muchas gracias por haber estado en Globo Economía.
1: Muchas gracias, José Antonio. Como siempre, un gusto y un placer estar aquí hablando de economía contigo.
0: Fue José Antonio Espín Sánchez, profesor de Economía de la Universidad de Yale. Muchas gracias y gracias a ustedes por estar todas las semanas con nosotros y dejarnos entrar en sus hogares. Hasta la próxima semana en Globo Economía. Un fuerte abrazo.

0: ¿Qué tal? ¿Cómo le va? Muy buenas noches, un feliz viernes. Le doy la bienvenida en esta ocasión a Conclusiones. Yo soy Gabriela Frías, hoy saludándole en nombre de mi compañero también Fernando del Rincón, acá en Conclusiones. La Casa Blanca encuentra una nueva forma de promover su agenda, convertir políticas controversiales sobre inmigración en videojuegos. La pregunta es si estamos ante innovación o pura propaganda. Se eleva la tensión entre Argentina y el Reino Unido por las Malvinas. El esperado anuncio del presidente Javier Milei es la punta del iceberg de una serie de antecedentes, incluida la bandera en una cancha mundialista, un proyecto petrolero y más. Nos vamos al recuento esta noche. Ya fueron velados en el Estado de México los cuerpos de la familia Meléndez, asesinados en su propia casa, junto con Aleida Romero, empleada del hogar, la joven empleada del hogar. Por este multihomicidio que ha conmocionado a México, hay dos hombres detenidos. Uno de ellos era socio del músico Jonathan Meléndez. Drama en una corte de Massachusetts. Un juez declaró nulo el juicio contra Lindsay Clancy, la exenfermera acusada de matar a sus tres hijos, después de que el jurado se estancó y no logró alcanzar un veredicto unánime luego de 7 días de deliberaciones. Vamos a comenzar. Les pido que a partir de este momento me acompañen utilizando la etiqueta Conclu Arcade, Arcade, Conclu Arcade. Y recuerden que recibo sus comentarios a mi cuenta en la red X, @gfrias. Ahí nos encuentran, ahí recibimos los comentarios. La Casa Blanca de Donald Trump sí se anda con juegos, y en este caso son unos que para muchos podrían parecer racistas u ofensivos. La página de la presidencia de Estados Unidos, entre noticias, leyes y muchas fotos de Donald Trump, ha publicado también una serie de videojuegos. Al menos por ahora son 5 opciones a elegir. El diseño busca recrear la estética de los arcades de los años 70 y 80. Quizá le recuerden a juegos como Space Invaders o incluso Tetris. Pero ahí termina el parecido, porque 2 de estos juegos buscan convertir en entretenimiento una de las políticas más controvertidas de la administración Trump. Claro, la política migratoria. Algo que en el mundo real ha significado detenciones, deportaciones y familias separadas y, por supuesto, también protestas e incluso muertes. Y esto es mucho sufrimiento. En el denominado Rio Run, los usuarios patrullan la frontera a lo largo del Río Grande, Río Bravo, como se le conoce en México, y recogen a todos los que cruzan para acumular puntuación de deportaciones. El personaje que controla el jugador, al estilo de la clásica Viborita o Snake, es un hombre blanco mayor con corbata azul, mientras que los personajes que cruzan parecen ser de tez morena, negra o blanca. Cuando el jugador atrapa a uno, este aparece repentinamente vistiendo un uniforme naranja y comienza a seguir al jugador, como si hubiese sido detenida. Otro juego es Build the Wall, o Construye el Muro. La descripción indica que el objetivo es proteger la frontera de la horda que se acerca. La dinámica es apilar piezas para mantener la línea frente a lo que la Casa Blanca identifica como un asedio zombie en la frontera. Cuando el usuario fracasa, la pantalla arroja un texto que dice «Frontera vulnerada». El mensaje es difícil de confundir. La migración, la deportación, el muro, 3 de los temas más polarizantes de la política estadounidense aparecen ahora convertidos en una experiencia de pretendido entretenimiento. La Casa Blanca asegura que es una forma de promover una cultura de diversión y éxito. Y es una iniciativa que llega en medio de una estrategia digital mucho, pero mucho más agresiva, en la que la administración ha utilizado sus propias plataformas para atacar a sus adversarios y difundir contenidos que han generado acusaciones de racismo y de ser ofensivas. En tanto, los creadores del famoso juego Tetris mandaron un sentido mensaje a sus seguidores. En su cuenta de X publicaron, y voy a citar: «En Tetris creemos en el poder de la conexión y de unir a la gente, no dividir. A nuestros fanáticos en todas partes del mundo, los amamos, los vemos y estamos agradecidos de tenerlos en nuestra comunidad». Además, en la publicación aclararon que Tetris no estuvo involucrada de ninguna forma en la creación de este videojuego de la Casa Blanca de Construye el Muro. Pero reiteramos, ¿Es esta una nueva forma de llegar a una audiencia más joven? ¿Estamos ante una nueva embestida en línea con la política de la Casa Blanca? Lo vamos a hablar con mi invitado. Saludo al consultor y estratega político Dani Quirós. Dani, gracias por estar con nosotros. Ya escuchaste el planteamiento de estas ideas y, por supuesto, pareciera así una forma de querer llegar a una audiencia más joven, pero también pareciera así pues mucha propaganda respecto de las ideas y los valores que manejan los miembros de la administración Trump. ¿Cómo lo ves?
1: Gabriela, buenas noches y a todos los amigos televidentes. Bueno, primero que todo, es un éxito el lanzamiento de este videogame sobre el tema fronterizo, porque estamos hablando en este momento, porque lo está viendo gran parte de América Latina y porque lo está viendo mucho a quien lo han dirigido este tema. Entonces, es una nueva técnica. Evidentemente, la Casa Blanca está utilizando nuevas técnicas de comunicación, está utilizando nuevos impactos de comunicación con la gente, pero también es muy importante analizar lo siguiente y tomar en cuenta que lo que está sucediendo en este momento es una conexión con otro público, que lo está haciendo bien la Casa Blanca, en una buena conexión con otro público, y lo está logrando.
0: Éxito, el éxito en convencer a la gente en temas que son tan serios, que incluso implican minimizar situaciones de drama que representan algunas ejecuciones de la política de la administración Trump. Háblame del éxito que estás viendo que tienen estos juegos.
1: Para algunas personas será un... Pucha, ese éxito es complejo para muchos. Lo que sucede es que hay que entender que estamos a pocas semanas de un tema electoral. Estamos cerca de las elecciones intermedias de noviembre y este tema viene siendo un éxito.
0: 60 días.
1: Estamos a 60 días. Imagínense lo que son 60 días y saliendo un tema como este, hoy en día, en todos los Estados Unidos, si nos metemos a cualquier parte de un website, ¿y qué encontramos? Este tema está por toda parte. Entonces, es el tema de mayor interés dentro de un público en los Estados Unidos. ¿Y esto qué significa? Significa que estamos en una campaña abierta electoral donde los republicanos, evidentemente los números hoy no les dan al Partido Republicano, y este puede ser un tema que vaya a hacer conexión con un público nuevo, con un público de conexión, con un público distinto y un público más rebelde, porque también tenemos que entender que hoy las campañas electorales... Y enfoco este comentario en tema electoral. Las campañas electorales cambiaron mucho, Gabriela y amigos televidentes, muchísimo. La gente creía que antes nada más era ir a un debate o un par de entrevistas y listo. No, hoy se juegan hasta en Tetris o en diferentes formas como lo estamos viendo en este momento, que es tema mundial, Gabriela.
0: Claro, ahora... de jugar esto y tratar de hacer esta propaganda a emitir un voto que refleje que efectivamente está funcionando, hay pues una enorme distancia, sobre todo cuando en las encuestas, las de CNN y de otras empresas, muestran o reflejan que entre las preocupaciones principales, pues hoy día al menos, es el costo de vida.
1: Y el precio de la gasolina, que está por los cielos también. Costo de vida está desbordado en diferentes estados o en todos los Estados Unidos. Pero el tema, este es un buen distractor también. Hice una anotación por acá que decía, controlar la frontera no es racismo, es defender la ley, la seguridad y el orden. Ese es el statement central que ellos tienen, y cómo implementar eso de una forma más atractiva, más distinta y menos tradicional política, porque muchas veces uno cree que abordar el tema político es siempre desde un punto de vista formal, inclusive técnico y aburrido, y hoy estamos viendo que este abordaje lo está haciendo. Ahora bien, ¿le funcionará? El tema ahí donde estamos, porque hay muchos más temas. Y el tema de la economía, el tema de lo que está pasando con la guerra, la situación y el temor que tiene muchos estadounidenses, no sé si esto sea lo mejor en este momento.
0: Oye, a ver, ¿has visto algún pushback, alguna contramedida en términos de, en estos mismos términos, juegos, videojuegos? Y también te tengo que decir, ahora uno se imagina que este tipo de cuestiones se van a replicar en otros lugares, en los marcos también de debate político o para promover los valores en otros gobiernos. Hemos visto que algunos líderes han tratado de emular a Donald Trump. ¿No debería extrañarnos entonces que algo podría surgir también de nuestra región o ya existe con el mismo propósito, Dani?
1: Gabriela, el término de los video games para política existe hace 10 años. O sea, aquí no están inventando el agua caliente. Eso existe hace varios tiempos. Inclusive yo he usado, como estratega político, he utilizado video games en algún momento, juegos electrónicos en algún momento para cazar, para solucionar o para capturar un público. Ahora bien, esto se va a hacer más popular en América Latina, no me cabe la menor duda, o en varias partes del mundo, porque sí, Estados Unidos está marcando brecha, el presidente Trump está marcando brecha en temas de comunicación y de acciones políticas. Pero hagamos un rewind un poquito para conocer qué está sucediendo con esto. Viendo data digital hoy en un social listening en los Estados Unidos, y lo abrimos un poco a América Latina, mi compañía Partner 305, como para entender qué está pasando con esto. Debo decir, y cuando habría que decía que era un éxito, ¿por qué lo digo desde ese punto de vista? Porque es trending topic. Está entre el 1 y el 3 a nivel nacional, dentro de las descargas, dentro de la interacción, fíjate, dentro del tema. Entonces, eso hay que tomarlo en cuenta. Pero también hay un detalle importante en el mundo político, en el mundo político electoral. ¿Quién maneja la conversación? ¿Quién maneja la narrativa? Hoy ha dado el gobierno, la Casa Blanca, ha dado un golpe interesante. Bueno,

0: pero no tenía intención de votar por el presidente Trump y esto le llama la atención. Entonces, lo que sí puedo decir es que el social listening, que es esa escucha digital nacional, el tema le ha gustado a bastante gente y han capturado la narrativa.
1: Pues qué interesante. Dani, no te vayas, déjame hacer una breve pausa para seguir conversando. Vamos a continuar con esta conversación con Dani Quirós, consultor y estratega político, y hablamos de la estrategia de la Casa Blanca, los juegos. Regreso.

0: Gracias por seguir con nosotros. Estamos conversando con Dani Quirós, consultor, estratega político, de lo que es más que interesante, las opciones de juegos que tiene la Casa Blanca en relación con los temas centrales, polémicos, difíciles también para promover, pero son los que promueve la administración Trump, como el de la migración, pero a través de los juegos. Dani Quirós, estábamos hablando de si hay algún pushback, si es que estás viendo que también se absorbe desde, en términos políticos también, desde el lado, otro lado, desde la oposición política, si es que se absorbe esto como una herramienta útil, práctica, efectiva también para acercar al electorado.
1: Me parece que sí se absorbe positiva para acercar al electorado y es una herramienta eficiente. Voy a permitirme leer aquí uno de los datos del Social Listening, que dice que, según la última encuesta de Gallup, el 73% de los estadounidenses tienen interés sobre las deportaciones en temas de migración. ¿Qué significa esto? Le están yendo y abordando esto como una estrategia política y como una implementación electoral desde el punto de vista de por un juego. ¿Y esto qué es lo que sucede? Esto

0: Se liga, y permítame ligar un poquito la inteligencia artificial hoy en día en las campañas políticas, que la estamos viendo muy puesta en práctica, ¿en dónde? En Brasil, actualmente, y que es muy atractivo. La estamos viendo puesta en
1: Claro.
0: práctica también en Guatemala, lo está poniendo en práctica en Guatemala, en Brasil, y acaba de suceder en Colombia, donde creas un escenario firme, común, agresivo, positivo, X, y por medio de escenas casi cinematográficas de la inteligencia artificial, permites hacer una conexión diferente con el electorado. Y el juego también conecta con otro grupo. Dentro de las datas de este momento, el 77% de los seguidores republicanos de MAGA, del presidente Trump, le llama la atención y califica de muy positiva esta técnica, según el Social Listening, terminado hace una hora aproximadamente, sobre este videogame. Hay que dividir esto en dos reacciones. O sea, de momento estamos viendo el primer momento. El primer momento ha hecho clic. Pero entonces, a su pregunta, ¿las técnicas de comunicación han cambiado? ¿Esta es una técnica? Sí, ha cambiado muchísimo. Pero ligando eso a la inteligencia artificial, ligando la parte esta que estamos viendo, el Tetris, el ir así en el muro y muchas cosas, realmente que lo hace bastante atractivo. Ahora bien, recordemos que el muro ha tenido un montón de historias, que aquí se están saltando, que lo hizo Bill Clinton, que el presidente Obama le puso también y que luego lo popularizó el presidente Trump. El tema es quién se arropa, perdón, quién se apropia del tema. Y en este momento, quien se está apropiando del tema, evidentemente, es una vez más el Partido Republicano, el presidente Trump y su grupo, y lo está convirtiendo en un tema de campaña, un tema que han dado un poquito por ahí menospreciado, y esto le está dando un twist al asunto. Y esto ayuda a la pregunta que en el bloque anterior usted me hacía sobre el tema de la parte de la economía. La economía no está bien, no anda bien en algunas partes. El combustible está caro y hay ciertas cosas, pero esto ayuda a desviar la información y a poner unas narrativas diferentes sobre la mesa, en la mesa de los votantes de los Estados Unidos.
1: Oye, Dani, evidentemente que Estados Unidos lo estamos viendo intensamente acudir a este tipo de herramienta de comunicación jugando, es un juego, etcétera. Hemos visto casos, por ejemplo, en China, en Irán, en Corea del Norte, no necesariamente con juegos de compañías que hoy día quieren desligarse de este esfuerzo que está haciendo la Casa Blanca, pero estamos viendo cómo está evolucionando esa estrategia de comunicación de los gobiernos. Ahorita estamos en campaña, pero al final del día es la Casa Blanca promoviendo sus propios conceptos, valores e ideas, estrategias. ¿Qué países detectas tú o destacas tú por lo avanzado en este uso de esta herramienta de comunicación, además de lo que estamos hablando en Estados Unidos?
0: Bueno, estamos viendo, Estados Unidos es el que lleva la bandera número uno en la parte de implementación de técnicas, pero también encontramos en Japón. En Japón la técnica de juegos para implementar, porque sabemos los japoneses lo que llaman eso, para implementar temas políticos, llevan 10, 12 años en esto. Esto no es nuevo para Japón. Entonces, encontramos Estados Unidos. Japón va muy avanzado en técnicas políticas, también Corea del Sur, los más tradicionales, y le va a dar vuelta, los más tradicionales son Francia, el mismo España, en América Latina, a veces está un poco más moderno América Latina que algunos países de Europa. Alemania, hoy en día, la ultraderecha tiene mayor empatía con la sociedad alemana por su forma agradable de comunicar. Entonces, en esa parte, la derecha
1: Sí.
0: o el sentido común, como yo le llamo, en esa parte es más atractivo para comunicar en diferentes áreas. Precisamente una conferencia que va a haber sobre nuevas técnicas de
1: Bien.
0: implementación y unas cosas, pero la política sí cambió muchísimo.
1: Dani, qué interesante, digamos, oportuno estar volteando a ver, incluso para futuros trabajos, empleos en términos de la política, cargos que tienen que ver con el desarrollo de este tipo de herramientas de comunicación ya están en la vida de todos. Gusto saludarte, Dani Quiroz, él es consultor y estratega político. Buenas noches.
0: Buenas noches, y no, 10 segundos. Hace poco estuve en Europa analizando lo que podría ser el futuro, que si se va a votar por una mente de computadora, una inteligencia artificial que es la que va a manejar un país o no, es un tema que se prevé para 25 años. Es un tema que hay que hablarlo con más que un café. Fíjate.
1: Claro que sí, con más frecuencia. Gracias, Dani. Sí. Buenas noches.
0: Un gusto. Buenas noches.
1: Nosotros cambiamos de tema en cuestión de minutos. La pregunta, ¿qué tiene que ver una bandera en una cancha de fútbol con un proyecto petrolero, una nueva base naval y una disputa que lleva casi 2 siglos? Vamos a buscar las respuestas al volver.

Siete días de deliberaciones y el jurado nunca logró un acuerdo unánime. El juicio contra Lindsay Clancy, acusada de matar a sus tres hijos pequeños en 2023, terminó en un juicio nulo después de que los 12 jurados no pudieron alcanzar un veredicto unánime. Ahora el caso podría comenzar de nuevo. El juez William Sullivan dijo que le gustaría programar un segundo juicio para más adelante este otoño, pero la decisión final de volver a presentar el caso o no corresponde al fiscal del condado. En tanto, Clancy regresará a un hospital psiquiátrico donde permanecerá detenida sin derecho a fianza. Su defensa sostiene que sufría psicosis posparto grave cuando ocurrieron las muertes. Los fiscales han argumentado que actuó de manera intencional.

0: Les pido que a partir de este momento me acompañen utilizando la etiqueta Conclu Malvinas. Conclu Malvinas. Recuerden, yo recibo todos sus comentarios en mi cuenta en X, en la red social antes conocida como Twitter, @jefrías. Ahí espero sus preguntas, sus comentarios. Cuando la selección argentina eliminó a Inglaterra y avanzó a la final del Mundial 2026, una imagen volvió a encender una disputa que lleva décadas sin resolverse. Los jugadores mostraron una bandera con una frase que resuena con mucha fuerza en el país. Las Malvinas son argentinas. Para los británicos el gesto fue político e inapropiado. El gobierno del Reino Unido pidió a la FIFA que investigara una posible violación de las reglas del torneo. Pero para entender por qué esa imagen provoca una reacción tan fuerte, hay que mirar mucho más allá del fútbol. O dicho de otra manera, hay que mirar hacia atrás, más precisamente a 1833, de cuando data la disputa. En 1982, la dictadura militar argentina tomó por la fuerza militar las islas. El Reino Unido envió una fuerza militar para recuperarlas. La guerra duró 74 días, dejó más de 900 muertos entre argentinos y británicos. Argentina perdió la guerra, pero jamás abandonó el reclamo de su soberanía. Cuatro décadas después, la rivalidad sigue apareciendo en las tribunas, en los cánticos y ahora también en la cancha. Pero hay algo que cambió, porque mientras el fútbol volvía a poner a las Malvinas en primer plano, el gobierno del presidente Javier Milei se decidió a tomar la bandera y elevó el tono sobre la disputa.
1: Las Malvinas son argentinas, por historia y por derecho. No hay discusión al respecto. Estaré firmando un decreto para dotar de mayor celeridad a los procedimientos sancionatorios que impone la ley 26.659 contra quienes participan de iniciativas de extracción de petróleo en territorio argentino bajo ocupación británica.
0: El presidente anunció un paquete de medidas con el fin de buscar recuperar la soberanía de las Malvinas, incluidas en ese paquete sanciones contra empresas que participen en proyectos de exploración y extracción de petróleo en las islas. Con el endurecimiento de la ley 26.659, dejó claro que busca endurecer los mecanismos para penalizar a quienes desde la perspectiva argentina participen en actividades no autorizadas. Milei además anunció más recursos adicionales para defensa y la construcción de una nueva base naval en Tierra del Fuego, que describió como estratégica para la proyección argentina en el Atlántico Sur. Y creó también el Consejo de Seguridad Nacional. Este viernes, horas después de su discurso, este viernes volvió a elevar la apuesta. La oficina del presidente dijo en un comunicado que por instrucción de Milei, la Cancillería Argentina inició 45 procedimientos sancionatorios entre personas físicas y personas jurídicas para investigar y sancionar la presunta violación de la legislación argentina que prohíbe participar en actividades vinculadas con la explotación de hidrocarburos en las Malvinas. Y es que en su mensaje del jueves, Milei criticó el proyecto petrolero Sea Lion en desarrollo allá. En respuesta, Rockhopper Exploration, una de las compañías detrás de este, dijo que opera con licencias válidas otorgadas por el gobierno de las islas, que cuenta con el respaldo del Reino Unido, y descartó que las medidas anunciadas por Argentina tengan un impacto significativo en el proyecto. Londres también ha respondido. El ministro de Exteriores, Ed Miliband, dijo que su compromiso con las islas es inquebrantable y que para el Reino Unido seguirán siendo británicas. En medio de esta disputa ha estado un tercer actor que hace que todo esto sea todavía más denso. Y le hablo de Estados Unidos, pero en particular de la administración Trump. Ya lo escuchó, esta declaración llega en un momento en que Buenos Aires y Washington mantienen una relación cada vez más estrecha. Una disputa que algunos pudieron haber pensado estaba confinada a la historia, a la diplomacia y cada 4 años a los cánticos de una hinchada, gana ahora foco en la conversación internacional. ¿Por qué Javier Milei, presidente de Argentina, decide hacer esta declaración en este momento? Es uno de los temas que vamos a hablar con mi invitado. Saludo a Daniel Kersfeld, experto en relaciones internacionales. Gracias por estar con nosotros. La pregunta, ¿por qué ahora? ¿Por qué Milei ahora habla de esta causa de las Malvinas? Bienvenido.
2: Bueno, hay varias razones, ¿no? El detonante principal, podríamos decir, es esta, este mensaje que manda Trump, afirmando que está en revisión la cuestión de la soberanía británica sobre las islas. Eso en cuanto a un factor, llamémosle externo. Ahora, desde lo local también hay varias razones, ¿no? Que bueno, en general la prensa y la oposición a Milei se ha encargado de reafirmar en las últimas 24 horas. Por un lado está el tema de el plan económico de Milei, que no está dando los resultados buscados por el gobierno. Sí es verdad que se mantiene un índice de inflación relativamente bajo, pero en cuanto a los indicadores sociales, la situación es bastante compleja. Y tengamos en cuenta que de acá a un año va a haber elecciones presidenciales, ¿no? Entonces, bueno, según algunas lecturas, desde lo económico, hoy Milei ya no estaría siendo un candidato competitivo para afrontar un proceso electoral que le garantice al menos llegar a un balotaje, a una segunda vuelta. De ahí que aspira entonces a plantear un eje que es el eje más, si se quiere, nacionalista. Aquí en Argentina le decimos un discurso malvinero, como para volver a sumar adhesiones y sumar votos pensando en la futura elección. Y hay un último elemento que me gustaría reafirmar, que es que él tiene una muy mala relación actualmente con su actual vicepresidenta, quien probablemente vaya también a elecciones el año que viene, Victoria Villarruel. Y ella encarna una, por así decir, un perfil más, mucho más nacionalista que lo que planteaba Milei, ¿no? Entonces, ella está mucho más vinculada además con la causa Malvinas y de hecho es hija de un veterano de guerra, ¿no? Entonces, algunos indicadores sí dicen que si ella se presentara finalmente elecciones, le robaría a Milei parte de los votos que él también necesita para poder aspirar al menos a llegar a una segunda vuelta. Entonces, ahí hay un motivo adicional para en este momento empezar a asumir ese discurso nacionalista que él hasta ahora prácticamente no tenía.
0: Daniel, justo, ¿qué tan efectivo es ese discurso nacionalista en medio del impacto que ha tenido toda la estrategia económica del presidente Milei con todo lo que le ha representado la dificultad, la pérdida incluso de apoyo el debilitamiento de apoyo? ¿Cómo lo están midiendo políticamente? ¿Qué tan efectivo es este tema dentro de la psique argentina en el contexto de hoy?
2: Hay dos planos. En principio, en Argentina y desde cualquier gobierno, cualquier medida que sirva para reafirmar la soberanía argentina en Malvinas va a ser apoyada, ¿sí? En general, hay respaldo. Así sea desde una postura más de centroizquierda a una postura más de centroderecha o de derecha, como sería en el caso de Javier Milei. Cualquier medida que tenga que ver con la recuperación o la defensa de la soberanía argentina en Malvinas y el Atlántico Sur también, en principio va a ser defendido. Ahora, y a esto quería pasar, el gobierno de Milei se ha caracterizado, como señalaste, por no sostener estas banderas en los 3 años que lleva de mandato. Por el contrario, buena parte de los reproches que se le están haciendo es que no solo no se ocupó del tema de Malvinas, sino que lo relegó totalmente en su agenda. Lo consideraba en general, o él lo considera en general, como un obstáculo para favorecer una mayor relación comercial con el Reino Unido. Entonces, el discurso de él de anoche no sonó creíble, sonó más bien muy oportunista, muy vinculado a lo electoral y digamos, vinculado también a esta idea que dejó casi que al pasar Donald Trump de que se está revisando la soberanía británica sobre las Islas Malvinas, ¿no? Como que hay una especie de
0: Bien.
2: acomodo del gobierno argentino hacia la Casa Blanca.
0: Permíteme marcar una pausa. Dos temas importantes. Uno de ellos, pues será un discurso oportunista, pero están dadas ya las cosas, están puestas sobre la mesa, un conflicto diplomático, ¿hasta dónde puede crecer? Vamos a hablar del tema al volver. Hago una pausa, regreso.

0: Gracias por seguir con nosotros. Conversamos con Daniel Kestfeld, experto en relaciones internacionales, sobre el anuncio del presidente Milei en relación con las Islas Malvinas. Daniel, decía yo, ¿hasta dónde va a llevar las cosas el presidente Milei, siendo esta la misma contradicción de todo el tiempo, de que no era un tema existente en la agenda de Milei? Estamos con el tema electoral en anticipación. Y dentro de todo ello, los anuncios que hace unas horas, ayer, no mucho de nuevo hay en relación con esos anuncios. Simplemente anuncia el día de hoy que va a empezar a ejecutar parte de lo que dicen estas normas.
1: Hoy es lo que se está esperando de Milei, ¿no? Ayer hizo una apuesta muy importante, ha quedado nuevamente en el centro de la escena política. Y básicamente lo que le está diciendo la oposición en este momento es, bueno, frente a tantas declaraciones y a tanto protagonismo con el tema Malvinas, bueno, a ver cómo sigue, ¿no? Digamos que lo que ha implementado es bastante tímido, por así decir, ¿no? Se esperaba un poco más, apunta a sanciones básicamente a las empresas. Si bien que si participan en la explotación en Malvinas no pueden intervenir, por ejemplo, en Vaca Muerta o en otros emprendimientos energéticos, sí, en Argentina, y no se piensa que vaya a superar esto, ¿no? En general hay un consenso de que va a llegar hasta ahí la apuesta de Milei.
0: Hay que recordar también el contexto de su amigo y vecino en Estados Unidos, el presidente Donald Trump, quien hace esta declaración en respuesta a una pregunta de un reportero que siempre puede estar revisando la posición estadounidense en la causa de las Malvinas. Pero también el presidente Donald Trump está descontento con Europa, con el Reino Unido, porque no le han permitido utilizar sus bases dentro de lo que es los operativos que ha hecho Estados Unidos en contra de Irán. Pero hasta ahí.
1: Sí, efectivamente. En general se asume que esa es la raíz del conflicto. Es, por así decir, un conflicto en realidad entre Estados Unidos y el Reino Unido. Y ahí interviene Javier Milei con una apuesta bastante acotada, aunque él lo presenta como una especie de epopeya política, ¿no? Para recuperar protagonismo, para asumir la centralidad en la escena política argentina, en vista de su posible reelección y para tapar el malestar que hay actualmente en medio de esta situación económica. Digamos, Estados Unidos va a terminar siendo el gran ganador de todo esto, ¿no? Esta base que se está construyendo en realidad no es algo a futuro, es algo que ya se está haciendo desde hace algunos años en la ciudad de Ushuaia, la capital de Tierra del Fuego. Es básicamente hecha con capitales por parte de Estados Unidos, que va a ganar un emplazamiento importante en todo lo que es el Atlántico Sur.
0: Bien. Bueno, pues esta historia continuará y nosotros también con el análisis. Gracias, Daniel Kestfeld, experto en relaciones internacionales. Buenas noches.
1: Gracias por la invitación. Buenas noches.
0: Regresamos.

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1: El jueves se velaron los cuerpos de la familia Meléndez en el Estado de México, así como el de la joven Aleida Romero, la empleada de la familia que fue asesinada junto con la familia. Dos hombres están detenidos por el homicidio múltiple que ha conmocionado a todo el país. Uno de ellos era socio del músico Jonathan Meléndez. El detenido fue ingresado por las autoridades a una cárcel del Estado de México. Con más detalles, Valeria León, desde el reclusorio.
2: Diego Sebastián N., identificado como el principal responsable del multihomicidio en Atizapán, fue llevado en un fuerte convoy de seguridad desde las instalaciones de la Fiscalía del Estado de México, donde fue llevado junto con su chofer, Gerardo N., el pasado 2 de septiembre, hasta llegar aquí las instalaciones del penal de Barrientos. El secretario de Seguridad Pública, Omar García Harfuch, confirmó que Meléndez, la víctima principal de Diego Sebastián N., ambos tenían una relación comercial.
3: Que estaba exigiendo dinero, hubo una exigencia, hubo ciertas amenazas y se comete este lamentable multihomicidio.
2: La Fiscalía General de Justicia del Estado de México investiga como una de las principales líneas una disputa económica entre ambos, tanto Meléndez como Diego Sebastián N., quienes mantenían una relación comercial. Además, la Fiscalía General del Estado de México giró dos órdenes de aprehensión, una por homicidio calificado de varias personas y otra por maltrato animal. Y es que en este crimen también perdió la vida la mascota de la familia, al igual que una empleada doméstica, Aleida Romero, de tan solo 21 años de edad, a quien familiares y amigos despidieron en un cortejo fúnebre. Ahí, una de sus tías confirmó que ella era madre soltera.
4: Aleida era mamá soltera y era el sostén de su familia. Eran días que se quedaba ella. Exactamente, estamos a una distancia de 3 horas y media. Ella hizo lo que hizo por los niños, ¿no?
2: La secretaria de Gobernación, Rosa Isela Rodríguez, confirmó que las autoridades federales están en contacto con los familiares de las víctimas.
5: Ya hay contacto con el gobierno federal en caso de que se requiriera, también estamos en la mejor disposición. Hay el acercamiento con la familia. Y se va a seguir a continuar en el diálogo para dar todo el apoyo que se requiere.
2: Los dos detenidos serán puestos a disposición de un juez de control en la audiencia inicial, aún por definir la fecha, en un caso que ha estremecido al país. Valeria León, CNN, Estado de México.
1: ¿Qué caso? Hemos llegado al final. Gracias por habernos acompañado. Yo soy Gabriela Frías, en esta ocasión en nombre de mi compañero Fernando del Rincón. Que tenga un buen fin de semana. Lo vemos aquí el lunes y en redes sociales. Yo digo siempre.

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1: Hola, ¿qué tal? Bienvenidos a Mirador Mundial, el noticiero del fin de semana de CNN en español. Soy Rey Rodríguez y, como siempre, los invito a que me acompañen la próxima media hora con las principales noticias que marcaron la agenda del día. Comenzamos.

0: En lo último de las dos explosiones en una base militar de Bolivia, suben a 3 las muertes tras confirmar la Fiscalía General que el equipo forense encontró a una tercera víctima entre los escombros de sexo masculino sin precisar mayores detalles sobre su identidad. Los heridos suman 81 y hay 14 personas sin localizar. Las dos explosiones ocurrieron en el Centro General de Mantenimiento del RAM 2 Bolívar en la ciudad de Viacha, en las afueras de La Paz, donde se almacenaba material pirotécnico, según dijo el ministro de Defensa, Ernesto Justiniano Urenda, en una conferencia de prensa la noche del viernes. La primera explosión estaría relacionada con pólvora negra correspondiente a material pirotécnico almacenado en el lugar, y en la segunda investigan las posibles causas, aunque descartan que haya sido provocadas por armamento. Entre llantos y desesperación, familiares de los desaparecidos exigen respuestas a las autoridades. Escuchemos parte de sus demandas.
1: Amigo, se llama yo. No tenía que estar aquí, tenía que estar en mantenimiento. Está mi hijo, no tenía que estar aquí. ¿Qué hace, amigo? Ay, les ha llevado a matar. Desde ayer he buscado, no me devuelven, hasta ahorita no me devuelven, señor periodista, por favor, devuelven, mi hijo, devuélvanme, por favor.
0: Después de mantener conversaciones por más de 3 horas con el presidente de Rusia, Vladimir Putin, en Moscú, los enviados del gobierno de Estados Unidos, Steve Witkoff y Jared Kushner, yerno del presidente Donald Trump, viajan a Kiev este mismo domingo para reunirse con el presidente de Ucrania, Volodymyr Zelensky, en su misión de poner fin a la guerra entre Rusia y Ucrania. Un asesor del Kremlin calificó las conversaciones como útiles y señaló que los representantes estadounidenses se habían preparado seriamente para este viaje. El Kremlin difundió un video de la reunión con Putin en la sede del gobierno ruso el sábado por la tarde. Un funcionario de la Casa Blanca declaró que ambas partes abordaron planes sustanciales sobre los próximos pasos, los cuales se anunciarán en las próximas semanas. Compañero Sale Mergui tiene los detalles.
2: Estados Unidos protagoniza un nuevo intercambio de ataques y amenazas con el régimen iraní y al mismo tiempo intensifica sus gestiones para lograr un alto el fuego entre Rusia y Ucrania. Este sábado, los enviados especiales del presidente Donald Trump, Steve Witkoff y Jared Kushner, se han reunido una vez más en Moscú con el presidente ruso Vladimir Putin. Y este domingo tienen previsto viajar por primera vez desde el inicio de la crisis a Kiev para reunirse con el presidente ucraniano Volodymyr Zelensky. Al inicio de la reunión, Putin ha elogiado la labor y la mediación de Trump, pero ha admitido a sus enviados especiales que la situación para resolver no es sencilla. Antes de la reunión, el Kremlin anunciaba que el presidente Putin aceptaba cesar los ataques contra Kiev durante 3 días con motivo de esta visita, de esta misión de paz de los enviados de Trump. Eso sí, los ataques pueden continuar en el resto de Ucrania. Y prácticamente al mismo tiempo, el presidente de Ucrania afirmaba que también está dispuesto a cesar los ataques contra Moscú, siempre y cuando Putin, sí, efectivamente, cesa los ataques con misiles y drones contra Kiev. De hecho, este sábado, Zelensky denunciaba el ataque ruso contra 2 aeropuertos cercanos a la capital de Ucrania. Y todo eso cuando hace varios días un ataque ruso impactó en la sede de la Seguridad Nacional de Ucrania, una sede muy importante situada en Kiev. Así pues, mientras Estados Unidos intenta lograr un alto el fuego entre dos países pese a su enorme hostilidad a nivel de nación y también de su hostilidad entre sus líderes desde la invasión rusa en el 2022, en el conflicto con Irán continúa cada día más una escalada. En las últimas horas, el ejército de Estados Unidos anunció el ataque contra 3 petroleros cerca de la isla estratégica de Harg y en el Golfo de Omán. Según Estados Unidos, este ataque contra los barcos iraníes es la respuesta al ataque de la Guardia Revolucionaria contra dos buques de la Fuerza Naval. El almirante y jefe de CENTCOM, Brad Cooper, advierte a Irán que si continúa atacando buques que intentan cruzar el estrecho de Hormuz o la propia Fuerza Naval de Estados Unidos, la respuesta de Estados Unidos será inmediata y contundente. De momento, Irán no cede y afirma que los ataques de Estados Unidos tendrán consecuencias más allá de calificarlos como crimen de guerra. Para CNN, Salem Ergui, Jerusalén.
0: Y más temprano analizamos estos nuevos intentos de la administración Trump de ponerle fin a la guerra entre Rusia y Ucrania, un conflicto que lleva más de 4 años y medio. Eso lo analizamos con Fredo Arias Kim, analista político. Escuchemos. ¿Ves esto como un avance en la diplomacia o es más de lo mismo sin que al final se llegue a algún resultado? Tú me lo vas a contar, Fredo. Adelante.
3: Gracias, Rey, por tenerme. Saludos a tu auditorio. Yo apostaría que es más de lo mismo, como tú mencionas. Desafortunadamente, esto es como la novena misión tanto de los señores Witkoff como Kirchner a Moscú, a ver a Putin y a ver a Lavrov, a ver a sus gentes, sin ningún resultado. Entonces, de hecho, nunca habían visitado a Kiev antes. Es la primera vez que van a visitar a Kiev. Entonces, pues, ¿qué clase de balance hay ahí? La verdad no sé. Y una de las cosas más significativas es que Witkoff tuvo una entrevista hace unos meses con una figura de un periodista simpatizante a Trump, donde Witkoff, bajó la guardia y empezó a decir, pero yo no entiendo por qué los ucranianos quieren esas tierras, si son tierras rusas, la gente ahí son rusos, quieren estar con Rusia y lo demostraron en un plebiscito. O sea, eso quiere decir que Witkoff, a pesar de esas 8 misiones que tenía hasta entonces, entiende todavía absolutamente cero de lo que está pasando en Ucrania. Entonces, eso antes lo callaban algunos críticos de la administración Trump o previos aliados de Trump contra Witkoff, hasta hace poco que salió el general Keith Kellogg, que fue el original asignado para resolver el conflicto entre Ucrania y Rusia, pero desafortunadamente Trump lo marginó. Kellogg recientemente dijo que Witkoff no entiende absolutamente nada de lo que está ocurriendo en Ucrania.
0: Ahora, Fredo, a tu juicio y con tu gran experiencia, ¿cuáles serían hoy día los obstáculos para lograr un acuerdo de paz?
3: Pues hay dos personas que pueden parar esto en seco. Esas se llaman Vladimir Putin y Donald Trump. Si Trump quisiera que Putin parara esta guerra, lo haría. Y él está consciente de las herramientas necesarias para parar esta guerra, que es lo más irónico de todo, Rey. Que Trump en unos tweets o en su Truth Social criticaba duramente a Biden por no armar a Ucrania y por armar a Ucrania solo lo suficiente para poder sobrevivir, pero no lo suficiente para derrotar a Rusia. Y esto Trump lo escribió en sus redes sociales con mayúsculas, derrotar, victoria, etcétera. Llega otra vez a la Casa Blanca y comete los mismos errores que Biden, pero aún yo diría que peor. Entonces Trump está consciente de lo necesario para acabar con esta guerra. Podría ser mucho más duro con Putin y sin embargo no lo es. Y ese es el gran misterio, Rey. Dentro de la sovietología y los expertos que han ayudado a Trump, que después se convirtieron en críticos, nadie sabe por qué Trump actúa así con Vladimir Putin.
0: Fredo, ¿no crees que el tema territorial sigue siendo el mayor obstáculo? Además de esto, claro, por supuesto, dos piezas claves, Trump y Putin, eso es indiscutible, pero también el tema territorial, me parece que es la clave también.
3: Sí, o sea, Witkoff y Kirchner básicamente le decían a Zelensky, el presidente de Ucrania, que él... ceder el... Donbass, o sea, la parte de Putin, y eso sería ya la paz Asia, porque Rusia tiene pues 11 zonas de tiempo, por mucho es el país más grande del mundo, no necesita más territorio, y Putin no puede justificar 1.5 millones de bajas, muertos y heridos de sus soldados gravemente para un pedacito de Ucrania. Entonces, para mí, de que eso sería la solución, pero Zelensky y todo el mundo que piensa, que sabe la historia de Rusia, sabe que eso lo único que va a hacer es provocar a Rusia querer aún más y tener aún más ambiciones.
0: Tener que ir a una pausa, pero ya volvemos aquí en Mirador Mundial. No se vayan.

0: Y el gobierno federal espera que para finales de septiembre pueda equipar con cámaras corporales a los agentes del Servicio de Inmigración y Control de Aduanas de Estados Unidos, ICE, por sus siglas en inglés, y que están en el terreno. La medida llega luego de reclamos constantes de grupos que defienden los derechos de los migrantes, que demandan rendición de cuentas por encuentros mortales que involucran a funcionarios migratorios, y ha sido aplaudido por congresistas de ambos lados del espectro político. Ahora bien, la pregunta que muchos se hacen es si esta herramienta ayudará en verdad a frenar las denuncias de uso excesivo de la fuerza por parte de funcionarios de inmigración. Mi compañera Yone Molinares con los detalles.
1: But I feel like we're on track by the end of September to have everybody that's in the field. That doesn't mean every ICE agent, everybody that's in the field will have a body worn camera. It's for our safety and the public safety too.
2: Por nuestra seguridad y la seguridad pública. Esas fueron las palabras del secretario de Seguridad Nacional, justificando una medida que los críticos del gobierno dicen que está llegando tarde: equipar a los agentes de inmigración con cámaras corporales.
3: Yo no tengo nada de confianza en ellos, ¿verdad? Tienen dinero para hacer esto, tienen billones de dólares para hacer esto. Lo pudieran hacer mañana, si quieren, pero no lo quieren hacer porque no quieren que nosotros veamos lo que ellos están haciendo.
2: Las cámaras fueron un punto de acuerdo aquí en el Congreso, sobre todo luego de varios encuentros mortales que involucraron este año agentes de ICE. Y es un tema que, como pocos, ha creado cierto bipartidismo. Pero la promesa de Moen sí ha tenido diversas reacciones.
4: No, yo no tengo confianza en el secretario. En ellos, es mi gente que está atacando a inmigrantes, que está teniendo gente que son... que tienen papeles para trabajar en este país.
5: Bueno, yo hablo con policía, pero pues, todos quieren las cámaras, porque para ellos es una manera de defenderse.
2: El Congreso destinó en marzo 20 millones de dólares para equipar a los agentes, y la pregunta es si eso mejorará el desempeño, porque ICE ya dijo que solo compartirá los videos de incidentes con base en sus mejores intereses. Y otra pregunta es si el gobierno cumplirá su promesa de equipar a los agentes con estas cámaras para finales de septiembre, porque previamente ICE dijo que lo iba a hacer para finalizar agosto.
6: I think they're a little too late. I think they need to really get on and get them in there. I think it's going to help everyone, and it's going to give more security to the actual ICE officers and to the public at large too. I think it's a great idea.
2: Las cámaras llegan en medio de acusaciones y de reclamos de uso excesivo de la fuerza de parte de agentes migratorios, y que el gobierno ha defendido. Específicamente, ICE ha tenido un rol predominante en la segunda presidencia de Donald Trump. Ha estado en el centro de la agresiva campaña de deportación, que solo en agosto rompió récord de arrestos con 51,000.
0: Y los milagros comienzan a suceder en Nepal este sábado, 10 días después de los deslizamientos de tierra que provocaron devastadoras inundaciones en Nepal y China. Dos personas fueron rescatadas con vida. Un ciudadano chino fue sacado de los túneles de una central hidroeléctrica donde cientos de trabajadores más siguen desaparecidos. La otra persona, una mujer de 60 años, fue encontrada en la planta superior de un edificio de 4 pisos en la devastada comunidad de Betraguati. Había pasado

0: Tanto tiempo desde las inundaciones que la familia de la mujer ya había comenzado los preparativos para su entierro creyendo que había fallecido, según informó un funcionario local. Y tras el fatídico colapso de un glaciar entre Nepal y China, las alarmas se dispararon en Perú. Sí, el Instituto Nacional de Investigación en Glaciales y Ecosistemas de Montaña de ese país advierte que por el calentamiento global, los glaciales han comenzado a derretirse, lo que mantiene al borde del colapso a 528 lagos glaciales. Mi compañero Rafael Romo tiene los datos de las localidades con mayor riesgo. Veamos.
1: Son glaciares que se ubican muy lejos de Nepal, pero los expertos han sonado la alarma de que Perú corre el riesgo de que ocurra un desastre similar en el país sudamericano. Un instituto de investigación peruano ha identificado 528 lagos glaciares en ese país en riesgo de desbordarse. De esos 528, 58 están clasificados como de muy alto riesgo.
2: Lo que sucedió en Nepal viene a ser un tipo de evento de movimiento de masa de origen glaciar. Este tipo de situaciones la tenemos también presente en el Perú, tanto en los Andes como en los Himalayas. Compartimos la presencia de gran cantidad de glaciares y presencia de población cerca de ellos.
1: Recientes estudios demuestran que los glaciares en las cordilleras de gran altitud se están derritiendo cada vez con más frecuencia, lo que provoca que los lagos crezcan considerablemente. La laguna Balcacocha, en el oeste de Perú, es uno de los lugares más expuestos.
2: En este caso, a partir del estudio de las características de esta laguna, su entorno y el modelamiento de un posible aluvión como consecuencia de una avalancha sobre la laguna y el posterior desborde de la laguna, se ha identificado que habría unas 27.407 personas expuestas.
1: Algunos de los desastres glaciares más mortíferos de la historia han ocurrido en Perú, incluida una avalancha glaciar en 1970 provocada por un terremoto de magnitud 7.9 que causó, junto con el terremoto, la muerte de más de 50.000 personas.
3: El Perú es el país en el mundo que ha tenido la mayor cantidad de desastres de origen glaciar. No hay ningún otro país que haya tenido más que el Perú. Eso ha sido hasta la fecha y va a seguir igual. Y si no hay algún organismo que pueda desaguar las lagunas y atenuar este riesgo, va a ser peor.
1: Los riesgos que representan los glaciares en Perú fueron evidentes el año pasado. En abril de 2025, desprendimientos de rocas provocaron flujos de escombros hacia un lago glaciar formado cerca de la montaña de Bayunaraju, en la cordillera blanca de los Andes peruanos, causando desbordamiento y desencadenando inundaciones y deslaves que llegaron a las afueras de la ciudad de Huaraz. Rafael Romo, CNN Atlanta.
0: Vamos a una pausa, pero ya volvemos aquí a Mirador Mundial. Hasta luego.

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1: Natanael Cano es considerado el creador del popular género de los corridos tumbados. Veamos quién es y qué piensan de él sus seguidores.
2: En medio de un inusual escenario que emulaba el desierto de Sonora en un recinto de la Ciudad de México, Natanael Cano estrenó su más reciente producción con diversas colaboraciones, además de un par de covers y el anuncio de una nueva gira. Cano se posiciona como el principal exponente de los corridos tumbados y líder en las listas musicales.
3: Yo creo que es el creador de los corridos tumbados. Me gusta mucho el estilo que trae porque es como una nueva ola de regional mexicano que es como más moderna y me encanta mucho.
4: Pues fue el que abrió el camino a todos nosotros los artistas para seguir ese camino que se llama corridos tumbados.
5: Él fue el primero que se aventó y se arriesgó como a que le valiera más todo lo que pensaban y todo lo que estaba normalizado en su momento, y fue como el pionero.
6: Gracias a Nata, yo creo que los corridos están en donde están.
2: Natanael Cano no solo ha logrado posicionar su música, también su imagen. ¿Esto lo hace ganar aura?
6: Ese vato yo creo que farmea mucha aura de este Nata.
7: Farmea mucha aura, la neta, ¿eh?
8: Sí, farmea mucha aura, Nata. Bueno, pelón casi no, pero sí farmea aura.
9: Yo diría que más que aura tiene estrellita. Así le decíamos en mis tiempos, tiene estrellita.
2: Natanael Cano continuará con conciertos en México. El próximo 18 de septiembre se presentará en el Estadio GNP de la Ciudad de México, uno de los recintos musicales más importantes del país.
1: Con esto nos vamos. Gracias por acompañarnos. Soy Rey Rodríguez y como siempre, a nombre de nuestro equipo, les deseamos una feliz noche. Cuídense.

0: A continuación en CNN Deportes. El Manchester City continúa con paso perfecto en este inicio de la Premier League, donde por cierto el argentino Enzo Fernández hizo su debut como jugador de los Citizens. Te contamos todos los detalles. Y también está todo listo para que se dispute el Gran Premio de Monza. Se corrió la quali y Pierre Gasly sorprendió a todos ganando la pole position para este domingo. Además, continúa la tercera ronda en el US Open. Francisco Cerúndolo da el batacazo del día y elimina a Taylor Fritz después de ir perdiendo los dos primeros sets. Todo esto y mucho más en CNN Deportes. Soy Hugo Manu Correa. ¡Comenzamos! Poderoso, imperial y con fuerte galope. El Manchester City de Enzo Maresca tiene aspiraciones monumentales y, acorde a ese sueño, comenzó irascible su andar en la presente temporada de la mejor liga del mundo. 3 jugados y 3 ganados para que el cielo sea más celeste que nunca para los ciudadanos. El nuevo triunfo del Manchester City, que incluyó el debut del argentino Enzo Fernández, constituye nuestro primer tema del día. El Manchester City tiró sobre la mesa en el mercado de pases toda una montaña de dinero para robustecer su plantilla, pues conquistar todo a su paso es su cardinal propósito. Y en la Premier League todo le sale, al menos en los resultados, acorde a sus deseos. Este sábado, en el Etihad Stadium, derrotó por 1-0 al ascendido Coventry de Frank Lampard y lidera el fútbol isleño con puntaje ideal. El único gol del partido es el que estamos viendo. Fue obra del tremendo artillero que es Harley Hallam, que en la boca del arco marcó la diana a los 26 minutos con asistencia de Semenyo. Jugada en la que participó el debutante argentino Enzo Fernández. Fernández tuvo un correcto debut y fue ovacionado por los hinchas de los ciudadanos. Victoria 1-0 del City ante el Coventry. Repasemos los otros resultados del día en la Premier League. Newcastle y el Bournemouth se enfrentaron en un duelo bastante atractivo que terminó en empate a 2 dianas. En tanto que el Brentford y el Sunderland también dividieron puntos e igualaron a 1 gol. El Nottingham Forest y el Tottenham no se hicieron daño y empataron sin anotaciones. En tanto que el Fulham cayó en casa 2-3 ante el Crystal Palace, mientras que el Brighton y el Leeds empataron 1-1. Y el Hull City ante el Aston Villa no pasaron del 0-0. Jornada, como se ve, de empates en la Premier League. La fecha 3 de la Premier League, justamente inglesa, tendrá un choque de trenes a toda velocidad este domingo. Será el derby más moderno y mediático de Londres. Se jugará en el Emirates Stadium y lo protagonizarán el Arsenal ante el Chelsea. Ambos han ganado sus 2 primeros partidos y sendos equipos son muy ofensivos, por lo que despierta naturalmente mucho entusiasmo este gran duelo. Los de Mikel Arteta es un equipo rocoso, bien ensamblado y viene de derrotar al Aston Villa y al Coventry en sus 2 primeras jornadas. Por su parte, el Chelsea de Xabi Alonso es un equipo de calidad e impetuoso en la ofensiva, aunque con grietas en lo defensivo. El equipo azul viene de derrotar al Fulham y al Brighton en el arranque de la Premier League. Imperdible duelo este domingo entre el Arsenal y el Chelsea. De dejar la Premier League y hablar sobre la Liga Española, porque la jornada 4 continúa en marcha. Este sábado fue el turno del Atlético de Madrid, que tenía una dura visita en San Mamés ante el Athletic Club de Bilbao. Los colchoneros llegaban invicto en sus 2 victorias, con 2 victorias y 1 empate. Sin embargo, esta racha positiva llegó a su fin. Y es que el Athletic Club no tuvo piedad y lo goleó por 3-0 al equipo del Cholo Simeone. Luego de una primera parte donde no se hicieron daños, los locales salieron decididos a llevarse el triunfo en la parte complementaria. Apenas a los 30 segundos, Nico Williams abrió el marcador con un remate de cabeza tras asistencia de su hermano Iñaki. 1 minuto después, Robert Navarro amplió la ventaja con una buena definición con su pierna izquierda. Y al minuto 90, Sunset puso el tercero para sellar la goleada. El Cuti Romero, el argentino, hizo su debut con el Atleti, ingresando al minuto 59 junto a su compatriota Julián Álvarez. Ahora repasemos cómo se encuentra la tabla de posiciones en la Liga de España. El Fútbol Club Barcelona es líder momentáneo con 9 puntos, pero tiene un partido pendiente que sostendrá este domingo contra el Valencia. El Real Madrid se ubica en la segunda posición, también con 9 unidades, a pesar de la derrota ante el Betis. Justamente, el equipo andaluz escaló al tercer lugar tras la victoria sobre el merengue con 9 puntos igualmente. El Deportivo de La Coruña se encuentra en el cuarto sitio con 8 unidades y el Alavés, que es la sorpresa en este inicio del campeonato español, es quinto con 7 puntos. Y de España nos vamos a Italia porque el Inter recibió la visita del Napoli en uno de los partidos más atractivos de la jornada 3 de la Serie A. Los equipos no se hicieron daños en el primer tiempo. Nos vamos al segundo capítulo. Al minuto 50 el Napoli se puso en ventaja 1-0 con un gol de Matteo Politano. Al minuto 53, el club del sur de Italia amplió su ventaja 2-0 con un tanto del danés Rasmus Højlund. Pero 3 minutos después, al minuto 56, el Inter recortó distancias con una anotación del argentino Lautaro Martínez. El empate llegó al minuto 82 y fue por una diana marcada por Marcos Thuram. Y al minuto 91, el Inter consiguió la remontada con otro tanto del argentino Lautaro Martínez. Gran victoria 3-2 del Inter sobre el Napoli. Y de Italia nos vamos a Alemania, porque el Schalke 04 recibió la visita del Bayern Múnich en acción correspondiente a la jornada 12 de la Bundesliga. El equipo de Vincent Kompany fue el que más intentó poner en ventaja en este partido, el que tuvo las mayores ocasiones de gol con claros remates de Luis Díaz, de Harry Kane y Nathaniel Brown, pero el portero del Schalke 04, Loris Karius, paró todo lo que intentó el equipo de Baviera. Así que al final el Bayern y el Schalke 04 igualaron en 0 tanto. Ahora nos instalamos en el continente americano, específicamente el Norte América, amigos, porque este domingo se disputa la final de la Leagues Cup entre el Monterrey y el Toluca, así como se jugará el partido por el tercer puesto entre el América y el Club León. Cabe resaltar que si los Esmeraldas, es decir, el León, ganan, obtendrá un boleto a la Copa de Campeones de la CONCACAF 2027. Hay que resaltar que el América ya está clasificado, ya sea cualquier resultado, para dicho certamen. Por su parte, el Toluca y el Monterrey ya cuentan con su cupo a este torneo tras llegar a la final, aunque los Diablos ya cuentan previamente con este privilegio por su rendimiento en la Liga MX, misma situación que el América, como dábamos cuenta. Cabe recordar que los primeros 3 lugares de la Leagues Cup son acreedores a participar en esta competencia. Los dirigidos por el turco Mohamed llegaron a esta instancia tras vencer al Seattle Sander, caer ante Los Ángeles Fútbol Club y derrotar a Dallas en la fase de grupos, para posteriormente eliminar al Austin Football Club y al León en la eliminación directa. Monterrey, por su parte, que es dirigido por el argentino Matías Almeida, cayó ante el Orlando City, venció al Inter Miami, Nashville y posteriormente al Chicago Fire y al América. Y para ampliar este tema de la Leagues Cup, mi compañera y amiga Elizabeth Pérez analizó junto a Salvador Aguilera la edición 2026 de este importante torneo que fue dominado ampliamente por los equipos de la Liga MX. Justamente ese es uno de los temas del análisis y también hicieron foco en la previa de esta gran final entre el Toluca y el Monterrey. Lo compartimos.
1: Bien, es cierto que en esta última fase los 4 equipos que quedan, tanto para la final como para el tercer lugar, han sido de la Liga MX. Durante la fase inicial, la Liga MLS tuvo buenos resultados en enfrentamientos directos, pero cuando llegaron ya la parte de los partidos decisivos, los clubes mexicanos fueron los que arrasaron. ¿Cómo explicas tú esa diferencia entre una etapa y otra?
2: Sí, la verdad es que qué bueno que lo mencionas, porque al principio pensé que la MLS iba a arrasar por completo. Eran resultados muy positivos para los de esta liga y muy malos para los de la Liga MX. Pero en cuanto los equipos más fuertes de la Liga MX empezaron a tomar su ritmo y su nivel, hay que recordar que el torneo mexicano pues también está en sus arranques, en sus inicios. Quiero destacar que, por ejemplo, el América todavía no está completo. El América está todavía contratando jugadores que no están. Por supuesto que extrañaron la flamante contratación, como el caso de Borja, el colombiano. Todavía no está Zendejas recuperándose. Acaban de contratar a un español. Es decir, los equipos se siguen armando todavía. pero creo que dentro de todo eso llegaron los equipos que asumieron el mayor compromiso y empezaron a desplegar un mejor fútbol frente a los rivales de la MLS. Yo creo que es un torneo muy interesante, pero de repente no todos los equipos, Eli, llegan en su mejor momento.
1: Alexis Vegas, Federico Viñas, Orbelín Pineda, Lucas Ocampo. Hay mucho talento sobre la cancha. ¿Quién crees tú, Salvador, tiene más posibilidades de convertirse en el héroe de esta final?
2: La verdad es que está muy pareja esta final entre Toluca y los Rayados del Monterrey. Los dos equipos tienen excelentes jugadores. Destacar la dirección técnica porque los cuatro equipos que llegaron a las semifinales tienen técnico extranjero, es decir, técnicos que también además conocen la Liga MX bastante bien. Y entonces, en este sentido, yo creo que el Turco Mohamed, por el mejor conocimiento que tiene de su equipo, porque ya tiene un tiempo dirigiendo al Toluca, a diferencia de Matías Almeida, que recién llegó, que está armando su equipo, que lo quiere hacer un equipo ganador, yo creo que futbolísticamente el Toluca está más entero que los Rayados del Monterrey.
0: Hacemos una breve pausa, amigos, en CNN Deportes, pero al regresar, Pierre Gasly se lleva la pole position para el Gran Premio de Monza en Italia. Te contamos todos los detalles al regreso de la pausa.

0: Abrimos este bloque, amigos, hablando del deporte motor, porque Monza volvió a ser escenario de una sorpresa mayúscula en el escenario de la Fórmula 1. Cuando todo apuntaba a una batalla entre los grandes, apareció Pierre Gasly en el momento justo para robarse los reflectores y conquistar la primera pole posición de su carrera. Pierre Gasly dio la gran campanada y saldrá primero este domingo en Italia. Así es, amigos, el francés de Alpine se quedó con la pole position del Gran Premio de Monza, Italia, la primera de su trayectoria en el marco de la Fórmula 1, después de una quali 3 en la que los tiempos se definieron por detalles. Gasly había terminado tercero tras los primeros intentos, pero en su última vuelta apretó al máximo para superar a George Russell y a Oscar Piastri, que completaron el podio. Ferrari terminó cuarto con Charles Leclerc y quinto con Lewis Hamilton, en tanto que Max Verstappen fue sexto y Kimi Antonelli terminó séptimo, aunque el italiano deberá cumplir una penalización por cambio de motor. Como vimos, la pole position fue toda una sorpresa previo al gran evento que se va a disputar este domingo. Por ello, mi compañera Eli Pérez dialogó con el experto en automovilismo, nuestro compañero Carlos Jalife, para tener su mirada, claro está, y saber si puede haber más sorpresas este domingo en el Gran Premio de Monza. Lo compartimos.
1: Sabemos muy bien, Carlos, que la escudería italiana Ferrari llega con esa ilusión de darle una alegría a los tifosi, pero también con esa presión de estar corriendo en Monza. ¿Realmente tiene ese auto para pelear por la victoria este domingo?
2: Sí, sí tienen un auto para pelear la victoria. El chiste para Ferrari es que la carrera no se vuelva, que alguien no se les pueda escapar. Si se les escapa un Mercedes de inicio, va a ser muy difícil que lo puedan alcanzar. Necesitan estar en el pelotón con el Mercedes. Saben que el otro Mercedes va a venir de atrás para tratar de alcanzarlos. Entonces, lo que van a buscar es que George Russell no se les vaya. Y George Russell, al contrario, George Russell lo que va a querer es escaparse y que no haya ningún incidente que apriete al pelotón y que haga que tengan que ir rodando atrás del auto de seguridad. Entonces, eso es la cuestión. El Mercedes va a tratar de escaparse y los demás que hagan lo que sean, nunca lo van a alcanzar si él está adelante. Pero los demás lo que van a tratar es de que no se les escape, y por eso la calificación va a ser definitiva para todos los demás equipos, excepto para Mercedes. Mercedes saben que tienen la velocidad y el motor y la potencia para rebasar a todo mundo. Entonces, eso es lo que vamos a estar viendo. Ferrari tiene todo menos esa velocidad tope. La velocidad tope es donde todavía tienen un poco de fallita, igual los McLaren, pese a que tienen el motor Mercedes, pero no tienen una aerodinámica quizás tan refinada como la del Mercedes. Entonces, todo mundo está sufriendo y pues por eso vemos que Mercedes es el mayor ganador de la temporada, ¿no?
1: Y siendo entonces Mercedes el favorito en esta carrera, y bueno, y en la temporada, por supuesto, ¿qué escudería le podría dar la sorpresa?
2: Híjole, yo veo Ferrari, siempre está cerca, y además, como dicen Ferrari, los tifosi te dan como 2 décimas por vuelta con todo su apoyo, todo lo que gritan y demás. A veces no oyes los motores del ruido ambiental que hacen los tifosi cuando pasan. Es impresionante estar en Monza, en la pista, viendo eso. Esa sería una. McLaren, creo que no van a llegar al tercer gran premio seguido ganando, porque no es una pista que tenga velocidades medias, velocidades bajas, cambios. O sea, que es una pista muy, muy, muy rápida en general, todo el tiempo a fondo, y ahí es donde McLaren no tiene todavía la puesta a punto complementaria. Y de hecho es la debilidad que está diciendo Lando Norris, que si la pueden compensar en esta semana, este fin de semana, entonces podrían pelear el campeonato. Pero si ven que en una pista de alta velocidad no se pueden acercar a Mercedes, como se acercaron en las otras pistas que son de velocidad media y baja, que entonces el campeonato no va a ser para ellos. Y
0: Nos instalamos en el barrio de Queens ahora, lugar de Nueva York, donde el cuarto Grand Slam de la temporada llegó a su primer fin de semana de competencia. Este sábado, Francisco Cerúndolo dio una fuerte campanada, eliminando a Taylor Fritz, número 10 del mundo y uno de los favoritos a llegar a instancias definitorias. Bien amigos, Francisco Cerúndolo es el número 25 del ranking del ATP y este sábado remontó dos sets abajo ante un tenista de excepción como lo es el estadounidense Taylor Fritz. Su victoria fue épica y se basó en que no perdió su concentración y además sus transiciones fueron increciendo junto a su gran servicio y a una derecha infernal. Fritz jugó un buen tenis en las dos primeras mangas donde el argentino cometió muchos errores no forzados. Sin embargo, Cerúndolo se repuso con dos quiebres en la tercera manga. En el cuarto partido sacaba 3-4 y 0-40 para ganar luego el punto y también quebrarle a Fritz. En la quinta manga, un quiebre más a su favor le dio el set al argentino y la resonante victoria que lo ubica a Cerúndolo en los octavos de final por primera vez en un US Open. Pasamos a la rama femenina, donde este sábado tuvo una exitosa presentación la reciente campeona en el Open 1000 de Cincinnati y clara victoria a reinar en este major. Hablo de la tenista local Coco Gauff, que en mangas consecutivas derrotó a la española Cristina Buxsa. Gauff se impuso con parciales de 6-3 y 6-4 en un tiempo de juego de 1 hora y 28 minutos de partido. Buxsa puso en problemas, eso sí, a Gauff en la primera manga, quebrándole el servicio, pero dos quiebres luego de Coco Gauff le dieron la primera manga. El segundo parcial, Coco Gauff repitió la fórmula ante la brava jugadora española, que fue un hueso duro de roer. Victoria entonces, 6-3 y 6-4 de Coco Gauff, que se instaló así en los octavos de final. Repasemos otro de los resultados destacados del día. En la rama masculina, el italiano Coboli, que partía como favorito, cayó 3-1 ante el belga Alexander Block. El también italiano Luciano Darderi se impuso sin problemas en tres mangas ante el australiano Dane Sweeney. Mientras que en la rama femenina, la polaca y una de las favoritas, Iga Swiatek, le ganó a la checa Mary Bouskova. Y fue en dos sets. Ambos parciales se definieron vía tiebreak. Nueva pausa en CNN Deportes, pero al regresar, amigos, Boca Juniors se enfrentó a Gimnasia y Grima en Mendoza y te contamos todos los pormenores del partido. Ya volvemos.

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1: 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Regresamos, amigos, con la parte final de esta edición de CNN Deportes.

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1: Cerramos, amigos, esta edición hablando del fútbol argentino, que tiene partidos este fin de semana en el marco de la fecha 8 del torneo clausura. El Mendoza, en el oeste del país, el local Gimnasia y Grima y Boca Juniors igualaron en 2 goles en un muy entretenido partido. Nos vamos a Cuyo, al oeste, como bien decía, de Argentina, donde Gimnasia y Grima, una de las sensaciones de este torneo, en el tiro del final le empató el partido al Xeneize. Vamos a las acciones. Al minuto 10 se detuvo el encuentro para aplaudir a Lionel Messi. Esto se está llevando a cabo en todos los partidos del fútbol argentino para agradecerle como un honor hacia Messi por los 20 años en los que dejó una huella indeleble en la albiceleste. Nos vamos al partido en sí. El duelo que fue intenso con 4 goles y entretenido en todo su desarrollo. Alan Velasco adelantó a Boca a los 17 minutos con un golazo tras un gran remate. Un minuto más tarde, Ignacio Sabatini, con un gran giro y estupendo disparo, empató el trámite. Boca nuevamente se adelantó con un gol marcado por Kevin Zenón en la boca del área. Esto fue a los 38 minutos. Nos vamos al segundo capítulo. Minuto 93, cuando se terminaba el partido con un poderoso remate, Esteban Fernández puso el definitivo 2-2. Y en más actividad del fútbol argentino, San Lorenzo de Almagro se enfrentó en el estadio Pedro Videgain de Buenos Aires a Talleres de Córdoba. El equipo visitante se quedó con 10 jugadores tras la expulsión de Matías Galarza, situación naturalmente que fue aprovechada y bien por el ciclón. Al minuto 63, Alexis Cuello anotó la única diana del partido para la victoria del equipo santo. San Lorenzo 1-0 ante el equipo Tallarín. Bien, amigos, así le ponemos punto final a esta edición de sábado de CNN Deportes. Les acompañó desde Baires Hugo Mano Correa. Gracias por su compañía y será hasta la próxima. Que la pasen muy bien y muy buenas noches.
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0: Göbekli Tepe. ¿Es aquí donde empezó todo? Es bueno estar de vuelta en Turquía. Esta vez estoy visitando un lugar completamente nuevo. Un rincón del país donde la gente convivió por primera vez hace unos 12.000 años. Göbekli Tepe es un yacimiento arqueológico situado en el sureste de Turquía. Está a unos 20 kilómetros de la ciudad más cercana, Sanliurfa. Para los arqueólogos, este lugar ha sido durante mucho tiempo un sitio de gran interés e importancia debido a los descubrimientos y a las pistas sobre cómo se vivía hace siglos, incluso milenios. Se dice que las personas que vivieron aquí se encuentran entre las primeras civilizaciones. Si bien sigue siendo un sitio activo, también se está convirtiendo en un lugar que atrae a visitantes de todo el mundo. ¡Buenos días! Y estoy aquí con el hombre que, posiblemente, sabe más que nadie sobre este lugar.
1: Probablemente había grandes lagos.
0: Bien.
1: Durante la era glacial.
0: Fue hace mucho tiempo.
1: Sí, así es.
0: Nechmi Karul es uno de los mayores expertos mundiales en arqueología prehistórica. Dirige este sitio, lo que significa que nos espera una experiencia fascinante.
1: Para ser honesto, eres una persona afortunada porque no permito que mucha gente entre aquí. Bien, por favor. Ven.
0: Dios mío.

0: Lo primero que quería saber era qué hacían aquí las personas que habitaron este lugar originalmente. ¿Para qué habrían utilizado este espacio?
1: Algunos colegas piensan que son templos.
0: Bien.
1: Pero yo prefiero usar el término edificio comunitario o edificio especial.
0: Claro. ¡Qué placer! ¡Qué placer tan raro! 12.000 años. No puedo ni imaginarlo.
1: ¿Ves el cinturón?
0: De un hombre de gran erudición, quería saber qué era lo que él quería saber. ¿Cuál es la pregunta a la que te gustaría que respondieran?
1: Por supuesto, les preguntaría si existía una jerarquía dentro de la sociedad.
0: Jerarquía.
1: Así es, esa es la pregunta principal. También me gustaría saber la relación entre los humanos y los grupos. ¿Existe alguna diferencia entre hombres y mujeres?
0: Mientras yo interrogaba a Nechmi, Andrew claramente estaba escuchando. Y cuando hicimos una breve pausa en la grabación, llamó a casa describiendo brillantemente su entorno a sus hijos pequeños que lo escuchaban desde Gran Bretaña.
2: Tenemos los primeros símbolos conocidos que el hombre haya creado.
0: Es maravilloso ver cómo Andrew lleva estas maravillas del mundo a la próxima generación. Y ojalá algún día los traiga para que puedan verlas en persona.
2: Un lugar absolutamente increíble.
0: Estar de pie junto a estos increíbles monumentos y escuchar la interpretación de Nechmi es alucinante. Es tan abrumador que no puedo asimilarlo. Me alejé del resto de mi equipo por unos instantes. Necesitaba asimilar todo esto, si es que eso era posible. La realidad es que no creo que mi mente pueda concebir algo que haya ocurrido hace 12.000 años. Piénsalo. Esto estaba aquí miles de años antes de las pirámides, antes de Stonehenge. Dan vueltas a la cuestión fundamental de si este fue el nacimiento de la civilización. Nadie quiere responder a esa pregunta con un sí o un no. Pero está claro que aquí ocurrió algo significativo. Estos edificios, estas propiedades, fueron los comienzos de nuestras comunidades.

0: 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Nunca me canso de visitar Estambul. No importa cuántas veces haya venido. En cada visita, esta ciudad demuestra su capacidad para sorprender. El Bósforo. Gran parte de la vida en este lugar gira en torno a este magnífico estrecho que divide Europa y Asia. Y para mi asombro, encontraron algo totalmente nuevo para que pruebe.
1: Después de ti.
2: Gracias.
0: Junto a Ishil y Andrew, por supuesto. Todos estamos involucrados en esto. Nunca he hecho esto. Lo espero con ganas, aunque con cierto temor. ¡Ahí va! Muy bien hecho, querida.
2: Gracias.
0: Valientemente propusimos que Ishil, nuestra productora con sede en Estambul, vaya primero. Parece muy divertido.
2: Lo es. Descubriremos el Bósforo juntos.
0: Ahora es mi turno. Oh, estas olas. Oh, una vida en las olas del océano. Esto es diferente, novedoso y ofrece una perspectiva única de Estambul. ¡Estoy agotado! Oh, esto es más difícil de lo que parece. Es un entrenamiento maravilloso.
1: Es como una clase de spinning.
0: Andrew solo puede observar durante un tiempo antes de que sí suba a bordo.
1: Te estás acercando demasiado.
0: Es maravilloso, absolutamente maravilloso.
1: En este momento no sé a dónde va Richard. Pero se va a dejar llevar por la corriente. Nos preocupa que acabe en la parte europea de Estambul. Yo me regreso.
0: ¿Europa o Asia? Tú eliges. Regresé sano y salvo. ¿No fue divertido?
1: Fue realmente genial.
0: Fantástico. Es muy divertido. Me encantó. Lo volvería a hacer. A lo largo de muchos viajes memorables a Estambul, en una visita hace 4 años, conocí en persona a Ahmet Kadioglu, el rey no oficial del mundialmente famoso Bazar de las Especias de Estambul.
3: Nos conocimos en línea.
0: Así es.
3: Estábamos en plena pandemia y nos preguntábamos si íbamos a sobrevivir a ella. Esperamos que cuando todo esto termine podamos volver a abrir. Nos vimos por segunda vez después de la pandemia. El auge del comercio electrónico nos ayudó a crecer rápidamente. Y nos iba muy bien.
0: En esta ocasión, se trataba de un asunto diferente. Quería abastecer mi despensa y disfrutar de mi té turco favorito. ¿Dónde está el té turco?
3: No es culpa mía, sino de ellos. ¿Dónde está el té turco?
0: Sí, no muy fuerte, más bien suave.
3: Cuando hay invitados, el té aparece de la nada.
0: Y todos piensan qué bonito.
3: Sí. Como no eres un invitado, sino un amigo, debes pedirlo.
0: Pero lo hice.
3: Sí.
0: Porque recordé, por haber estado

0: En el pecho.
1: ¿Te traigo leche?
2: Ahmed es muy astuto. Su conocimiento de las especias es insuperable. Entonces, ¿cuál es su favorita?
1: Esto es isot, o pimienta de Urfa.
2: Ok.
1: Básicamente, es un ají asado.
2: ¿Lo saboreo o solo lo huelo?
1: Yo lo probaría. Es mi especia favorita.
2: ¿Por qué?
1: Es un sabor muy complejo que no se encuentra en ninguna otra cosa. Solo es un poco picante.
2: ¡Es picante! ¡Casi me vuela la cabeza! De vuelta a la normalidad, le lancé un reto a Ahmed. ¿Podría crear la mezcla de especias perfecta para mis barbacoas en casa?
1: Un poco de comino, no demasiado, para que no domine el sabor. Pimientos suaves para darle sabor, sin que pique. Añadiré un poco de ajo y también un poco de cebolla. Un poquito de pimentón ahumado suave, para darle un toque de barbacoa. Un poco de cúrcuma, para darle color. Esta es la búsqueda del sabor, la mezcla de especias.
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0: 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Ya sean restaurantes de lujo o puestos de comida callejera, probar algo en este lugar hará que cualquier viaje sea realmente especial. Esto sí es perfección. Y para dejar huella en este campo tan competitivo, realmente hay que destacar. ¡Delicioso! Refika Birgul hace exactamente eso.
1: Ahora verán mi ensalada favorita de todos los tiempos. Por lejos.
0: Refika tiene millones de seguidores en diversas plataformas digitales y redes sociales, y es un rostro familiar para todos los amantes de la comida turca.
1: Perfecto. Toda la carne debe quedar cocinada con el jugo.
0: Yo amo todo tipo de comida, y el desayuno es, sin duda, mi comida favorita del día. Muy rico. Me han invitado a la cocina del estudio de televisión de Refika, donde trabaja con un grupo de jóvenes creadores de contenido increíblemente talentosos y entusiastas. Van a grabar cada uno de sus movimientos, y ahora también los míos. Hoy, eso significa enseñarme a preparar un plato que marca el comienzo del día para muchísimas personas en Turquía. ¿Qué vamos a preparar?
1: Haremos menemen. Lo preparo de la misma forma que lo aprendí de un señor mayor en otra ciudad de Turquía. Y lo hemos perfeccionado. Y creo que vas a probar el mejor menemen de tu vida.
0: Refika incluso tiene sus propios cuchillos con su nombre que estoy usando para picar. Si no tienes estos pimientos, ¿serviría un pimiento morrón normal?
1: Sí, claro.
0: Perfecto.
1: Si te gusta picante, puedes usar el picante en su lugar.
0: Es muy intimidante cocinar contigo.
1: No.
0: Por supuesto.
1: Gracias. Eso es muy amable, pero...
0: Así es, porque sabes lo que haces. Refika no se considera una profesional. Claro que se equivoca. Perdón. Como lo demuestra esta pila de libros de cocina, muchos de ellos los escribieron.

0: ella. ¿Qué es esto?
1: Mis libros. Me demoré 9 años en escribir
0: este. Pero no es una profesional. Gracias.
1: Y la verdad es que soy una gran nerd.
0: Una auténtica nerd. Y además amante de la mantequilla, que es justo el tipo perfecto de nerd.
1: Hay 4 cucharadas de mantequilla.
0: Nunca es suficiente.
1: Sí, así es. Y se agregan estos pimientos. Mientras se cocina a fuego lento, se caramelizan. Huele.
0: ¿Escucha eso?
1: Sí.
0: Escucha, maravilloso.
1: Y tenemos 3 tomates grandes, 1 kilo de tomates en rodajas.
0: ¿Rodajas? ¿Todo?
1: Sí, con el agua.
0: ¡Qué tomates rojos tan bonitos! Y por supuesto, son un ingrediente básico en muchos platos turcos.
1: Y también añadimos algo de sal.
0: Nunca sé cuánta sal añadir a estas cosas.
1: Debes hacerlo paso a paso y probar.
0: Perfecto.
1: Y un poco de sucuk. El sucuk es como el chorizo turco. Lo vamos a picar poco a poco. ¿Te gustaría hacerlo?
0: Hasta ahora, la receta ha incluido pimientos, mantequilla, tomates y un poco de salchicha turca cortada en trozos pequeños.
1: Ahora se añade la carne y un poco de queso.
0: ¿Qué tipo de queso?
1: Queso fundido. Entonces dejas que la carne se cocine durante 1 minuto. Mientras tanto, sacaremos los huevos. 4 o 5 serían suficientes para esto.
0: Este es un plato de desayuno, y eso incluye huevos, y marcan la diferencia. Así que si vas a preparar menemen, debes romper 1 o 2 huevos. ¿Qué haremos con ellos?
1: Romperlos.
0: Te envidio porque puedes hacerlo con una sola mano. Yo he intentado aprender.
1: Hagámoslo hoy. Ven, rómpelo en un lugar como este.
0: ¡Oh,
1: No. Este dedo aquí, rómpelo. Presiona, sí, y ábrelo.
0: ¿Qué esperaban? Lo siento. Bueno, más o menos. Al final lo logré. Ah, pero qué elegante. Magnífico. Una pizca de esto, un poco de aquello.
1: No deberíamos abrir la tapa durante 3 minutos.
0: Frenar mi impaciencia y lotería. ¡Mira eso! Solo queda una última cosa.
1: Como te quiero tanto, te daré el extremo del pan. ¿Bueno?
0: La parte crujiente.
1: Así es.
0: Muy rico.
1: Antes de comer, ¿deberíamos compartirlo con el equipo?
0: Sería una pena. Sí, claro, porque compartir es la esencia de la comida.
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1: Esto es interesante. Estoy en el sureste de Turquía, en la ciudad de Sanliurfa. Eso sí que es un frenesí alimenticio. Famosa por su cultura e historia de las especias, y para un día de turismo y búsqueda de gangas. Pero aquí en el bazar necesitas tener un estómago fuerte. ¿Puedo probar una? Gracias, señor. Deliciosamente dulce. Hay que comprar cerezas después. Son exquisitas. Puede que haya algunos platos desconocidos para desayunar, como me explicó Ahmed, quien amablemente vino desde Estambul para mostrarme la ciudad y guiarme. Primero, ¿qué beber en el desayuno?
2: También tienen nabo.
1: ¿Nabo?
2: Sí, no. Agua de nabo. O Coca-Cola.
3: Pruébala. Prueba algo diferente.
1: No probaré agua de nabo. ¿Y tú?
2: Es buena.
1: ¿Quieres probar agua de nabo?
2: Bien.
1: Bueno, la probaremos.
2: ¿Picante o suave?
1: ¡No! Sí, sí, Andrew.
3: Pensé que iba a ser dulce. Es salada.
1: A mucha gente le da asco cuando se menciona el hígado. A mí no.
2: Esto es hígado de cordero y lo comen todas las mañanas. La gente empieza a prepararlo entre las 5 y las 5:30 de la mañana. Antes de comenzar su jornada laboral, y como tiene un sabor fuerte para equilibrarlo, le añaden comino, cebolla y pimienta isot.
1: Está delicioso, me encanta. Gracias, muchas gracias. Las especias desempeñan un papel crucial en la cocina turca, y Sanliurfa produce algunas de las mejores. ¿Qué son estos?
2: Son ajíes, pero están hechos de pimiento surfa.
1: ¿Qué vimos?
2: El pimiento isot, que vimos en el hígado.
1: ¿Son todos iguales?
2: Todos están hechos con los mismos pimientos. El tamaño es diferente, así como el contenido de aceite, de sal y el tiempo de fermentación. Puedes cultivar los mismos pimientos y seguir el mismo proceso en otra ciudad, pero el sol de Urfa es violento.
1: El sol abrasador y los bazares, todo es un derroche de olores, colores y ruido. Hablando de ruido, escúchenlos. Un choque, un estallido y una ganga. Mira, vi una estatua de un caballo que me gusta. Es precioso. ¿Es real y valioso? Claude AI se asegura de que estos expertos en marketing no se aprovechen de mí, o al menos de que reciba lo que pagué. Estamos en el mercado de cobre. Pero no creemos que esto sea cobre auténtico. Probablemente sea chapado o acero, etc. ¿Cuánto crees que debería valer? Se siente muy pesado. Parece una figurita de caballo de bronce fundido. Si es de latón macizo auténtico, cuesta entre 30 y 80 dólares. Si es una reproducción moderna, entre 15 y 35 dólares. ¿Cuánto cuesta?
4: 41 dólares.
1: Tras un pequeño regateo, llegamos a un acuerdo por 30 dólares. Claude me ha guiado bien. Ahora tengo que pagar. Y parezco un poco avergonzado. ¿Tienes dinero?
5: Tom tiene dinero.
1: Mis mejores deseos. Es precioso. Me encanta. Del bullicio del bazar a una estructura monumental. Paz y tranquilidad. El Museo de Sanliurfa. La era paleolítica, ¿hace cuántos años?
6: Un millón.
1: Un millón. Está repleto de hermosos objetos recuperados de las excavaciones arqueológicas que visitamos anteriormente. No sabemos qué propósito tenía eso.
6: Cada animal tiene un significado para ellos.
1: ¿Pero sabemos cuál era el significado?
6: Claro que no.
1: Mientras continuábamos nuestro paseo, volví a insistirle sobre por qué creía que esas estructuras se habían construido originalmente.
6: Creo que la primera razón fue unir a la gente para construir una nueva sociedad.
1: Construir la nueva sociedad y ser testigo de ello es algo por lo que sin duda merece la pena viajar. Tras la vibrante escala en Estambul, llegar a esta parte del país y visitar Sanliurfa fue una experiencia totalmente distinta que suscitó grandes preguntas. ¿De dónde venimos? ¿Cuál es mi propósito? ¿A dónde voy? No estoy seguro de haber llegado a ninguna conclusión, pero ese no es el punto. ¿Por qué querrás venir aquí y tener tus propias reflexiones profundas? Göbekli Tepe y el punto cero del tiempo, en el corazón de nuestro mundo maravilloso.
0: El mundo maravilloso de Quest.
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8: Desde 2007, de nuevo en el poder, Daniel Ortega hizo un anuncio en el aniversario del triunfo del movimiento sandinista que derrocó a Somoza. Comillas, aquí en Nicaragua no volverá a haber elecciones. Agregó que con el Congreso, donde tiene mayoría, trabajaría para que los partidos puestos por los yanquis, son sus palabras, no gobernaran. Sus opositores, a muchos de los cuales durante su administración se les ha quitado hasta la nacionalidad, han denunciado que esto no es sorpresa y que los comicios de noviembre de 2027 serán una farsa. ¿Recuerdan la elección anterior para la cual los candidatos opositores fueron encarcelados o inhabilitados de competir? La OEA ha dicho que la democracia representativa ya no existe en Nicaragua. Ortega, de la mano con Rosario Murillo, rigen un país de 7 millones de habitantes, un 25% de ellos viviendo bajo la línea de la pobreza, con un 3,6% de crecimiento proyectado para este año y un 4% de inflación. Pero, ¿cuál es la historia y situación actual de Nicaragua y cómo este país nos puede hablar de las nuevas amenazas para la democracia en América Latina? ¿Cuáles son esas amenazas? Lo conversamos hoy en Conexión Global para CNN en Español. Vamos a comenzar el análisis junto a uno de los periodistas e intelectuales, me hago cargo yo, de la descripción más relevantes de América Latina y, por supuesto, de Nicaragua. Me refiero a Carlos Chamorro, periodista, editor de Confidencial. Muchísimas gracias por acompañarnos, Carlos.
9: Gracias, Mónica.
8: Para quienes no te conocen, que deben ser pocos, además contarles a quienes nos ven que eres el hijo menor, además, de la expresidenta de Nicaragua, Violeta Barrios, y también del tremendo periodista Pedro Chamorro, además asesinado durante la dictadura de Somoza. Hecha la presentación, quisiera preguntarte, desde tu perspectiva, ¿qué consecuencias va a tener para las elecciones que se tenían que realizar en 2027, en noviembre, el anuncio de Ortega de que no va a haber más elecciones y no se va a permitir a los partidos, comillas, puestos por los yanquis, llegar al gobierno?
9: Bueno, en realidad las elecciones ya estaban anuladas. En Nicaragua no ha habido elecciones democráticas, competitivas, por lo menos desde hace más de una década, desde las del 2016, cuando Ortega se reeligió con su esposa Rosario Murillo como vicepresidenta, y luego las del 2021, pues todos los candidatos a la presidencia de la oposición estaban presos, y los dos únicos partidos de oposición democrático fueron ilegalizados. Ahora dice Ortega que ya no van a haber más elecciones. Bueno, y eso lo puso en la Constitución. Ya también en la Constitución estaban establecidas una gran cantidad de inhibiciones. Lo que ha hecho ahora es constitucionalizarlo y se ha arrogado, está usurpando el poder, porque él fue electo presidente en 2021 por un periodo de 5 años. Ya se robó otro año con la reforma del 2025, que extendió el periodo a 6 años, y ahora con esta reforma lo extiende a 7, de manera que se supone que hasta 2028 vamos a tener una nueva farsa electoral, porque como ha dicho Ortega, y las mismas elecciones dicen, elecciones, y la misma Constitución dice, elecciones democráticas no se van a realizar. Yo creo que esto viene a profundizar la crisis de Nicaragua, Ortega está haciendo una gran provocación frente a los nicaragüenses y frente a la comunidad internacional al exhibir pues, una vocación no solo dictatorial, también totalitaria y de una dictadura dinástica.
8: Carlos, ¿cómo ha sido de alguna manera para ti también, que eres parte de la historia de este país, ver el tránsito desde el movimiento sandinista hasta ahora del propio Ortega?
9: Bueno, Ortega regresó al poder en 2007 gracias a un proceso electoral competitivo y por una especie de estratagema que él logró con el expresidente alemán corrupto de bajar el umbral de la segunda vuelta en Nicaragua a 35% y él ganó con el 38% y por lo tanto no fue a segunda vuelta. Y una vez que llegó al gobierno, pues prácticamente llegó con la determinación de acumular todo el poder, todos los poderes del Estado, la policía, el ejército, hizo fraude electoral en 2008 y sin embargo hizo una alianza con los grandes empresarios de Nicaragua que le dio estabilidad económica al país entre 2007 y 2018. Y la gente decía, bueno, pero si el país tiene estabilidad económica, no importa pues que no haya democracia o que no haya transparencia. Nosotros los periodistas denunciábamos la corrupción, denunciábamos las violaciones, pero la vida seguía igual hasta que estalló la crisis del 2018, esa gran protesta nacional, y entonces esa dictadura que era como un régimen corporativo autoritario se transformó en una dictadura sangrienta. Lo que estamos viviendo hoy en Nicaragua es la consecuencia de la imposición en 2018 de un Estado policial. En 2018, después de la masacre, después de la matanza, en Nicaragua se abolió la soberanía del pueblo, la autodeterminación, se abolieron todos los derechos fundamentales: reunión, asociación, movilización, derecho electoral, libertad de prensa, libertad de expresión. Hemos vivido con ese Estado policial durante ocho años consecutivos.
8: ¿Cuál fue el peso, cuál fue el sentido de esta carta que le escribe el ahora opositor a Ortega? Me refiero al ex vicepresidente Sergio Ramírez, al presidente Luis Ignacio Lula da Silva, reclamándole por la votación de Brasil en la reunión de la OEA, cuando la OEA solicita una reunión urgente para tratar el tema de Nicaragua y cuando sostiene la OEA que ya no hay democracia representativa en Nicaragua y no cuenta con el respaldo de Brasil esta votación.
9: Brasil se opuso a que convocaran a una reunión de cancilleres, lo cual tiene poco sentido porque si tiene objeciones a las decisiones que van a adoptar, pues podría llegar a la reunión a presentarla, pero el alegato que presentó el embajador de Brasil, que fue un poco parecido al de el embajador también de México, es que sí, reconocen que en Nicaragua hay violaciones a los derechos humanos, dicen que no hay democracia, pero que eso no afecta la seguridad hemisférica y que llamar a una reunión de cancilleres podría prestarse a otro tipo de estrategias injerencistas en la región. Bueno, cuando Sergio le escribe al presidente Lula, lo que le dice es: presidente, lo que aquí estamos reclamando es el derecho a elegir y ser electo, a la autodeterminación del pueblo, al derecho que usted tiene en Brasil para poder ir a una elección, perder o ganar. Pero en Nicaragua eso se anuló. Y lo que se está reclamando a los cancilleres de América Latina es que se pronuncien de manera categórica sobre esto y que tomen acciones. La OEA ha emitido 16 resoluciones de condena contra la dictadura Ortega Murillo desde 2018. ¿Qué van a hacer ahora? ¿Van a sacar otra más? ¿Van a llamar a algún diálogo? ¿Van a decir que hay que restituir la democracia? Por supuesto. Pero lo primero que hay que hacer es suspender el Estado policial. Eso le devuelve a los nicaragüenses la autodeterminación. Los nicaragüenses no estamos pidiendo ninguna intervención. Quizás habrá algunas personas que tienen ese tipo de expectativas, pero hablo por mi persona. Entiendo. Y creo que por muchos más, que lo que queremos es que se suspenda el Estado policial y que los nicaragüenses puedan decidir nuestro futuro.
8: Carlos, para cerrar, ¿cuál es el juicio que tienes sobre la postura que ha tenido parte de la izquierda latinoamericana respecto de algunos de los regímenes con los cuales son más cercanos y donde organismos internacionales han señalado violaciones a los derechos humanos o restricciones a libertades civiles. Uno de los ejemplos es, en esas reclamaciones de organismos internacionales, Nicaragua, pero hay más. ¿Qué piensas tú de cuál ha sido el rol de parte de la izquierda latinoamericana, donde hay diferencias además?
9: Bueno, en América Latina hay tres dictaduras claras, la de Nicaragua, la de Venezuela y la de Cuba. Hay quienes también sostienen que el régimen de Bukele ya es una dictadura porque se religió de manera inconstitucional. Y lo que ocurre con algunos de estos movimientos de izquierda, líderes y en algunos momentos gobiernos, pues como el de Petro, como el de Lula, como el de México, creo que se puede hacer una excepción al expresidente Boric de Chile, es que se pronuncian sobre estos hechos con un doble rasero. Es decir, la dictadura es mala cuando es de derecha, pero cuando es de izquierda no se dan cuenta o no lo quieren reconocer. Y en el caso de Ortega ni siquiera se puede decir que sea de izquierda. Ortega no tiene ninguna ideología más que aferrarse al poder. Es un caudillo tradicional. Ortega no está promoviendo ningún proceso de transformación social en Nicaragua. Y lo que ha ocurrido con el expresidente López Obrador, en algún momento también con Petro y con el propio Lula, es que frente a estos regímenes no han tenido la entereza de reconocer que no puede haber violaciones a los derechos humanos condenables que cometa la derecha y en cambio las de la izquierda pues son tolerables por algún motivo, y las rupturas democráticas que provocan los sectores de izquierda, la corrupción y las violaciones a los derechos humanos son tolerables. Y digo que yo creo que el expresidente Boric marcó una diferencia. No sé si el planteamiento que él hacía de que no pueden existir dos raseros, si eso va a tener continuidad dentro de otros liderazgos de la izquierda en América Latina.
8: Entiendo.
9: Ojalá que sí, porque sería sano, creo yo.
8: Carlos Chamorro, muchísimas gracias por habernos acompañado en Conexión Global para CNN en Español.
9: Gracias, Mónica.
8: Hacemos una pausa y seguimos analizando Nicaragua, su momento presente y el futuro en Conexión Global para CNN en Español.

0: Seguimos analizando la situación en Nicaragua y para eso nos acompaña aquí en el estudio la profesora asociada del Instituto de Estudios Internacionales de la Universidad de Chile, Paz Millet. Muchísimas gracias, Paz, por estar con nosotros.
1: Gracias por la invitación.
0: Creo que es bueno poner un contexto a lo que está ocurriendo en Nicaragua y si pudiéramos, en algo que es muy difícil, hacer un breve resumen del movimiento sandinista desde que derrocan a Somoza hasta hoy.
1: Bueno, la verdad que desde que derrocan a Somoza, inicialmente forman la Junta de Gobierno de Reconstrucción Nacional, liderada por Daniel Ortega. Después pierden elecciones frente a Violeta Chamorro y retorna al poder Daniel Ortega en una lógica de conducción, ¿no es cierto?, unilateral, o sea, concentrada en su figura, ¿no es cierto?, durante un tiempo, consolidando su presencia en el poder a través de una serie de elecciones en que va concentrando cada vez más el poder, quitando capacidad de accionar a la oposición.
0: Va rediseñando la arquitectura institucional.
1: Exactamente, hasta llegar hoy en día a un cogobierno con su mujer Rosario Murillo, ¿no? En el que ya se desplaza, ¿no es cierto?, al otro sector del sandinismo, que van perdiendo presencia, los excomandantes no son favorables a la figura de Murillo, ¿no?, ni al camino que ha llevado Daniel Ortega hasta lo que está generando hoy en día en Nicaragua.
0: ¿Qué pasó, crees tú, con el movimiento sandinista, pero no con el movimiento en general, sino con Daniel Ortega? ¿Por qué este cambio?
1: Bueno, yo creo que Daniel Ortega en la práctica fue viendo los beneficios que estaba teniendo la concentración del poder. Quedó muy mermado él, ¿no es cierto?, muy afectado por la pérdida que tiene con Violeta Chamorro. Él pensaba que había un respaldo mucho más importante en la población y ahí va construyendo una lógica de en torno a su figura, una lógica institucional, y después va generando, ¿no es cierto?, una que podría denominarse una dictadura familiar, porque la verdad la concentración que hoy hay en el poder y los últimos anuncios hablan ya de una dictadura familiar en torno, ¿no es cierto?, a una lógica de enriquecimiento, de mantención del poder y la generación del poder en torno a su familia, ¿no?
0: ¿Cuál es el rol específicamente de Rosario Murillo en lo político, en lo táctico, incluso más allá del cargo de esta copresidencia?
1: Ella,
0: como ellos han denominado,
1: es la persona que en la práctica muchas veces está detrás de las principales decisiones. En Nicaragua se habla mucho, se cuestiona mucho la salud de Ortega. Entonces dice que Rosario Murillo tiene un rol fundamental, no solamente en la coordinación de los distintos aparatos institucionales, sino en torno a la propia figura de Ortega. Ella es la que su principal asesora, la que lo ha guiado y la que ha marcado de alguna manera el camino de los últimos años.
0: ¿A qué crees tú que se debe, desde tu perspectiva, el último de los anuncios de Ortega cuando dice no van a haber más elecciones y anuncia una reforma para, en sus palabras, dejar de lado a los partidos, comillas, son sus palabras, puestos o apoyados por los yanquis?
1: Yo creo que hay varios elementos ahí. Uno, primero, que sus socios tradicionales, sus aliados tradicionales y el grupo del ALBA ha ido perdiendo presencia y poder, ¿no?
0: En todo el continente, dices tú.
1: Exactamente. Yeah. Lo que pasó con Venezuela, ¿no es cierto? La extracción de Maduro, cómo se está desenvolviendo Venezuela con Estados Unidos, ahí marca un derrotero muy importante, viendo que tiene una pérdida de respaldo a nivel regional, pero también lo que ha pasado con los opositores, ¿no es cierto?, que después de la elección, de la última elección, ¿no es cierto?, son beneficiados con una salida hacia Estados Unidos, han ido generando una serie de redes de sectores más favorables a su posición, y eso está afectando el propio poder de Ortega, no solamente
0: esta red favorable a la oposición a Ortega.
1: Exactamente. Está generando, mermando el apoyo que tiene Ortega para mantenerse en el poder en Nicaragua.
0: Y hoy día, ¿dirías tú que hay separación de poderes en Nicaragua? Y no. Si la respuesta es sí o no, ¿por qué?
1: No, hay una concentración del poder en torno a la familia de Ortega y Murillo, ¿no? La verdad es que la Asamblea Nacional es totalmente funcional y tiene el control de los principales poderes del Estado. Entonces, ahí es cuando nosotros, bueno, además de la concentración, lo que ocurre con la oposición, ¿no?, la imposibilidad de generar una libertad de expresión real, de una alternancia en el poder, de que la población pueda realmente participar en unas elecciones libre e informada, es por eso que ya se habla de una dictadura familiar en Nicaragua.
0: Ahora, quisiera preguntarte cómo se va horadando en general, más allá incluso de Nicaragua, tomando Nicaragua, ¿qué otros ejemplos más tú nos darías de los peligros que corre la democracia actualmente? Y te lo pregunto porque ya no son necesariamente los golpes de Estado. ¿Qué más hay?
1: No, hay primero varios elementos, ¿no? Primero, varios escándalos de corrupción, de búsqueda de concentración del poder, y eso lo indica muy bien Latino Barómetro, ¿no es cierto? Esa encuesta que indica que hay un descontento muy importante de la población en algunos países con la forma en que se está desarrollando la democracia, porque, claro, piden mano dura, por ejemplo, contra la amenaza a la seguridad, pero en la práctica se encuentran con gobiernos que quieren concentrar el poder para, por ejemplo, intervenir, ¿no es cierto?, con una serie de normativas para desarrollar, ¿no es cierto?, marcos de excepción. Y el otro punto fundamental es la calidad de la política, el escaso diálogo, por ejemplo, entre ejecutivo y legislativo.
0: Otra de las amenazas, lo vimos en Perú, por ejemplo, ¿no?
1: Lo vimos en Perú, pero también lo estamos viendo, por ejemplo, en países como El Salvador, Ecuador, y lo que ha ocurrido recientemente en Costa Rica. El llamado de atención, ¿no es cierto?, que están haciendo los expresidentes, el plantón que se desarrolló desde la oposición por la imposibilidad de que se estén eligiendo los jueces, ¿no es cierto?, que determinan el sistema legislativo.
0: O sea, hay una concentración de...
1: Judicial, perdón.
0: Exacto. Hay una concentración de poderes que van realizando gobiernos de distinto signo político. Uno podría decir que de alguna manera son procesos en cámara lenta.
1: Son procesos en cámara lenta que van minando desde las bases los distintos poderes para llevar a una concentración del poder en el Ejecutivo.
0: Paz, ¿qué efectos puede tener la situación de Nicaragua para la geopolítica regional, para la estabilidad regional? Te lo pregunto además porque se supone que tenían que haber elecciones en noviembre de 2027. ¿Cómo ves tú que va a evolucionar la situación y qué riesgos tiene regionalmente?
1: Bueno, acá acaba de anunciar, ¿no es cierto?, Estados Unidos, que en la práctica está llamando a los distintos países de la región a no tener relaciones con Nicaragua. Lo que se está buscando es aislar a Nicaragua frente a decisiones que, por ejemplo, han tenido los gobiernos de México y Brasil de no actuar más fuerte contra Nicaragua por principios de no intervención en política interna. Pero creo que hoy, en este momento, Estados Unidos ve como uno de los temas centrales la acción en Nicaragua, y puede eso reconfigurar la estrategia que se tenga respecto a ese país, porque es un foco de inestabilidad para los países de la región. No olvidemos que tiene frontera con Costa Rica, hay una presión migratoria hacia ese país muy importante. Entonces, hay una serie de elementos que afectan a lo que Estados Unidos, en su doctrina recientemente dada a conocer este año, habla como un marco de influencia propio.
0: Y de alguna manera puede repercutir de escalonadamente en uno y otro país y finalmente también, incluso dicen algunos, en la migración hacia Estados Unidos.
1: Que es un tema vital, porque ya hace algunos años se produjo una crisis muy importante de migración cuando se anunció el cambio en la situación de Cuba, ¿no? Y hubo migrantes que llegaron hacia el Cono Sur, subieron por Costa Rica y fueron detenidos en la frontera con Nicaragua. Y ahí se generó una crisis humanitaria muy importante. Entonces, Estados Unidos sabe que Nicaragua es clave en la migración hacia su territorio.
0: Paz Millet, qué gusto conversar contigo. Muchísimas gracias por ayudarnos a entender en perspectiva la situación de Nicaragua.
1: Gracias a ti.
0: Nos vamos a la pausa y regresamos con más.

Como siempre en Conexión Global para CNN Español, visitando la realidad de un país, en este caso de Nicaragua, hemos querido reflexionar sobre las amenazas para toda la democracia en América Latina. Nos vemos la próxima semana.

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1: No hay mejor dinastía que la familia real británica.
2: La princesa Diana.
3: La reina Isabel II.
4: Los príncipes William y Harry.
5: La pompa.
4: La moda.
6: Los corgis.
7: Joyas, joyas, joyas.
8: Estados Unidos se vuelve loco por la familia real.
3: El 82% de los estadounidenses opinan bien de la reina.
7: Amamos las bodas reales.
3: 30 millones de estadounidenses sintonizaron la boda real.
7: Aman a los bebés de la realeza.
1: Pero también ven un poco de desorden.
9: Rumores de divorcio real. El otrora feliz romance real se acabó.
7: Es como la telenovela más larga del mundo.
10: ¿Dónde está Kate Middleton?
4: El príncipe Andrés de Inglaterra ya no es príncipe.
8: Hablemos de Harry y Meghan. Es como un cuento de hadas que luego sale muy mal.
1: La pareja presentó acusaciones de racismo contra el palacio.
3: No importa lo que haga la familia real, ya sea positivo o negativo. Como estadounidenses, queremos saber.
4: No nos interesa tener un rey. No queremos tener nada que ver con la monarquía, pero sentimos una sensación de familiaridad y comodidad con ella.
3: Todos buscamos una vía de escape y la monarquía nos puede dar eso.
7: Hace 250 años los expulsamos, pero sin duda seguimos interesados en lo que hacen.
9: Fiebre por la realeza. ¿Por qué Estados Unidos no logra desvincularse de la corona?
6: Un día histórico, no solo aquí en Windsor, Inglaterra, sino en todo el mundo. Todos están pendientes.
1: Estuve en la boda real de Meghan y Harry. Y sinceramente sentí que fue el mejor día de mi vida.
6: ¡Compra tus recuerdos de la boda real!
11: Aquí se desarrollará un cuento de hadas en tan solo unas horas.
3: La energía que se respiraba fuera de los muros del castillo de Windsor era palpable.
2: La gente acampó durante días ondeando banderas.
1: La gente dice, ven a mi picnic, también tengo sándwiches de pepino. No, ven al mío, tengo Budweiser.
4: Hubo muchas reuniones para ver la boda en Estados Unidos. Por la diferencia horaria debíamos levantarnos a las 6 de la mañana o 3 a.m. del Pacífico si queríamos verla. Pero a nadie le importó. 29 millones de estadounidenses la vieron. Hubo una gran muestra de aprecio por la cultura británica y por ese momento.
3: Una estadounidense se casaba con un miembro de la familia real británica y hace casi 250 años luchábamos por alejarnos de la monarquía británica.
1: Todos aprendimos en la escuela sobre 1776 y la firma de la Declaración de Independencia.
7: Las 13 colonias originales ya no querían ser súbditas británicas y así fue como se desencadenó la Guerra de la Independencia.
2: La lucha de Estados Unidos contra Gran Bretaña es como la de David contra Goliat, y sin embargo, Estados Unidos contraataca y derroca al Imperio Británico.
3: Nos convertimos en un país independiente.
1: Pero a pesar de nuestra insistencia en no querer reyes ni reinas aquí, no podemos apartar la vista de ellos.
2: Con Meghan Markle tenemos una mujer estadounidense birracial que se casa con un miembro de la familia real.
8: ¡Una plebeya! ¡Un estadounidense! ¡De raza! ¿Y en serio? ¿Una actriz? ¡Dios mío!
4: Meghan Markle ya era conocida. Era una actriz estadounidense que participaba en la serie Suits.
1: Soy Rachel, los estaré orientando.
10: Vaya, eres guapa.
1: Ya intentaste conquistarme.
4: Era económicamente independiente y divorciada.
7: Fue la primera persona birracial en casarse con un miembro de la familia real en la institución moderna.
2: La primera princesa y duquesa negra. Esto no habría pasado bajo el reinado de la reina Victoria ni el de Jorge VI.
12: Se sabía que la monarquía estaba históricamente ligada al colonialismo.
2: Esta es una familia real que ha creado opresión, que ha creado esclavitud. Esto es revolucionario, un momento realmente moderno para la familia real.
13: Su origen étnico no puso ningún problema. Creo que fue bien recibido y hubo mucha alegría en este país.
1: Personas de todo el mundo les desean a esta pareja el mejor comienzo en su matrimonio.
12: Yo estaba en el castillo de Windsor, afuera de la capilla, y lo primero que vimos fue a las celebridades llegando. Muchas personas famosas.
7: Creo que todas aprovechan la oportunidad para volverse locas usando sombrero.
3: Vimos muchas celebridades estadounidenses entre los invitados.
1: Ella llevó el ambiente de Hollywood a Windsor.
14: Viene llegando la novia.
4: Algo que más recuerdo de ese día es la llegada de Meghan a la capilla de San Jorge. El velo de Meghan estaba bordado con las flores de los 53 países de la Commonwealth. La luz iluminaba su vestido diseñado por Claire Wade Keller para Givenchy y era tan elegante, sencillo y mágico.
7: Parecía una princesa con el pelo recogido en ese moño y la tiara.
4: Y luego vemos al rey Carlos encontrándose con ella a mitad de camino para terminar de llevarla hasta donde estaba el príncipe Harry, quien la esperaba emocionado. ¿Cómo no dejarse llevar por ese momento? Es un gran momento para la monarquía.
7: Navegando por redes sociales, vimos que el hashtag Black Excellence era tendencia, ya que Meghan realmente incorpora muchos elementos de la cultura negra.
0: Tuvimos la visita de un pastor episcopal que hablaba sobre la tradición oral cristiana afroamericana.
2: Había un coro de gospel increíble y realmente fue una boda con gran representación.
3: Meghan Markle trajo no solo la cultura estadounidense, sino también la cultura negra. Se podía apreciar una hermosa fusión de las tres.
7: La gente los veía como si fueran los agentes del cambio y como si fueran a modernizar y rejuvenecer una institución centenaria. Y en realidad solo se estaban enamorando.
2: La boda de Meghan y Harry generó unos 1.300 millones de dólares.
7: Sin boda no habría habido un impacto económico de 1.000 millones de libras. Creo que los estadounidenses saben que eso es como un poder fascinante, como si respetáramos el esfuerzo.
4: Una boda real es un punto de entrada para la monarquía. Es aquí donde la marca casi eclipsa a la familia y al ser humano.
7: Diana, Kate, Meghan, todas sus bodas fueron momentos trascendentales.
4: Creo que es emblemático del cuento de hadas con el que crecimos. El momento donde el príncipe se casa con la princesa y podemos verlo.
7: Por generaciones, las niñas estadounidenses han crecido con fantasías de princesas. Gracias, Walt Disney.
3: Tenemos la historia de Cenicienta, el diario de la princesa, incluso tenemos a Aladdin, ya sabes, Jasmine y claro, la princesa y el sapo.
7: Es fácil dejarse llevar por la pompa y la tradición.
4: Está el momento en el balcón, el vestido, la pompa y las circunstancias.
7: Nos encanta la idea de poder ser parte de una gran historia, una historia de amor. No hay nada parecido en Estados Unidos. Se ha dicho que los Kennedy son la familia real de Estados Unidos.
4: Pero sigo pensando que eso no se compara al estatus y al interés que despierta la familia real.
7: La boda de Meghan con Harry no fue la típica visita a la familia política para tomar el té. Había mucho en juego, porque existe un cierto nivel de etiqueta.
5: Me casé con alguien de la aristocracia, eso es un nivel. Casarse con alguien de la familia real es como la noche y el día. Recordemos que es una chica californiana. Pongámonos las sandalias, ¿no? Qué despreocupada.
3: Nuestra etiqueta no es como la de los británicos.
5: No se permite el esmalte de uñas rojo. Se deben usar medias. Debes hacer una reverencia.
7: Meghan cuenta que se estaba preparando para conocer a la reina y Harry, de repente, se lo pidió sin avisarle hasta el último momento que debía hacer una reverencia.
11: Lo que no se debe hacer es tocar a la reina. Mírala como un objeto valioso en un museo, como una Mona Lisa. Puedes mirarla o leerla, pero no la toques, no la hurgues, a menos que seas médico. También hay que conocer las normas de etiqueta en la mesa.
5: Cuando entras a una cena, básicamente se hace por rango, por antigüedad en la familia real.
11: En cuanto a la conversación al comienzo del plato principal, hablarás con el comensal a tu derecha. Luego te tocará hablar con el comensal a tu izquierda. Esto provocará una especie de reacción en cadena en la mesa.
5: Es aprender sobre la marcha. Eso tuvo que hacer Meghan, aprender sobre la marcha, porque ser parte de la familia real es un trabajo.
14: La familia real aparece en el balcón, solo en Inglaterra, donde la tradición y las glorias ancestrales han perdurado durante tanto tiempo. ¿Podría una escena así quedar grabada en la historia?
7: Es una institución que lleva funcionando 1.000 años.
5: No redactan leyes, no gobiernan el país, son apolíticos.
2: Son la figura representativa del país. Y se supone que todo lo que hacen gira en torno al deber y al servicio.
5: Brindo por usted y por la señora Reagan, por la amistad entre nuestros dos países.
0: Su función consiste en demostrar influencia y mantener alianzas, codeándose en banquetes de Estado, pero también en fortalecer las relaciones dentro de las diferentes comunidades de Gran Bretaña. Esto podría implicar participar en un evento benéfico en el este de Londres un día y al siguiente realizar una gira por Gales y reunirse con empresarios locales.
5: Meghan fue defensora de ONU Mujeres.
0: Ella se dedicaba a obras de caridad. Ya se había labrado una reputación internacional. Era la persona ideal para casarse con esta familia. Y a Estados Unidos le encantaba que también fuera estadounidense.
4: El príncipe Harry no fue el primero en casarse con una estadounidense. Eduardo VIII se casó con Wallis Simpson, lo que provocó la abdicación de 1936 y una de las mayores fracturas de la monarquía.
14: Por ella arriesga el poder y la gloria de su cargo y provoca la mayor crisis británica en siglos.
2: Eduardo quería casarse con Wallis Simpson, pero como ella era divorciada, se consideraba imposible. Él era el jefe de la Iglesia de Inglaterra y no podía casarse con una mujer divorciada. Por lo tanto, su única opción fue abdicar.
11: Me ha resultado imposible cumplir con mis deberes como rey sin la ayuda de la mujer que amo.
2: Eduardo VIII fue enviado al exilio casi de inmediato.
4: El hecho de que el príncipe Harry pidiera permiso y se le concediera para casarse con Meghan Markle, una mujer divorciada, demuestra un gran avance en la modernización.
13: Parecía que iba a ser una historia muy feliz, un cuento de hadas. Nadie se imaginaba que todo se iba a desmoronar.

0: fiebre por la realeza.
1: Los miembros de la realeza desde los tiempos más remotos han sido presentados como seres mágicos. La familia real se basa en esta idea mística y mágica de la sangre real.
2: La gente creía que el monarca había sido designado por Dios.
1: Se les coloca en un pedestal como si fueran esencialmente mejores que el resto.
3: La reina Isabel aprendió desde muy joven que era importante estar en contacto con el pueblo. Y así fue como introdujo a la familia real en tiempos modernos.
2: La reina fue la primera de la familia real en permitir el acceso a los medios, lo cual creo que es clave para comprender la fascinación de Estados Unidos por la monarquía.
4: Hoy, Londres se prepara una vez más para la tradicional ceremonia que acompaña la coronación formal de un monarca británico.
5: La coronación de la reina marcó la primera vez que una coronación real británica se televisó a nivel mundial.
1: Y fue muy controvertido.
6: Había quienes pensaban, no debemos arruinar la magia.
5: Y fue muy importante porque hasta entonces las coronaciones y otros eventos reales eran muy privados y solo se podía acceder por invitación.
3: La retransmisión televisiva de la coronación de la reina permitió al mundo echar un vistazo al mundo de la realeza, y eso no hizo más que aumentar su atractivo.
7: Fue sin duda un acontecimiento mediático que cambió el mundo.
1: Fue la primera guerra entre cadenas de televisión, entre CBS y NBC, por ver quién tenía el derecho a transmitir estas increíbles imágenes de la coronación de Isabel II en la abadía de Westminster.
3: Ambas cadenas tenían las imágenes e intentaban llegar a Estados Unidos.
1: De inmediato, el material viajó en aviones de combate.
8: CBS logró adelantarse al avión de NBC, que se retrasó 45 minutos.
7: Y allí estaba ella. Con una corona, una capa, un cetro. Y la reina estaba de repente en los hogares estadounidenses.
4: Señora, ¿está su majestad dispuesta a presentar juramento?
2: Es hermosa y fotogénica, pero la jefa de la Commonwealth, que incluso entonces, a medida que el imperio se desmorona, se está convirtiendo en una organización de una cuarta parte de los estados del mundo.
3: 85 millones de personas en Estados Unidos vieron la coronación.
6: Mi difunto abuelo compró un televisor específicamente para esto. Uno pequeño, en blanco y negro, con tubos que probablemente podrían haber servido para hervir agua en una tetera. Se calentaba mucho y eras de lo más elegante si tenías un televisor.
8: En 1953 aún era un artículo de lujo, y este suceso propició su adopción masiva.
6: Aquí vemos a los medios estadounidenses desviviéndose por cubrir la monarquía que derrocaron hace 200 años. Y creo que la transmisión televisiva de la coronación marcó un hito.
5: Y eso marcó la pauta para el resto de su reinado.
1: Gran Bretaña se encontraba en decadencia tras la guerra y necesitaba imperiosamente la alianza con Estados Unidos. Por lo tanto, Isabel II se convirtió en el arma diplomática del Reino Unido.
2: En su primera visita de Estado, hay una procesión en carruaje descubierto con ella y el presidente Eisenhower. 1 millón de personas fueron a verla.
4: La pareja real avanzó por Broadway. El cañón de los héroes, bombardeada por toneladas de confeti y millones de vítores. Fue la recepción más entusiasta que recibió Isabel en toda la gira estadounidense de 10 días.
1: Tras la crisis del Canal de Suez, Estados Unidos estaba furioso con Gran Bretaña y políticamente surgieron desacuerdos entre el presidente y el primer ministro. Sin embargo, entre la reina y los presidentes existía una gran amistad. Isabel viajó allí y logró apaciguar las tensiones. Era un mundo de hombres y ella era la única mujer en la mesa con todos ellos.
3: Estas reuniones eran muy serias, y ella usaba el humor para hacer que la gente se sintiera cómoda.
1: Ella y Eisenhower incluso intercambiaron recetas de bollos.
7: La continuidad de la reina va mucho más allá de la de cualquier funcionario electo.
3: Cuando la reina se reunió con nuestros presidentes, daba buenas vibraciones. No era una amenaza, pero tenía su valor.
1: Ella hace tantos chistes que Ronald Reagan se ríe.

0: nadie. Antes de venir, ya sabía que habíamos exportado muchas de nuestras tradiciones a Estados Unidos, pero no me había dado cuenta de que el clima era una de ellas. Se convirtió casi en un ícono pop.
1: La reina ha sido una parte importante de la cultura pop estadounidense. Hay una razón por la que nos encanta The Crown.
2: Hay un episodio de Los Simpson en el que ella debe nombrar Sir a Krusty el payaso.
0: Te nombro Sir.
3: Llamada para el señor payaso.
2: En Saturday Night Live, Fred Armisen.
4: ¿Es lo que quieres? ¿Sí? ¿Ves nuestro arreglo y te gusta, sí, niña?
2: Interpreta a la reina como una caddy que chismorrea. Una bebedora.
5: Isabel II se había convertido en un meme.
6: Yo lo sé. Mis hijos ahora también. Es algo muy intergeneracional.
1: ¿Quién podría olvidar la imagen de la reina con sus coloridos trajecitos? Ella amaba a sus corgis. ¿Quién puede imaginarse a la reina sin ellos?
5: Es la abuela de la nación y por eso es tan querida.
3: Eso vi cuando me uní a la casa, el lado divertido. Recuerdo una vez que ella corrió por el pasillo porque los invitados, incluido el ahora rey, no habían salido de la habitación al mismo tiempo como dictaba el protocolo. Así que decidió correr por el pasillo y entramos al comedor. Entonces me miró, sonrió y dijo, espera. Y se oyó un estruendo ensordecedor de la realeza y los invitados corriendo por el pasillo hacia el comedor. Luego me miró y me guiñó un ojo y pensé, sí, eres genial.
1: Durante todas las tumultuosas rupturas que sus hijos sufrieron a lo largo de los años, la reina es quizás la única persona cuya imagen siempre se mantuvo completamente intacta. Ella no dejó que nada la afectara. Sin duda diría que la reina Isabel era una estratega, porque tuvo que trabajar entre bastidores para intentar controlar la imagen pública de su propia familia.
2: Podrías pensar que esto es como una institución arcaica y misteriosa, pero en realidad somos una compañía en el sentido de que hay un negocio familiar en marcha.
3: La reina, como es bien sabido, lo llamaba la firma, como si fuera una organización con diferentes personas, diferentes mayordomos, hasta criados y choferes, y luego está la parte administrativa.
2: Son las personas que sienten que es su responsabilidad mantener a la familia real con una imagen aceptable y popular.
1: Y eso no fue tarea fácil, especialmente teniendo en cuenta su lema de nunca quejarse ni dar explicaciones.
6: Y eso muchas veces funcionaba bien con las controversias, porque ella no salía a responder el drama que estaba ocurriendo.
1: Eso es algo que ella implementó a lo largo de sus 70 años de reinado. Pero la princesa Diana ciertamente rompió con el mantra de la familia real de nunca quejarse ni dar explicaciones. No sé si alguien podría haber predicho que ella se expresaría con total franqueza.

0: Los estadounidenses adoran a la princesa Diana. Siempre ha sido así, desde que apareció en escena siendo muy joven.
1: Diana y Carlos se comprometieron cuando ella tenía 19 años y él 32.
2: Creo que una vez se describió como un cordero camino al matadero, y eso estuvo presente desde muy temprano en esa entrevista donde les preguntaron sobre su enamoramiento.
3: Me sorprende que haya sido tan valiente como para aceptarme.
4: ¿Y supongo que enamorada?
1: Por supuesto.
3: Lo que sea que signifique el amor, interprétalo tú mismo.
4: Significa dos personas muy felices.
3: Gracias.
1: Sí, exacto.
2: Eres muy amable. Felicidades de nuestra parte.
1: Muchas gracias.
3: Gracias.
2: Lo que sea que signifique el amor. Y se puede ver cómo el corazón de Diana se rompe un poco, incluso mientras él lo dice.
5: Cuando le dijo a su hermana, quiero cancelarla, y la hermana le respondió, no puedes, tu cara está en los paños de cocina, el cuento de hadas se convirtió en pesadilla.
1: Diana era auxiliar de jardín de infancia. También era niñera. Pero no era una joven que trabajaba en una guardería. Era un Spencer. Su padre era el octavo conde Spencer.
2: Esta fue una de las razones por las que Carlos y Diana terminaron juntos. A pesar de sus diferencias de edad, no había vírgenes de 30 años en la aristocracia en aquel entonces.
6: Así que provenía de la familia adecuada. Cumplía con todos los requisitos.
3: Incluso antes del amanecer ya había público a lo largo del recorrido de la procesión real.
4: El matrimonio del príncipe Carlos con Diana Spencer.
1: Era esta gigantesca boda blanca.
7: Salió del carruaje con un vestido al estilo Laura Ashley, tan espectacular como ese día. Y todos quienes la veíamos por televisión al otro lado del Atlántico quedamos cautivados.
1: Tras la boda, la familia real esperaba que Diana se adaptara a la jerarquía real, pero no fue así. La popularidad de Diana era descomunal. Era como un cometa que irrumpía en la familia real.
8: ¡Queremos a la princesa Diana!
7: El interés por la cobertura mediática de la realeza era voraz.
1: Todos querían fotos de Diana.
2: Foto tras foto tras foto.
1: Querían seguirla y hablar de ella.
7: Creo que Diana cambió mucho la forma en que la familia real británica trabaja con la prensa. Ciertamente hubo un antes y un después de Diana.
9: Y también creo que en esa época eso era algo socialmente aceptado como parte de la fama. Así que no había protección al respecto.
10: ¿Se ven muy bien?
2: Incluso se enojaba mucho con ellos cuando llevaba a William y a Harry a esquiar en vacaciones. Y les decía, ¿pueden dejarnos en paz? Ya tienen sus fotos. Pero Diana también intentaba salir en los periódicos.
0: Diana era una rebelde de la realeza.
6: En su primera gira real llevó a William a Australia cuando le dijeron que no lo hiciera.
7: Les dio abrazos enormes y los llevó a McDonald's y a parques temáticos. Fue ella quien rompió la formalidad con los niños.
1: Y ella se convierte en un activo importante para la familia real. Es casi como un sol más grande que todos los demás.
2: Por supuesto, en Estados Unidos su carrera despegó gracias a la visita a la Casa Blanca.
7: Su primera gira por Estados Unidos como pareja casada.
6: Y asisten a una cena de gala en la Casa Blanca.
7: Ese vestido de terciopelo oscuro que lleva y su collar se ve muy glamorosa.
6: Nadie esperaba que viéramos a John Travolta haciendo girar a la princesa Diana por la pista de baile al ritmo de una mezcla de canciones de Saturday Night Fever.
7: Ella sabía que ese era un momento estelar. Y la verdad es que el evento fue la combinación perfecta de realeza, política y celebridades. El príncipe Carlos también estuvo presente, pero bien podría no haber estado, porque en realidad todo giraba en torno a Diana.
6: Esa se convirtió en la narrativa principal para Carlos y Diana. 4 años después, la princesa Diana regresó a Estados Unidos, esta vez sola, pero lo hizo por un motivo muy diferente.
7: No concederá entrevistas. Diana vino para visitar la unidad pediátrica de SIDA del Hospital Harlem.
0: Harlem en aquel entonces estaba olvidado. Los políticos lo ignoraban. Era un lugar peligroso y no era la clase de lugar donde normalmente verías a una princesa. Ella hablaba con médicos y se quedaba con niños con enfermedades terminales.
6: Y luego, por supuesto, la imagen más extraordinaria de todos los tiempos. La vemos con un niño de 7 años que tiene SIDA y ella lo está abrazando.
3: Los miembros de la realeza no hacían eso.
9: En ese momento, ella era simplemente una madre. Era una época en la que mucha gente desconocía el VIH y el SIDA.
7: Había mucho estigma en torno a ello. La gente no creía que se pudiera siquiera tocar a una persona con SIDA. Nuestro presidente no hacía eso. Era la princesa del pueblo. Se podría decir que era la princesa de Estados Unidos.
1: Cuando Diana, la mujer que es el centro de este cuento de hadas, dice, no era un cuento de hadas, yo era infeliz. Eso es una bomba.
9: Y todo se desarrollaba en un escenario muy internacional.
7: Me imagino que mucha gente también se verá reflejada en algunos aspectos y pensará, son seres humanos imperfectos como nosotros.
5: Recuerdo cuando se separaron. Creo que todos estábamos tristes, pero agradecidos. Sabían que esto iba a pasar y pensamos, solo háganlo.
2: Los medios fueron una pesadilla, pero el público siempre apoyó a Diana.
9: Una vez que dejó de estar con el príncipe Carlos, pareció haber una libertad, un resplandor.
7: Conectar no solo con la personalidad de Diana, sino también con su vestuario fue esencial para que en Estados Unidos y en todo el mundo se enamoraran de ella.
9: Obviamente la moda y su corte de pelo.
3: A mediados de los 90, ella se ponía gel en el pelo y se lo peinaba hacia atrás, que era un look muy moderno para un miembro de la realeza.
2: Se producen grandes momentos como el de la princesa Diana luciendo su vestido de la venganza.
7: El vestido serpentino que mostraba los hombros y la clavícula.
3: Ella quería ser vista y escuchada.
10: Cuando fue a Estados Unidos, realmente se sintió integrada en su cultura.
7: La vimos con una camiseta de los Philadelphia Eagles y con pantalones cortos y zapatillas deportivas estadounidenses.
9: Creo que aquí sintió una sensación de libertad.
2: Diana adoraba Estados Unidos y de hecho quería mudarse a Malibú. Quería llevar a William y a Harry para mostrarles otro tipo de vida.
9: Pero en lugar de mudarse a Estados Unidos, el mundo se detuvo el domingo 31 de agosto.
11: Tenemos una noticia muy triste que darles. Acabamos de enterarnos de que el gobierno francés ha informado el fallecimiento de la princesa Diana.
2: En última instancia, por supuesto, se recordará principalmente por el hecho de que los paparazzi estaban persiguiendo su auto.
12: Yo también he estado en ese mismo túnel siendo perseguido por los paparazzis. Es devastador para nosotros escuchar esa noticia.
2: La explosión de emociones en Gran Bretaña no tuvo precedentes.
5: El país perdió el rumbo.
1: La gente estaba sentada con sus trajes y ropa de trabajo, llorando con los brazos llenos de flores que llevaban al palacio.
13: Oh, Dios mío.
7: No solo la gente del Reino Unido la lloraba.
13: Oh, por Dios.
9: Los estadounidenses estaban fuera de sí. Yo estaba en la escuela secundaria y aunque suene loco, mi mundo se detuvo. De hecho, siento que podría llorar al hablar de ello. Fue una reacción muy visceral al hecho de que habíamos perdido a alguien que era como un ángel. Ella estaba haciendo mucho bien en el mundo.
7: Todos estábamos de luto juntos, en todo el país y en el mundo.
11: Admirábamos su trabajo por los niños, por las personas con SIDA, por la causa de acabar con el flagelo de las minas terrestres en el mundo. Y solo podemos esperar que su trabajo continúe y que todos los que puedan apoyen a sus dos maravillosos hijos y les ayuden a tener la vida y el futuro que ella hubiera deseado.
7: ¿Qué es la familia real ahora? Para muchos, ella es el rostro de la familia real. ¿Qué es esta familia hoy en día?

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1: Poco después de la muerte de Diana, los medios comenzaron a convertir a Harry y a William en personajes principales.
2: Vimos crecer al príncipe William y al príncipe Harry ante nuestros ojos.
1: Y hubo una explosión y un frenesí a su alrededor.
3: Lo amo y me saludó y me estrechó la mano.
2: Nació la Willsmanía.
1: William fue posicionado esencialmente como el chico de ensueño, el sueño adolescente. Mujeres jóvenes de todo Estados Unidos tenían su afiche en la pared.
4: Lo amaba.
1: Creo que Harry es más guapo, aunque ahora la gente piense eso, pero cuando eran menores, tal vez no.
2: Los medios caracterizaron a William y a Harry de una manera muy diferente. La dinámica entre los herederos acaparó los titulares.
5: Y la rueda de repuesto siempre se sale de los rieles. Históricamente ha sido una dificultad.
1: Lo vimos con Carlos y su hermano menor, Andrew, a quien se consideraba bastante salvaje. Y salvaje es un eufemismo para lo que se convirtió en la vida.
6: La acusación central aquí es que el príncipe Andrés agredió sexualmente a Virginia Giuffray desde los 17 años.
1: El príncipe siempre negó que esto hubiera sucedido.
7: Pero empiezan a surgir las historias sobre él y Virginia Giuffray. Fue muy decepcionante la forma en que supuestamente abusó de su papel como enviado comercial del Reino Unido.
2: El príncipe Andrés fue arrestado el jueves bajo sospecha de mala conducta en el ejercicio de sus funciones públicas. Aún no se le han presentado cargos. Siempre ha negado haber cometido algún delito en relación con estos vínculos.
7: Es importante señalar que no ha sido declarado culpable de nada en un tribunal de justicia, pero sin duda, ante la opinión pública, su reputación se vio muy perjudicada.
2: El príncipe Harry, que es mi favorito, también fue noticia, pero por motivos equivocados.
6: Recordemos el uniforme nazi y las fiestas salvajes con las chicas, el príncipe Playboy.
2: Pero luego ingresó en el ejército, y eso cambió su vida por completo. Y cuando conoció a Meghan Markle, fue como si floreciera.
8: Harry, ¿cuándo supiste que ella era la indicada?
9: ¿Cuándo lo supe? Cuando nos conocimos.
2: Esta pareja real hace muy buena pareja.
4: Creo que es el final feliz que la gente deseaba para el príncipe Harry.
1: Pero luego las cosas empezaron a cambiar. La prensa está devorando a Meghan y luego escupiéndola.
7: Un titular decía, la chica de Harry casi parece salida directamente de Compton, algo muy insensible.
1: La cantidad de historias que no disimulaban el racismo era enorme. La intensidad y el racismo que sufrió fueron insuperables.
2: Por supuesto, sabíamos que estaban un poco descontentos. Ya lo intuíamos a raíz de la entrevista de Tom Bradby.
1: No mucha gente me ha preguntado si estoy bien, pero es algo muy real. Lo que estoy viviendo entre bastidores.
0: Y la respuesta es, ¿sería justo decir que no realmente? ¿Ha sido una lucha?
1: Sí. Ella tenía pensamientos suicidas. Y Harry ha dicho reiteradamente desde entonces que le aterraba que se repitiera lo que sucedió con su madre.
9: Yo sabía que debía hacer todo lo posible para proteger a mi familia, en especial después de lo que le pasó a mi madre.
2: Y luego, por supuesto, la explosiva publicación en Instagram que conmocionó al mundo entero.
0: Pensamos dejar de ser miembros senior de la familia real.
2: Mi teléfono no paraba de sonar. Todos se cayeron de su pedestal.
10: La casa de Windsor se ha visto conmocionada por la sorprendente decisión de Harry y Meghan de renunciar a sus deberes reales para buscar la independencia financiera.
4: Los cuentos de hadas no suelen ser así. Con un príncipe y su prometida abandonando el palacio y mudándose a California.
2: Cuando se lanzó esta bomba, los medios culparon a Meghan. Siempre se contará la historia de que llegó esta mujer negra que se interpuso entre los dos hermanos y alejó a Harry de su familia.
11: Los trolls racistas comenzaron a decir que querían un Mexit.
10: No pasó mucho tiempo antes de que el hashtag Megxit apareciera por todo Twitter.
5: Lo más sorprendente de Harry y Meghan es que no se retiraron tranquilamente.
1: Desde que dejaron el Reino Unido, la pareja ha trabajado arduamente en construir su propia marca, firmando acuerdos plurianuales para crear contenido para Netflix y una serie de podcasts para Spotify.
2: El público estadounidense se lo creyó porque era un cuento de hadas envuelto en una telenovela, envuelta en un reality show.
1: Por supuesto, tuvieron su famosa entrevista con Oprah.
5: Sacar a ventilar la ropa sucia de la realeza se extiende como un terremoto al otro lado del Atlántico.
2: Los duques de Sussex pintan un panorama de racismo y abuso emocional. Meghan describe haber sido marginada por el palacio y la preocupación dentro de la familia real por el color de piel de su bebé.
1: En paralelo, conversamos de que no se le dará seguridad. No se le va a dar un título. Y también preocupaciones y conversaciones sobre cuán oscura podría ser su piel cuando nazca.
11: ¿Qué?
6: La siguiente declaración emitida por el Palacio de Buckingham en nombre de Su Majestad la Reina dice lo siguiente. Los temas planteados, en particular el de la raza, son preocupantes. Si bien algunos recuerdos pueden variar, se toman muy en serio y la familia los abordará en privado.
8: ¿Podría informarme, señor, si la familia real es una familia racista?
6: No somos una familia racista. Es una familia en guerra públicamente.
12: El libro autobiográfico de Harry, que narra con detalle episodios de una vida familiar problemática, vendió 1,6 millones de copias solo en Estados Unidos en la primera semana.
1: Vendió más ejemplares que las memorias de Britney Spears, que es la favorita de Estados Unidos.
2: Los estadounidenses aman el drama. Les encanta meterse en los asuntos ajenos. Y este era el asunto de los asuntos.
5: Describe una discusión que tuvo con su hermano en el Palacio de Kensington.
9: Él me gritaba y yo a él. No fue agradable en absoluto. Y perdió los estribos y me empujó al suelo.
11: Se está volviendo demasiado íntimo. Y ahí es donde realmente comenzaron a perder el apoyo del público.
4: Queremos el cuento de hadas, pero esperen, este no es el cuento de hadas que imaginamos.
10: La reina Isabel II, la monarca que más tiempo ha reinado en Gran Bretaña, ha fallecido a los 96 años.
1: Recuerdo que estaba en las puertas del Balmoral y había gente dejando flores y expresando su duelo. Creo firmemente que, dado que la reina era tan querida y celebrada, es difícil reemplazarla.
2: Lloramos la pérdida de la reina Isabel, como si fuera nuestra reina.
0: Los pensamientos y oraciones del pueblo estadounidense están con el Reino Unido y la Commonwealth, y con su dolor.
13: A pesar de una ruptura muy pública, el príncipe William y el príncipe Harry estuvieron acompañados por la princesa de Gales y la duquesa de Sussex a las afueras del castillo de Windsor.
2: Algunos británicos querían saltarse al príncipe Carlos y que el príncipe William se convirtiera en rey.
6: Sin duda hubo un periodo en el que fue impopular.
5: Recordemos que Carlos tuvo una aventura extramatrimonial mientras aún estaba casado.
1: Su popularidad ha fluctuado, por lo que tiene una tarea difícil por delante.
0: Tres hurras por Su Majestad el Rey. Hip, hip.
14: ¡Hurra!
0: Hip, hip.
14: ¡Hurra!
1: Al verlo de pie en el trono y con la reina Camila, después de ver cómo se desarrollaba ese triángulo amoroso, creo que mucha gente se preguntaba si estaba a la altura del cargo.
0: Fiebre por la realeza.

0: la comprensión del mundo.
1: Fiebre por la realeza.
2: El 4 de julio es una fiesta enorme. Todo es Estados Unidos, Estados Unidos. La gente ondea banderas, lleva banderas, hacen barbacoas, lanzan fuegos artificiales. El patriotismo está en su apogeo.
1: El aniversario 250 de Estados Unidos.
3: Nunca me he sentido más orgulloso de ser estadounidense que ahora.
2: Me encanta el 4 de julio. ¿A quién no le gusta? Se celebra nuestra independencia, irónicamente, de los británicos. La Declaración de Independencia afirma que consideramos verdades evidentes que todos los hombres nacen iguales. Se trata de nuestros derechos a la vida, la libertad y la búsqueda de la felicidad.
4: Fue cuando le dijimos al rey Jorge: no queremos un rey, no estamos en territorio de reyes.
5: Siempre me divierte lo mucho que los estadounidenses adoran a la familia real. Y pienso, ¿por qué desperdiciaron todo ese té? No hacía falta tirarlo al mar.
2: La relación entre el Reino Unido y Estados Unidos sigue siendo extremadamente importante. Se basa en el poder blando.
6: Este poder blando influye en todas estas conversaciones políticas. Es fascinante.
7: ¡Vienen los británicos!
1: El rey Carlos y la reina Camila llegaron de visita por 4 días para conmemorar el aniversario 250 de la independencia de Estados Unidos.
6: Esta visita histórica y monumental se ha presentado como una oportunidad para mejorar las relaciones entre el Reino Unido y Estados Unidos, por lo que es un momento realmente delicado.
4: Y en realidad, entre bastidores, se trataba de aliviar las tensiones.
8: Gracias.
6: Existen muchas oportunidades para la buena disposición, pero también hay muchas posibilidades de que algo salga mal. Así que sin duda será un ejercicio de equilibrio muy delicado para el monarca.
5: Carlos iba a dirigirse a una sesión conjunta del Congreso.
1: Señor presidente, sus majestades, el rey Carlos III y la reina Camila.
5: Nadie sabía muy bien qué iba a hacer.
9: La historia del Reino Unido y Estados Unidos es, en esencia, una historia de reconciliación, renovación y una extraordinaria colaboración.
2: Él consolidó de verdad esa relación especial entre los dos países. Fue algo poderoso.
9: En su aniversario 250, que nuestros dos países se comprometan nuevamente el uno con el otro.
5: Logró que ambos partidos lo ovacionaran de pie, algo que nunca se ve en el discurso sobre el Estado de la Unión, y Trump lo notó.
1: Logró que los demócratas se pararan. Yo nunca he podido hacer eso, no lo podía creer.
2: Bravo por él.
9: Hablas del peso de la historia sobre sus hombros. Podría haber redefinido su reinado si se hubiera equivocado. Como dijo Oscar Wilde, rara vez tenemos todo en común con Estados Unidos hoy en día, excepto, por supuesto, el idioma.
10: Creo que a muchos estadounidenses les sorprendió que el rey Carlos realmente sea gracioso.
2: Pudimos ver una faceta suya como rey Carlos, que creo mucha gente no reconoció cuando era el príncipe Carlos.
9: Un día extraordinario para el rey y todo un triunfo desde el punto de vista británico.
5: Se vio que el poder blando es, de hecho, más cálido que el poder duro que Donald Trump ejerce con tanto placer y alegría.
2: Aunque el rey Carlos ha desempeñado bien su papel como monarca, hay mucha gente que lo ve como una figura de transición y que solo está ahí para preparar el terreno para que su hijo, el príncipe William, se consolide como rey.
11: Ahora que el príncipe William es el heredero al trono, esa especie de generación millennial a la que él representa en gran medida tendrá de nuevo una especie de voz en el corazón de la monarquía.
4: William y Kate han comprendido que ellos son el futuro de la corona.
12: Vemos a William y a Kate en las redes sociales porque entienden que, para seguir siendo relevantes, necesitan conectar con el público. Y si no lo hacen, su futuro estará en peligro.
6: Instagram se lanzó el mismo año en que Kate y William anunciaron su compromiso, y creo que eso realmente ha generado el apetito que tenemos.
2: Quiero ver las tiaras, quiero ver los vestidos que ella usa, pero también quiero verla con sus hijos.
12: Kate es muy aficionada a la fotografía, y en lugar de que un fotógrafo de prensa del palacio tome las fotos de sus hijos, lo hace ella misma. Y esa es su manera de recuperar algo de control y de privacidad para sus hijos.
2: El futuro de la monarquía depende del príncipe George, la princesa Charlotte y el príncipe Louis. Con esta nueva generación, eso implica nuevas historias, nuevas relaciones, y veremos todo eso. Así que la fascinación estadounidense por la familia real no desaparecerá pronto.
4: Los estadounidenses aman los finales felices. ¿Lo conseguiremos con esta familia real? Creo que seguirá siendo una montaña rusa. Cada vez que hay un final feliz, el desastre llega. Y creo que así le gusta a los estadounidenses.

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1: Hola, ¿qué tal? Bienvenidos a Mirador Mundial, el noticiero del fin de semana de CNN en español. Soy Rey Rodríguez y, como siempre, los invito a que me acompañen la próxima media hora con las principales noticias que marcaron la agenda del día. Comenzamos.

0: En lo último de las dos explosiones en una base militar de Bolivia, suben a 3 las muertes tras confirmar la Fiscalía General que el equipo forense encontró a una tercera víctima entre los escombros de sexo masculino sin precisar mayores detalles sobre su identidad. Los heridos suman 81 y hay 14 personas sin localizar. Las dos explosiones ocurrieron en el Centro General de Mantenimiento del RAM 2 Bolívar en la ciudad de Viacha, en las afueras de La Paz, donde se almacenaba material pirotécnico, según dijo el ministro de Defensa, Ernesto Justiniano Urenda, en una conferencia de prensa la noche del viernes. La primera explosión estaría relacionada con pólvora negra correspondiente a material pirotécnico almacenado en el lugar, y en la segunda investigan las posibles causas, aunque descartan que haya sido provocadas por armamento. Entre llantos y desesperación, familiares de los desaparecidos exigen respuestas a las autoridades. Escuchemos parte de sus demandas.
1: Amigo, señor mayor. No tenía que estar aquí, tenía que estar en mantenimiento. Está mi hijo, no tenía que estar aquí. ¿Qué hace, amigo? Ay, les ha llevado a matar. Desde ayer he buscado, no me devuelven, hasta ahorita no me devuelven, señor periodista, por favor, devuelven, mi hijo, devuélvanme, por favor.
0: Después de mantener conversaciones por más de 3 horas con el presidente de Rusia, Vladimir Putin, en Moscú, los enviados del gobierno de Estados Unidos, Steve Witkoff y Jared Kushner, yerno del presidente Donald Trump, viajan a Kiev este mismo domingo para reunirse con el presidente de Ucrania, Volodymyr Zelensky, en su misión de poner fin a la guerra entre Rusia y Ucrania. Un asesor del Kremlin calificó las conversaciones como útiles y señaló que los representantes estadounidenses se habían preparado seriamente para este viaje. El Kremlin difundió un video de la reunión con Putin en la sede del gobierno ruso el sábado por la tarde. Un funcionario de la Casa Blanca declaró que ambas partes abordaron planes sustanciales sobre los próximos pasos, los cuales se anunciarán en las próximas semanas. Compañero Sale Mergui tiene los detalles.
2: Estados Unidos protagoniza un nuevo intercambio de ataques y amenazas con el régimen iraní y al mismo tiempo intensifica sus gestiones para lograr un alto el fuego entre Rusia y Ucrania. Este sábado, los enviados especiales del presidente Donald Trump, Steve Witkoff y Jared Kushner, se han reunido una vez más en Moscú con el presidente ruso Vladimir Putin. Y este domingo tienen previsto viajar por primera vez desde el inicio de la crisis a Kiev para reunirse con el presidente ucraniano Volodymyr Zelensky. Al inicio de la reunión, Putin ha elogiado la labor y la mediación de Trump, pero ha admitido a sus enviados especiales que la situación para resolver no es sencilla. Antes de la reunión, el Kremlin anunciaba que el presidente Putin aceptaba cesar los ataques contra Kiev durante 3 días con motivo de esta visita, de esta misión de paz de los enviados de Trump. Eso sí, los ataques pueden continuar en el resto de Ucrania. Y prácticamente al mismo tiempo, el presidente de Ucrania afirmaba que también está dispuesto a cesar los ataques contra Moscú, siempre y cuando Putin, sí, efectivamente, cesa los ataques con misiles y drones contra Kiev. De hecho, este sábado, Zelensky denunciaba el ataque ruso contra 2 aeropuertos cercanos a la capital de Ucrania. Y todo eso cuando hace varios días un ataque ruso impactó en la sede de la Seguridad Nacional de Ucrania, una sede muy importante situada en Kiev. Así pues, mientras Estados Unidos intenta lograr un alto el fuego entre dos países pese a su enorme hostilidad a nivel de nación y también de hostilidad entre sus líderes desde la invasión rusa en el 2022, en el conflicto con Irán continúa cada día más una escalada. En las últimas horas, el ejército de Estados Unidos anunció el ataque contra 3 petroleros cerca de la isla estratégica de Harak y en el Golfo de Omán. Según Estados Unidos, este ataque contra los barcos iraníes es la respuesta al ataque de la Guardia Revolucionaria contra dos buques de la Fuerza Naval. El almirante y jefe de CENTCOM, Brad Cooper, advierte a Irán que si continúa atacando buques que intentan cruzar el estrecho de Hormuz o la propia Fuerza Naval de Estados Unidos, la respuesta de Estados Unidos será inmediata y contundente. De momento, Irán no cede y afirma que los ataques de Estados Unidos tendrán consecuencias más allá de calificarlos como crimen de guerra. Para CNN, Salem Ergi, Jerusalén.
0: Y más temprano analizamos estos nuevos intentos de la administración Trump de ponerle fin a la guerra entre Rusia y Ucrania, un conflicto que lleva más de 4 años y medio. Eso lo analizamos con Fredo Arias Kim, analista político. Escúchanos. ¿Ves esto como un avance en la diplomacia o es más de lo mismo sin que al final se llegue a algún resultado? Tú me lo vas a contar, Fredo. Adelante.
3: Gracias, Rey, por tenerme. Saludos a tu auditorio. Yo apostaría que es más de lo mismo, como tú mencionas. Desafortunadamente, esto es como la novena misión tanto de los señores Witkoff como Kirchner a Moscú, a ver a Putin y a ver a Lavrov, a ver a sus gentes, sin ningún resultado. Entonces, de hecho, nunca habían visitado a Kiev antes. Es la primera vez que van a visitar a Kiev. Entonces, pues, ¿qué clase de balance hay ahí? La verdad no sé. Y una de las cosas más significativas es que Witkoff tuvo una entrevista hace unos meses con una figura de un periodista simpatizante a Trump, donde Witkoff, bajó la guardia y empezó a decir, pero yo no entiendo por qué los ucranianos quieren esas tierras, si son tierras rusas, la gente ahí son rusos, quieren estar con Rusia y lo demostraron en un plebiscito. O sea, eso quiere decir que Witkoff, a pesar de esas 8 misiones que tenía hasta entonces, entiende todavía absolutamente cero de lo que está pasando en Ucrania. Entonces, eso antes lo callaban algunos críticos de la administración Trump o previos aliados de Trump contra Witkoff, hasta hace poco que salió el general Keith Kellogg, que fue el original asignado para resolver el conflicto entre Ucrania y Rusia, pero desafortunadamente Trump lo marginó. Kellogg recientemente dijo que Witkoff no entiende absolutamente nada de lo que está ocurriendo en Ucrania.
0: Ahora, Fredo, a tu juicio y con tu gran experiencia, ¿cuáles serían hoy día los obstáculos para lograr un acuerdo de paz?
3: Pues hay dos personas que pueden parar esto en seco. Esas se llaman Vladimir Putin y Donald Trump. Si Trump quisiera que Putin parara esta guerra, lo haría. Y él está consciente de las herramientas necesarias para parar esta guerra, que es lo más irónico de todo, Rey. Que Trump en unos tweets o en su Truth Social criticaba duramente a Biden por no armar a Ucrania y por armar a Ucrania solo lo suficiente para poder sobrevivir, pero no lo suficiente para derrotar a Rusia. Y esto Trump lo escribió en sus redes sociales con mayúsculas, derrotar, victoria, etcétera. Llega otra vez a la Casa Blanca y comete los mismos errores que Biden, pero aún yo diría que peor. Entonces Trump está consciente de lo necesario para acabar con esta guerra. Podría ser mucho más duro con Putin y sin embargo no lo es. Y ese es el gran misterio, Rey. Dentro de la sovietología y los expertos que han ayudado a Trump, que después se convirtieron en críticos, nadie sabe por qué Trump actúa así con Vladimir Putin.
0: Fredo, ¿no crees que el tema territorial sigue siendo el mayor obstáculo? Además de esto, claro, por supuesto, dos piezas claves, Trump y Putin, eso es indiscutible. Pero también el tema territorial, me parece que es la clave también.
3: Sí, o sea, Witkoff y Kirchner básicamente le decían a Zelensky, el presidente de Ucrania, que él... ceder el... Donbass, o sea, la parte de Putin, y eso sería ya la paz Asia, porque Rusia tiene pues 11 zonas de tiempo, por mucho es el país más grande del mundo, no necesita más territorio, y Putin no puede justificar 1.5 millones de bajas, muertos y heridos de sus soldados gravemente, para un pedacito de Ucrania. Entonces, para mí, de que eso sería la solución, pero Zelensky y todo el mundo que piensa, que sabe la historia de Rusia, sabe que eso lo único que va a hacer es provocar a Rusia querer aún más y tener aún más ambiciones.
0: Tener que ir a una pausa, pero ya volvemos aquí en Mirador Mundial. No se vayan.

Y el gobierno federal espera que para finales de septiembre pueda equipar con cámaras corporales a los agentes del Servicio de Inmigración y Control de Aduanas de Estados Unidos, ICE, por sus siglas en inglés, y que están en el terreno. La medida llega luego de reclamos constantes de grupos que defienden los derechos de los migrantes, que demandan rendición de cuentas por encuentros mortales que involucran a funcionarios migratorios, y ha sido aplaudido por congresistas de ambos lados del espectro político. Ahora bien, la pregunta que muchos se hacen es

0: our safety and the public safety too.
1: Por nuestra seguridad y la seguridad pública. Esas fueron las palabras del secretario de Seguridad Nacional, justificando una medida que los críticos del gobierno dicen que está llegando tarde: equipar a los agentes de inmigración con cámaras corporales.
2: Yo no tengo nada de confianza en ellos, ¿verdad? Tienen dinero para hacer esto, tienen billones de dólares para hacer esto. Lo pudieran hacer mañana, si quieren, pero no lo quieren hacer porque no quieren que nosotros veamos lo que ellos están haciendo.
1: Las cámaras fueron un punto de acuerdo aquí en el Congreso, sobre todo luego de varios encuentros mortales que involucraron este año agentes de ICE. Y es un tema que, como pocos, ha creado cierto bipartidismo. Pero la promesa de Mullen sí ha tenido diversas reacciones.
3: No, yo tengo no confianza en el secretario. Ellos son esa gente que está atacando a inmigrantes, que está teniendo gente que son... que tienen papeles para trabajar en este país.
4: Bueno, yo hablo con policía, pues todos quieren las cámaras, porque para ellos es una manera de defenderse.
1: El Congreso destinó en marzo 20 millones de dólares para equipar a los agentes, y la pregunta es si eso mejorará el desempeño, porque ICE ya dijo que solo compartirá los videos de incidentes con base en sus mejores intereses. Y otra pregunta es si el gobierno cumplirá su promesa de equipar a los agentes con estas cámaras para finales de septiembre, porque previamente ICE dijo que lo iba a hacer para finalizar agosto.
5: I think they're a little too late. I think they need to really get on and get them in there. I think it's going to help everyone, and it's going to give more security to the actual ICE officers and to the public at large too. I think it's a great idea.
1: Las cámaras llegan en medio de acusaciones y de reclamos de uso excesivo de la fuerza de parte de agentes migratorios y que el gobierno ha defendido. Específicamente, ICE ha tenido un rol predominante en la segunda presidencia de Donald Trump. Ha estado en el centro de la agresiva campaña de deportación, que solo en agosto rompió récord de arrestos con 51,000.
6: Y los milagros comienzan a suceder en Nepal. Este sábado, 10 días después de los deslizamientos de tierra que provocaron devastadoras inundaciones en Nepal y China, dos personas fueron rescatadas con vida. Un ciudadano chino fue sacado de los túneles de una central hidroeléctrica donde cientos de trabajadores más siguen desaparecidos. La otra persona, una mujer de 60 años, fue encontrada en la planta superior de un edificio de 4 pisos en la devastada comunidad de Betrawati. Había pasado tanto tiempo desde las inundaciones que la familia de la mujer ya había comenzado los preparativos para su entierro, creyendo que había fallecido, según informó un funcionario local. Y tras el fatídico colapso de un glaciar entre Nepal y China, las alarmas se dispararon en Perú. Sí, el Instituto Nacional de Investigación en Glaciales y Ecosistemas de Montaña de ese país advierte que por el calentamiento global, los glaciales han comenzado a derretirse, lo que mantiene al borde del colapso a 528 lagos glaciales. Mi compañero Rafael Romo tiene los datos de las localidades con mayor riesgo. Veamos.
7: Son glaciares que se ubican muy lejos de Nepal, pero los expertos han sonado la alarma de que Perú corre el riesgo de que ocurra un desastre similar en el país sudamericano. Un instituto de investigación peruano ha identificado 528 lagos glaciares en ese país en riesgo de desbordarse. De esos 528, 58 están clasificados como de muy alto riesgo.
8: Lo que sucedió en Nepal viene a ser un tipo de evento de movimiento de masa de origen glaciar. Este tipo de situaciones la tenemos también presente en el Perú, tanto en los Andes como en los Himalayas compartimos la presencia de gran cantidad de glaciares y presencia de población cerca de ellos.
7: Recientes estudios demuestran que los glaciares en las cordilleras de gran altitud se están derritiendo cada vez con más frecuencia, lo que provoca que los lagos crezcan considerablemente. La laguna Palcacocha, en el oeste de Perú, es uno de los lugares más expuestos.
8: En ese caso, a partir del estudio de las características de esta laguna, su entorno y el modelamiento de un posible aluvión como consecuencia de una avalancha sobre la laguna y el posterior desborde de la laguna, se ha identificado que habría unas 27.407 personas expuestas.
7: Algunos de los desastres glaciares más mortíferos de la historia han ocurrido en Perú, incluida una avalancha glaciar en 1970 provocada por un terremoto de magnitud

0: 7.9 que causó, junto con el terremoto, la muerte de más de 50.000 personas.
1: El Perú es el país en el mundo que ha tenido la mayor cantidad de desastres de origen glacial. No hay ningún otro país que haya tenido más que el Perú. Eso ha sido hasta la fecha y va a seguir igual. Y si no hay algún organismo que pueda desaguar las lagunas y atenuar este riesgo, va a ser peor.
0: Los riesgos que representan los glaciares en Perú fueron evidentes el año pasado. En abril de 2025, desprendimientos de rocas provocaron flujos de escombros hacia un lago glaciar formado cerca de la montaña de Bayunaraju, en la cordillera blanca de los Andes peruanos, causando desbordamiento y desencadenando inundaciones y deslaves que llegaron a las afueras de la ciudad de Huaraz. Rafael Romo, CNN Atlanta.
2: Vamos a una pausa, pero ya volvemos aquí a Mirador Mundial.

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1: Natanael Cano es considerado el creador del popular género de los corridos tumbados. Veamos quién es, qué piensan de él sus seguidores.
2: En medio de un inusual escenario que emulaba el desierto de Sonora en un recinto de la Ciudad de México, Natanael Cano estrenó su más reciente producción con diversas colaboraciones, además de un par de covers y el anuncio de una nueva gira. Cano se posiciona como el principal exponente de los corridos tumbados y líder en las listas musicales.
3: Yo creo que es el creador de los corridos tumbados. Me gusta mucho el estilo que trae porque es como una nueva ola de regional mexicano que es como más moderna y me encanta mucho.
4: Pues fue el que abrió el camino a todos nosotros los artistas para seguir ese camino que se llama corridos tumbados.
5: Él fue el primero que se aventó y se arriesgó como a que le valiera más todo lo que pensaban y todo lo que estaba normalizado en su momento, y fue como el pionero.
6: Gracias a Nata, yo creo que los corridos están en donde están.
2: Natanael Cano no solo ha logrado posicionar su música, también su imagen. ¿Esto lo hace ganar aura?
6: Ese vato, yo creo que farmea mucha aura de este Nata.
7: Farmea mucha aura, la neta, ¿eh?
8: Sí, farmea mucha aura, Nata. Bueno, pelón casi no, pero sí farmea aura.
9: Yo diría que más que aura tiene estrellita. Así le decíamos en mis tiempos, tiene estrellita.
2: Natanael Cano continuará con conciertos en México. El próximo 18 de septiembre se presentará en el Estadio GNP de la Ciudad de México, uno de los recintos musicales más importantes del país.
1: Con esto nos vamos. Gracias por acompañarnos. Soy Rex Rodríguez y, como siempre, a nombre de nuestro equipo, les deseamos una feliz noche. Cuídense.

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1: A continuación en CNN Deportes, el Manchester City continúa con paso perfecto en este inicio de la Premier League, donde por cierto el argentino Enzo Fernández hizo su debut como jugador de los Citizens. Te contamos todos los detalles. Y también está todo listo para que se dispute el Gran Premio de Monza. Se corrió la quali y Pierre Gasly sorprendió a todos ganando la pole position para este domingo. Además, continúa la tercera ronda en el US Open. Francisco Cerúndolo da el batacazo del día y elimina a Taylor Fritz después de ir perdiendo los dos primeros sets. Todo esto y mucho más en CNN Deportes. Soy Hugo Manu Correa. ¡Comenzamos!
2: Poderoso, imperial y con fuerte galope. El Manchester City de Enzo Maresca tiene aspiraciones monumentales y, acorde a ese sueño, comenzó irascible su andar en la presente temporada de la mejor liga del mundo. Tres jugados y tres ganados para que el cielo sea más celeste que nunca para los ciudadanos. El nuevo triunfo del Manchester City, que incluyó el debut del argentino Enzo Fernández, constituye nuestro primer tema del día. El Manchester City tiró sobre la mesa en el mercado de pases toda una montaña de dinero para robustecer su plantilla, pues conquistar todo a su paso es su cardinal propósito. Y en la Premier League todo le sale, al menos en los resultados, acorde a sus deseos. Este sábado, en el Etihad Stadium, derrotó por 1-0 al ascendido Coventry de Frank Lampard y lidera el fútbol isleño con puntaje ideal. El único gol del partido es el que estamos viendo. Fue obra del tremendo artillero que es Harley Hallam, que en la boca del arco marcó la diana a los 26 minutos con asistencia de Semenyo. Jugada en la que participó el debutante argentino Enzo Fernández. Fernández tuvo un correcto debut y fue ovacionado por los hinchas de los ciudadanos. Victoria 1-0 del City ante el Coventry. Repasemos los otros resultados del día en la Premier League. Newcastle y el Bournemouth se enfrentaron en un duelo bastante atractivo que terminó en empate a dos dianas. En tanto que el Brentford y el Sunderland también dividieron puntos e igualaron a un gol. El Nottingham Forest y el Tottenham no se hicieron daño y empataron sin anotaciones. En tanto que el Fulham cayó en casa 2-3 ante el Crystal Palace, mientras que el Brighton y el Leeds empataron 1-1. Y el Hull City ante el Aston Villa no pasaron del 0-0. Jornada, como se ve, de empates en la Premier League. La fecha 3 de la Premier League, justamente inglesa, tendrá un choque de trenes a toda velocidad este domingo. Será el derby más moderno y mediático de Londres. Se jugará en el Emirates Stadium y lo protagonizarán el Arsenal ante el Chelsea. Ambos han ganado sus dos primeros partidos y sendos equipos son muy ofensivos, por lo que despierta naturalmente mucho entusiasmo este gran duelo. Los de Mikel Arteta es un equipo rocoso, bien ensamblado y viene de derrotar al Aston Villa y al Coventry en sus dos primeras jornadas. Por su parte, el Chelsea de Xabi Alonso es un equipo de calidad e impetuoso en la ofensiva, aunque con grietas en lo defensivo. El equipo azul viene de derrotar al Fulham y al Brighton en el arranque de la Premier League. Imperdible duelo este domingo entre el Arsenal y el Chelsea. De dejar la Premier League y hablar sobre la Liga Española, porque la jornada 4 continúa en marcha. Este sábado fue el turno del Atlético de Madrid, que tenía una dura visita en San Mamés ante el Athletic Club de Bilbao. Los colchoneros llegaban invicto en sus dos victorias, con dos victorias y un empate. Sin embargo, esta racha positiva llegó a su fin. Y es que el Athletic Club no tuvo piedad y lo goleó por 3-0 al equipo del Cholo Simeone. Luego de una primera parte donde no se hicieron daños, los locales salieron decididos a llevarse el triunfo en la parte complementaria. Apenas a los 30 segundos, Nico Williams abrió el marcador con un remate de cabeza tras asistencia de su hermano Iñaki. Un minuto después, Robert Navarro amplió la ventaja con una buena definición con su pierna izquierda. Y al minuto 90, Sunset puso el tercero para sellar la goleada. El Cuti Romero, el argentino, hizo su debut con el Atleti, ingresando al minuto 59 junto a su compatriota Julián Álvarez. Ahora repasemos cómo se encuentra la tabla de posiciones en la Liga de España. El Fútbol Club Barcelona es líder momentáneo con 9 puntos, pero tiene un partido pendiente que sostendrá este domingo contra el Valencia. El Real Madrid se ubica en la segunda posición, también con 9 unidades, a pesar de la derrota ante el Betis. Justamente, el equipo andaluz escaló al tercer lugar tras la victoria sobre el merengue con 9 puntos igualmente. El Deportivo de La Coruña se encuentra en el cuarto sitio con 8 unidades y el Alavés, que es la sorpresa en este inicio del campeonato español, es quinto con 7 puntos. Y de España nos vamos a Italia porque el Inter recibió la visita del Napoli en uno de los partidos más atractivos de la jornada 3 de la Serie A. Los equipos no se hicieron daños en el primer tiempo. Nos vamos al segundo capítulo. Al minuto 50 el Napoli se puso en ventaja 1-0 con un gol de Matteo Politano. Al minuto 53, el club del sur de Italia amplió su ventaja 2-0 con un tanto del danés Rasmus Højlund. Pero 3 minutos después, al minuto 56, el Inter recortó distancias con una anotación del argentino Lautaro Martínez. El empate llegó al minuto 82 y fue por una diana marcada por Marcos Thuram. Y al minuto 91, el Inter consiguió la remontada con otro tanto del argentino Lautaro Martínez. Gran victoria 3-2 del Inter sobre el Napoli. Y de Italia nos vamos a Alemania, porque el Schalke 04 recibió la visita del Bayern Múnich en acción correspondiente a la jornada 12 de la Bundesliga. El equipo de Vincent Kompany fue el que más intentó poner en ventaja en este partido, el que tuvo las mayores ocasiones de gol con claros remates de Luis Díaz, de Harry Kane y Nathaniel Brown, pero el portero del Schalke 04, Loris Karius, paró todo lo que intentó el equipo de Baviera. Así que al final el Bayern y el Schalke 04 igualaron en 0 tanto. Ahora nos instalamos en el continente americano, específicamente el Norte América, amigos, porque este domingo se disputa la final de la Leagues Cup entre el Monterrey y el Toluca, así como se jugará el partido por el tercer puesto entre el América y el Club León. Cabe resaltar que si los Esmeraldas, es decir, el León, ganan, obtendrá un boleto a la Copa de Campeones de la CONCACAF 2027. Hay que resaltar que el América ya está clasificado, ya sea cualquier resultado, para dicho certamen. Por su parte, el Toluca y el Monterrey ya cuentan con su cupo a este torneo tras llegar a la final, aunque los Diablos ya cuentan previamente con este privilegio por su rendimiento en la Liga MX, misma situación que el América, como dábamos cuenta. Cabe recordar que los primeros 3 lugares de la Leagues Cup son acreedores a participar en esta competencia. Los dirigidos por el turco Mohamed llegaron a esta instancia tras vencer al Seattle Sounders, caer ante Los Ángeles Football Club y derrotar a Dallas en la fase de grupos, para posteriormente eliminar al Austin Football Club y al León en la eliminación directa. Monterrey, por su parte, que es dirigido por el argentino Matías Almeida, cayó ante el Orlando City, venció al Inter Miami, Nashville y posteriormente al Chicago Fire y al América. Y para ampliar este tema de la Leagues Cup, mi compañera y amiga Elizabeth Pérez analizó junto a Salvador Aguilera la edición 2026 de este importante torneo que fue dominado ampliamente por los equipos de la Liga MX. Justamente ese es uno de los temas del análisis y también hicieron foco en la previa de esta gran final entre el Toluca y el Monterrey. Lo compartimos.
3: Bien, es cierto que en esta última fase los 4 equipos que quedan, tanto para la final como para el tercer lugar, han sido de la Liga MX. Durante la fase inicial, la Liga MLS tuvo buenos resultados en enfrentamientos directos, pero cuando llegaron ya la parte de los partidos decisivos, los clubes mexicanos fueron los que arrasaron. ¿Cómo explicas tú esa diferencia entre una etapa y otra?
4: Sí, la verdad es que qué bueno que lo mencionas, porque al principio pensé que la MLS iba a arrasar por completo. Eran resultados muy positivos para los de esta liga y muy malos para los de la Liga MX. Pero en cuanto los equipos más fuertes de la Liga MX empezaron a tomar su ritmo y su nivel, hay que recordar que el torneo mexicano pues también está en sus arranques, en sus inicios. Quiero destacar que, por ejemplo, el América todavía no está completo. El América está todavía contratando jugadores que no están. Por supuesto que extrañaron la flamante contratación, como el caso de Borja, el colombiano. Todavía no está Zendejas recuperándose. Acaban de contratar a un español. Es decir, los equipos se siguen armando todavía. Pero creo que dentro de todo eso llegaron los equipos que asumieron el mayor compromiso y empezaron a desplegar un mejor fútbol frente a los rivales de la MLS. Yo creo que es un torneo muy interesante, pero de repente no todos los equipos, Eli, llegan en su mejor momento.
3: Alexis Vegas, Federico Viñas, Orbelín Pineda, Lucas Ocampo. Hay mucho talento sobre la cancha. ¿Quién crees tú, Salvador, tiene más posibilidades de convertirse en el héroe de esta final?
4: La verdad es que está muy pareja esta final entre Toluca y los Rayados del Monterrey. Los dos equipos tienen excelentes jugadores. Destacar la dirección técnica porque los cuatro equipos que llegaron a las semifinales tienen técnico extranjero, es decir, técnicos que también además conocen la Liga MX bastante bien. Y entonces, en este sentido, yo creo que el Turco Mohamed, por el mejor conocimiento que tiene de su equipo, porque ya tiene un tiempo dirigiendo al Toluca, a diferencia de Matías Almeida, que recién llegó, que está armando su equipo, que lo quiere hacer un equipo ganador, yo creo que futbolísticamente el Toluca está más entero que los Rayados del Monterrey.
2: Hacemos una breve pausa, amigos, en CNN Deportes, pero al regresar, Pierre Gasly se lleva la pole position para el Gran Premio de Monza en Italia. Te contamos todos los detalles al regreso de la pausa.

0: Abrimos este bloque, amigos, hablando del deporte motor, porque Monza volvió a ser escenario de una sorpresa mayúscula en el escenario de la Fórmula 1. Cuando todo apuntaba a una batalla entre los grandes, apareció Pierre Gasly en el momento justo para robarse los reflectores y conquistar la primera pole posición de su carrera. Pierre Gasly dio la gran campanada y saldrá primero este domingo en Italia. Así es, amigos, el francés de Alpine se quedó con la pole posición del Gran Premio de Monza, Italia, la primera de su trayectoria en el marco de la Fórmula 1, después de una quali 3 en la que los tiempos se definieron por detalles. Gasly había terminado tercero tras los primeros intentos, pero en su última vuelta apretó al máximo para superar a George Russell y a Oscar Piastri, que completaron el podio. Ferrari terminó cuarto con Charles Leclerc y quinto con Lewis Hamilton, en tanto que Max Verstappen fue sexto y Kimi Antonelli terminó séptimo, aunque el italiano deberá cumplir una penalización por cambio de motor. Como vimos, la pole position fue toda una sorpresa previo al gran evento que se va a disputar este domingo. Por ello, mi compañera Eli Pérez dialogó con el experto en automovilismo, nuestro compañero Carlos Jalife, para tener su mirada, claro está, y saber si puede haber más sorpresas este domingo en el Gran Premio de Monza. Lo compartimos.
1: Sabemos muy bien, Carlos, que la escudería italiana Ferrari llega con esa ilusión de darle una alegría a los tifosi, pero también con esa presión de estar corriendo en Monza. ¿Realmente tiene ese auto para pelear por la victoria este domingo?
2: Sí, sí tienen un auto para pelear la victoria. El chiste de para Ferrari es que la carrera no se vuelva, que alguien no se les pueda escapar. Si se les escapa un Mercedes de inicio, va a ser muy difícil que lo puedan alcanzar. Necesitan estar en el pelotón con el Mercedes. Saben que el otro Mercedes va a venir de atrás para tratar de alcanzarlos. Entonces, lo que van a buscar es que George Russell no se les vaya. Y George Russell, al contrario, George Russell lo que va a querer es escaparse y que no haya ningún incidente que apriete al pelotón y que haga que tengan que ir rodando atrás del auto de seguridad. Entonces, eso es la cuestión. El Mercedes va a tratar de escaparse y los demás que hagan lo que sean, nunca lo van a alcanzar si él está adelante. Pero los demás lo que van a tratar es de que no se les escape, y por eso la calificación va a ser definitiva para todos los demás equipos, excepto para Mercedes. Mercedes saben que tienen la velocidad y el motor y la potencia para rebasar a todo mundo. Entonces, eso es lo que vamos a estar viendo. Ferrari tiene todo menos esa velocidad tope. La velocidad tope es donde todavía tienen un poco de fallita. Igual los McLaren, pese a que tienen el motor Mercedes, pero no tienen una aerodinámica quizás tan refinada como la del Mercedes. Entonces, todo mundo está sufriendo y pues por eso vemos que Mercedes es el mayor ganador de la temporada, ¿no?
1: Y siendo entonces Mercedes el favorito en esta carrera, y bueno, y en la temporada, por supuesto, ¿qué escudería le podría dar la sorpresa?
2: Híjole, yo veo Ferrari, siempre está cerca, y además, como dicen, Ferrari, los tifosi te dan como 2 décimas por vuelta con todo su apoyo, todo lo que gritan y demás. A veces no oyes los motores del ruido ambiental que hacen los tifosi cuando pasan. Es impresionante estar en Monza, en la pista, viendo eso. Esa sería una. McLaren, creo que no van a llegar al tercer gran premio seguido ganando, porque no es una pista que tenga velocidades medias, velocidades bajas, cambios. Aquí es una pista muy, muy, muy rápida. En general, todo el tiempo a fondo, y ahí es donde McLaren no tiene todavía la puesta a punto complementaria. Y de hecho es la debilidad que está diciendo Lando Norris, que si la pueden compensar en esta semana, este fin de semana, entonces podrían pelear el campeonato. Pero si ven que en una pista de alta velocidad no se pueden acercar a Mercedes, como se acercaron en las otras pistas que son de velocidad media y baja, que entonces el campeonato no va a ser para ellos. Y
0: Nos instalamos en el barrio de Queens ahora, lugar de Nueva York, donde el cuarto Grand Slam de la temporada llegó a su primer fin de semana de competencia. Este sábado, Francisco Cerúndolo dio una fuerte campanada, eliminando a Taylor Fritz, número 10 del mundo y uno de los favoritos a llegar a instancias definitorias. Bien amigos, Francisco Cerúndolo es el número 25 del ranking del ATP y este sábado remontó dos sets abajo ante un tenista de excepción como lo es el estadounidense Taylor Fritz. Su victoria fue épica y se basó en que no perdió su concentración y además sus transiciones fueron increciendo junto a su gran servicio y a una derecha infernal. Fritz jugó un buen tenis en las dos primeras mangas donde el argentino cometió muchos errores no forzados. Sin embargo, Cerúndolo se repuso con dos quiebres en la tercera manga. En el cuarto parcial sacaba 3-4 y 0-40 para ganar luego el punto y también quebrarle a Fritz. En la quinta manga, un quiebre más a su favor le dio el set al argentino y la resonante victoria que lo ubica a Cerúndolo en los octavos de final por primera vez en un US Open. Pasamos a la rama femenina, donde este sábado tuvo una exitosa presentación la reciente campeona en el Open 1000 de Cincinnati y clara victoria a reinar en este major. Hablo de la tenista local Coco Gauff, que en mangas consecutivas derrotó a la española Cristina Buxsa. Gauff se impuso con parciales de 6-3 y 6-4 en un tiempo de juego de 1 hora y 28 minutos de partido. Buxsa puso en problemas, eso sí, a Gauff en la primera manga, quebrándole el servicio, pero dos quiebres luego de Coco Gauff le dieron la primera manga. El segundo parcial, Coco Gauff repitió la fórmula ante la brava jugadora española, que fue un hueso duro de roer. Victoria entonces, 6-3 y 6-4 de Coco Gauff, que se instaló así en los octavos de final. Repasemos otro de los resultados destacados del día. En la rama masculina, el italiano Coboli, que partía como favorito, cayó 3-1 ante el belga Alexander Block. El también italiano Luciano Darderi se impuso sin problemas en tres mangas ante el australiano Dane Sweeney. Mientras que en la rama femenina, la polaca y una de las favoritas, Iga Swiatek, le ganó a la checa Mary Bouskova. Y fue en dos sets. Ambos parciales se definieron vía tiebreak. Nueva pausa en CNN Deportes, pero al regresar, amigos, Boca Juniors se enfrentó a Gimnasia y Grima en Mendoza y te contamos todos los pormenores del partido. Ya volvemos.

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1: 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Regresamos, amigos, con la parte final de esta edición de CNN Deportes.

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1: Cerramos, amigos, esta edición hablando del fútbol argentino, que tiene partidos este fin de semana en el marco de la fecha 8 del torneo clausura. El Mendoza, en el oeste del país, el local Gimnasia y Grima y Boca Juniors igualaron en 2 goles en un muy entretenido partido. Nos vamos a Cuyo, al oeste, como bien decía, de Argentina, donde Gimnasia y Grima, una de las sensaciones de este torneo, en el tiro del final le empató el partido al Xeneize. Vamos a las acciones. Al minuto 10 se detuvo el encuentro para aplaudir a Lionel Messi. Esto se está llevando a cabo en todos los partidos del fútbol argentino para agradecerle como un honor hacia Messi por los 20 años con los que dejó una huella indeleble en la albiceleste. Nos vamos al partido en sí. El duelo que fue intenso con 4 goles y entretenido en todo su desarrollo. Alan Velasco adelantó a Boca a los 17 minutos con un golazo tras un gran remate. Un minuto más tarde, Ignacio Sabatini, con un gran giro y estupendo disparo, empató el trámite. Boca nuevamente se adelantó con un gol marcado por Kevin Zenón en la boca del área. Esto fue a los 38 minutos. Nos vamos al segundo capítulo. Minuto 93, cuando se terminaba el partido con un poderoso remate, Esteban Fernández puso el definitivo 2-2. Y en más actividad del fútbol argentino, San Lorenzo de Almagro se enfrentó en el estadio Pedro Videgain de Buenos Aires a Talleres de Córdoba. El equipo visitante se quedó con 10 jugadores tras la expulsión de Matías Galarza, situación naturalmente que fue aprovechada y bien por el ciclón. Al minuto 63, Alexis Cuello anotó la única diana del partido para la victoria del equipo santo. San Lorenzo 1-0 ante el equipo Tallarín. Bien, amigos, así le ponemos punto final a esta edición de sábado de CNN Deportes. Les acompañó desde Baires Hugo Mano Correa. Gracias por su compañía y será hasta la próxima. Que la pasen muy bien y muy buenas noches.
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2: Hola, ¿qué tal? ¿Cómo les va? Soy Andrés Oppenheimer. Hoy vamos a hablar de un tema fascinante. En Finlandia, los niños aprenden desde los 4 o 5 años en las escuelas a detectar noticias falsas o imágenes trucadas. No es chiste. La ola de fake news, de noticias y videos falsos que recibimos todos los días en las redes sociales, llegó a tal punto que aprender a verificar noticias y videos trucados ya es tan importante como aprender a leer. Y en Finlandia, las escuelas vienen enseñando esto desde la década de 1950, en parte porque Finlandia vive en permanente tensión con su vecina Rusia y a lo largo de los años ha recibido mucha desinformación del otro lado de la frontera. Hoy vamos a hablar con el encargado del Departamento de Educación Digital de Faktabari, una organización no gubernamental de Finlandia que le da materiales a las escuelas y a los maestros, a las maestras, para ayudarlos a enseñar cómo detectar noticias y videos falsos. Y le vamos a preguntar, ¿cómo son estas clases? ¿Cómo aprenden todo esto los niños? Pero antes, vamos a hablar de un tema de actualidad. La Organización de Estados Americanos, la OEA, acaba de convocar a una reunión urgente de ministros de Relaciones Exteriores para decidir qué hacer sobre Nicaragua. La reunión fue convocada después de que el presidente de Nicaragua, Daniel Ortega, dijo que su país no va a tener más elecciones presidenciales. Aunque después el régimen nicaragüense matizó un poco esa declaración. 29 países latinoamericanos consideraron que no existen garantías democráticas en Nicaragua y convocaron a esta reunión de cancilleres. Brasil votó en contra y México se abstuvo. Hoy vamos a hablar con el secretario general de la OEA, Albert Ramdín, y le vamos a preguntar si la reunión de cancilleres va a tomar medidas efectivas contra Nicaragua o si solo va a sacar una declaración de condena como tantas otras en el pasado que no lograron mucho. Y también le vamos a preguntar sobre Venezuela y sobre otros países de la región. Vamos a la entrevista. Albert Ramdín, secretario general de la OEA, gracias por estar con nosotros. Bueno, señor secretario, como decíamos recién, la OEA ha convocado esta reunión de emergencia de cancilleres sobre Nicaragua, pero también, como decíamos recién, la OEA ha hecho un montón de reuniones, ha emitido varias condenas sobre Nicaragua que no tuvieron mucho o ningún impacto. ¿Qué podría ser diferente esta vez?
3: Esa es una pregunta muy pertinente. Personal y profesionalmente, no me gusta que repitamos declaraciones anteriores. Lo he dicho públicamente, necesitamos acción. Así que, para mí, las declaraciones están bien una o dos veces, sobre todo cuando la situación se deteriora. Pero no siempre, porque de lo contrario se convierten en papeleo. Por lo tanto, para mí es importante que actuemos, y para que eso sea posible, necesitamos reunir a los más altos funcionarios políticos responsables de la Organización de los Estados Americanos, y esos son los ministros de Relaciones Exteriores. Así que creo que es importante escuchar a los cancilleres. También demuestra un enfoque colectivo ante el problema. Muchos países ya han condenado la acción del señor Ortega y su gobierno. Nosotros lo hemos hecho. El secretario de Estado de Estados Unidos, Marco Rubio, lo ha hecho. Y muchos otros países lo han hecho. Lo fundamental es que necesitemos consenso político sobre el camino a seguir. Y para ese consenso político es necesario reunir a los ministros de Relaciones Exteriores. No puedo y no quiero especular sobre el resultado. Sabemos que Nicaragua ya no es miembro de la Organización de Estados Americanos, pero sabemos que Nicaragua sigue siendo parte de la geografía de las Américas. Físicamente, son parte de esta región. Por lo tanto, lo que sucede en Nicaragua tiene un impacto no solo en los países vecinos, sino también en la estabilidad y la seguridad regionales. Además, debo decir que, por supuesto, existe el principio de que todo ciudadano de las Américas tiene derecho al voto libre, a elegir libremente a su propio gobierno. Y si se les quita ese derecho, entonces hay una situación realmente grave que no se trata solo de Nicaragua, sino también de la violación de un principio. Y eso afecta al sistema interamericano.
2: Usted decía recién que no quiere especular sobre el resultado, pero ¿cuáles son las alternativas? ¿Qué tipo de acciones podrían acordar teóricamente los ministros de Relaciones Exteriores? ¿Podrían imponer sanciones diplomáticas o económicas a Nicaragua?
3: Bueno, hay un par de escenarios que se pueden considerar. Creo que lo primero y más importante es que al asistir a esta reunión demostramos solidaridad y una acción colectiva. Y eso es importante porque cuando hablamos de un problema en un país, no basta con que un solo país se ocupe del asunto. Se necesitan varios países involucrados. Nicaragua forma parte de Latinoamérica. Es importante que los países latinoamericanos participen en el debate sobre qué se debe hacer. Y lo mismo aplica para Venezuela y Cuba. La segunda razón es que, por supuesto, sabemos que Nicaragua no es miembro de la OEA. Por lo tanto, no podemos aplicar sanciones ni medidas como la suspensión de Nicaragua. Eso no es posible. Pero lo importante es que cuando los ministros se reúnan, puedan acordar que todos ellos, individualmente, no de forma colectiva, sino a través de la OEA, tomen sanciones similares contra Nicaragua y contra las personas nicaragüenses involucradas en este proceso. Pueden ser sanciones políticas o financieras, y creo que eso puede ejercer presión, porque, en última instancia, necesitamos presionar más al gobierno de Nicaragua para que considere otras opciones.
2: ¿Qué sanciones financieras podrían imponerse?
3: Bueno, algunos países pueden bloquear activos que poseen funcionarios nicaragüenses en su territorio. Pueden impedir que hagan negocios en el extranjero. Pueden limitar las capacidades del sector bancario. Debemos ser cautelosos con estas sanciones porque a veces no afectan a quienes se pretende sancionar, sino al pueblo. Por lo tanto, debemos ser prudentes y mesurados en cuanto al tipo de sanciones. Pero creo que es importante que, una vez que los ministros se reúnan aquí, lleguen a un acuerdo y todos hagamos lo mismo para que haya una acción colectiva. Y para eso existe la OEA.
2: El acuerdo para convocar una reunión de cancilleres fue aprobado por 29 países, pero Brasil votó en contra y México se abstuvo. ¿Qué piensa de la postura de Brasil y México? ¿Dieron razones válidas, argumentos convincentes para votar de esa manera o no votar de esa manera?
3: Bueno, cada país tiene su propia postura, por supuesto, y no voy a juzgarla. Ambos dieron sus razones y no me corresponde a mí decir si son válidas o no. Las aceptamos. El hecho es que se celebrará una reunión. Ellos participarán, sin duda. No sé a qué nivel, pero creo que los países tienen una política definida y la aplican. Por lo tanto, lo respeto. Debemos comprender que la situación en Nicaragua no es reciente. El empeoramiento de la situación en Nicaragua viene ocurriendo desde hace tiempo. Así pues, cabe preguntarse por qué esta reunión ahora. Porque ¿qué podemos hacer? Son preguntas válidas. Insisto en que es importante que demostremos colectivamente nuestra acción conjunta con Nicaragua mediante medidas individuales que los países puedan adoptar bilateralmente. Y ojalá esto abra la posibilidad de que Nicaragua considere el diálogo y la OEA está dispuesta a participar en él.
2: ¿Cuál sería el argumento contra quienes dicen que esto sería una injerencia en la soberanía de un país?
3: Creo que debemos tener cuidado de no interferir en los asuntos internos de los países. Estoy de acuerdo con eso. Creo que también es un principio de la OEA. Pero, al mismo tiempo, otro principio establece que debemos defender la democracia representativa y los derechos fundamentales del pueblo respecto a su propio gobierno. Votar y elegir a su propio gobierno. Creo que a veces se trata de un equilibrio. En este caso, creo que el principio que ahora se está vulnerando es más relevante. No se trata de poner en peligro ninguna decisión gubernamental en materia de asuntos internos, sino de un principio que fue vulnerado.
2: Una pregunta que seguramente muchos de quienes nos están viendo se estarán haciendo. ¿Por qué Nicaragua y no Venezuela. Es decir, si la OEA considera que Nicaragua debe ser castigada por no permitir elecciones limpias, ¿por qué no usar la misma vara con Venezuela? ¿Por qué Nicaragua sí y Venezuela no?
3: Bueno, por supuesto, se trata en primer lugar de un asunto de los Estados miembros. Los Estados miembros deben convocar una reunión de este tipo. Si se convocara una reunión para debatir sobre Venezuela, creo que el mejor momento habría sido poco después de la detención del presidente Maduro. No me corresponde etiquetar regímenes. Sabemos que Venezuela tiene un problema que debe resolver internamente, también en materia de democracia, elecciones y derechos humanos. Lo mismo ocurre con Nicaragua, pero se trata de dos países diferentes y dos escenarios políticos distintos. La complejidad de la situación nicaragüense es diferente a la de Venezuela y también a la de Cuba, así que debemos analizarlo país por país. Tenemos la realidad de que en Venezuela se está desarrollando un proceso. Coincido con el secretario Rubio en cuanto a las tres etapas que ha propuesto. Hablé con él por teléfono sobre ello. Estamos listos para ayudar. Reconocemos que podemos asistir a Venezuela en materia de diálogo político, desarrollando una hoja de ruta, reuniendo a todas las partes interesadas, buscando una hoja de ruta para el futuro. Porque no se trata solo de elecciones, se trata de cómo crear las mejores condiciones para la celebración de las elecciones en Venezuela. Así que estamos listos para ayudar.
2: Tenemos que ir a un corte. Cuando volvamos, seguimos con el secretario general de la OEA, Albert Ramdin. Y después, ¿cómo le enseñan a los niños en Finlandia a detectar noticias falsas desde el jardín de infantes? No te vayas, ya volvemos.

Gracias por seguir con nosotros. Estamos hablando con el secretario general de la Organización de Estados Americanos, la OEA, Albert Rendín. Estamos analizando las crisis políticas en Nicaragua, Venezuela y otros países de la región. Sigamos con la entrevista. Secretario Albert Rendín, la OEA recientemente envió una misión a Bolivia para observar la crisis interna allí y después emitió una declaración criticando lo que calificó de intentos de la oposición de derrocar al gobierno recién elegido de Rodrigo Paz. ¿Cuál fue, en pocas palabras, la

0: los votantes de la administración actual, y ahora se han sacado de la manga otra cosa para mantenerlos contentos, que como tú dices, contradice totalmente todo lo que decían, ¿no? Son, en lugar
1: Todo,
0: de plan,
1: todo.
0: son parches aquí y allá para ver cómo, cada día cómo funciona.
1: Totalmente. Y no hemos pronunciado la palabra el estrecho de Hormuz, porque el tema de los fertilizantes que mencionabas está unido a eso. Es decir, bueno, es el petróleo, o sea, es otro punto inflacionario. Está subiendo la energía, sube el petróleo, pero es que suben un montón de otros productos que pasan habitualmente, como es el caso de los fertilizantes, por ese estrecho que resulta que durante toda la, en fin, la historia que conocemos era un paso libre y que ahora resulta que estamos hablando de si pertenece a Omán, a Irán, a Estados Unidos. O sea, es una especie de, insisto, un disparo autoinfligido en el pie de esos que uno se da pues cuando está muy mal de aquí. Vamos a ir a una pausa y cuando volvamos, dos temas importantes en el horizonte. La estanflación, parece que quizás podemos evitarla, pero es importante saber lo que hay ahí. Y hemos hablado antes de la deuda, ¿qué podemos esperar ahí? Una pausa rápida y volvemos con más Globo Economía.

0: Hola de nuevo, Globo Economía. Estamos hoy hablando de la economía de Estados Unidos con José Antonio Espín Sánchez, profesor de economía de la Universidad de Yale. En este último bloque hemos dicho que no queríamos dejar de repasar dos temas que nos parecen que son muy definitivos hacia adelante, muy relevantes. El primero es el de, bueno, ¿qué ocurre si no crecemos, bueno, o crecemos a un ritmo que no es demasiado fuerte y al mismo tiempo la inflación, sin embargo, se dispara, va por delante? Es decir, si estamos en esos números de en torno a un 3, un 4% o un poco más de la inflación en un momento dado y, sin embargo, el crecimiento pues, sigue en el 2, 2 y pico, que es un buen crecimiento. Hay que insistir, esta economía no va mal, esta economía es una economía muy resiliente, muy fuerte, que responde a todo y que incluso en circunstancias tan absolutamente límite como estas, está respondiendo bien. Me confirmas ahora si es así o no, pero que, claro, cuando la pones en un estado de estrés tan excesivo como este, tampoco es eterno, ¿no? Entonces, el tema de para ir a la pregunta, la estanflación, esa situación en la que hay mucha inflación y no hay mucho crecimiento, ¿puede estar a la vuelta de la esquina o tú crees que la resiliencia y la fuerza y el músculo que tiene esta economía salvará ese escenario menos deseado?
1: No, yo creo que la estanflación, de una manera más moderada que fue en los 70 y los 80, ya está aquí, ¿no? Como decías antes, la crisis de COVID de 2020, se hace una política fiscal expansionista para evitar una crisis más duradera, ¿no? Sobre todo, teníamos presente los economistas, en la crisis de 2008, la respuesta fiscal pues, no tan grande como debería haber sido. Con lo cual en 2020 se hace una respuesta fiscal más grande. Ahora algunos piensan que fue un poco demasiado grande por la inflación que generó, pero por lo menos se evitó esa crisis, sobre todo a nivel global. Pero como bien decías, para 2024 ya se había bajado, estaba bajándose el gasto, ya se estaba moderando la inflación y lo que necesitábamos es una política tanto fiscal como monetaria, digamos, moderada para salir de esa espiral de la inflación. Y lo que pasó fue que, bueno, la política monetaria sigo siendo por lo menos un poco moderada, ¿no? No se salió de la inflación del todo, pero la política fiscal con bajadas de impuestos, ¿no? Del Big Beautiful Bill y otras cosas, la política fiscal fue expansiva en el momento que necesitaba ser más moderada, como decía, y eso es lo que ha generado esta espiral que tenemos de esta inflación moderada, si quieres, ¿no? La que el desempleo sigue estando alto, la inflación sigue estando alta, el déficit es enorme y no se baja, y esto tiene un límite que está relativamente cerca, yo pienso, porque como decíamos, no se puede seguir aumentando la deuda sin ningún control y los mercados ya están penalizando la deuda americana, algo que, como decía, no pasaba en décadas.
0: Ese es un escenario, los mercados están penalizando la deuda americana. Esa es la frase y eso es lo que más preocupa. Es decir, esta economía siempre ha tenido una deuda que si algo tenía como cualidad prioritaria era la seguridad. Es decir, bueno, la deuda de Estados Unidos es una deuda segura, es una deuda que no tiene ningún problema. Y por eso permitía tener unos, había que pagar a la gente que lo compraba, pues algo razonable. Ahora mismo no es así. O sea, los rendimientos que hay que pagar a 10, a 30 años han crecido y crecen diariamente de una forma que muchas veces te dices, oye, cuidado, que esta no es una situación que hemos manejado, que esta es una situación nueva, porque la impresión o lo que está detrás de todo eso, que estas cosas que hablamos, es que hay una pérdida de confianza de lo que va a pasar a 10 o 30 años aquí. Es así, ¿no?
1: No, efectivamente, como decía, la deuda ha crecido y sobre todo para pagar esa deuda hay que tomar decisiones políticas que son costosas en términos políticos, ¿no? Hay que subir impuestos y bajar el gasto y es algo que las últimas tres administraciones, por decirlo, ¿no? Por diferentes motivos, no han hecho. El déficit, en todo caso, ha ido aumentando, con lo cual los mercados piensan que no hay un escenario, como decía, a corto o medio plazo en el que nadie vaya a bajar el gasto y subir los impuestos para empezar a reducir esa deuda, con lo cual la expectativa es que la deuda va a seguir creciendo y como decíamos, otra espiral, ¿no? La deuda sigue creciendo, los mercados penalizan, sube el tipo de interés que te cobran, con lo cual la deuda sube más todavía, ¿no? Entonces, esto es un escenario de, por decirlo de otra manera, de República Bananera, en los que como estamos viendo, relativamente fácil entrar aumentando el gasto y es muy difícil de salir, porque es una cosa que depende
0: Difícil.
1: de la reputación y de las expectativas futuras y son muy difíciles de cambiar.
0: Exactamente, muy, muy difícil de corregir, ¿no? Tenemos muy poco tiempo, pero en ese escenario la Fed, claro, tampoco puede, la Fed tiene una maniobra relativamente pequeña, ¿no?
1: Sí, como decíamos, o sea, la política fiscal, ya hemos dicho lo que es, la política monetaria, como decía, la Fed ha sido, dentro de todo lo que está pasando, el único adulto en la habitación que todavía se ha comportado de manera razonable. Con el nuevo presidente de la Fed, parece que todo el nuevo chair, parece que todavía se va a mantener de una manera razonable, sin digamos, bajar los tipos demasiado, pero claro, la Fed está, como decíamos, esta situación de si la economía empieza a no crecer tanto, va a haber mucha presión para que la Fed baje los tipos. Y en ese caso, la inflación se va a disparar, con lo cual va a costar incluso más trabajo salir de aquí. Entonces, como decía, estamos en una situación de momento bien, digamos, crítico pero estable. Pero si pasa algo que hace que la economía se desacelere, por ejemplo, la Fed va a estar en una situación muy difícil y no va a tener mucha maniobra para mejorar, ¿no? Y como decía, la política fiscal nos podemos olvidar porque la política fiscal ya está, digamos, igual al máximo de política expansiva.
0: Pues Antonio, pues se nos ha terminado el tiempo, nos tenemos que ir. Desde luego el tema da para mucho, mucho, mucho más, sobre todo si se habla contigo. Muchas gracias por haber estado en Globo Economía.
1: Muchas gracias, José Antonio. Como siempre, un gusto y un placer estar aquí hablando de economía contigo.
0: Fue José Antonio Espín Sánchez, profesor de Economía de la Universidad de Yale. Muchas gracias y gracias a ustedes por estar todas las semanas con nosotros y dejarnos entrar en sus hogares. Hasta la próxima semana en Globo Economía. Un fuerte abrazo.

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1: Desde 2007, de nuevo en el poder, Daniel Ortega hizo un anuncio en el aniversario del triunfo del movimiento sandinista que derrocó a Somoza. Comillas, aquí en Nicaragua no volverá a haber elecciones. Agregó que con el Congreso, donde tiene mayoría, trabajaría para que los partidos puestos por los yanquis, son sus palabras, no gobernaran. Sus opositores, a muchos de los cuales durante su administración se les ha quitado hasta la nacionalidad, han denunciado que esto no es sorpresa y que los comicios de noviembre de 2027 serán una farsa. ¿Recuerdan la elección anterior para la cual los candidatos opositores fueron encarcelados o inhabilitados de competir? La OEA ha dicho que la democracia representativa ya no existe en Nicaragua. Ortega, de la mano con Rosario Murillo, rigen un país de 7 millones de habitantes, un 25% de ellos viviendo bajo la línea de la pobreza, con un 3,6% de crecimiento proyectado para este año y un 4% de inflación. Pero, ¿cuál es la historia y situación actual de Nicaragua y cómo este país nos puede hablar de las nuevas amenazas para la democracia en América Latina? ¿Cuáles son esas amenazas? Lo conversamos hoy en Conexión Global para CNN en Español. Vamos a comenzar el análisis junto a uno de los periodistas e intelectuales, me hago cargo yo de la descripción, más relevantes de América Latina y, por supuesto, de Nicaragua. Me refiero a Carlos Chamorro, periodista, editor de Confidencial. Muchísimas gracias por acompañarnos, Carlos.
2: Gracias, Mónica.
1: Para quienes no te conocen, que deben ser pocos, además contarles a quienes nos ven que eres el hijo menor, además, de la expresidenta de Nicaragua, Violeta Barrios, y también del tremendo periodista Pedro Chamorro, además asesinado durante la dictadura de Somoza. Hecha la presentación, quisiera preguntarte, desde tu perspectiva, ¿qué consecuencias va a tener para las elecciones que se tenían que realizar en 2027, en noviembre, el anuncio de Ortega de que no va a haber más elecciones y no se va a permitir a los partidos, comillas, puestos por los yanquis, llegar al gobierno?
2: Bueno, en realidad las elecciones ya estaban anuladas. En Nicaragua no ha habido elecciones democráticas, competitivas, por lo menos desde hace más de una década, desde las del 2016, cuando Ortega se reeligió con su esposa Rosario Murillo como vicepresidenta, y luego las del 2021, pues todos los candidatos a la presidencia de la oposición estaban presos, y los dos únicos partidos de oposición democrático fueron ilegalizados. Ahora dice Ortega que ya no van a haber más elecciones. Bueno, y eso lo puso en la Constitución. Ya también en la Constitución estaban establecidas una gran cantidad de inhibiciones. Lo que ha hecho ahora es constitucionalizarlo y se ha arrogado, está usurpando el poder, porque él fue electo presidente en 2021 por un periodo de 5 años. Ya se robó otro año con la reforma del 2025, que extendió el periodo a 6 años, y ahora con esta reforma lo extiende a 7, de manera que se supone que hasta 2028 vamos a tener una nueva farsa electoral, porque como ha dicho Ortega, y las mismas elecciones dicen, elecciones, y la misma Constitución dice, elecciones democráticas no se van a realizar. Yo creo que esto viene a profundizar la crisis de Nicaragua. Ortega está haciendo una gran provocación frente a los nicaragüenses y frente a la comunidad internacional al exhibir pues una vocación no solo dictatorial, también totalitaria y de una dictadura dinástica.
1: Carlos, ¿cómo ha sido de alguna manera para ti también, que eres parte de la historia de este país, ver el tránsito desde el movimiento sandinista hasta ahora del propio Ortega?
2: Bueno, Ortega regresó al poder en 2007 gracias a un proceso electoral competitivo y por una especie de estratagema que él logró con el expresidente alemán corrupto de bajar el umbral de la segunda vuelta en Nicaragua a 35%, y él ganó con el 38%. Y por lo tanto no fue a segunda vuelta. Y una vez que llegó al gobierno, pues prácticamente llegó con la determinación de acumular todo el poder, todos los poderes del Estado, la policía, el ejército, hizo fraude electoral en 2008, y sin embargo hizo una alianza con los grandes empresarios de Nicaragua que le dio estabilidad económica al país entre 2007 y 2018. Y la gente decía, bueno, pero si el país tiene estabilidad económica, no importa pues que no haya democracia o que no haya transparencia. Nosotros los periodistas denunciábamos la corrupción, denunciábamos las violaciones, pero la vida seguía igual hasta que estalló la crisis del 2018, esa gran protesta nacional, y entonces esa dictadura que era como un régimen corporativo autoritario se transformó en una dictadura sangrienta. Lo que estamos viviendo hoy en Nicaragua es la consecuencia de la imposición en 2018 de un Estado policial. En 2018, después de la masacre, después de la matanza, en Nicaragua se abolió la soberanía del pueblo, la autodeterminación, se abolieron todos los derechos fundamentales: reunión, asociación, movilización, derecho electoral, libertad de prensa, libertad de expresión. Hemos vivido con ese Estado policial durante 8 años consecutivos.
1: ¿Cuál fue el peso, cuál fue el sentido de esta carta que le escribe el ahora opositor a Ortega? Me refiero al ex vicepresidente Sergio Ramírez, al presidente Luis Ignacio Lula da Silva, reclamándole por la votación de Brasil en la reunión de la OEA, cuando la OEA solicita una reunión urgente para tratar el tema de Nicaragua, y cuando sostiene la OEA que ya no hay democracia representativa en Nicaragua y no cuenta con el respaldo de Brasil esta votación.
2: Brasil se opuso a que convocaran a una reunión de cancilleres, lo cual tiene poco sentido, porque si tiene objeciones a las decisiones que van a adoptar, pues podría llegar a la reunión a presentarla. Pero el alegato que presentó el embajador de Brasil, que fue un poco parecido al de el embajador también de México, es que sí, reconocen que en Nicaragua hay violaciones a los derechos humanos. Dicen que no hay democracia, pero que eso no afecta la seguridad hemisférica y que llamar a una reunión de cancilleres podría prestarse a otro tipo de estrategias injerencistas en la región. Bueno, cuando Sergio le escribe al presidente Lula, lo que le dice es: presidente, lo que aquí estamos reclamando es el derecho a elegir y ser electo, a la autodeterminación del pueblo, al derecho que usted tiene en Brasil para poder ir a una elección, perder o ganar. Pero en Nicaragua eso se anuló, y lo que se está reclamando a los cancilleres de América Latina es que se pronuncien de manera categórica sobre esto y que tomen acciones. La OEA ha emitido 16 resoluciones de condena contra la dictadura Ortega Murillo desde 2018. ¿Qué van a hacer ahora? ¿Van a sacar otra más? ¿Van a llamar a algún diálogo? ¿Van a decir que hay que restituir la democracia? Por supuesto. Pero lo primero que hay que hacer es suspender el Estado policial. Eso le devuelve a los nicaragüenses la autodeterminación. Los nicaragüenses no estamos pidiendo ninguna intervención. Quizás habrá algunas personas que tienen ese tipo de expectativas, pero hablo por mi persona. Entiendo. Y creo que por muchos más, que lo que queremos es que se suspenda el Estado policial y que los nicaragüenses puedan decidir nuestro futuro.
1: Carlos, para cerrar, ¿cuál es el juicio que tienes sobre la postura que ha tenido parte de la izquierda latinoamericana respecto de algunos de los regímenes con los cuales son más cercanos y donde organismos internacionales han señalado violaciones a los derechos humanos o restricciones a libertades civiles? Uno de los ejemplos es, en esas reclamaciones de organismos internacionales, Nicaragua, pero hay más. ¿Qué piensas tú de cuál ha sido el rol de parte de la izquierda latinoamericana, donde hay diferencias además?
2: Bueno, en América Latina hay 3 dictaduras claras: la de Nicaragua, la de Venezuela y la de Cuba. Hay quienes también sostienen que el régimen de Bukele ya es una dictadura porque se religió de manera inconstitucional. Y lo que ocurre con algunos de estos movimientos de izquierda, líderes y en algunos momentos gobiernos, pues como el de Petro, como el de Lula, como el de México, creo que se puede hacer una excepción al expresidente Boric de Chile, es que se pronuncian sobre estos hechos con un doble rasero. Es decir, la dictadura es mala cuando es de derecha, pero cuando es de izquierda no se dan cuenta o no lo quieren reconocer. Y en el caso de Ortega ni siquiera se puede decir que sea de izquierda. Ortega no tiene ninguna ideología más que aferrarse al poder. Es un caudillo tradicional. Ortega no está promoviendo ningún proceso de transformación social en Nicaragua. Y lo que ha ocurrido con el expresidente López Obrador, en algún momento también con Petro y con el propio Lula, es que frente a estos regímenes no han tenido la entereza de reconocer que no puede haber violaciones a los derechos humanos condenables que cometa la derecha y en cambio las de la izquierda pues son tolerables por algún motivo, y las rupturas democráticas que provocan los sectores de izquierda, la corrupción y las violaciones a los derechos humanos son tolerables. Y digo que yo creo que el expresidente Boric marcó una diferencia. No sé si el planteamiento que él hacía de que no pueden existir dos raseros, si eso va a tener continuidad dentro de otros liderazgos de la izquierda en América Latina.
1: Entiendo.
2: Ojalá que sí, porque sería sano, creo yo.
1: Carlos Tomorro, muchísimas gracias por habernos acompañado en Conexión Global para CNN en Español.
2: Gracias, Mónica.
1: Hacemos una pausa y seguimos analizando Nicaragua, su momento presente y el futuro en Conexión Global para CNN en Español.

0: Seguimos analizando la situación en Nicaragua y para eso nos acompaña aquí en el estudio la profesora asociada del Instituto de Estudios Internacionales de la Universidad de Chile, Paz Millet. Muchísimas gracias, Paz, por estar con nosotros.
1: Gracias por la invitación.
0: Creo que es bueno poner un contexto a lo que está ocurriendo en Nicaragua y si pudiéramos, en algo que es muy difícil, hacer un breve resumen del movimiento sandinista desde que derrocan a Somoza hasta hoy.
1: Bueno, la verdad que desde que derrocan a Somoza, inicialmente forman la Junta de Gobierno de Reconstrucción Nacional, liderada por Daniel Ortega. Después pierden elecciones frente a Violeta Chamorro y retorna al poder Daniel Ortega en una lógica de conducción, ¿no es cierto?, unilateral, o sea, concentrada en su figura, ¿no es cierto?, durante un tiempo, consolidando su presencia en el poder a través de una serie de elecciones en que va concentrando cada vez más el poder, quitando capacidad de accionar a la oposición.
0: Va rediseñando la arquitectura institucional.
1: Exactamente, hasta llegar hoy en día a un cogobierno con su mujer Rosario Murillo, ¿no? En el que ya se desplaza, ¿no es cierto?, al otro sector del sandinismo, que van perdiendo presencia, los excomandantes no son favorables a la figura de Murillo, ¿no?, ni al camino que ha llevado Daniel Ortega hasta lo que está generando hoy en día en Nicaragua.
0: ¿Qué pasó, crees tú, con el movimiento sandinista, pero no con el movimiento en general, sino con Daniel Ortega? ¿Por qué este cambio?
1: Bueno, yo creo que Daniel Ortega en la práctica fue viendo los beneficios que estaba teniendo la concentración del poder. Quedó muy mermado él, ¿no es cierto?, muy afectado por la pérdida que tiene con Violeta Chamorro. Él pensaba que había un respaldo mucho más importante en la población y ahí va construyendo una lógica de en torno a su figura, una lógica institucional, y después va generando, ¿no es cierto?, una que podría denominarse una dictadura familiar, porque la verdad la concentración que hoy hay en el poder y los últimos anuncios hablan ya de una dictadura familiar en torno, ¿no es cierto?, a una lógica de enriquecimiento, de mantención del poder y la generación del poder en torno a su familia, ¿no?
0: ¿Cuál es el rol específicamente de Rosario Murillo en lo político, en lo táctico, incluso más allá del cargo de esta copresidencia?
1: Ella,
0: como ellos han denominado,
1: es la persona que en la práctica muchas veces está detrás de las principales decisiones. En Nicaragua se habla mucho, se cuestiona mucho la salud de Ortega. Entonces dice que Rosario Murillo tiene un rol fundamental, no solamente en la coordinación de los distintos aparatos institucionales, sino en torno a la propia figura de Ortega. Ella es la que su principal asesora, la que lo ha guiado y la que ha marcado de alguna manera el camino de los últimos años.
0: ¿A qué crees tú que se debe, desde tu perspectiva, el último de los anuncios de Ortega cuando dice no van a haber más elecciones y anuncia una reforma para, en sus palabras, dejar de lado a los partidos, comillas, son sus palabras, puestos o apoyados por los yanquis?
1: Yo creo que hay varios elementos ahí. Uno, primero, que sus socios tradicionales, sus aliados tradicionales y el grupo del ALBA ha ido perdiendo presencia y poder, ¿no?
0: En todo el continente, dices tú.
1: Exactamente, yeah. Lo que pasó con Venezuela, ¿no es cierto? La extracción de Maduro, cómo se está desenvolviendo Venezuela con Estados Unidos, ahí marca un derrotero muy importante, viendo que tiene una pérdida de respaldo a nivel regional, pero también lo que ha pasado con los opositores, ¿no es cierto?, que después de la elección, de la última elección, ¿no es cierto?, son beneficiados con una salida hacia Estados Unidos, han ido generando una serie de redes de sectores más favorables a su posición, y eso está afectando el propio poder de Ortega, no solamente
0: esta red favorable a la oposición a Ortega.
1: Exactamente. Está generando, mermando el apoyo que tiene Ortega para mantenerse en el poder en Nicaragua.
0: Y hoy día, ¿dirías tú que hay separación de poderes en Nicaragua? Y
1: no.
0: Si la respuesta es sí o no, ¿por qué?
1: No, hay una concentración del poder en torno a la familia de Ortega y Murillo, ¿no? La verdad es que la Asamblea Nacional es totalmente funcional y tiene el control de los principales poderes del Estado. Entonces, ahí es cuando nosotros, bueno, además de la concentración, lo que ocurre con la oposición, ¿no? La imposibilidad de generar una libertad de expresión real, de una alternancia en el poder, de que la población pueda realmente participar en unas elecciones libre e informada, es por eso que ya se habla de una dictadura familiar en Nicaragua.
0: Ahora, quisiera preguntarte cómo se va horadando en general, más allá incluso de Nicaragua, tomando Nicaragua, ¿y qué otros ejemplos más tú nos darías de los peligros que corre la democracia actualmente? Y te lo pregunto porque ya no son necesariamente los golpes de Estado. ¿Qué más hay?
1: No, hay primero varios elementos, ¿no? Primero, varios escándalos de corrupción, de búsqueda de concentración del poder, y eso lo indica muy bien Latino Barómetro, ¿no es cierto? Esa encuesta que indica que hay un descontento muy importante de la población en algunos países con la forma en que se está desarrollando la democracia, porque, claro, piden mano dura, por ejemplo, contra la amenaza a la seguridad, pero en la práctica se encuentran con gobiernos que quieren concentrar el poder para, por ejemplo, intervenir, ¿no es cierto?, con una serie de normativas para desarrollar, ¿no es cierto?, marcos de excepción. Y el otro punto fundamental es la calidad de la política, el escaso diálogo, por ejemplo, entre ejecutivo y legislativo.
0: Otra de las amenazas, lo vimos en Perú, por ejemplo, ¿no?
1: Lo vimos en Perú, pero también lo estamos viendo, por ejemplo, en países como El Salvador, Ecuador, y lo que ha ocurrido recientemente en Costa Rica. El llamado de atención, ¿no es cierto?, que están haciendo los expresidentes, el plantón que se desarrolló desde la oposición por la imposibilidad de que se estén eligiendo los jueces, ¿no es cierto?, que determinan el sistema legislativo.
0: O sea, hay una concentración de...
1: Judicial, perdón.
0: Exacto. Hay una concentración de poderes que van realizando gobiernos de distinto signo político. Uno podría decir que de alguna manera son procesos en cámara lenta.
1: Son procesos en cámara lenta que van minando desde las bases los distintos poderes para llevar a una concentración del poder en el Ejecutivo.
0: Paz, ¿qué efectos puede tener la situación de Nicaragua para la geopolítica regional, para la estabilidad regional? Te lo pregunto además porque se supone que tenían que haber elecciones en noviembre de 2027. ¿Cómo ves tú que va a evolucionar la situación y qué riesgos tiene regionalmente?
1: Bueno, acá acaba de anunciar, ¿no es cierto?, Estados Unidos, que en la práctica está llamando a los distintos países de la región a no tener relaciones con Nicaragua. Lo que se está buscando es aislar a Nicaragua frente a decisiones que, por ejemplo, han tenido los gobiernos de México y Brasil de no actuar más fuerte contra Nicaragua por principios de no intervención en política interna. Pero creo que hoy, en este momento, Estados Unidos ve como uno de los temas centrales la acción en Nicaragua y puede eso reconfigurar la estrategia que se tenga respecto a ese país porque es un foco de inestabilidad para los países de la región. No olvidemos que tiene frontera con Costa Rica, hay una presión migratoria hacia ese país muy importante. Entonces, hay una serie de elementos que afectan a lo que Estados Unidos en su doctrina recientemente dada a conocer este año habla como un marco de influencia propio.
0: Y de alguna manera puede repercutir escalonadamente en uno y otro país y finalmente también, incluso dicen algunos, en la migración hacia Estados Unidos.
1: Que es un tema vital porque ya hace algunos años se produjo una crisis muy importante de migración cuando se anunció el cambio en la situación de Cuba, ¿no? Y hubo migrantes que llegaron hacia el Cono Sur, subieron por Costa Rica y fueron detenidos en la frontera con Nicaragua. Y ahí se generó una crisis humanitaria muy importante. Entonces, Estados Unidos sabe que Nicaragua es clave en la migración hacia su territorio.
0: Paz Millet, qué gusto conversar contigo. Muchísimas gracias por ayudarnos a entender en perspectiva la situación de Nicaragua.
1: Gracias a ti.
0: Nos vamos a la pausa y regresamos con más.

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1: El secretario de Energía de Estados Unidos, Chris Wright, esta semana con Delcy Rodríguez, presidenta interina de Venezuela, en medio de anuncios sobre acuerdos petroleros, pero no el acuerdo del que se viene hablando desde que el presidente Trump lo anunció en redes. Bienvenidos a esta edición de Choque de Opiniones. Un acuerdo que a medida se conocen los detalles va generando mucha inquietud. Primero, porque no es un acuerdo entre los gobiernos de Estados Unidos y de Venezuela. Es un acuerdo entre una oficina del Pentágono que se dedica a apoyar inversiones del Departamento de Defensa con una empresa privada que se dedica a la explotación de petróleo en Venezuela, conocido como NABEP, que es propiedad de Alejandro Betancourt López, quien ha sido investigado por presunto lavado de dinero en España, en Suiza, investigaciones también en Estados Unidos, aunque no ha sido formalmente acusado. Vamos a hablar sobre el acuerdo, sobre lo que implica y sobre lo que determina la relación entre ambos países y en el mercado petrolero. Para eso presento a nuestros invitados para el día de hoy. Le doy la bienvenida a Tatiana Dangón. Nos acompaña desde Bogotá. Es su debut en Choque de Opiniones. Es abogada internacionalista, columnista y analista político. También nos acompaña por primera vez Diego Sharifket, espero haberlo pronunciado bien, es abogado, fue concejal de Caracas y es analista político. También Emilio González, desde Miami, estratega de larga data, estuvo al frente de la Oficina de Ciudadanía e Inmigración de Estados Unidos en el Departamento de Seguridad Nacional, fue candidato a la alcaldía de Miami, nos acompaña precisamente desde allí. Y también desde Londres, la doctora Cristi Ramírez, quien debuta en esta edición de Choque ya con su doctorado. Y voy a comenzar, Cristi, contigo. Reacción a este acuerdo, a lo que significa lo anunciado por Washington y los detalles que se van conociendo.
2: Hola, ¿qué tal? Gusto estar aquí, como siempre. Bueno, yo creo que tenemos que ver este acuerdo en tres partes distintas. Uno, el manejo comunicacional, en donde parece que hay distintas estrategias de comunicación que la Casa Blanca está tratando de vender este acuerdo, en las que no necesariamente las tres se ponen de acuerdo. Podemos entrar en lo que hoy conocemos, que son una serie de concesiones que le está dando al gobierno de parte de Estados Unidos por una empresa privada, con la esperanza y con la idea de que se va a ejecutar una serie de inversiones importantes. Aquí la primera pregunta, y es si realmente o en cuánto tiempo van a poder las empresas ejecutar esta estrategia, pensando en el clima de incertidumbre política que hay dentro de Venezuela. Entonces, la parte económica es que si se materializan estas inversiones, sí, efectivamente, todos los analistas económicos hablan que Venezuela, después de haber tenido un colapso económico como lo ha tenido, va a haber un crecimiento económico por lo menos a corto plazo. Y la tercera pata, y la más importante para todos, es ¿qué intereses crea este acuerdo para un proceso de democratización dentro de Venezuela? Decimos que en el comunicado de la Casa Blanca, el tercer punto es la supuesta democratización del país. Pero al no estar acompañado este acuerdo con un plan de un proceso democrático, un plan detallado, este acuerdo sí parece crear una serie de intereses económicos que lo último que va a querer es la incertidumbre que un proceso político, electoral, democrático, podría traer, exactamente por las reacciones adversas que este documento ha tenido en distintos sectores de la sociedad venezolana, no solamente dentro del chavismo, dentro de la oposición, que lo que dice es que esto crea intereses en Estados Unidos para mantener el status quo del régimen de Delcy Rodríguez.
1: Diego, ¿cómo recibes el acuerdo y los detalles que se van conociendo?
3: Sí, bueno, primero muchas gracias por la invitación y lo que recibo con este acuerdo es justamente mucha preocupación por la opacidad de los detalles en cuanto a este acuerdo. Vemos que por un lado el gobierno de Delcy Rodríguez anuncia que es un acuerdo por 25 años, mientras la Casa Blanca dice que es por 100 años. Y también vemos la participación de una empresa cuyo dueño, Alejandro Betancourt, es reconocido en Venezuela como una persona que propició la corrupción, digamos, y que fue partícipe en contratos energéticos en su momento con la empresa de Erwik, que fueron muy cuestionados, no solamente en Venezuela, sino internacionalmente, por la falta justamente de transparencia en la forma como esos contratos se entregaron, y ahora especialmente este. Pues yo creo que se puede ver este acuerdo desde dos puntos de vista muy distintos. Desde la óptica estadounidense, pareciera que es una victoria tanto económica como geopolítica. Primero, con esto retira la influencia china y rusa que hay sobre Venezuela, especialmente en el sector energético, y le da acceso a Estados Unidos a unas reservas de petróleo mayores que las que tiene Estados Unidos bajo la tierra aquí. Pero la gran pregunta, como muy bien decía la otra invitada, es cómo va a transcurrir eso, no solamente de la idea, del concepto que está en este acuerdo, a realmente la explotación de ese petróleo y luego la comercialización internacional. Pero desde el punto de vista del venezolano a pie, que tiene una aspiración desde hace años de una transición democrática y de un gobierno que sea electo por el pueblo venezolano, esto genera muchas dudas sobre cuándo realmente va a ocurrir esa transición. Lo que es sumamente claro es que a la Casa Blanca le conviene un gobierno en Venezuela que pueda cumplir las órdenes de la Casa Blanca, que pueda llegar a acuerdos económicos con la Casa Blanca y que también le pueda garantizar cierta estabilidad política durante el transcurso y la ejecución de ese contrato. Si se fuese a unas elecciones presidenciales en este momento, a través de la dinámica política normal, pero sobre todo bajo una dictadura que todavía vive en Venezuela, la verdad es que esa estabilidad económica necesaria para un contrato de este tipo, no solamente con NABEP, sino también con Chevron y otras empresas petroleras que al parecer van a estar anunciando acuerdos parecidos, se complica enormemente. Pues por esa razón la transición democrática con este acuerdo parece hasta más lejos de lo que estaba antes, y lo que pareciera es evidente de que Delcy Rodríguez va a seguir siguiendo las órdenes de la Casa Blanca, creando tanta estabilidad como ya pueda a través de su gobierno interino, y va a intentar sobrevivir hasta el año 2028, al final del presidente Trump, a ver qué ocurre en ese momento. Si los republicanos se mantienen en el poder en Estados Unidos y sigue Venezuela siendo una prioridad, o si llega un demócrata a la Casa Blanca y con eso cambia las prioridades internacionales de los Estados Unidos. Pues sin duda una gran victoria para Estados Unidos, pero pareciera ser una gran derrota para los venezolanos y los que aspiramos a una transición democrática en Venezuela.
1: Emilio, acá la pregunta es si aquí hay un acuerdo, hay un anuncio, porque la implementación va a ser muy compleja. China ya dijo que legalmente va a hacer respetar sus derechos. El secretario de Estado, Marco Rubio, aclaró que no era un acuerdo entre los dos gobiernos, pero que este era un paso más en la democratización de Venezuela, lo que se vería, como destacaba Diego, complejo, porque Delcy Rodríguez no va a acceder a un acuerdo de este tipo a cambio de nada.
4: Mira, yo creo que los que se van a pasar mejor tiempo aquí van a ser los abogados tratando de descifrar esto. Esto es un acuerdo complejo, es imperfecto y es incompleto. Y estoy de acuerdo con Diego y Christy. Si esto es parte de un proceso de democratización donde vamos a estabilizar la economía de Venezuela y a la misma vez garantizar la seguridad económica de los Estados Unidos, perfecto, si ambos lados ganan. El miedo que yo tengo es que en este momento Venezuela sigue Venezuela como antes con Maduro. Venezuela, Delcy Rodríguez es una delincuente, una mafiosa, lo digo abiertamente. Ha sido sancionada. González López ha sido sancionado. Padrino de ministro de Agricultura, no sé qué sabe de agricultura. Y Diosdado Cabello como ministro del Interior, ni hablar. Es decir, la cúpula mafiosa sigue dentro de Venezuela y se ha cambiado muy poco. Y además siguen presos políticos. No hemos visto un movimiento serio, a mi juicio, hacia la democratización. Lo que sí estamos viendo son movimientos económicos, movimientos de estabilidad, tratando de buscar de qué forma pueden aislar a la China del petróleo de Venezuela. Esos son todos temas legítimos y estratégicos, pero falta mucho y hay que entender de mucho más.
1: Tatiana, hace poco el Departamento de Estado publicó un video donde daba una explicación, su explicación de la doctrina Monroe de hace 203 años aplicada al mundo actual. Ha dicho el secretario de Defensa, por ejemplo, que nadie le va a disputar la supremacía de Estados Unidos en el hemisferio occidental. Y luego viene este acuerdo, y este acuerdo sorprende por los términos y por los detalles. Esto no es un acuerdo entre gobiernos, sino que una empresa privada está obteniendo acceso a 65 mil millones de barriles de petróleo venezolano que le dará a Estados Unidos a través de una empresa del Pentágono. Mucho de ese petróleo lo recibirán a costo. No parece un negocio favorable para Venezuela, aunque Delcy Rodríguez dice que lo es.
5: Claro, aquí primero lo que hay que decir es que si bien esto se está vendiendo como un gran acierto y un gran triunfo para Estados Unidos en materia geopolítica y principalmente a partir de una política exterior que podríamos denominar el corolario Trump de la doctrina Monroe o Donroe, como he escuchado en varios lugares, la realidad es que este acuerdo no tiene la estabilidad jurídica para permanecer en el tiempo. La Constitución venezolana explícitamente establece que los yacimientos de petróleo son inalienables e imprescriptibles, y un acuerdo de 100 años, por supuesto, sería abiertamente contrario a la Constitución, así sea un acuerdo entre privados y el Estado de Estados Unidos. Ahora, ¿qué podría decirse dentro del contexto actual? Que hay que leer también el contexto político. Se trata de mostrar como un logro y un acierto del gobierno de Trump en un momento donde su desfavorabilidad es amplísima y de cara a unas elecciones de medio término que, en efecto, pueden resultar muy mal para el Partido Republicano por esa desfavorabilidad y ese manejo económico que está afectando a los estadounidenses. Pero adicionalmente, si se mira, este acuerdo no beneficia en el corto y en el mediano plazo a los ciudadanos estadounidenses. La extracción de petróleo en Venezuela tiene muchísimos desafíos logísticos y técnicos que requerirán de años de inversión y, por supuesto, recuperar esa inversión tomará muchísimo tiempo, lo que no se verá reflejado en beneficios, por ejemplo, en la disminución del costo de la gasolina. Pero hay que agregar un punto adicional. Si miramos a largo plazo, esto tampoco favorece a Estados Unidos, porque precisamente al llegar a un acuerdo con un régimen dictatorial abiertamente ilegítimo políticamente, lo que generará será más erosión política y social en el hemisferio y, por supuesto, en Venezuela, lo que no garantiza la estabilidad política necesaria para un acuerdo tan importante a largo plazo. Y cierro con esto. Para Venezuela y para los venezolanos, esto ni siquiera puede representar un beneficio en términos de reactivación económica, siempre que los fondos y el dinero que reciba Venezuela a partir de este tipo de acuerdos sigan siendo administrados por un régimen ilegítimo que ha violado de manera sistemática los derechos humanos de los ciudadanos venezolanos y que se ha dedicado a empobrecer a los venezolanos, incluso en un momento tan crítico como es este para Venezuela.
1: Y lo irónico es que esta semana los abogados de Nicolás Maduro pidieron que sea anulado el proceso en su contra porque consideran que al haber sido mandatario no cabe el proceso en su contra. Y la pregunta es si la legitimidad que ahora cubriría este acuerdo se la da la presidencia de Trump, Estados Unidos, a la presidencia interina de Delcy Rodríguez. Cuando regresemos seguimos con la conversación. Estamos en Choque de Opiniones de

0: patrimonio de nuestro suelo no le pertenece a un régimen ilegítimo, le pertenece al pueblo venezolano. Por supuesto que los Estados Unidos son el socio principal que Venezuela necesita para desarrollar a plenitud su valor estratégico. Así lo piensa la mayoría de...
1: María Corina Machado en su mensaje de reacción al acuerdo. Diego, ¿cómo recibes el mensaje de Machado? Ella objeta no el acuerdo, sino que se haga con un gobierno interino como el de Delcy Rodríguez, que está bajo el tutelaje de Washington.
2: Sí, es que ese es sin duda uno de los trasfondos más importantes de, digamos, de la crítica hacia este acuerdo. No solamente los detalles del acuerdo, que otra vez son muy opacos y son difíciles de entender realmente con la información disponible, cómo se beneficia el pueblo venezolano a largo plazo con este acuerdo, pero el hecho de que se esté haciendo el acuerdo con Delcy Rodríguez es lo que genera, realmente genera la debilidad detrás de esto. Porque eso es como si los aliados durante la Segunda Guerra Mundial hubiesen eliminado a Hitler y le hubiesen pedido a Goebbels que los ayudaran a desmontar el sistema nazi. O si hubiesen los colombianos acabado con Pablo Escobar, pero haberle pedido a su lugarteniente que sea el que se desmantele.

0: de Maduro, de financiar el terrorismo, de fortalecer y favorecer el narcotráfico, de trabajar con la guerrilla colombiana, de alinearse con los chinos, con los rusos, con los iraníes. Y ahora que sacan a Maduro de la presidencia de Venezuela y dejan a Delcy Rodríguez y a todos los mismos ministros que tenía el gobierno anterior, le están pidiendo a ellos a convertirse aliados en Estados Unidos y favorecer a largo plazo esta relación con el occidente. Eso no tiene ningún sentido. Y justamente ahí está el argumento de María Corina Machado. No hay forma de que Venezuela sea aliado a largo plazo de los Estados Unidos con el gobierno de Delcy Rodríguez y con la gente que rodea a Delcy Rodríguez. Solamente es a través de un gobierno democrático, electo por el pueblo venezolano, que tenga la legitimidad y la legalidad de ser el pueblo el que decidió que ellos estuviesen en Miraflores, que va a permitir que Venezuela sea el partner que merece Estados Unidos a largo plazo, como lo fue en el pasado, antes de Chávez y Maduro. Mientras Delcy siga ahí, lo que va a buscar es sobrevivir a este periodo de Trump, buscará a mantenerse en el poder hasta el final del periodo del presidente Trump y después buscará otras formas para mantenerse en el poder a largo plazo, sin ninguna apertura democrática, sin ningún respeto a los derechos humanos y sin fortalecer una relación real con los Estados Unidos. Si algo ha demostrado el chavismo, el madurismo durante 27 años, es que saben ganar tiempo, saben mantenerse en Miraflores, saben poder surfear cualquier crisis que les presenta y utilizar todas las herramientas posibles, desde el uso de la fuerza, a la legalidad, a la persecución, a las herramientas económicas, para mantenerse en el poder, porque ese es su único interés. Y la gran preocupación que tiene María Corina, que tiene los factores democráticos y que tenemos los venezolanos, es que este tipo de acuerdo económico con el régimen de Delcy Rodríguez, lo único que hace es que le hace ganar tiempo, le hace mantenerse en Miraflores, le hace sobrevivir por más tiempo, le da más recursos a esos grupos criminales que se mantienen dentro del régimen de Venezuela y sin duda alguna no favorece ni nos acerca mucho más a esa transición que tanto requerimos los venezolanos.
1: Tatiana, tú estás vinculada con el mundo editorial y no puedo dejar de pensar en Mario Puzo, el autor de la saga de El Padrino, cuando veo los detalles que hay detrás de todo este acuerdo. ¿Por qué lo digo? Delcy Rodríguez, quien anuncia el acuerdo y dice que es beneficioso para Venezuela, está bajo la presión de que está en el poder porque Estados Unidos extrajo a Nicolás Maduro a la fuerza y difícilmente le puede decir que no a Trump. Alejandro Betancur López, dueño de la empresa Naveb, que es la que va a tener acceso a los recursos naturales de Venezuela, está investigado por España, por Suiza y aún en procesos en Estados Unidos, pero Estados Unidos ha intervenido para fresar esos procesos. Entonces, también tiene una relación, una dinámica de poder con Washington. La forma en que se está estructurando esto no parece encaminada a una transición democrática, sino a un anuncio que puede tener réditos políticos, pero como destacabas, la gasolina no va a bajar en las próximas semanas por este anuncio. El diésel este viernes llegó a una cifra, a un alto histórico. Aquí hay más comunicados que temas concretos y que logros para mostrar.
2: Por supuesto, hay una cantidad además de comunicaciones contrarias en el mismo gobierno de Donald Trump y ni hablar de las distancias que hay frente a lo que ha dicho el régimen de Delcy Rodríguez. Aquí la realidad es que para Estados Unidos es muy favorable la asimetría de poder que tiene con el régimen de Delcy Rodríguez. ¿Y por qué es tan favorable esa asimetría? Porque, por supuesto, le permite pactar mejores condiciones para acceder a los yacimientos de petróleo de Venezuela, que es un recurso, por supuesto, esencial para Estados Unidos y para cualquier país, y sobre todo que le da un inmenso poder en materia geopolítica. Ahora, hablando un poco sobre el tema de la oposición, que yo creo que aquí es muy importante, la oposición venezolana que por años, décadas, ha trabajado para ganar su apoyo popular y para, por supuesto, hacerle un contrapeso al régimen, está absolutamente relegada de las negociaciones entre Estados Unidos y el régimen de Delcy Rodríguez. Y esa posición en la que se encuentra la oposición lo que muestra es que no hay un plan claro para recuperar la democracia en Venezuela. Y el mensaje que tal vez no está entendiendo el gobierno de Estados Unidos es que la oposición también estaba dispuesta a llegar a un acuerdo con Estados Unidos para que pudiera acceder de manera favorable a ese petróleo venezolano. Entonces, yo creo que el mensaje central aquí es, primero, por supuesto, hay una inmensa opacidad en todos los acuerdos, no se sabe ni el alcance ni la duración, pero segundo, se aprovecha de una situación de la asimetría del poder entre Estados Unidos y Venezuela y se relega absolutamente a la oposición, que ha sido la principal protagonista para lograr que saliera Maduro de Venezuela, del territorio venezolano.
1: Emilio, hay una contradicción entre el mensaje de Washington de

0: Usar la democracia y los pasos concretos, porque esto no se está viendo, por lo menos en este tipo de acuerdos. Se criticaba que Venezuela estaba entregando petróleo a Cuba, se lo estaba, decían, regalando, pero ahora se lo va a dar a costo, o casi regalado, a Estados Unidos.
1: Bueno, entre mis colegas en Washington existe la preocupación y la confusión, y esperemos que esto no sirva como un modelo para otros países. Por ejemplo, hasta hace poco, hasta que tuvieron el arresto de Nicolás Maduro, Venezuela era un gobierno ilegítimo y teníamos que, en las palabras de Washington, teníamos que cambiar ese gobierno, teníamos que democratizar a Venezuela. Y ahora resulta que estamos actuando y estamos lidiando con ese gobierno ilegítimo. Si te acuerdas, cuando primero empezaron las conversaciones en contra de Cuba y las maniobras en contra de Cuba, primero era, teníamos que liberar a Cuba, teníamos que regresarle la democracia a Cuba, y después se cambió a, bueno, tenemos que buscar a alguien con quien podamos negociar. Lo mismo en Irán, primero era un país terrorista, los mulas estaban matando a medio mundo, hay que deshacernos de ese gobierno tirano. Y de repente estamos buscando a moderados que puedan asegurar la seguridad de los estrechos de Hormuz para el tránsito del petróleo. Ese modelo yo creo que no va a funcionar si los Estados Unidos de verdad quiere democratizar estos países. Tiene que decirlo, tiene que actuarlo. Yo entiendo que este acuerdo con Venezuela debe de ser el principio de un proceso, pero no debe de ser el final de un proceso. El gobierno de Venezuela es un gobierno ilegal. Maduro era un presidente ilegal y Delcy Rodríguez era su vicepresidente y ahora presidente interino ilegal. Y el pueblo de Venezuela, tanto en Venezuela y muchos de los venezolanos americanos aquí, están esperando algo mejor de lo que están viendo.
0: Bueno, tengo que ir a la pausa, pero sé que Tatiana quiere agregar algo. Tatiana.
2: Claro, yo quería decir que también Estados Unidos tiene una experiencia con lo que derivó en el vacío de poder en Irak y que terminó en la creación de ISIS. Y por supuesto, en un escenario de transición como en el de Venezuela, un vacío de poder puede ser peligroso. Pero la gran diferencia en el caso venezolano es que en Venezuela hubo elecciones y en Venezuela ganó la oposición. Así que el gobierno realmente legítimo en una democracia sería el gobierno de Edmundo González y, por supuesto, el de María Corina Machado.
0: De eso vamos a hablar cuando regresemos de la pausa entre el poder y el poder real. ¿Quién lo ejerce? ¿Lo ejerce quien gana elecciones o quien tiene control de las instituciones como Delcy Rodríguez bajo el tutelaje de Donald Trump?

0: muchas personas a trabajar por el Perú.
1: En instantes sigue la conversación, acuerdo entre una oficina del Pentágono, del Departamento de Defensa de Estados Unidos, con una empresa privada en Venezuela para darle acceso a 65 mil millones de barriles de petróleo, por lo menos sobre

0: administration that was trying to juice gas prices for the midterms. And what that meant is for
1: El vicepresidente Vance, en rueda de prensa esta semana, defendió el acuerdo y dijo que iba a ser positivo porque iba en el largo plazo, iba a dar réditos a los estadounidenses y también a los venezolanos. Christy, tú hacías referencia al proceso electoral que se viene, a la carga que hay por los precios de los combustibles. Si este anuncio buscaba generar tranquilidad entre los votantes, no lo está teniendo. De aquí a las elecciones en noviembre no se anticipa que esto incida más lo que está ocurriendo en Irán y el conflicto que, según Vance, no se le debe, él no le llamaría guerra, una guerra que dijo no sabe cuándo termina ni cuándo bajarán los precios. Estamos ante una estrategia de anuncios más que de contar con un resultado concreto, porque es muy factible que este acuerdo ni siquiera se pueda implementar.
2: Correcto. Y aquí hay que dividir que esto, cuando hablamos de la base republicana, aquí hay que dividir a la base republicana y a las dos figuras que están tratando de hablarle cosas distintas a una base en común. Y es, sí, el gobierno de Estados Unidos está tratando de buscar algún éxito, algún triunfo, para tratar de distraer del fracaso que ha sido la intervención en Irán, el precio del petróleo. Recordémonos que esto es cuando el gobierno de Donald Trump sale electo en el 2024, los exit polls lo primero que decían que la gente votó por Donald Trump para controlar la inflación. A 2 años de su gobierno, pues esto está claro que eso no ha sido, porque julio, la inflación de julio estaba a números muy parecidos a los del 2022. Entonces, la inflación no se controló, que fue el tema número uno por las cuales los votantes decidieron al final elegir a Donald Trump. Y ahora aquí viene el otro punto interesante, que son el votante latino. El votante latino, que por un lado es una base estable, los cubanos de Miami, pero los otros latinos que votaban tradicionalmente demócrata, que se mudaron para el campo de Donald Trump exactamente por el tema económico. Con ese votante latino ha habido un desencanto con las políticas del presidente Trump, tanto en su standing con Venezuela como en su manejo económico. Y el problema, y por qué esto complica un poco más a los republicanos, es por el famoso gerrymandering. Gran parte de cómo se redibujaron los mapas electorales en estados como Texas o como Florida, era un poco contando que ese apoyo latino iba a quedar. Entonces, sí, yo creo que hay un interés de vender este acuerdo como algo beneficioso para los venezolanos. El problema fundamental es que incluso la oposición de Venezuela y gran parte de los cubanos americanos de Miami ven hacer acuerdos con el régimen ilegítimo de Venezuela como más que un camino a la transición, como más bien reforzando el régimen. Y por eso vemos que el discurso de Marco Rubio, cuya base electoral responde a esos mismos latinos, es muy distinto cuando hace las intervenciones en español, por ejemplo, a lo que está diciendo Donald Trump y está saliendo de la Casa Blanca. Son dos mensajes opuestos que se están tratando de vender.
1: Ahora, Diego, cuando uno mira este tema electoral, este acuerdo llega, uno ve señales, el viernes. El presidente Trump se quejó de la Corte Suprema de Missouri, que anuló un cambio de mapas electorales y determinó que para las elecciones se debe usar el mapa electoral anterior, antes de que se modificara para favorecer a los republicanos. Luego, en otro mensaje, amenazó con frenar el comercio con países con los que Estados Unidos tiene déficit si la Reserva Federal no baja las tasas de interés. Difícil entender la conexión ahí, pero hay una serie de factores que muestran preocupación sobre lo que viene en las elecciones. ¿Cómo ves el anuncio de este acuerdo con el momento político? Y es claro que no solo Trump, sino muchos políticos usan este tipo de medidas para tratar de mover a su base.
3: Sí, y aparte fue un anuncio que se realizó un viernes en la tarde, justo antes del fin de semana, y también, de nuevo, con mucha opacidad y como ha sido, digamos, el estilo rutinario del presidente Trump, que es decir que fue el mejor acuerdo petrolero de la historia de la humanidad, el más grande de la historia. Lo que parece muy evidente es que el Partido Republicano y la Casa Blanca llegan a unas elecciones de medio término en una situación de mucha cautela y mucha preocupación. Digamos, todos los indicios, todos los polls demuestran que, por lo menos en el caso de la Cámara Baja, es casi garantizada una victoria del Partido Demócrata. Hasta el Senado es posiblemente, dependiendo de algunos estados, posiblemente caiga en manos de los demócratas también. Pues lo que ha llevado esto es, luego de lo que parece ser una derrota de política exterior, el conflicto, la guerra, los choques con Irán, y lo que inicialmente fue una victoria de política exterior, que fue la extracción de Nicolás Maduro, ahora presiona y obliga al gobierno del presidente Trump a intentar hacer más anuncios rimbombantes que demuestren que cada paso que están dando, ya sea en política exterior o política local, realmente van a beneficiar al pueblo estadounidense. Pero la realidad es que este anuncio petrolero que se hizo en el caso venezolano no se le va a ver resultados, si es que se le llegan a ver, hasta dentro de mucho tiempo. Pues primero, Venezuela está en una situación de infraestructura sumamente precaria. Necesita, para poder extraer el petróleo, necesitas energía eléctrica, que está en una situación sumamente precaria. Para poder extraer petróleo, necesitas servicio de agua potable, que sea confiable, está en una situación sumamente precaria. Los sueldos y la población venezolana están en una situación económica bastante complicada. Pues no hay ninguna condición en Venezuela que podría favorecer de que este acuerdo económico o petrolero, si se llegase a ejecutar, trajera resultados rápidos para la extracción del petróleo, y segundo, que eso vaya a ayudar a reducir los precios de la gasolina aquí en los Estados Unidos. Pues todas estas declaraciones rimbombantes de la victoria, del mejor acuerdo petrolero de la historia, digamos, de la gran victoria que se está haciendo con Venezuela, se ve realmente con patas muy cortas, y se ve que va a ser difícilmente traducido en un rédito electoral que se pueda traducir a tiempo para las elecciones de medio término. Al mismo tiempo se generan todas estas dudas, acuerdos económicos y petroleros con un gobierno, digamos, que no es reconocido por, hasta hace unos meses, por casi ningún país del mundo, un gobierno que está comandado por personas acusadas de corrupción y de violaciones de derechos humanos, un gobierno que continúa el mismo linaje de vinculación con grupos terroristas, con el narcotráfico y con la guerrilla colombiana. Pero no, el prontuario es demasiado grande para intentar decir que ahora este es un buen gobierno, que el mismo presidente Trump ha llamado a Delcy Rodríguez no presidenta interina, sino la presidenta de Venezuela, y aparte la felicita, diciéndole que está haciendo un muy buen trabajo en Venezuela. Todo este ruido va a hacer que el electorado venezolano, americano en Estados Unidos, pero también latinoamericano en Estados Unidos, le genere mucho choque y al final le genere mucho ruido y difícilmente se traduzca en apoyo al Partido Republicano, sino muy probablemente en un voto castigo a los candidatos a Congreso y al Senado Republicano, justamente en reacción en contra de esta política exterior que es contradictoria y que no parece favorecer una transición democrática en Venezuela.
1: Bueno, ya seguimos la conversación. Tengo que ir a la pausa. Ya regresamos en esta edición de Choque de Opiniones de CNN.

0: sistema electoral y democrático previsto en la Constitución. La segunda es que yo no fui.
1: Hubo mucha desinformación y se especuló con que Chris Wright iba a Caracas a firmar ese acuerdo, el acuerdo de los 65 mil millones de barriles de petróleo que duplicarían las reservas petroleras de Estados Unidos. Pero Chris Wright fue a firmar otros acuerdos. Este, Tatiana, ya había sido firmado 5 días antes. Y repito, no es entre los gobiernos de Estados Unidos y Venezuela, ni siquiera el gobierno interino de Delcy Rodríguez, es entre una oficina de inversión del Departamento de Defensa que se asocia con una empresa privada venezolana de Alejandro Betancourt. Pero además, esa oficina del Departamento de Defensa termina siendo accionista de la empresa con la que está haciendo el acuerdo, al que Delcy Rodríguez, a esa empresa ANAVEP, le está dando el acceso a los recursos naturales de Venezuela. Aquí todo se ve bastante, bastante extraño.
2: Sí, precisamente, prácticamente hay que resolver aquí una cantidad de cuestiones jurídicas sobre, además, la estabilidad que puede tener un acuerdo de esta índole. En efecto, es un acuerdo en el que está involucrado el Departamento de Defensa o de Guerra, como se llama ahora, también el Departamento de Estado, quien recibiría un 20% o un 20% del petróleo extraído a costo y una preferencia sobre el 80% del petróleo restante. Para que de manera preferente pueda acceder a este petróleo. ¿Cuál es la dificultad? Que en Venezuela están prohibidas las concesiones petroleras y es PDVSA finalmente quien tiene la facultad de adelantar este tipo de acuerdos. En Venezuela además se nacionalizó el petróleo desde 1975 con Carlos Andrés Pérez, y lo que vamos a ver acá es que, por supuesto, todo esto es muy contrario tanto a la tradición reciente de Venezuela como a su constitución, y no tiene una estabilidad que le permita a los inversionistas, no solamente a los inversionistas estadounidenses, sino a otras empresas que ahora quieren entrar al mercado venezolano, tener una seguridad sobre su inversión. Y yo creo que la propuesta que ha planteado María Corina Machado sobre plantear un modelo en el que en efecto se pueda abrir ese mercado petrolero con unas garantías y con una seguridad para los inversionistas sería un modelo muy bueno para una eventual democracia en Venezuela. Yo quiero cerrar con esto. La realidad es que desde que Nicolás Maduro fue detenido y llevado a Estados Unidos, se creó un fondo petrolero que está bajo la supervisión de Estados Unidos. Ese fondo petrolero administra, por supuesto, todos los recursos que llegan a Venezuela por la exportación de petróleo. A la fecha, solo el 2% del manejo de esos recursos ha sido reportado por Delcy Rodríguez. ¿Qué pasa con el resto de estos ingresos? ¿Para quiénes se van a destinar? ¿Para el régimen, para seguir fortaleciendo un régimen que es abiertamente ilegítimo? ¿O ese fondo debería ser utilizado para empezar a construir un plan para la recuperación y el restablecimiento de la democracia en Venezuela?
1: Emilio, y aquí lo que plantea Tatiana es que todo esto está ocurriendo bajo la supervisión y bajo una relación muy directa de Delcy Rodríguez como presidenta interina con el gobierno de Donald Trump. Nada más esta semana Trump nuevamente dijo que ya estaba haciendo un excelente trabajo. ¿Le está dando Trump la legitimidad a un gobierno que no la obtuvo en las urnas?
3: Bueno, tú lo dijiste anterior que esto es muy raro, ¿no? Muy complejo. El hecho de que primero que los accionistas, digamos, de los Estados Unidos serían una oficina en el Pentágono y una oficina en el Departamento de Estado, pero al que mandan a firmar el acuerdo es el secretario de Energía. Eso le agrega más a lo complejo de todo esto. Y yo creo que Tatiana tiene mucha razón. En este momento la Constitución venezolana prohíbe este tipo de acuerdo. Esto no es un acuerdo bilateral frente del Congreso. Hay muchas más preguntas que hay respuestas. Y yo espero que esto solo es el primer paso en un periodo de transición, en un plan de democratización, porque reitero, como hemos dicho todos aquí, el gobierno de Delcy Rodríguez es ilegítimo, tan ilegítimo como el gobierno de Cuba y el gobierno de Irán. Entonces, hasta cierto punto podemos llegar a acuerdos económicos, podemos hablar de la seguridad económica de los Estados Unidos, pero no puede empezar y parar ahí. Hay que haber mucho más y no lo estamos viendo.
1: Cristi, y acá tal vez está apostando el gobierno Trump en que esto se quede en medio de esa cantidad de información y de eventos y de hechos que ocurren y que simplemente se diga hay un acuerdo que duplica las reservas petroleras de Estados Unidos, pero que no se mire que en realidad detrás de ese anuncio por ahora no hay mucho.
4: Sí, porque en realidad es que hay dos problemas importantes técnicos. Por un lado es cómo va Donald Trump a convencer a empresas más allá de Chevron que realmente ejecuten un plan de inversión en Venezuela. Y esto tiene dos problemas. Uno, por lo que ocurre dentro de Venezuela, pero dos, ¿qué pasa cuando el gobierno de Donald Trump no esté en el poder para garantizar este acuerdo que ha recibido críticas de prácticamente casi todos los sectores dentro de Venezuela como fuera de Venezuela? Para una empresa americana ejecutar ese capital es una decisión muy importante. Y segundo, esto lo que crea es que hace más distante la idea de una democratización. Porque si vamos a decir que efectivamente se convencen a las empresas americanas que ejecuten esta inversión que va a ser a 10, 15, 20 años. Entonces, independientemente de que el próximo gobierno sea demócrata, o sea, alguien que no es el presidente Trump, sea Marco Rubio, por ejemplo, va a haber un interés creado en los Estados Unidos para que no se cambie el régimen. Porque sería ingenuo pensar que cualquier cambio de gobierno en Venezuela no tendría que entrar a revisar este contrato. Tendría que por lo menos entrar a revisarlo. Eso a las empresas le crearía una incertidumbre, sobre todo si tienen un capital comprometido ahí a 15 o a 20 años. Entonces, cuando uno ve las implicaciones reales de lo que un proyecto como este va a crear en Venezuela, lo que se aleja es de un proceso de democratización y más bien nos acerca a que se crean intereses en Estados Unidos que estén en el interés de próximas administraciones de Estados Unidos perpetuar el régimen que existe actualmente.
1: Se nos va agotando el tiempo, pero digo que surgen cada vez más aspirantes aparentes a suceder a Donald Trump, aunque él bromea que buscaría un tercer periodo. Hablaremos de eso cuando regresemos.

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1: En instantes, los comentarios finales de nuestros invitados en esta edición de Choque

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1: Vamos a los comentarios finales. Comenzamos con la doctora Cristi Ramírez.
2: No sería la primera vez en la historia que Estados Unidos apoye dictadores en Latinoamérica por intereses económicos. Pero cualquier acuerdo que salga de la Casa Blanca, si no viene acompañado con un plan de transición democrática que le dé algún tipo de certeza a las empresas que busquen invertir a 15, 20 o 30 años, lo único que va a hacer es que va a crear incentivos e intereses en Estados Unidos para que Trump o administraciones posteriores tengan un interés de perpetuar un régimen ilegítimo.
1: Aquí en Washington, Diego Sharifger.
3: Sí, aunque la Casa Blanca quiere intentar decir que esto fue una gran victoria petrolera o económica para los Estados Unidos, primero habrá que esperar a ver si realmente se viene a realidad ese acuerdo, pero lo que sí es claro es que el gran derrotado es todo aquel venezolano que aspira a una transición democrática. Este acuerdo solamente cementa el poder de Delcy Rodríguez como presidenta interina o en ejercicio presidenta de Venezuela, y lo que va a hacer es alejar mucho más cualquier proceso electoral o transición a la democracia.
1: Emilio González.
4: Beneficioso desde el punto de vista de estrategia económica, de seguridad económica, de seguridad petrolera, pero preocupante a la misma vez, porque tenemos que entrar en este acuerdo con un gobierno ilegítimo, una persona que es una mafiosa, y lo digo porque hay que decirlo, una persona que no tiene los mejores intereses del pueblo de Venezuela. Y eso es preocupante, y tenemos que aprender más y saber más y esperar más de todo esto.
1: Y cerramos con Tatiana Dangón.
5: Estados Unidos tiene que reconocer que el mejor vehículo para tener relaciones comerciales saludables, armónicas y prósperas con América Latina es a través del fortalecimiento de sus democracias. Un acuerdo ilegítimo, un acuerdo que no cuente con las garantías ni jurídicas ni de un Estado democrático, pues es un acuerdo que además puede generar muchísima incertidumbre económica tanto para inversionistas estadounidenses como para otros países del hemisferio en sus relaciones bilaterales con Estados Unidos.
1: Tatiana Dangón y Diego Sharifger nos acompañaron por primera vez en Choque de Opiniones. Que sean muchas más. También las gracias a Emilio González desde Miami y a Cristi Ramírez desde Londres. Y a ustedes por permitirnos ingresar a sus hogares. Soy Juan Carlos López. Y en nombre del equipo técnico y de producción de CNN Washington, de Choque de Opiniones, de nuestros colegas en Atlanta y Ciudad de México, les agradecemos su compañía. Nos vemos el lunes en Directo USA y el próximo domingo aquí en Choque de Opiniones de CNN. Hasta luego.
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0: ¿Qué tal? ¿Cómo le va? Muy buenas noches, un feliz viernes. Le doy la bienvenida en esta ocasión a Conclusiones. Yo soy Gabriela Frías, hoy saludándole en nombre de mi compañero también Fernando del Rincón, acá en Conclusiones. La Casa Blanca encuentra una nueva forma de promover su agenda, convertir políticas controversiales sobre inmigración en videojuegos. La pregunta es si estamos ante innovación o pura propaganda. Se eleva la tensión entre Argentina y el Reino Unido por las Malvinas. El esperado anuncio del presidente Javier Milei es la punta del iceberg de una serie de antecedentes, incluida la bandera en una cancha mundialista, un proyecto petrolero y más. Nos vamos al recuento esta noche. Ya fueron velados en el Estado de México los cuerpos de la familia Meléndez, asesinados en su propia casa, junto con Aleida Romero, empleada del hogar, la joven empleada del hogar. Por este multihomicidio que ha conmocionado a México, hay dos hombres detenidos. Uno de ellos era socio del músico Jonathan Meléndez. Drama en una corte de Massachusetts. Un juez declaró nulo el juicio contra Lindsay Clancy, la exenfermera acusada de matar a sus tres hijos, después de que el jurado se estancó y no logró alcanzar un veredicto unánime luego de 7 días de deliberaciones. Vamos a comenzar. Les pido que a partir de este momento me acompañen utilizando la etiqueta Conclu Arcade, Arcade, Conclu Arcade. Y recuerden que recibo sus comentarios a mi cuenta en la red X, arroba GFrías. Ahí nos encuentran, ahí recibimos los comentarios. La Casa Blanca de Donald Trump sí se anda con juegos, y en este caso son unos que para muchos podrían parecer racistas u ofensivos. La página de la presidencia de Estados Unidos, entre noticias, leyes y muchas fotos de Donald Trump, ha publicado también una serie de videojuegos. Al menos por ahora, son 5 opciones a elegir. El diseño busca recrear la estética de los arcades de los años 70 y 80. Quizá le recuerden a juegos como Space Invaders o incluso Tetris. Pero ahí termina el parecido, porque 2 de estos juegos buscan convertir en entretenimiento una de las políticas más controvertidas de la administración Trump. Claro, la política migratoria. Algo que en el mundo real ha significado detenciones, deportaciones y familias separadas y, por supuesto, también protestas e incluso muertes. Esto es mucho sufrimiento. En el denominado Rio Run, los usuarios patrullan la frontera a lo largo del Río Grande, Río Bravo, como se le conoce en México, y recogen a todos los que cruzan para acumular puntuación de deportaciones. El personaje que controla el jugador, al estilo de la clásica Viborita o Snake, es un hombre blanco mayor con corbata azul, mientras que los personajes que cruzan parecen ser de tez morena, negra o blanca. Cuando el jugador atrapa a uno, este aparece repentinamente vistiendo un uniforme naranja y comienza a seguir al jugador, como si hubiese sido detenida. Otro juego es Build the Wall, o construye el muro. La descripción indica que el objetivo es proteger la frontera de la horda que se acerca. La dinámica es apilar piezas para mantener la línea frente a lo que la Casa Blanca identifica como un asedio zombie en la frontera. Cuando el usuario fracasa, la pantalla arroja un texto que dice «Frontera vulnerada». El mensaje es difícil de confundir. La migración, la deportación, el muro, 3 de los temas más polarizantes de la política estadounidense aparecen ahora convertidos en una experiencia de pretendido entretenimiento. La Casa Blanca asegura que es una forma de promover una cultura de diversión y éxito. Y es una iniciativa que llega en medio de una estrategia digital mucho, pero mucho más agresiva, en la que la administración ha utilizado sus propias plataformas para atacar a sus adversarios y difundir contenidos que han generado acusaciones de racismo y de ser ofensivas. En tanto, los creadores del famoso juego Tetris mandaron un sentido mensaje a sus seguidores. En su cuenta de X publicaron, y voy a citar: "En Tetris creemos en el poder de la conexión y de unir a la gente, no dividir. A nuestros fanáticos en todas partes del mundo, los amamos, los vemos y estamos agradecidos de tenerlos en nuestra comunidad". Además, en la publicación aclararon que Tetris no estuvo involucrada de ninguna forma en la creación de este videojuego de la Casa Blanca de Construye el Muro. Pero reiteramos, ¿Es esta una nueva forma de llegar a una audiencia más joven? ¿Estamos ante una nueva embestida en línea con la política de la Casa Blanca? Lo vamos a hablar con mi invitado. Saludo al consultor y estratega político Dani Quirós. Dani, gracias por estar con nosotros. Ya escuchaste el planteamiento de estas ideas y, por supuesto, pareciera así una forma de querer llegar a una audiencia más joven, pero también pareciera así pues mucha propaganda respecto de las ideas y los valores que manejan los miembros de la administración Trump. ¿Cómo lo ves?
1: Gabriela, buenas noches y a todos los amigos televidentes. Bueno, primero que todo, es un éxito el lanzamiento de este videogame sobre el tema fronterizo, porque estamos hablando en este momento, porque lo está viendo gran parte de América Latina y porque lo está viendo mucho a quien lo han dirigido este tema. Entonces, es una nueva técnica. Evidentemente, la Casa Blanca está utilizando nuevas técnicas de comunicación, está utilizando nuevos impactos de comunicación con la gente, pero también es muy importante analizar lo siguiente y tomar en cuenta que lo que está sucediendo en este momento es una conexión con otro público, que lo está haciendo bien la Casa Blanca, en una buena conexión con otro público, y lo está logrando.
0: Éxito, el éxito en convencer a la gente en temas que son tan serios, que incluso implican minimizar situaciones de drama que representan algunas ejecuciones de la política de la administración Trump. Háblame del éxito que estás viendo que tienen estos juegos.
1: Para algunas personas será un... Pucha, ese éxito es complejo para muchos. Lo que sucede es que hay que entender que estamos a pocas semanas de un tema electoral. Estamos cerca de las elecciones intermedias de noviembre y este tema viene siendo un 60 éxito.
0: 60 días.
1: Uh-huh. Estamos a 60 días. Imagínense lo que son 60 días y saliendo un tema como este, hoy en día, en todos los Estados Unidos, si nos metemos a cualquier parte de un website, ¿y qué encontramos? Este tema está por toda parte. Entonces, es el tema de mayor interés dentro de un público en los Estados Unidos. ¿Y esto qué significa? Significa que estamos en una campaña abierta electoral donde los republicanos, evidentemente los números hoy no les dan al Partido Republicano, y este puede ser un tema que vaya a hacer conexión con un público nuevo, con un público de conexión, con un público distinto y un público más rebelde, porque también tenemos que entender que hoy las campañas electorales, y enfoco este comentario en tema electoral, las campañas electorales cambiaron mucho, Gabriela y amigos televidentes, muchísimo. La gente creía que antes nada más era ir a un debate o un par de entrevistas y listo. No, hoy se juegan hasta en Tetris o en diferentes formas como lo estamos viendo en este momento, que es tema mundial, Gabriela.
0: Claro, ahora, de jugar esto y tratar de hacer esta propaganda a emitir un voto que refleje que efectivamente está funcionando, hay pues una enorme distancia, sobre todo cuando en las encuestas, las de CNN y de otras empresas, muestran o reflejan que entre las preocupaciones principales, pues hoy día al menos, es el costo de vida.
1: No, y el precio de la gasolina que está por los cielos también. Costo de vida está desbordado en diferentes estados o en todos los Estados Unidos. Pero el tema, este es un buen distractor también. Hice una anotación por acá que decía, controlar la frontera no es racismo, es defender la ley, la seguridad y el orden. Ese es el statement central que ellos tienen y cómo implementar eso de una forma más atractiva, más distinta y menos tradicional política, porque muchas veces uno cree que abordar el tema político es siempre desde un punto de vista formal, inclusive técnico y aburrido, y hoy estamos claro, viendo que este abordaje lo está haciendo. Ahora bien, ¿le funcionará el tema ahí donde estamos? Porque hay muchos más temas. Y el tema de la economía, el tema de lo que está pasando con la guerra, la situación y el temor que tiene muchos estadounidenses, no sé si esto sea lo mejor en este momento.
0: Oye, a ver, ¿has visto algún pushback, alguna contramedida en términos de, en estos mismos términos, juegos, videojuegos? Y también te tengo que decir, ahora uno se imagina que este tipo de cuestiones se van a replicar en otros lugares, en los marcos también de debate político o para promover los valores en otros gobiernos. Hemos visto que algunos líderes han tratado de emular a Donald Trump. ¿No debería extrañarnos entonces que algo podría surgir también de nuestra región o ya existe con el mismo mismo propósito, Dani.
1: Gabriela, el término de los video games para política existe hace 10 años. O sea, aquí no están inventando el agua caliente. Eso existe hace varios tiempos. Inclusive yo he usado, como estratega político, he utilizado video games en algún momento, o juegos electrónicos en algún momento para cazar, para solucionar o para capturar un público. Ahora bien, esto se va a hacer más popular en América Latina, no me cabe la menor duda, o en varias partes del mundo, porque sí, Estados Unidos está marcando brecha, el presidente Trump está marcando brecha en temas de comunicación y de acciones políticas. Pero hagamos un rewind un poquito para conocer qué está sucediendo con esto. Viendo data digital hoy en un social listening en los Estados Unidos, y lo abrimos un poco a América Latina, mi compañía Partner 305, como para entender qué está pasando con esto. Debo decir, y cuando habría que decía que era un éxito, ¿por qué lo digo desde ese punto de vista? Porque es trending topic. Está entre el 1 y el 3 a nivel nacional, dentro de las descargas, dentro de la interacción, fíjate, dentro del tema. Entonces, eso hay que tomarlo en cuenta. Pero también hay un detalle importante en el mundo político, en el mundo político electoral. ¿Quién maneja la conversación? ¿Quién maneja la narrativa? Hoy ha dado el gobierno, la Casa Blanca, ha dado un golpe interesante. Bueno, ¿cuánto le dura? Eso es lo que vamos a ver. Lo que sí está claro es que esto va dirigido a un público en específico. Tal vez alguien que nos está viendo va a decir que qué barbaridad lo que está sucediendo. Pero esa persona no iba a votar o no tenía intención de votar por el presidente Trump, y esto le llama la atención. Entonces, lo que sí puedo decir es que el social listening, que es esa escucha digital nacional, el tema le ha gustado a bastante gente y han capturado la narrativa.
0: Pues qué interesante. Dani, no te vayas, déjame hacer una breve pausa para seguir conversando. Vamos a continuar con esta conversación con Dani Quirós, consultor y estratega político, y hablamos de la estrategia de la Casa Blanca, los juegos. Regreso.

0: Gracias por seguir con nosotros. Estamos conversando con Dani Quirós, consultor, estratega político, de lo que es más que interesante, las opciones de juegos que tiene la Casa Blanca en relación con los temas centrales, polémicos, difíciles también para promover, pero son los que promueve la administración Trump, como el de la migración, pero a través de los juegos. Dani Quirós, estábamos hablando de si hay algún pushback, si es que estás viendo que también se absorbe desde, en términos políticos también, desde el lado, otro lado, desde la oposición política, si es que se absorbe esto como una herramienta útil, práctica, efectiva también para acercar al electorado.
1: Me parece que sí se absorbe positiva para acercar al electorado y es una herramienta eficiente. Voy a permitirme leer aquí uno de los datos del Social Listening, que dice que, según la última encuesta de Gallup, el 73% de los estadounidenses tienen interés sobre las deportaciones en temas de migración. ¿Qué significa esto? Le están yendo y abordando esto como una estrategia política y como una implementación electoral desde el punto de vista de por un juego. ¿Y esto qué es lo que sucede? Esto se liga, y permítame ligar un poquito la inteligencia artificial hoy en día en las campañas políticas, que la estamos viendo muy puesta en práctica. ¿En dónde? En Brasil, actualmente, y que es muy atractivo. La estamos viendo puesta claro. En práctica también en Guatemala, lo está poniendo en práctica en Guatemala, en Brasil, y acaba de suceder en Colombia, donde creas un escenario firme, común, agresivo, positivo, X, y por medio de escenas casi cinematográficas de la inteligencia artificial, permites hacer una conexión diferente con el electorado. Y el juego también conecta con otro grupo. Dentro de las datas de este momento, el 77% de los seguidores republicanos de MAGA, de

0: gente que lo hace bastante atractivo. Ahora bien, recordemos que el muro ha tenido un montón de historias, que aquí se están saltando, que lo hizo Bill Clinton, que el presidente Obama le puso también y que luego lo popularizó el presidente Trump. El tema es quién se apropia del tema. Y en este momento, quien se está apropiando del tema, evidentemente, es una vez más el Partido Republicano, el presidente Trump y su grupo, y lo está convirtiendo en un tema de campaña, un tema que han dado un poquito por ahí menospreciado, y esto le está dando un twist al asunto. Y esto ayuda a la pregunta que en el bloque anterior usted me hacía sobre el tema de la parte de la economía. La economía no está bien, no anda bien en algunas partes. El combustible está caro y hay ciertas cosas, pero esto ayuda a desviar la información y a poner unas narrativas diferentes sobre la mesa, en la mesa de los votantes de los Estados Unidos.
1: Oye, Dani, evidentemente que Estados Unidos lo estamos viendo intensamente acudir a este tipo de herramienta de comunicación jugando, es un juego, etcétera. Hemos visto casos, por ejemplo, en China, en Irán, en Corea del Norte, no necesariamente con juegos de compañías que hoy día quieren desligarse de este esfuerzo que está haciendo la Casa Blanca, pero estamos viendo cómo está evolucionando esa estrategia de comunicación de los gobiernos. Ahorita estamos en campaña, pero al final del día es la Casa Blanca promoviendo sus propios conceptos, valores e ideas, estrategias. ¿Qué países detectas tú o destacas tú por lo avanzado en este uso de esta herramienta de comunicación, además de lo que estamos hablando en Estados Unidos?
0: Bueno, estamos viendo, Estados Unidos es el que lleva la bandera número uno en la parte de implementación de técnicas, pero también encontramos en Japón. En Japón la técnica de juegos para implementar, porque sabemos los japoneses lo que llaman eso, para implementar temas políticos, llevan 10, 12 años en esto. Esto no es nuevo para Japón. Entonces, encontramos Estados Unidos, Japón va muy avanzado en técnicas políticas, también Corea del Sur, los más tradicionales, y le va a dar vuelta, los más tradicionales son Francia, el mismo España, en América Latina. A veces está un poco más moderno América Latina que algunos países de Europa. Alemania, hoy en día, la ultraderecha tiene mayor empatía con la sociedad alemana por su forma agradable de comunicar. Entonces, en esa parte, la derecha o el sentido común, como yo le llamo, en esa parte es más atractivo para comunicar en diferentes áreas. Precisamente hay una conferencia que va a haber sobre nuevas técnicas de implementación y unas cosas, pero la política sí cambió muchísimo.
1: Dani, qué interesante, digamos, oportuno estar volteando a ver, incluso para futuros trabajos, empleos en términos de la política, cargos que tienen que ver con el desarrollo de este tipo de herramientas de comunicación ya están en la vida de todos. Gusto saludarte, Dani Quiroz, él es consultor y estratega político. Buenas noches.
0: Buenas noches. Y no, 10 segundos. Hace poco estuve en Europa analizando lo que podría ser el futuro, que si se va a votar por una mente de computadora, una inteligencia artificial, que es la que va a manejar un país o no, es un tema que se prevé para 25 años. Es un tema que hay que hablarlo con más que un café. Fíjate.
1: Claro que sí, con más frecuencia. Gracias, Dani. Sí. Buenas noches.
0: Un gusto, buenas noches.
1: Nosotros cambiamos de tema en cuestión de minutos. La pregunta, ¿qué tiene que ver una bandera en una cancha de fútbol con un proyecto petrolero, una nueva base naval y una disputa que lleva casi 2 siglos? Vamos a buscar las respuestas al volver.

Siete días de deliberaciones y el jurado nunca logró un acuerdo unánime. El juicio contra Lindsay Clancy, acusada de matar a sus tres hijos pequeños en 2023, terminó en un juicio nulo después de que los 12 jurados no pudieron alcanzar un veredicto unánime. Ahora el caso podría comenzar de nuevo. El juez William Sullivan dijo que le gustaría programar un segundo juicio para más adelante este otoño, pero la decisión final de volver a presentar el caso o no corresponde al fiscal del condado. En tanto, Clancy regresará a un hospital psiquiátrico donde permanecerá detenida sin derecho a fianza. Su defensa sostiene que sufría psicosis posparto grave cuando ocurrieron las muertes. Los fiscales han argumentado que actuó de manera intencional.

0: Fue importante cubrir el juicio a Genaro García Luna porque este es el ex funcionario público de México de más alto nivel en ser enjuiciado y condenado en Estados Unidos por narcotráfico. Fue increíble estar ahí, escuchar estos testimonios y poder aprender exactamente cómo funcionan los cárteles de la droga y cómo pueden funcionar con el apoyo muchas veces de los funcionarios del gobierno. Cubrir un juicio federal en Estados Unidos siempre es una tarea difícil. Tienes que llegar a la corte muy temprano para asegurarte un lugar dentro del tribunal, pero también porque no se permiten cámaras para grabar lo que está sucediendo en la sala, así que hay que hacer apuntes. Imagínense 8 horas tomando apuntes de todo lo que se dice, todo lo que sucede para poder reportárselo a ustedes.
1: Les pido que a partir de este momento me acompañen utilizando la etiqueta Conclu Malvinas. Conclu Malvinas. Recuerden, yo recibo todos sus comentarios en mi cuenta en X, en la red social antes conocida como Twitter, @jefrías. Ahí espero sus preguntas, sus comentarios. Cuando la selección argentina eliminó a Inglaterra y avanzó a la final del Mundial 2026, una imagen volvió a encender una disputa que lleva décadas sin resolverse. Los jugadores mostraron una bandera con una frase que resuena con mucha fuerza en el país. Las Malvinas son argentinas. Para los británicos el gesto fue político e inapropiado. El gobierno del Reino Unido pidió a la FIFA que investigara una posible violación de las reglas del torneo. Pero para entender por qué esa imagen provoca una reacción tan fuerte, hay que mirar mucho más allá del fútbol. O dicho de otra manera, hay que mirar hacia atrás, más precisamente a 1833, de cuando data la disputa. En 1982, la dictadura militar argentina tomó por la fuerza militar las islas. El Reino Unido envió una fuerza militar para recuperarlas. La guerra duró 74 días, dejó más de 900 muertos entre argentinos y británicos. Argentina perdió la guerra, pero jamás abandonó el reclamo de su soberanía. 4 décadas después, la rivalidad sigue apareciendo en las tribunas, en los cánticos y ahora también en la cancha. Pero hay algo que cambió, porque mientras el fútbol volvía a poner a las Malvinas en primer plano, el gobierno del presidente Javier Milei se decidió a tomar la bandera y elevó el tono sobre la disputa.
2: Las Malvinas son argentinas, por historia y por derecho. No hay discusión al respecto. Estaré firmando un decreto para dotar de mayor celeridad a los procedimientos sancionatorios que impone la ley 26.659 contra quienes participan de iniciativas de extracción de petróleo en territorio argentino bajo ocupación británica.
1: El presidente anunció un paquete de medidas con el fin de buscar recuperar la soberanía de las Malvinas, incluidas en ese paquete sanciones contra empresas que participen en proyectos de exploración y extracción de petróleo en las islas. Con el endurecimiento de la ley 26.659, dejó claro que busca endurecer los mecanismos para penalizar a quienes desde la perspectiva argentina participen en actividades no autorizadas. Milei además anunció más recursos adicionales para defensa y la construcción de una nueva base naval en Tierra del Fuego, que describió como estratégica para la proyección argentina en el Atlántico Sur. Y creó también el Consejo de Seguridad Nacional. Este viernes, horas después de su discurso, este viernes volvió a elevar la apuesta. La oficina del presidente dijo en un comunicado que por instrucción de Milei, la Cancillería Argentina inició 45 procedimientos sancionatorios entre personas físicas y personas jurídicas para investigar y sancionar la presunta violación de la legislación argentina que prohíbe participar en actividades vinculadas con la explotación de hidrocarburos en las Malvinas. Y es que en su mensaje del jueves, Milei criticó el proyecto petrolero Sea Lion en desarrollo allá. En respuesta, Rockhopper Exploration, una de las compañías detrás de este, dijo que opera con licencias válidas otorgadas por el gobierno de las islas, que cuenta con el respaldo del Reino Unido y descartó que las medidas anunciadas por Argentina tengan un impacto significativo en el proyecto. Londres también ha respondido. El ministro de Exteriores, Ed Miliband, dijo que su compromiso con las islas es inquebrantable y que para el Reino Unido seguirán siendo británicas. En medio de esta disputa ha estado un tercer actor que hace que todo esto sea todavía más denso. Y le habló de Estados Unidos, pero en particular de la administración Trump.
3: That's just one of many.
1: Ya lo escuchó, esta declaración llega en un momento en que Buenos Aires y Washington mantienen una relación cada vez más estrecha. Una disputa que algunos pudieron haber pensado estaba confinada a la historia, a la diplomacia y cada cuatro años a los cánticos de una hinchada, gana ahora foco en la conversación internacional. ¿Por qué Javier Milei, presidente de Argentina, decide hacer esta declaración en este momento? Es uno de los temas que vamos a hablar con mi invitado. Saludo a Daniel Kersfeld, experto en relaciones internacionales. Gracias por estar con nosotros. La pregunta, ¿por qué ahora? ¿Por qué Milei ahora habla de esta causa de las Malvinas? Bienvenido.
4: Bueno, hay varias razones, ¿no? El detonante principal, podríamos decir, es este mensaje que manda Trump afirmando que está en revisión la cuestión de la soberanía británica sobre las islas. Eso en cuanto a un factor, llamémosle externo. Ahora, desde lo local también hay varias razones, ¿no? En general la prensa y la oposición a Milei se ha encargado de reafirmar en las últimas 24 horas. Por un lado está el tema de el plan económico de Milei, que no está dando los resultados buscados por el gobierno. Sí es verdad que se mantiene un índice de inflación relativamente bajo, pero en cuanto a los indicadores sociales, la situación es bastante compleja. Y tengamos en cuenta que de acá a un año va a haber elecciones presidenciales, ¿no? Entonces, bueno, según algunas lecturas, desde lo económico, hoy Milei ya no estaría siendo un candidato competitivo para afrontar un proceso electoral que le garantice al menos llegar a un balotaje, a una segunda vuelta. De ahí que aspira entonces a plantear un eje que es el eje más, si se quiere, nacionalista. Aquí en Argentina le decimos un discurso malvinero, como para volver a sumar adhesiones y sumar votos pensando en la futura elección. Y hay un último elemento que me gustaría reafirmar, que es que él tiene una muy mala relación actualmente con su actual vicepresidenta, quien probablemente vaya también a elecciones el año que viene, Victoria Villarruel. Y ella encarna un perfil más, mucho más nacionalista que lo que planteaba Milei, ¿no? Entonces, ella está mucho más vinculada además con la causa Malvinas y de hecho es hija de un veterano de guerra, ¿no? Entonces, algunos indicadores dicen que si ella se presentara finalmente elecciones, le robaría a Milei parte de los votos que él también necesita para poder aspirar al menos a llegar a una segunda vuelta. Entonces, ahí hay un motivo adicional para en este momento empezar a asumir ese discurso nacionalista que él hasta ahora prácticamente no tenía.
1: Daniel, justo, ¿qué tan efectivo es ese discurso nacionalista en medio del impacto que ha tenido toda la estrategia económica del presidente Milei con todo lo que le ha representado la dificultad, la pérdida incluso de apoyo el debilitamiento de apoyo? ¿Cómo lo están midiendo políticamente? ¿Qué tan efectivo es este tema dentro de la psique argentina en el contexto de hoy?
4: Hay dos planos. En principio, en Argentina y desde cualquier gobierno, cualquier medida que sirva para reafirmar la soberanía argentina en Malvinas va a ser apoyada, ¿sí? En general, hay respaldo. Así sea desde una postura más de centro izquierda a una postura más de centro derecha o de derecha, como sería en el caso de Javier Milei, cualquier medida que tenga que ver con la recuperación o la defensa de la soberanía argentina en Malvinas y el Atlántico Sur también, en principio va a ser defendido. Ahora, y a esto quería pasar, el gobierno de Milei se ha caracterizado, como señalaste, por no sostener estas banderas en los 3 años que lleva de mandato. Por el contrario, buena parte de los reproches que se le están haciendo es que no solo no se ocupó del tema de Malvinas, sino que lo relegó totalmente en su agenda. Lo consideraba en general, o él lo considera en general, como un obstáculo para favorecer una mayor relación comercial con el Reino Unido. Entonces, el discurso de él de anoche no sonó creíble, sonó más bien muy oportunista, muy vinculado a lo electoral y vinculado también a esta idea que dejó casi que al pasar Donald Trump de que se está revisando la soberanía británica sobre las Islas Malvinas, ¿no? Como que hay una especie de acomodo del gobierno argentino hacia la Casa Blanca.
1: Permíteme marcar una pausa. Dos temas importantes. Uno de ellos, pues será un discurso oportunista, pero están dadas ya las cosas, están puestas sobre la mesa, un conflicto diplomático, ¿hasta dónde puede crecer? Vamos a hablar del tema al volver. Hago una pausa, regreso.

0: Gracias por seguir con nosotros. Conversamos con Daniel Kestfeld, experto en relaciones internacionales, sobre el anuncio del presidente Milei en relación con las Islas Malvinas. Daniel, decía yo, ¿hasta dónde va a llevar las cosas el presidente Milei, siendo esta la misma contradicción de todo el tiempo, de que no era un tema existente en la agenda de Milei? Estamos con el tema electoral en anticipación. Y dentro de todo ello, los anuncios que hace unas horas, ayer, no mucho de nuevo hay en relación con esos anuncios. Simplemente anuncia el día de hoy que va a empezar a ejecutar parte de lo que dicen estas normas.
1: Hoy es lo que se está esperando de Milei, ¿no? Ayer hizo una apuesta muy importante, ha quedado nuevamente en el centro de la escena política. Y básicamente lo que le está diciendo la oposición en este momento es, bueno, frente a tantas declaraciones y a tanto protagonismo con el tema Malvinas, bueno, a ver cómo sigue, ¿no? Digamos que lo que ha implementado es bastante tímido, por así decir, ¿no? Se esperaba un poco más, apunta a sanciones básicamente a las empresas. Si bien que si participan en la explotación en Malvinas, no pueden intervenir, por ejemplo, en Vaca Muerta o en otros emprendimientos energéticos en Argentina, y no se piensa que vaya a superar esto, ¿no? En general hay un consenso de que va a llegar hasta ahí la apuesta de Milei.
0: Hay que recordar también el contexto de su amigo y vecino en Estados Unidos, el presidente Donald Trump, quien hace esta declaración en respuesta a una pregunta de un reportero que siempre puede estar revisando la posición estadounidense en la causa de las Malvinas. Pero también el presidente Donald Trump está descontento con Europa, con el Reino Unido, porque no le han permitido utilizar sus bases dentro de lo que es los operativos que ha hecho Estados Unidos en contra de Irán. Pero hasta ahí.
1: Y efectivamente, en general se asume que esa es la raíz del conflicto, es, por así decir, un conflicto en realidad entre Estados Unidos y el Reino Unido, y ahí interviene Javier Milei con una apuesta bastante acotada, aunque él lo presenta como una especie de epopeya política, ¿no? Para recuperar protagonismo, para asumir la centralidad en la escena política argentina, en vista de su posible reelección y para tapar el malestar que hay actualmente en medio de esta situación económica. Digamos, Estados Unidos va a terminar siendo el gran ganador de todo esto, ¿no? Esta base que se está construyendo en realidad no es algo a futuro, es algo que ya se está haciendo desde hace algunos años en la ciudad de Ushuaia, la capital de Tierra del Fuego. Es básicamente hecha con capitales por parte de Estados Unidos, que va a ganar un emplazamiento importante en todo lo que es el Atlántico Sur.
0: Bien. Bueno, pues esta historia continuará y nosotros también con el análisis. Gracias, Daniel Kestfeld, experto en relaciones internacionales. Buenas noches.
1: Gracias por la invitación. Buenas noches.
0: Regresamos.

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1: El jueves se velaron los cuerpos de la familia Meléndez en el Estado de México, así como el de la joven Aleida Romero, la empleada de la familia que fue asesinada junto con la familia. Dos hombres están detenidos por el homicidio múltiple que ha conmocionado a todo el país. Uno de ellos era socio del músico Jonathan Meléndez. El detenido fue ingresado por las autoridades a una cárcel del Estado de México. Con más detalles, Valeria León, desde el reclusorio.
2: Diego Sebastián N., identificado como el principal responsable del multihomicidio en Atizapán, fue llevado en un fuerte convoy de seguridad desde las instalaciones de la Fiscalía del Estado de México, donde fue llevado junto con su chofer, Gerardo N., el pasado 2 de septiembre, hasta llegar aquí las instalaciones del penal de Barrientos. El secretario de Seguridad Pública, Omar García Harfuch, confirmó que Meléndez, la víctima principal de Diego Sebastián N., ambos tenían una relación comercial.
3: Que estaba exigiendo dinero, hubo una exigencia, hubo ciertas amenazas y se comete este lamentable multihomicidio.
2: La Fiscalía General de Justicia del Estado de México investiga como una de las principales líneas una disputa económica entre ambos, tanto Meléndez como Diego Sebastián N., quienes mantenían una relación comercial. Además, la Fiscalía General del Estado de México giró dos órdenes de aprehensión, una por homicidio calificado de varias personas y otra por maltrato animal. Y es que en este crimen también perdió la vida la mascota de la familia, al igual que una empleada doméstica, Aleida Romero, de tan solo 21 años de edad, a quien familiares y amigos despidieron en un cortejo fúnebre. Ahí, una de sus tías confirmó que ella era madre soltera.
4: Aleida era mamá soltera y era el sostén de su familia. Eran días que se quedaba ella. Exactamente, estamos a una distancia de 3 horas y media. Ella hizo lo que hizo por los niños, ¿no?
2: La secretaria de Gobernación, Rosa Isela Rodríguez, confirmó que las autoridades federales están en contacto con los familiares de las víctimas.
5: Ya hay contacto con el gobierno federal en caso de que se requiriera, también estamos en la mejor disposición. Hay el acercamiento con la familia. Y se va a seguir a continuar en el diálogo para dar todo el apoyo que se requiere.
2: Los dos detenidos serán puestos a disposición de un juez de control en la audiencia inicial, aún por definir la fecha, en un caso que ha estremecido al país. Valeria León, CNN, Estado de México.
1: ¿Qué caso? Hemos llegado al final. Gracias por habernos acompañado. Yo soy Gabriela Frías, en esta ocasión en nombre de mi compañero Fernando del Rincón. Que tenga un buen fin de semana. Lo vemos aquí el lunes y en redes sociales, yo digo, siempre.

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1: A continuación en CNN Deportes, el Manchester City continúa con paso perfecto en este inicio de la Premier League, donde por cierto el argentino Enzo Fernández hizo su debut como jugador de los Citizens. Te contamos todos los detalles. Y también está todo listo para que se dispute el Gran Premio de Monza. Se corrió la quali y Pierre Gasly sorprendió a todos ganando la pole position para este domingo. Además, continúa la tercera ronda en el US Open. Francisco Cerúndolo da el batacazo del día y elimina a Taylor Fritz después de ir perdiendo los dos primeros sets. Todo esto y mucho más en CNN Deportes. Soy Hugo Manu Correa. ¡Comenzamos!
2: Poderoso, imperial y con fuerte galope. El Manchester City de Enzo Maresca tiene aspiraciones monumentales y acorde a ese sueño, comenzó irascible su andar en la presente temporada de la mejor liga del mundo. 3 jugados y 3 ganados para que el cielo sea más celeste que nunca para los ciudadanos. El nuevo triunfo del Manchester City, que incluyó el debut del argentino Enzo Fernández, constituye nuestro primer tema del día. El Manchester City tiró sobre la mesa en el mercado de pases toda una montaña de dinero para robustecer su plantilla, pues conquistar todo a su paso es su cardinal propósito. Y en la Premier League todo le sale, al menos en los resultados, acorde a sus deseos. Este sábado, en el Etihad Stadium, derrotó por 1-0 al ascendido Coventry de Frank Lampard y lidera el fútbol isleño con puntaje ideal. El único gol del partido es el que estamos viendo. Fue obra del tremendo artillero que es Harley Haaland, que en la boca del arco marcó la diana a los 26 minutos con asistencia de Semenyo. Jugada en la que participó el debutante argentino Enzo Fernández. Fernández tuvo un correcto debut y fue ovacionado por los hinchas de los ciudadanos. Victoria 1-0 del City ante el Coventry. Repasemos los otros resultados del día en la Premier League. Newcastle y el Bournemouth se enfrentaron en un duelo bastante atractivo que terminó en empate a 2 dianas. En tanto que el Brentford y el Sunderland también dividieron puntos e igualaron a 1 gol. El Nottingham Forest y el Tottenham no se hicieron daño y empataron sin anotaciones. En tanto que el Fulham cayó en casa 2-3 ante el Crystal Palace, mientras que el Brighton y el Leeds empataron 1-1. Y el Hull City ante el Aston Villa no pasaron del 0-0. Jornada, como se ve, de empates en la Premier League. La fecha 3 de la Premier League, justamente inglesa, tendrá un choque de trenes a toda velocidad este domingo. Será el derby más moderno y mediático de Londres. Se jugará en el Emirates Stadium y lo protagonizarán el Arsenal ante el Chelsea. Ambos han ganado sus 2 primeros partidos y sendos equipos son muy ofensivos, por lo que despierta naturalmente mucho entusiasmo este gran duelo. Los de Mikel Arteta es un equipo rocoso, bien ensamblado y viene de derrotar al Aston Villa y al Coventry en sus 2 primeras jornadas. Por su parte, el Chelsea de Xabi Alonso es un equipo de calidad e impetuoso en la ofensiva, aunque con grietas en lo defensivo. El equipo azul viene de derrotar al Fulham y al Brighton en el arranque de la Premier League. Imperdible duelo este domingo entre el Arsenal y el Chelsea. De dejar la Premier League y hablar sobre la Liga Española, porque la jornada 4 continúa en marcha. Este sábado fue el turno del Atlético de Madrid, que tenía una dura visita en San Mamés ante el Athletic Club de Bilbao. Los colchoneros llegaban invicto en sus 2 victorias, con 2 victorias y un empate. Sin embargo, esta racha positiva llegó a su fin. Y es que el Athletic Club no tuvo piedad y lo goleó por 3-0 al equipo del Cholo Simeone. Luego de una primera parte donde no se hicieron daños, los locales salieron decididos a llevarse el triunfo en la parte complementaria. Apenas a los 30 segundos, Nico Williams abrió el marcador con un remate de cabeza tras asistencia de su hermano Iñaki. 1 minuto después, Robert Navarro amplió la ventaja con una buena definición con su pierna izquierda. Y al minuto 90, Sunset puso el tercero para sellar la goleada. El Cuti Romero, el argentino, hizo su debut con el Atleti, ingresando al minuto 59 junto a su compatriota Julián Álvarez. Ahora repasemos cómo se encuentra la tabla de posiciones en la Liga de España. El Fútbol Club Barcelona es líder momentáneo con 9 puntos, pero tiene un partido pendiente que sostendrá este domingo contra el Valencia. El Real Madrid se ubica en la segunda posición también con 9 unidades a pesar de la derrota ante el Betis. Justamente, el equipo andaluz escaló al tercer lugar tras la victoria sobre el merengue con 9 puntos igualmente. El Deportivo de La Coruña se encuentra en el cuarto sitio con 8 unidades y el Alavés, que es la sorpresa en este inicio del campeonato español, es quinto con 7 puntos. Y de España nos vamos a Italia porque el Inter recibió la visita del Napoli en uno de los partidos más atractivos de la jornada 3 de la Serie A. Los equipos no se hicieron daños en el primer tiempo. Nos vamos al segundo capítulo. Al minuto 50 el Napoli se puso en ventaja 1-0 con un gol de Matteo Politano. Al minuto 53 el club del sur de Italia amplió su ventaja 2-0 con un tanto del danés Rasmus Højlund. Pero 3 minutos después, al minuto 56, el Inter recortó distancias con una anotación del argentino Lautaro Martínez. El empate llegó al minuto 82 y fue por una diana marcada por Marcos Thuram. Y al minuto 91, el Inter consiguió la remontada con otro tanto del argentino Lautaro Martínez. Gran victoria 3-2 del Inter sobre el Napoli. Y de Italia nos vamos a Alemania, porque el Schalke 04 recibió la visita del Bayern Múnich en acción correspondiente a la jornada 12 de la Bundesliga. El equipo de Wiesen Company fue el que más intentó poner en ventaja en este partido, el que tuvo las mayores ocasiones de gol con claros remates de Luis Díaz, de Harry Kane y Nathaniel Brown, pero el portero del Schalke 04, Loris Karius, paró todo lo que intentó el equipo de Baviera. Así que al final el Bayern y el Schalke 04 igualaron en 0 tanto. Ahora nos instalamos en el continente americano, específicamente el Norte América, amigos, porque este domingo se disputa la final de la Leagues Cup entre el Monterrey y el Toluca, así como se jugará el partido por el tercer puesto entre el América y el Club León. Cabe resaltar que si los Esmeraldas, es decir, el León, ganan, obtendrá un boleto a la Copa de Campeones de la CONCACAF 2027. Hay que resaltar que el América ya está clasificado, ya sea cualquier resultado, para dicho certamen. Por su parte, el Toluca y el Monterrey ya cuentan con su cupo a este torneo tras llegar a la final, aunque los Diablos ya cuentan previamente con este privilegio por su rendimiento en la Liga MX, misma situación que el América, como dábamos cuenta. Cabe recordar que los primeros 3 lugares de la Leagues Cup son acreedores a participar en esta competencia. Los dirigidos por el turco Mohamed llegaron a esta instancia tras vencer al Seattle Sounders, caer ante Los Ángeles Football Club y derrotar a Dallas en la fase de grupos, para posteriormente eliminar al Austin Football Club y al León en la eliminación directa. Monterrey, por su parte, que es dirigido por el argentino Matías Almeida, cayó ante el Orlando City, venció al Inter Miami, Nashville y posteriormente al Chicago Fire y al América. Y para ampliar este tema de la Leagues Cup, mi compañera y amiga Elizabeth Pérez analizó junto a Salvador Aguilera la edición 2026 de este importante torneo que fue dominado ampliamente por los equipos de la Liga MX. Justamente ese es uno de los temas del análisis y también hicieron foco en la previa de esta gran final entre el Toluca y el Monterrey. Lo compartimos.
0: Y bien, es cierto que en esta última fase los 4 equipos que quedan, tanto para la final como para el tercer lugar, han sido de la Liga MX. Durante la fase inicial, la Liga MLS tuvo buenos resultados en enfrentamientos directos, pero cuando llegaron ya la parte de los partidos decisivos, los clubes mexicanos fueron los que arrasaron. ¿Cómo explicas tú esa diferencia entre una etapa y otra?
3: Sí, la verdad es que qué bueno que lo mencionas, porque al principio pensé que la MLS iba a arrasar por completo. Eran resultados muy positivos para los de esta liga y muy malos para los de la Liga MX. Pero en cuanto los equipos más fuertes de la Liga MX empezaron a tomar su ritmo y su nivel, hay que recordar que el torneo mexicano pues también está en sus arranques, en sus inicios. Quiero destacar que, por ejemplo, el América todavía no está completo. El América está todavía contratando jugadores que no están. Por supuesto que extrañaron la flamante contratación, como el caso de Borja, el colombiano. Todavía no está Zendejas recuperándose. Acaban de contratar a un español. Es decir, los equipos se siguen armando todavía. Pero creo que dentro de todo eso llegaron los equipos que asumieron el mayor compromiso y empezaron a desplegar un mejor fútbol frente a los rivales de la MLS. Yo creo que es un torneo muy interesante, pero de repente no todos los equipos, Eli, llegan en su mejor momento.
0: Alexis Vegas, Federico Viñas, Orbelín Pineda, Lucas Ocampo. Hay mucho talento sobre la cancha. ¿Quién crees tú, Salvador, tiene más posibilidades de convertirse en el héroe de esta final?
3: La verdad es que está muy pareja esta final entre Toluca y los Rayados del Monterrey. Los dos equipos tienen excelentes jugadores. Destacar la dirección técnica porque los cuatro equipos que llegaron a las semifinales tienen técnico extranjero, es decir, técnicos que también además conocen la Liga MX bastante bien. Y entonces, en este sentido, yo creo que el turco Mohamed, por el mejor conocimiento que tiene de su equipo, porque ya tiene un tiempo dirigiendo al Toluca, a diferencia de Matías Almeida, que recién llegó, que está armando su equipo, que lo quiere hacer un equipo ganador, yo creo que futbolísticamente el Toluca está más entero que los Rayados del Monterrey.
2: Hacemos una breve pausa, amigos, en CNN Deportes, pero al regresar, Pierre Gasly se lleva la pole position para el Gran Premio de Monza en Italia. Te contamos todos los detalles al regreso de la pausa.

0: Abrimos este bloque, amigos, hablando del deporte motor, porque Monza volvió a ser escenario de una sorpresa mayúscula en el escenario de la Fórmula 1. Cuando todo apuntaba a una batalla entre los grandes, apareció Pierre Gasly en el momento justo para robarse los reflectores y conquistar la primera pole posición de su carrera. Pierre Gasly dio la gran campanada y saldrá primero este domingo en Italia. Así es, amigos, el francés de Alpine se quedó con la pole position del Gran Premio de Monza, Italia, la primera de su trayectoria en el marco de la Fórmula 1, después de una quali 3 en la que los tiempos se definieron por detalles. Gasly había terminado tercero tras los primeros intentos, pero en su última vuelta apretó al máximo para superar a George Russell y a Oscar Piastri, que completaron el podio. Ferrari terminó cuarto con Charles Leclerc y quinto con Lewis Hamilton, en tanto que Max Verstappen fue sexto y Kimi Antonelli terminó séptimo, aunque el italiano deberá cumplir una penalización por cambio de motor. Como vimos, la pole position fue toda una sorpresa previo al gran evento que se va a disputar este domingo. Por ello, mi compañera Eli Pérez dialogó con el experto en automovilismo, nuestro compañero Carlos Jalife, para tener su mirada, claro está, y saber si puede haber más sorpresas este domingo en el Gran Premio de Monza. Lo compartimos.
1: Sabemos muy bien, Carlos, que la escudería italiana Ferrari llega con esa ilusión de darle una alegría a los tifosi, pero también con esa presión de estar corriendo en Monza. ¿Realmente tiene ese auto para pelear por la victoria este domingo?
2: Sí, sí tienen un auto para pelear la victoria. El chiste de para Ferrari es que la carrera no se vuelva, que alguien no se les pueda escapar. Si se les escapa un Mercedes de inicio, va a ser muy difícil que lo puedan alcanzar. Necesitan estar en el pelotón con el Mercedes. Saben que el otro Mercedes va a venir de atrás para tratar de alcanzarlos. Entonces, lo que van a buscar es que George Russell no se les vaya. Y George Russell, al contrario, George Russell lo que va a querer es escaparse y que no haya ningún incidente que apriete al pelotón y que haga que tengan que ir rodando atrás del auto de seguridad. Entonces, eso es la cuestión. El Mercedes va a tratar de escaparse y los demás que hagan lo que sean, nunca lo van a alcanzar si él está adelante. Pero los demás lo que van a tratar es de que no se les escape, y por eso la calificación va a ser definitiva para todos los demás equipos, excepto para Mercedes. Mercedes saben que tienen la velocidad y el motor y la potencia para rebasar a todo mundo. Entonces, eso es lo que vamos a estar viendo. Ferrari tiene todo menos esa velocidad tope. La velocidad tope es donde todavía tienen un poco de fallita. Igual los McLaren, pese a que tienen el motor Mercedes, pero no tienen una aerodinámica quizás tan refinada como la del Mercedes. Entonces, todo mundo está sufriendo y pues por eso vemos que Mercedes es el mayor ganador de la temporada, ¿no?
1: Y siendo entonces Mercedes el favorito en esta carrera, y bueno, y en la temporada, por supuesto, ¿qué escudería le podría dar la sorpresa?
2: Híjole, yo veo Ferrari, siempre está cerca, y además, como dicen, Ferrari, los tifosi te dan como 2 décimas por vuelta con todo su apoyo, todo lo que gritan y demás. A veces no oyes los motores del ruido ambiental que hacen los tifosi cuando pasan. Es impresionante estar en Monza, en la pista, viendo eso. Esa sería una. McLaren, creo que no van a llegar al tercer gran premio seguido ganando, porque no es una pista que tenga velocidades medias, velocidades bajas, cambios. Aquí es una pista muy, muy, muy rápida. En general, todo el tiempo a fondo, y ahí es donde McLaren no tiene todavía la puesta a punto complementaria. Y de hecho es la debilidad que está diciendo Lando Norris, que si la pueden compensar en esta semana, este fin de semana, entonces podrían pelear el campeonato. Pero si ven que en una pista de alta velocidad no se pueden acercar a Mercedes, como se acercaron en las otras pistas que son de velocidad media y baja,

Francisco Cerúndolo es el número 25 del ranking de la ATP y este sábado remontó dos sets abajo ante un tenista de excepción como lo es el estadounidense Taylor Fritz. Su victoria fue épica y se basó en que no perdió su concentración y además sus transiciones fueron increciendo junto a su gran servicio y a una derecha infernal. Fritz jugó un buen tenis en las dos primeras mangas donde el argentino cometió muchos errores no forzados. Sin embargo, Cerúndolo se repuso con dos quiebres en la tercera manga. En el cuarto parcial sacaba 3-4 y 0-40 para ganar luego el punto y también quebrarle a Fritz. En la quinta manga, un quiebre más a su favor le dio el set al argentino y la resonante victoria que lo ubica a Cerúndolo en los octavos de final por primera vez en un US Open. Pasamos a la rama femenina, donde este sábado tuvo una exitosa presentación la reciente campeona en el Open 1000 de Cincinnati y clara victoria a reinar en este major. Hablo de la tenista local Coco Gauff, que en mangas consecutivas derrotó a la española Cristina Buxsa. Gauff se impuso con parciales de 6-3 y 6-4 en un tiempo de juego de 1 hora y 28 minutos de partido. Buxsa puso en problemas, eso sí, a Gauff en la primera manga, quebrándole el servicio, pero dos quiebres luego de Coco Gauff le dieron la primera manga. El segundo parcial, Coco Gauff repitió la fórmula ante la brava jugadora española, que fue un hueso duro de roer. Victoria entonces, 6-3 y 6-4 de Coco Gauff, que se instaló así en los octavos de final. Repasemos otro de los resultados destacados del día. En la rama masculina, el italiano Coboli, que partía como favorito, cayó 3-1 ante el belga Alexander Block. El también italiano Luciano Darderi se impuso sin problemas en tres mangas ante el australiano Dane Sweeney. Mientras que en la rama femenina, la polaca y una de las favoritas, Iga Swiatek, le ganó a la checa Mary Bouskova. Y fue en dos sets. Ambos parciales se definieron vía tiebreak. Nueva pausa en CNN Deportes, pero al regresar, amigos, Boca Juniors se enfrentó a Gimnasia y Grima en Mendoza y te contamos todos los pormenores del partido. Ya volvemos.

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1: 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Regresamos, amigos, con la parte final de esta edición de CNN Deportes.

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1: Cerramos, amigos, esta edición hablando del fútbol argentino, que tiene partidos este fin de semana en el marco de la fecha 8 del torneo clausura. El Mendoza, en el oeste del país, el local Gimnasia y Grima y Boca Juniors igualaron en 2 goles en un muy entretenido partido. Nos vamos a Cuyo, al oeste, como bien decía, de Argentina, donde Gimnasia y Grima, una de las sensaciones de este torneo, en el tiro del final le empató el partido al Xeneize. Vamos a las acciones. Al minuto 10 se detuvo el encuentro para aplaudir a Lionel Messi. Esto se está llevando a cabo en todos los partidos del fútbol argentino para agradecerle como un honor hacia Messi por los 20 años en los que dejó una huella indeleble en la albiceleste. Nos vamos al partido en sí. El duelo que fue intenso con 4 goles y entretenido en todo su desarrollo. Alan Velasco adelantó a Boca a los 17 minutos con un golazo tras un gran remate. Un minuto más tarde, Ignacio Sabatini, con un gran giro y estupendo disparo, empató el trámite. Boca nuevamente se adelantó con un gol marcado por Kevin Zenón en la boca del área. Esto fue a los 38 minutos. Nos vamos al segundo capítulo. Minuto 93, cuando se terminaba el partido con un poderoso remate, Esteban Fernández puso el definitivo 2-2. Y en más actividad del fútbol argentino, San Lorenzo de Almagro se enfrentó en el estadio Pedro Videgain de Buenos Aires a Talleres de Córdoba. El equipo visitante se quedó con 10 jugadores tras la expulsión de Matías Galarza, situación naturalmente que fue aprovechada y bien por el ciclón. Al minuto 63, Alexis Cuello anotó la única diana del partido para la victoria del equipo santo. San Lorenzo 1-0 ante el equipo Tallarín. Bien, amigos, así le ponemos punto final a esta edición de sábado de CNN Deportes. Les acompañó desde Baires Hugo Mano Correa. Gracias por su compañía y será hasta la próxima. Que la pasen muy bien y muy buenas noches.
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0: Göbekli Tepe. ¿Es aquí donde empezó todo? Es bueno estar de vuelta en Turquía. Esta vez estoy visitando un lugar completamente nuevo. Un rincón del país donde la gente convivió por primera vez hace unos 12.000 años. Göbekli Tepe es un yacimiento arqueológico situado en el sureste de Turquía. Está a unos 20 kilómetros de la ciudad más cercana, Sanliurfa. Para los arqueólogos, este lugar ha sido durante mucho tiempo un sitio de gran interés e importancia debido a los descubrimientos y a las pistas sobre cómo se vivía hace siglos, incluso milenios. Se dice que las personas que vivieron aquí se encuentran entre las primeras civilizaciones. Si bien sigue siendo un sitio activo, también se está convirtiendo en un lugar que atrae a visitantes de todo el mundo. Buenos días. Y estoy aquí con el hombre que, posiblemente, sabe más que nadie sobre este lugar.
1: Probablemente había grandes lagos.
0: Bien.
1: Durante la era glacial.
0: Fue hace mucho tiempo.
1: Sí, así es.
0: Nechmi Karul es uno de los mayores expertos mundiales en arqueología prehistórica. Dirige este sitio, lo que significa que nos espera una experiencia fascinante.
1: Para ser honesto, eres una persona afortunada porque no permito que mucha gente entre aquí. Bien, por favor. Ven.
0: Dios mío.

0: Lo primero que quería saber era qué hacían aquí las personas que habitaron este lugar originalmente. ¿Para qué habrían utilizado este espacio?
1: Algunos colegas piensan que son templos.
0: Bien.
1: Pero yo prefiero usar el término edificio comunitario o edificio especial.
0: Claro. ¡Qué placer! ¡Qué placer tan raro! 12,000 años. No puedo ni imaginarlo.
1: ¿Ves el cinturón?
0: De un hombre de gran erudición, quería saber qué era lo que él quería saber. ¿Cuál es la pregunta a la que te gustaría que respondieran?
1: Por supuesto, les preguntaría si existía una jerarquía dentro de la sociedad.
0: Jerarquía.
1: Así es. Esa es la pregunta principal. También me gustaría saber la relación entre los humanos y los grupos. ¿Existe alguna diferencia entre hombres y mujeres?
0: Mientras yo interrogaba a Nechmi, Andrew claramente estaba escuchando. Y cuando hicimos una breve pausa en la grabación, llamó a casa describiendo brillantemente su entorno a sus hijos pequeños que lo escuchaban desde Gran Bretaña.
2: Tenemos los primeros símbolos conocidos que el hombre haya creado.
0: Es maravilloso ver cómo Andrew lleva estas maravillas del mundo a la próxima generación. Y ojalá algún día los traiga para que puedan verlas en persona.
2: Un lugar absolutamente increíble.
0: Estar de pie junto a estos increíbles monumentos y escuchar la interpretación de Nechmi es alucinante. Es tan abrumador que no puedo asimilarlo. Me alejé del resto de mi equipo por unos instantes. Necesitaba asimilar todo esto, si es que eso era posible. La realidad es que no creo que mi mente pueda concebir algo que haya ocurrido hace 12,000 años. Piénsalo. Esto estaba aquí miles de años antes de las pirámides, antes de Stonehenge. Dan vueltas a la cuestión fundamental de si este fue el nacimiento de la civilización. Nadie quiere responder a esa pregunta con un sí o un no. Pero está claro que aquí ocurrió algo significativo. Estos edificios, estas propiedades, fueron los comienzos de nuestras comunidades.

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1: Nunca me canso de visitar Estambul. No importa cuántas veces haya venido. En cada visita, esta ciudad demuestra su capacidad para sorprender. El Bósforo. Gran parte de la vida en este lugar gira en torno a este magnífico estrecho que divide Europa y Asia. Y para mi asombro, encontraron algo totalmente nuevo para que pruebe.
2: Después de ti.
3: Gracias.
1: Junto a Ishil y Andrew, por supuesto. Todos estamos involucrados en esto. Nunca he hecho esto. Lo espero con ganas, aunque con cierto temor. ¡Ahí va! Muy bien hecho, querida.
3: Gracias.
1: Valientemente propusimos que Ishil, nuestra productora con sede en Estambul, vaya primero. Parece muy divertido.
3: Lo es. Descubriremos el Bósforo juntos.
1: Ahora es mi turno. ¡Oh, estas olas! ¡Oh! Una vida en las olas del océano. Esto es diferente, novedoso y ofrece una perspectiva única de Estambul. Estoy agotado. Oh, esto es más difícil de lo que parece. Es un entrenamiento maravilloso.
2: Es como una clase de spinning.
1: Andrew solo puede observar durante un tiempo antes de que sí suba a bordo.
2: Te estás acercando demasiado.
1: Es maravilloso, absolutamente maravilloso.
2: En este momento no sé a dónde va Richard, pero se va a dejar llevar por la corriente. Nos preocupa que acabe en la parte europea de Estambul. Yo me regreso.
1: Europa o Asia, tú eliges. Regresé sano y salvo. ¿No fue divertido?
2: Fue realmente genial.
1: Fantástico, es muy divertido. Me encantó, lo volvería a hacer. A lo largo de muchos viajes memorables a Estambul, en una visita hace 4 años, conocí en persona a Ahmet Kadioglu, el rey no oficial del mundialmente famoso Bazar de las Especias de Estambul.
4: Nos conocimos en línea.
1: Así es.
4: Estábamos en plena pandemia y nos preguntábamos si íbamos a sobrevivir a ella. Esperamos que cuando todo esto termine podamos volver a abrir. Nos vimos por segunda vez después de la pandemia. El auge del comercio electrónico nos ayudó a crecer rápidamente y nos iba muy bien.
1: En esta ocasión, se trataba de un asunto diferente. Quería abastecer mi despensa y disfrutar de mi té turco favorito. ¿Dónde está el té turco?
4: No es culpa mía, sino de ellos. ¿Dónde está el té turco?
1: Sí, no muy fuerte, más bien suave.
4: Cuando hay invitados, el té aparece de la nada.
1: Y todos piensan qué bonito.
4: Sí. Como no eres un invitado, sino un amigo, debes pedirlo.
1: Pero lo hice.
4: Sí.
1: Porque recordé, por haber estado aquí antes, que existe toda una industria dentro del mercado del té turco.
4: Ah, té turco.
1: Es toda una institución. Es demasiado fuerte para mí. Demasiado fuerte. Soy un inglés débil. Me saldrá pelo en el pecho.
4: ¿Te traigo leche?
1: Ahmet es muy astuto. Su conocimiento de las especias es insuperable. Entonces, ¿cuál es su favorita?
4: Esto es isot, o pimienta de Urfa.
1: Ok.
4: Básicamente, es un ají asado.
1: ¿Lo saboreo o solo lo huelo?
4: Yo lo probaría. Es mi especia favorita.
1: ¿Por qué?
4: Es un sabor muy complejo que no se encuentra en ninguna otra cosa. Solo es un poco picante.
1: ¡Es picante! ¡Casi me vuela la cabeza! De vuelta a la normalidad, le lancé un reto a Ahmet. ¿Podría crear la mezcla de especias perfecta para mis barbacoas en casa?
4: Un poco de comino, no demasiado, para que no domine el sabor. Pimientos suaves para darle sabor, sin que pique. Añadiré un poco de ajo y también un poco de cebolla. Un poquito de pimentón ahumado suave, para darle un toque de barbacoa. Un poco de cúrcuma, para darle color. Esta es la búsqueda del sabor, la mezcla de especias.
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2: Ya sean restaurantes de lujo o puestos de comida callejera, probar algo en este lugar hará que cualquier viaje sea realmente especial. Esto sí es perfección. Y para dejar huella en este campo tan competitivo, realmente hay que destacar. ¡Delicioso! Refika Birgul hace exactamente eso.
3: Ahora verán mi ensalada favorita de todos los tiempos. Por lejos.
2: Refika tiene millones de seguidores en diversas plataformas digitales y redes sociales, y es un rostro familiar para todos los amantes de la comida turca.
3: Perfecto. Toda la carne debe quedar cocinada con el jugo.
2: Yo amo todo tipo de comida, y el desayuno es, sin duda, mi comida favorita del día. Muy rico. Me han invitado a la cocina del estudio de televisión de Refika, donde trabaja con un grupo de jóvenes creadores de contenido increíblemente talentosos y entusiastas. Van a grabar cada uno de sus movimientos, y ahora también los míos. Hoy, eso significa enseñarme a preparar un plato que marca el comienzo del día para muchísimas personas en Turquía. ¿Qué vamos a preparar?
3: Haremos menemen. Lo preparo de la misma forma que lo aprendí de un señor mayor en otra ciudad de Turquía. Y lo hemos perfeccionado. Y creo que vas a probar el mejor menemen de tu vida.
2: Refika incluso tiene sus propios cuchillos con su nombre que estoy usando para picar. Si no tienes estos pimientos, ¿serviría un pimiento morrón normal?
3: Sí, claro.
2: Perfecto.
3: Si te gusta picante, puedes usar el picante en su lugar.
2: Es muy intimidante cocinar contigo.
3: No.
2: Por supuesto.
3: Gracias, eso es muy amable, pero...
2: Así es, porque sabes lo que haces. Refika no se considera una profesional. Claro que se equivoca. Perdón. Como lo demuestra esta pila de libros de cocina, muchos de ellos los escribió ella. ¿Qué es esto?
3: Mis libros. Me demoré 9 años en escribir
2: este. Pero no es una profesional. Gracias.
3: Y la verdad es que soy una gran nerd.
2: Una auténtica nerd. Y además amante de la mantequilla, que es justo el tipo perfecto de nerd.
3: Hay 4 cucharadas de mantequilla.
2: Nunca es suficiente.
3: Sí, así es. Y se agregan estos pimientos. Mientras se cocina a fuego lento, se caramelizan. Huele.
2: ¿Escucha eso?
3: Sí.
2: Escucha, maravilloso.
3: Y tenemos 3 tomates grandes, 1 kilo de tomates en rodajas.
2: ¿Rodajas? ¿Todo?
3: Sí, con el agua.
2: ¡Qué tomates rojos tan bonitos! Y por supuesto, son un ingrediente básico en muchos platos turcos.
3: Y también añadimos algo de sal.
2: Nunca sé cuánta sal añadir a estas cosas.
3: Debes hacerlo paso a paso y probar.
2: Perfecto.
3: Y un poco de sucuk. El sucuk es como el chorizo turco. Lo vamos a picar poco a poco. ¿Te gustaría hacerlo?
2: Hasta ahora, la receta ha incluido pimiento, mantequilla, tomates y un poco de salchicha turca cortada en trozos pequeños.
3: Ahora se añade la carne y un poco de queso.
2: ¿Qué tipo de queso?
3: Queso fundido. Entonces dejas que la carne se cocine durante 1 minuto. Mientras tanto, sacaremos los huevos. 4 o 5 serían suficientes para esto.
2: Este es un plato de desayuno, y eso incluye huevos, y marcan la diferencia. Así que si vas a preparar menemen, debes romper 1 o 2 huevos. ¿Qué haremos con ellos?
3: Romperlos.
2: Te envidio porque puedes hacerlo con una sola mano. Yo he intentado aprender.
3: Hagámoslo hoy. Ven, rómpelo en un lugar como este.
2: ¡Oh,
3: No. Este dedo aquí, rómpelo. Presiona, sí, y ábrelo.
2: ¿Qué esperaban? Lo siento. Bueno, más o menos. Al final lo logré. Ah, pero qué elegante. Magnífico. Una pizca de esto, un poco de aquello.
3: No deberíamos abrir la tapa durante 3 minutos.
2: Frenar mi impaciencia y lotería. Mira eso. Solo queda una última cosa.
3: Como te quiero tanto, te daré el extremo del pan. ¿Bueno?
2: La parte crujiente.
3: Así es.
2: Muy rico.
3: Antes de comer, ¿deberíamos compartirlo con el equipo?
2: Sería una pena. Sí, claro, porque compartir es la esencia de la comida.
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2: Esto es interesante. Estoy en el sureste de Turquía, en la ciudad de Sanliurfa. Eso sí que es un frenesí alimenticio. Famosa por su cultura e historia de las especias, y para un día de turismo y búsqueda de gangas. Pero aquí en el bazar necesitas tener un estómago fuerte. ¿Puedo probar una? Gracias, señor. Deliciosamente dulce. Hay que comprar cerezas después. Son exquisitas. Puede que haya algunos platos desconocidos para desayunar, como me explicó Ahmed, quien amablemente vino desde Estambul para mostrarme la ciudad y guiarme. Primero, ¿qué beber en el desayuno?
3: También tienen nabo.
2: ¿Nabo?
3: Sí, no. Agua de nabo. ¿O Coca-Cola?
4: ¡Pruébala! ¡Prueba ¿Sí? algo diferente!
2: No probaré agua de nabo. ¿Y tú?
3: Es buena.
2: ¿Quieres probar agua de nabo?
3: Bien.
2: Bueno, la probaremos.
3: ¿Picante o suave?
2: ¡No! Sí, sí, Andrew.
3: Pensé que iba a ser dulce. Ensalada.
2: A mucha gente le da asco cuando se menciona el hígado. A mí no.
3: Esto es hígado de cordero y lo comen todas las mañanas. La gente empieza a prepararlo entre las 5 y las 5:30 de la mañana. Antes de comenzar su jornada laboral, y como tiene un sabor fuerte para equilibrarlo, le añaden comino, cebolla y pimienta isot.
2: Está delicioso, me encanta. Gracias, muchas gracias. Las especias desempeñan un papel crucial en la cocina turca y Sanliurfa produce algunas de las mejores. ¿Qué son estos?
3: Son ajíes, pero están hechos de pimientos urfa.
2: ¿Qué vimos?
3: El pimiento isot, que vimos en el hígado.
2: ¿Son todos iguales?
3: Todos están hechos con los mismos pimientos. El tamaño es diferente, así como el contenido de aceite, de sal y el tiempo de fermentación. Puedes cultivar los mismos pimientos y seguir el mismo proceso en otra ciudad, pero el sol de Urfa es violento.
2: El sol abrasador y los bazares, todo es un derroche de olores, colores y ruido. Hablando de ruido, escúchenlos. Un choque, un estallido y una ganga. Mira, vi una estatua de un caballo que me gusta. Es precioso. ¿Es real y valioso? Claude AI se asegura de que estos expertos en marketing no se aprovechen de mí, o al menos de que reciba lo que pagué. Estamos en el mercado de cobre. Pero no creemos que esto sea cobre auténtico. Probablemente sea chapado o acero, etc. ¿Cuánto crees que debería valer? Se siente muy pesado. Parece una figurita de caballo de bronce fundido. Si es de latón macizo auténtico, cuesta entre 30 y 80 dólares. Si es una reproducción moderna, entre 15 y 35 dólares. ¿Cuánto cuesta?
5: 41 dólares.
2: Tras un pequeño regateo, llegamos a un acuerdo por 30 dólares. Claude me ha guiado bien. Ahora tengo que pagar. Y parezco un poco avergonzado. ¿Tienes dinero?
6: Tom tiene dinero.
2: Mis mejores deseos. Es precioso. Me encanta. Del bullicio del bazar a una estructura monumental. Paz y tranquilidad. El Museo de Sanliurfa. La era paleolítica, ¿hace cuántos años?
7: Un millón.
2: Un millón. Está repleto de hermosos objetos recuperados de las excavaciones arqueológicas que visitamos anteriormente. No sabemos qué propósito tenía eso.
7: Cada animal tiene un significado para ellos.
2: Pero ¿sabemos cuál era el significado?
7: Claro que no.
2: Mientras continuábamos nuestro paseo, volví a insistirle sobre por qué creía que esas estructuras se habían construido originalmente.
7: Creo que la primera razón fue unir a la gente para construir una nueva sociedad.
2: Construir la nueva sociedad y ser testigo de ello es algo por lo que sin duda merece la pena viajar. Tras la vibrante escala en Estambul, llegar a esta parte del país y visitar San Liurfa fue una experiencia totalmente distinta que suscitó grandes preguntas. ¿De dónde venimos? ¿Cuál es mi propósito? ¿A dónde voy? No estoy seguro de haber llegado a ninguna conclusión, pero ese no es el punto. ¿Por qué querrás venir aquí y tener tus propias reflexiones profundas? Göbekli Tepe y el punto cero del tiempo, en el corazón de nuestro mundo maravilloso.
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9: Desde 2007, de nuevo en el poder, Daniel Ortega hizo un anuncio en el aniversario del triunfo del movimiento sandinista que derrocó a Somoza. Comillas, aquí en Nicaragua no volverá a haber elecciones. Agregó que con el Congreso, donde tiene mayoría, trabajaría para que los partidos puestos por los yanquis, son sus palabras, no gobernaran. Sus opositores, a muchos de los cuales durante su administración se les ha quitado hasta la nacionalidad, han denunciado que esto no es sorpresa y que los comicios de noviembre de 2027 serán una farsa. ¿Recuerdan la elección anterior para la cual los candidatos opositores fueron encarcelados o inhabilitados de competir? La OEA ha dicho que la democracia representativa ya no existe en Nicaragua. Ortega, de la mano con Rosario Murillo, rigen un país de 7 millones de habitantes, un 25% de ellos viviendo bajo la línea de la pobreza, con un 3,6% de crecimiento proyectado para este año y un 4% de inflación. Pero, ¿cuál es la historia y situación actual de Nicaragua y cómo este país nos puede hablar de las nuevas amenazas para la democracia en América Latina? ¿Cuáles son esas amenazas? Lo conversamos hoy en Conexión Global para CNN en Español. Vamos a comenzar el análisis junto a uno de los periodistas e intelectuales, me hago cargo yo de la descripción, más relevantes de América Latina y, por supuesto, de Nicaragua. Me refiero a Carlos Chamorro, periodista, editor de Confidencial. Muchísimas gracias por acompañarnos, Carlos.
10: Gracias, Mónica.
9: Para quienes no te conocen, que deben ser pocos, además contarles a quienes nos ven que eres el hijo menor, además de la expresidenta de Nicaragua, Violeta Barrios, y también del tremendo periodista Pedro Chamorro, además asesinado durante la dictadura de Somoza. Hecha la presentación, quisiera preguntarte, desde tu perspectiva, ¿qué consecuencias va a tener para las elecciones que se tenían que realizar en 2027, en noviembre, el anuncio de Ortega de que no va a haber más elecciones y no se va a permitir a los partidos, comillas, puestos por los yanquis, llegar al gobierno?
10: Bueno, en realidad las elecciones ya estaban anuladas. En Nicaragua no ha habido elecciones democráticas, competitivas, por lo menos desde hace más de una década, desde las del 2016, cuando Ortega se reeligió con su esposa Rosario Murillo como vicepresidenta, y luego las del 2021, pues todos los candidatos a la presidencia de la oposición estaban presos, y los dos únicos partidos de oposición democrático fueron ilegalizados. Ahora dice Ortega que ya no van a haber más elecciones. Bueno, y eso lo puso en la Constitución. Ya también en la Constitución estaban establecidas una gran cantidad de inhibiciones. Lo que ha hecho ahora es constitucionalizarlo y se ha arrogado, está usurpando el poder, porque él fue electo presidente en 2021 por un periodo de 5 años. Ya se robó otro año con la reforma del 2025, que extendió el periodo a 6 años, y ahora con esta reforma lo extiende a 7, de manera que se supone que hasta 2028 vamos a tener una nueva farsa electoral, porque como ha dicho Ortega, y las mismas elecciones dicen, elecciones, y la misma Constitución dice, elecciones democráticas no se van a realizar. Yo creo que esto viene a profundizar la crisis de Nicaragua. Ortega está haciendo una gran provocación frente a los nicaragüenses y frente a la comunidad internacional al exhibir pues, una vocación no solo dictatorial, también totalitaria y de una dictadura dinástica.
9: Carlos, ¿cómo ha sido de alguna manera para ti también, que eres parte de la historia de este país, ver el tránsito desde el movimiento sandinista hasta ahora del propio Ortega?
10: Bueno, Ortega regresó al poder en 2007 gracias a un proceso electoral competitivo y por una especie de estratagema que él logró con el expresidente alemán corrupto de bajar el umbral de la segunda vuelta en Nicaragua a 35% y él ganó con el 38% y por lo tanto no fue a segunda vuelta. Y una vez que llegó al gobierno, pues prácticamente llegó con la determinación de acumular todo el poder, todos los poderes del Estado, la policía, el ejército, hizo fraude electoral en 2008, y sin embargo hizo una alianza con los grandes empresarios de Nicaragua que le dio estabilidad económica al país entre 2007 y 2018. Y la gente decía, bueno, pero si el país tiene estabilidad económica, no importa pues que no haya democracia o que no haya transparencia. Nosotros los periodistas denunciábamos la corrupción, denunciábamos las violaciones, pero la vida seguía igual hasta que estalló la crisis del 2018, esa gran protesta nacional, y entonces esa dictadura que era como un régimen corporativo autoritario se transformó en una dictadura sangrienta. Lo que estamos viviendo hoy en Nicaragua es la consecuencia de la imposición en 2018 de un Estado policial. En 2018, después de la masacre, después de la matanza, en Nicaragua se abolió la soberanía del pueblo, la autodeterminación, se abolieron todos los derechos fundamentales: reunión, asociación, movilización, derecho electoral, libertad de prensa, libertad de expresión. Hemos vivido con ese Estado policial durante ocho años consecutivos.
9: ¿Cuál fue el peso, cuál fue el sentido de esta carta que le escribe el ahora opositor a Ortega? Me refiero al ex vicepresidente Sergio Ramírez, al presidente Luis Ignacio Lula da Silva, reclamándole por la votación de Brasil en la reunión de la OEA, cuando la OEA solicita una reunión urgente para tratar el tema de Nicaragua, y cuando sostiene la OEA que ya no hay democracia representativa en Nicaragua y no cuenta con el respaldo de Brasil esta votación.
10: Brasil se opuso a que convocaran a una reunión de cancilleres, lo cual tiene poco sentido, porque si tiene objeciones a las decisiones que van a adoptar, pues podría llegar a la reunión a presentarla. Pero el alegato que presentó el embajador de Brasil, que fue un poco parecido al de el embajador también de México, es que sí, reconocen que en Nicaragua hay violaciones a los derechos humanos. Dicen que no hay democracia, pero que eso no afecta la seguridad hemisférica y que llamar a una reunión de cancilleres podría prestarse a otro tipo de estrategias injerencistas en la región. Bueno, cuando Sergio le escribe al presidente Lula, lo que le dice es: presidente, lo que aquí estamos reclamando es el derecho a elegir y ser electo, a la autodeterminación del pueblo, al derecho que usted tiene en Brasil para poder ir a una elección, perder o ganar. Pero en Nicaragua eso se anuló. Y lo que se está reclamando a los cancilleres de América Latina es que se pronuncien de manera categórica sobre esto y que tomen acciones. La OEA ha emitido 16 resoluciones de condena contra la dictadura Ortega Murillo desde 2018. ¿Qué van a hacer ahora? ¿Van a sacar otra más? ¿Van a llamar a algún diálogo? ¿Van a decir que hay que restituir la democracia? Por supuesto. Pero lo primero que hay que hacer es suspender el Estado policial. Eso le devuelve a los nicaragüenses la autodeterminación. Los nicaragüenses no estamos pidiendo ninguna intervención. Quizás habrá algunas personas que tienen ese tipo de expectativas, pero hablo por mi persona. Entiendo. Y creo que por muchos más, que lo que queremos es que se suspenda el Estado policial y que los nicaragüenses puedan decidir nuestro futuro.
9: Carlos, para cerrar, ¿Cuál es el juicio que tienes sobre la postura que ha tenido parte de la izquierda latinoamericana respecto de algunos de los regímenes con los cuales son más cercanos y donde organismos internacionales han señalado violaciones a los derechos humanos o restricciones a libertades civiles? Uno de los ejemplos es, en esas reclamaciones de organismos internacionales, Nicaragua, pero hay más. ¿Qué piensas tú de cuál ha sido el rol de parte de la izquierda latinoamericana, donde hay diferencias además?
10: Bueno, en América Latina hay tres dictaduras claras, la de Nicaragua, la de Venezuela y la de Cuba. Hay quienes también sostienen que el régimen de Bukele ya es una dictadura porque se religió de manera inconstitucional. Y lo que ocurre con algunos de estos movimientos de izquierda, líderes y en algunos momentos gobiernos, pues como el de Petro, como el de Lula, como el de México, creo que se puede hacer una excepción al expresidente Boric de Chile, es que se pronuncian sobre estos hechos con un doble rasero. Es decir, la dictadura es mala cuando es de derecha, pero cuando es de izquierda no se dan cuenta o no lo quieren reconocer. Y en el caso de Ortega ni siquiera se puede decir que sea de izquierda. Ortega no tiene ninguna ideología más que aferrarse al poder. Es un caudillo tradicional. Ortega no está promoviendo ningún proceso de transformación social en Nicaragua. Y lo que ha ocurrido con el expresidente López Obrador, en algún momento también con Petro y con el propio Lula, es que frente a estos regímenes no han tenido la entereza de reconocer que no puede haber violaciones a los derechos humanos condenables que cometa la derecha y en cambio las de la izquierda pues son tolerables por algún motivo, y las rupturas democráticas que provocan los sectores de izquierda, la corrupción y las violaciones a los derechos humanos son tolerables. Y digo que yo creo que el expresidente Boric marcó una diferencia. No sé si el planteamiento que él hacía de que no pueden existir dos raseros, si eso va a tener continuidad dentro de otros liderazgos de la izquierda en América Latina.
9: Entiendo.
10: Ojalá que sí, porque sería sano, creo yo.
9: Carlos Chamorro, muchísimas gracias por habernos acompañado en Conexión Global para CNN en Español.
10: Gracias, Mónica.
9: Hacemos una pausa y seguimos analizando Nicaragua, su momento presente y el futuro en Conexión Global para CNN en Español.

0: Seguimos analizando la situación en Nicaragua y para eso nos acompaña aquí en el estudio la profesora asociada del Instituto de Estudios Internacionales de la Universidad de Chile, Paz Millet. Muchísimas gracias, Paz, por estar con nosotros.
1: Gracias por la invitación.
0: Creo que es bueno poner un contexto a lo que está ocurriendo en Nicaragua y si pudiéramos, en algo que es muy difícil, hacer un breve resumen del movimiento sandinista desde que derrocan a Somoza hasta hoy.
1: Bueno, la verdad que desde que derrocan a Somoza, inicialmente forman la Junta de Gobierno de Reconstrucción Nacional, liderada por Daniel Ortega. Después pierden elecciones frente a Violeta Chamorro y retorna al poder Daniel Ortega en una lógica de conducción, ¿no es cierto?, unilateral, o sea, concentrada en su figura, ¿no es cierto?, durante un tiempo, consolidando su presencia en el poder a través de una serie de elecciones en que va concentrando cada vez más el poder, quitando capacidad de accionar a la oposición.
0: Va rediseñando la arquitectura institucional.
1: Exactamente, hasta llegar hoy en día a un cogobierno con su mujer Rosario Murillo, ¿no? En el que ya se desplaza, ¿no es cierto?, al otro sector del sandinismo, que van perdiendo presencia, los excomandantes no son favorables a la figura de Murillo, ¿no?, ni al camino que ha llevado Daniel Ortega hasta lo que está generando hoy en día en Nicaragua.
0: ¿Qué pasó, crees tú, con el movimiento sandinista, pero no con el movimiento en general, sino con Daniel Ortega? ¿Por qué este cambio?
1: Bueno, yo creo que Daniel Ortega en la práctica fue viendo los beneficios que estaba teniendo la concentración del poder. Quedó muy mermado él, ¿no es cierto?, muy afectado por la pérdida que tiene con Violeta Chamorro. Él pensaba que había un respaldo mucho más importante en la población y ahí va construyendo una lógica de en torno a su figura, una lógica institucional, y después va generando, ¿no es cierto?, una que podría denominarse una dictadura familiar, porque la verdad la concentración que hoy hay en el poder y los últimos anuncios hablan ya de una dictadura familiar en torno, ¿no es cierto?, a una lógica de enriquecimiento, de mantención del poder y la generación del poder en torno a su familia, ¿no?
0: ¿Cuál es el rol específicamente de Rosario Murillo en lo político, en lo táctico, incluso más allá del cargo de esta copresidencia?
1: Ella,
0: como ellos han denominado,
1: es la persona que en la práctica muchas veces está detrás de las principales decisiones. En Nicaragua se habla mucho, se cuestiona mucho la salud de Ortega. Entonces dice que Rosario Murillo tiene un rol fundamental, no solamente en la coordinación los distintos aparatos institucionales, sino en torno a la propia figura de Ortega. Ella es la que su principal asesora, la que lo ha guiado y la que ha marcado de alguna manera el camino de los últimos años.
0: ¿A qué crees tú que se debe, desde tu perspectiva, el último de los anuncios de Ortega cuando dice no van a haber más elecciones y anuncia una reforma para, en sus palabras, dejar de lado a los partidos, comillas, son sus palabras, puestos o apoyados por los yanquis?
1: Yo creo que hay varios elementos ahí. Uno, primero, que sus socios tradicionales, sus aliados tradicionales y el grupo del ALBA ha ido perdiendo presencia y poder, ¿no?
0: En todo el continente, dices tú.
1: Exactamente, lo que pasó con Venezuela, ¿no es cierto? La extracción de Maduro, cómo se está desenvolviendo Venezuela con Estados Unidos, ahí marca un derrotero muy importante, viendo que tiene una pérdida de respaldo a nivel regional, pero también lo que ha pasado con los opositores, ¿no es cierto?, que después de la elección, de la última elección, ¿no es cierto?, son beneficiados con una salida hacia Estados Unidos, han ido generando una serie de redes de sectores más favorables a su posición, y eso está afectando el propio poder de

0: mantenerse en el poder en Nicaragua.
1: Y hoy día, ¿dirías tú que hay separación de poderes en Nicaragua? Y
0: no.
1: Si la respuesta es sí o no, ¿por qué?
0: No, hay una concentración del poder en torno a la familia de Ortega y Murillo, ¿no? La verdad es que la Asamblea Nacional es totalmente funcional y tiene el control de los principales poderes del Estado. Entonces, ahí es cuando nosotros, bueno, además de la concentración, lo que ocurre con la oposición, ¿no? La imposibilidad de generar una libertad de expresión real, de una alternancia en el poder, de que la población pueda realmente participar en unas elecciones libre e informada, es por eso que ya se habla de una dictadura familiar en Nicaragua.
1: Ahora, quisiera preguntarte cómo se va horadando en general, más allá incluso de Nicaragua, tomando Nicaragua, ¿y qué otros ejemplos más tú nos darías de los peligros que corre la democracia actualmente? Y te lo pregunto porque ya no son necesariamente los golpes de Estado. ¿Qué más hay?
0: No, hay primero varios elementos, ¿no? Primero, varios escándalos de corrupción, de búsqueda de concentración del poder, y eso lo indica muy bien Latino Barómetro, ¿no es cierto? Esa encuesta que indica que hay un descontento muy importante de la población en algunos países con la forma en que se está desarrollando la democracia, porque, claro, piden mano dura, por ejemplo, contra la amenaza a la seguridad, pero en la práctica se encuentran con gobiernos que quieren concentrar el poder para, por ejemplo, intervenir, ¿no es cierto?, con una serie de normativas para desarrollar, ¿no es cierto?, marcos de excepción. Y el otro punto fundamental es la calidad de la política, el escaso diálogo, por ejemplo, entre ejecutivo y legislativo.
1: Otra de las amenazas, lo vimos en Perú, por ejemplo, ¿no?
0: Lo vimos en Perú, pero también lo estamos viendo, por ejemplo, en países como El Salvador, Ecuador, y lo que ha ocurrido recientemente en Costa Rica. El llamado de atención, ¿no es cierto?, que están haciendo los expresidentes, el plantón que se desarrolló desde la oposición por la imposibilidad de que se estén eligiendo los jueces, ¿no es cierto?, que determinan el sistema legislativo.
1: O sea, hay una concentración de...
0: Judicial, perdón.
1: Exacto. Hay una concentración de poderes que van realizando gobiernos de distinto signo político. Uno podría decir que de alguna manera son procesos en cámara lenta.
0: Son procesos en cámara lenta que van minando desde las bases los distintos poderes para llevar a una concentración del poder en el Ejecutivo.
1: Paz, ¿qué efectos puede tener la situación de Nicaragua para la geopolítica regional, para la estabilidad regional? Te lo pregunto además porque se supone que tenían que haber elecciones en noviembre de 2027. ¿Cómo ves tú que va a evolucionar la situación y qué riesgos tiene regionalmente?
0: Bueno, acá acaba de anunciar, ¿no es cierto?, Estados Unidos, que en la práctica está llamando a los distintos países de la región a no tener relaciones con Nicaragua. Lo que se está buscando es aislar a Nicaragua frente a decisiones que, por ejemplo, han tenido los gobiernos de México y Brasil de no actuar más fuerte contra Nicaragua por principios de no intervención en política interna. Pero creo que hoy, en este momento, Estados Unidos ve como uno de los temas centrales la acción en Nicaragua y puede eso reconfigurar la estrategia que se tenga respecto a ese país, porque es un foco de inestabilidad para los países de la región. No olvidemos que tiene frontera con Costa Rica, hay una presión migratoria hacia ese país muy importante. Entonces, hay una serie de elementos que afectan a lo que Estados Unidos, en su doctrina recientemente dada a conocer este año, habla como un marco de influencia propio.
1: Y de alguna manera puede repercutir escalonadamente en uno y otro país y finalmente también, incluso dicen algunos, en la migración hacia Estados Unidos.
0: Que es un tema vital, porque ya hace algunos años se produjo una crisis muy importante de migración cuando se anunció el cambio en la situación de Cuba, ¿no? Y hubo migrantes que llegaron hacia el Cono Sur, subieron por Costa Rica y fueron detenidos en la frontera con Nicaragua. Y ahí se generó una crisis humanitaria muy importante. Entonces, Estados Unidos sabe que Nicaragua es clave en la migración hacia su territorio.
1: Paz Millet, qué gusto conversar contigo. Muchísimas gracias por ayudarnos a entender en perspectiva la situación de Nicaragua.
0: Gracias a ti.
1: Nos vamos a la pausa y regresamos con más.

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1: Como siempre en Conexión Global para CNN Español, visitando la realidad de un país, en este caso de Nicaragua, hemos querido reflexionar sobre las amenazas para toda la democracia en América Latina. Nos vemos la próxima semana.

0: Hola, ¿qué tal? ¿Cómo están? Soy José Antonio Montenegro y esto es Globo Economía. Hoy dedicando nuestro tiempo a la economía estadounidense y a lo que se ve hacia adelante, a lo que hay en el horizonte. Muchos problemas autoinfringidos y muchos problemas gratuitos por la propia administración del país que no tendrían que estar ahí, pero bueno, que están como consecuencia, como digo, de ese ataque contra uno mismo, que va, bueno, desde la guerra de Irán hasta el tema de los aranceles, pasando por otras cuestiones que a lo mejor no habíamos puesto tanto foco, pero que están ahí. Por ejemplo, la inmigración. Bueno, resulta que los inmigrantes no es que no sean un problema del calibre del que oímos normalmente en esa narrativa falsa de la inmigración como problema, como gran, fin, desgracia para el país, sino que es al contrario, hacen falta más inmigrantes. Hay un montón de sectores, desde, por supuesto, el agrícola al del real estate, de la construcción, pasando por el de salud y pasando por una lista larguísima, que necesitarían más empleos de un tipo que normalmente cubren los inmigrantes y que no se tienen. Eso es parecido al tema que ustedes habrán oído recientemente con las importaciones de carne. Bueno, este país iba a importar, iba a tener todo hecho dentro, pero ahora resulta que para bajar los precios y como consecuencia de la inflación hay que hacer importaciones en el extranjero de carne picada. Bueno, pues eso es lo que hay, digo, por hablar de algunas imágenes que reflejan cómo está la economía. Todo en un escenario económico que hay que decir que salva completamente la bolsa, la buena marcha de la bolsa y el consumo de los sectores con mayor poder adquisitivo. Hay un grupo tanto de población como de actividad financiera que va excepcionalmente bien y que muchas veces los números macro, los números más globales más vistos desde arriba, pues salen muy, muy satisfactoriamente. Se habla continuamente de la resiliencia de esta economía, que es absolutamente real, y también de cómo está ocurriendo ese tema de tirón del consumo, pero por una parte muy pequeña. Ese tirón del consumo es lo que llaman los economistas un consumo en forma de K, es decir, que hay un sector de la población a la que le va muy bien y hay otro sector de la población, que son todas las clases medias y clases menos favorecidas, a las que les va muy, muy mal con el consumo. Pero eso parece que incluso está entrando en dificultades porque empresas que son clave para medir esto, como Walmart, dicen que están notando menos movimiento últimamente en sus almacenes y que, en fin, el consumo se va cada vez resintiendo más. Finalmente, vamos a preguntarnos, porque son uno de los temas que digo en el horizonte importantísimos, ¿qué pasa con ese escenario que nos lleva preocupando mucho tiempo de una economía que, bueno, sigue con una inflación muy alta, más alta de lo deseable, entre el 3 y el 4%, y un consumo que no acaba de tirar con la fuerza necesaria? Es decir, un escenario de esta inflación que sería muy difícil de corregir. También es relevante algo que ha ocurrido en los últimos tiempos. La deuda de este país está absolutamente disparada. Son 40 millones de millones de dólares. Y, en fin, eso pone muy difícil la tarea de la Fed y de la propia marcha económica porque hace que para colocar los bonos haya que pagar mucho más que hace unos meses. Pero vamos ya al detalle con la ayuda de mi invitado hoy, el economista, profesor de la Universidad de Yale y buen amigo de este programa, José Antonio Espín Sánchez. José Antonio, ¿cómo estás? Bienvenido a Globo Economía.
1: Hola, José Antonio, muchas gracias y como siempre, un gusto y un placer estar aquí hablando de economía contigo.
0: Oye, y vamos a empezar con un poco esto que te decía, la descripción de la economía de este país. Bueno, yo he hecho algo muy centrado en dos o tres cosas, pero de una forma muy general, desde arriba, los grandes números, las grandes magnitudes que hay que mirar siempre. ¿Cómo nos la describirías?
1: Pues la economía no va mal del todo, pero está en una situación muy, muy delicada, ¿no? Como bien decía, ¿no? Los números de inflación no dejan de estar controlados todavía, la guerra y otros factores externos siguen empujando un poquito la inflación, con lo cual las herramientas de política monetaria son un poco limitadas. El otro factor que bien decías de la deuda, que se ha doblado prácticamente en la última década, también hace que la palanca fiscal para corregir si entramos en una recesión tenga bastante limitada su efectividad, ¿no? Porque ya hay mucha deuda y ya los mercados están empezando a resentir, están empezando a penalizar cómo se paga la deuda americana a largo plazo. El dólar no es tan fuerte como estaba incluso hace unos años. Entonces, como bien decía, ¿no? El capital, las personas con alto poder adquisitivo siguen consumiendo y el mercado de valores, sobre todo con cosas de inteligencia artificial y empresas relacionadas, siguen todavía empujando un poco, pero estamos en una situación de que puede que pase algo y si pasa algo no tenemos muchas herramientas para arreglarlo. Estamos todos, digamos, al límite, tanto el endeudamiento de las administraciones públicas como el endeudamiento de los hogares, está casi todo ya al límite.
0: Déjame que entre. Son cuestiones un poco quizás particulares, pero importantes. Yo he mencionado en mi presentación lo de la inmigración. Bueno, la inmigración llevamos oyendo todo lo que uno quiera y más negativo. Hay toda una narrativa sobre los graves problemas que presenta. Yo insisto siempre, por supuesto que no estamos hablando de puertas abiertas, por supuesto que la inmigración tiene que tener una regulación, por supuesto que el sentido común debe imponerse en ese, como en todos otros capítulos de la vida y de la economía. Pero ahora resulta que algo que se veía venir por otro, o sea, que no es ninguna sorpresa, por lo menos no lo ha sido para mí, el que hacen falta inmigrantes para recoger las cosechas en el sector agrícola, hacen falta inmigrantes en el sector de salud, porque hacen falta, y hacen falta en la construcción, porque los que construyen la mayor parte de las obras y de las casas de este país son inmigrantes. Bueno, ¿y qué hacemos, no? Porque también no se puede, es decir, se están dando marchas adelante y atrás todo el tiempo, pero no, hay cosas que no se corrigen de la noche a la mañana, ¿no? ¿Es así o estoy exagerando?
1: No, totalmente de acuerdo. Lo que solo hemos hablado otra vez en el programa, ¿no? Esta incertidumbre, la palabra incertidumbre que se ha creado, esta falta de rigor y de Estado de Derecho, que la gente viene a otros países o hace ciertas inversiones, ¿no? Tanto sean locales como extranjeros, y cada 3 meses cambia. La Corte Suprema cambia la directiva, la Casa Blanca dice una cosa, después dice la otra, cada uno empujando por cada lado. Y esto es de eso, ¿no? Gente que ha hecho, como empresarios americanos, ¿no? Que han hecho inversiones para terminar un edificio, como decía, en la construcción, han hecho inversiones para producir una cosecha. A los 3 meses cambia la regulación, cambia la política, el ICE empieza a hacer redadas y después se dan cuenta que no pueden no encontrar trabajadores para terminar un compromiso, una inversión que habían hecho, ¿no? Con lo cual, esta incertidumbre es lo que está creando, digamos, la falta de consumo, la subida de los precios. Y como bien decías, ¿no? La administración, en lugar de intentar, digamos, reducir la incertidumbre o ayudar a que más personas vengan para poder trabajar y terminar estas obras que decíamos, al contrario, ¿no? Lo que hace es tener esa idea de que si no vienen de fuera, lo van a hacer la gente de dentro y se va a hacer igual. Y una cosa que no está pasando, ¿no? Por diferentes razones.
0: Tenemos que ir a una pausa y cuando volvamos nos hemos saltado el tema de los estelar de los aranceles. Claro, no se le había ocurrido a nadie empezar a poner aranceles desde hace décadas y décadas y décadas y décadas y décadas. Bueno, pues por algo sería, yo siempre he insistido, algún tipo, ahora sabemos por qué y lo comentamos a la vuelta. En Globo Economía.

0: Estamos de vuelta a Globo Economía, hoy dedicándonos a repasar cómo está la economía de este país, de Estados Unidos, y cómo parece que está hacia adelante. Hemos hablado en la primera parte, el primer segmento de este programa, sobre todo que hay mucho ataque infringido. Yo me refería a la guerra elegida de Irán, y me refería al tema de la inmigración, de cortarla creando problemas, pero está el tema de los aranceles, absolutamente estelar, que, bueno, cada día son un problema nuevo, incertidumbre y una situación de difícil también ya normalización ahora, una vez que queramos hacer otra cosa. No, es así, ¿no?
1: Sí, no, los aranceles ya parece, si no fuera por las consecuencias que tiene una cosa cómica, como ya pasa más de año y medio con el tira y afloja, la Corte Suprema incluso ha dicho que no que el Poder Ejecutivo, la Casa Blanca, no tiene la potestad para fijarlo, se han ordenado la devolución a las empresas y todavía seguimos, ¿no? Incluso peleándose ahora con Canadá, sigue con la Unión Europea, nuestros socios, digamos, tradicionales y legítimos. Y es sí, es intentar utilizar un arma económica que, como decía, es muy peligrosa como una medida de presión diplomática, pero que al final no está claro quién está ganando con toda esta guerra absurda.
0: Y que luego está produciendo situaciones en las que hay ya problemas de oferta, como eso, pues es una metáfora, bueno, es algo que no es tan representativo, es representativo, pero digo que hay muchas más cosas, lo de la carne, que yo comentaba en el anterior segmento. Bueno, pues se supone que esto era algo que teníamos dentro y que lo podíamos resolver aquí, que iba a fomentar precisamente esa industria. Bueno, pues parece que no, que para que bajen los precios hay que importar desde fuera. O sea que el resultado en muchos capítulos, en muchas rúbricas, pues no es que sea, no sea lo esperado, es que es justo lo contrario a lo esperado, ¿no?
1: No, efectivamente, el problema de las tarifas, incluso en el mejor de los casos, cuando funciona, la idea es que le puedes poner tarifas a productos terminados que producen las empresas locales, pero si le pones tarifas a productos que son un input a lo que producen tus empresas locales, lo que está haciendo es lo contrario: en lugar de generar empleo, está reduciendo el empleo. Entonces, claro, esta política de decir tarifas a tal país o a tal continente, digamos, uniformemente a todos, pues no tiene en cuenta estas diferencias, con lo cual hace que incluso la producción local, como necesita esos inputs, digamos, de extranjeros, no está produciendo, ¿no? Uno de los problemas que comentábamos con la guerra de Irán es la escasez que ya está empezando a notar de fertilizantes. Y los fertilizantes se necesitan para criar alfalfa o maíz, que luego son un input para las vacas y para el ganado, ¿no? Con lo cual todo está conectado. Cuando empieza a interrumpirse la demanda, a interrumpirse estas cosas, claro, al final incluso los productores locales, no es ya que hayas puesto impuestos a la importación de terneras, es que además estás afectando los inputs que necesitan los agricultores para poder funcionar, tanto trabajadores como fertilizantes, ¿no? Con lo cual se afecta todo y lo que acaba pasando es que suben los precios. Y como bien decía, ¿no? En concreto la carne es una cosa muy popular para los votantes de la administración actual y ahora se han sacado de la manga otra cosa para mantenerlos contentos, que como tú dices, contradice totalmente todo lo que decías, ¿no? Son, en lugar
0: Todo,
1: de plan,
0: todo.
1: son parches aquí y allá para ver cada día cómo funciona.
0: Totalmente. Y no hemos pronunciado la palabra el estrecho de Hormuz, porque el tema de los fertilizantes que mencionabas está unido a eso. Es decir, bueno, es el petróleo. O sea, es otro punto inflacionario. Está subiendo la energía, sube el petróleo, pero es que suben un montón de otros productos que pasan habitualmente, como es el caso de los fertilizantes, por ese estrecho que resulta que durante toda la, en fin, la historia que conocemos era un paso libre y que ahora resulta que estamos hablando de si pertenece a Omán, a Irán, a Estados Unidos. O sea, es una especie de, insisto, un disparo autoinfringido en el pie de esos que uno se da pues cuando está muy mal de aquí. Vamos a ir a una pausa y cuando volvamos, dos temas importantes en el horizonte: la estanflación parece que no, quizás podemos evitarla, pero es importante saber lo que hay ahí. Y hemos hablado antes de la deuda. La deuda, ¿qué podemos esperar ahí? Una pausa rápida y volvemos con más Globo Economía.

0: Hola de nuevo, Globo Economía. Estamos hoy hablando de la economía de Estados Unidos con José Antonio Espín Sánchez, profesor de economía de la Universidad de Yale. En este último bloque hemos dicho que no queríamos dejar de repasar dos temas que nos parecen que son muy definitivos hacia adelante, muy relevantes. El primero es el de, ¿qué ocurre si no crecemos, o crecemos a un ritmo que no es demiado fuerte y al mismo tiempo la inflación, sin embargo, se dispara, va por delante? Es decir, si estamos en esos números de en torno a un 3, un 4% o un poco más de la inflación en un momento dado y, sin embargo, el crecimiento pues sigue en el 2, 2 y pico, que es un buen crecimiento. Hay que insistir, esta economía no va mal, esta economía es una economía muy resiliente, muy fuerte, que responde a todo y que incluso en circunstancias tan absolutamente límite como estas, está respondiendo bien. Me confirmas ahora si es así o no, pero que, claro, cuando la pones en un estado de estrés tan excesivo como este, tampoco es eterno, ¿no? Entonces, el tema de para ir a la pregunta, la estanflación, esa situación en la que hay mucha inflación y no hay mucho crecimiento, ¿puede estar a la vuelta de la esquina o tú crees que la resiliencia y la fuerza y el músculo que tiene esta economía salvará ese escenario menos deseado?
1: No, yo creo que esta inflación, de una manera más moderada que fue en los 70 y los 80, ya está aquí, ¿no? Como decías antes, la crisis de COVID 2020, se hace una política fiscal expansionista para evitar una crisis más duradera, ¿no? Sobre todo, teníamos presente los economistas, en la crisis de 2008, la respuesta fiscal pues no tan grande como debería haber sido. Con lo cual, en 2020 se hace una respuesta fiscal más grande. Ahora algunos piensan que fue un poco demasiado grande por la inflación que generó, pero por lo menos se evitó esa crisis, sobre todo a nivel global. Pero como bien decías, para 2024 ya se había bajado, estaba bajándose el gasto, ya se estaba moderando la inflación y lo que necesitábamos es una política tanto fiscal como monetaria, digamos, moderada para salir de esa espiral de la inflación. Y lo que pasó fue que, bueno, la política monetaria sigo siendo por lo menos un poco moderada, ¿no? No se salió de la inflación del todo, pero la política fiscal con bajadas de impuestos, ¿no? Del Big Beautiful Bill y otras cosas, la política fiscal fue expansiva en un momento que necesitaba ser más moderada, como decía, y eso es lo que ha generado esta espiral que tenemos de esta inflación moderada, si quieres, ¿no? La que el desempleo sigue estando alto, la inflación sigue estando alta, el déficit es enorme y no se baja, y esto tiene un límite que está relativamente cerca, yo pienso, porque como decíamos, no se puede seguir aumentando la deuda sin ningún control y los mercados ya están penalizando la deuda americana, algo que, como decía, no pasaba en décadas.
0: Ese es un escenario, los mercados están penalizando la deuda americana. Esa es la frase y eso es lo que más preocupa. Es decir, esta economía siempre ha tenido una deuda que si algo tenía como cualidad prioritaria era la seguridad. Es decir, bueno, la deuda de Estados Unidos es una deuda segura, es una deuda que no tiene ningún problema. Y por eso permitía tener unos, había que pagar a la gente que lo compraba, pues algo razonable. Ahora mismo no es así. O sea, los rendimientos que hay que pagar a 10, a 30 años han crecido y crecen diariamente de una forma que muchas veces te dices, oye, cuidado, que esta no es una situación que hemos manejado, que esta es una situación nueva, porque la impresión o lo que está detrás de todo eso, que estas cosas que hablamos, es que hay una pérdida de confianza de lo que va a pasar a 10 o 30 años aquí. Es así, ¿no?
1: No, efectivamente, como decía, la deuda ha crecido y sobre todo para pagar esa deuda hay que tomar decisiones políticas que son costosas en términos políticos, ¿no? Hay que subir impuestos y bajar el gasto y es algo que las últimas tres administraciones, por decirlo, ¿no? Por diferentes motivos, no han hecho. El déficit en todo caso ha ido aumentando, con lo cual los mercados piensan que no hay un escenario, como decía, a corto o medio plazo en el que nadie vaya a bajar el gasto y subir los impuestos para empezar a reducir esa deuda, con lo cual la expectativa es que la deuda va a seguir creciendo y como decíamos, otra espiral, ¿no? La deuda sigue creciendo, los mercados penalizan, sube el tipo de interés que te cobran, con lo cual la deuda sube más todavía, ¿no? Entonces, esto es un escenario de, por decirlo de otra manera, de República Bananera, en los que como estamos viendo, relativamente fácil entrar aumentando el gasto, y es muy difícil de salir, porque es una cosa que depende
0: Difícil.
1: de la reputación y de las expectativas futuras, y son muy difíciles de cambiar.
0: Exactamente, muy, muy difícil de corregir, ¿no? Tenemos muy poco tiempo, pero en ese escenario la Fed, claro, tampoco puede, la Fed tiene una maniobra relativamente pequeña, ¿no?
1: Sí, como decíamos, o sea, la política fiscal, ya hemos dicho lo que es, la política monetaria, como decía, la Fed ha sido, dentro de todo lo que está pasando, el único adulto en la habitación que todavía se ha comportado de manera razonable. Con el nuevo presidente de la Fed, parece que todo el nuevo chair, parece que todavía se va a mantener de una manera razonable, sin, digamos, bajar los tipos demasiado. Pero claro, la Fed está, como decíamos, en esta situación de si la economía empieza a no crecer tanto, va a haber mucha presión para que la Fed baje los tipos. Y en ese caso, la inflación se va a disparar, con lo cual va a costar incluso más trabajo salir de aquí. Entonces, como decía, estamos en una situación de momento bien, digamos, crítico pero estable. Pero si pasa algo que hace que la economía se desacelere, por ejemplo, la Fed va a estar en una situación muy difícil y no va a tener mucha maniobra para mejorar, ¿no? Y como decía, la política fiscal nos podemos olvidar porque la política fiscal ya está, digamos, igual al máximo de política expansiva.
0: Pues Antonio, pues se nos ha terminado el tiempo, nos tenemos que ir. Desde luego el tema da para mucho, mucho, mucho más, sobre todo si se habla contigo. Muchas gracias por haber estado en Globo Economía.
1: Muchas gracias, José Antonio. Como siempre, un gusto y un placer estar aquí hablando de economía contigo.
0: Fue José Antonio Espín Sánchez, profesor de Economía de la Universidad de Yale. Muchas gracias y gracias a ustedes por estar todas las semanas con nosotros y dejarnos entrar en sus hogares. Hasta la próxima semana en Globo Economía. Un fuerte abrazo.

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1: El secretario de Energía de Estados Unidos, Chris Wright, esta semana con Delcy Rodríguez, presidenta interina de Venezuela, en medio de anuncios sobre acuerdos petroleros, pero no el acuerdo del que se viene hablando desde que el presidente Trump lo anunció en redes. Bienvenidos a esta edición de Choque de Opiniones. Un acuerdo que a medida se conocen los detalles va generando mucha inquietud. Primero, porque no es un acuerdo entre los gobiernos de Estados Unidos y de Venezuela. Es un acuerdo entre una oficina del Pentágono que se dedica a apoyar inversiones del Departamento de Defensa con una empresa privada que se dedica a la explotación de petróleo en Venezuela, conocido como NABEP, que es propiedad de Alejandro Betancourt López, quien ha sido investigado por presunto lavado de dinero en España, en Suiza, investigaciones también en Estados Unidos, aunque no ha sido formalmente acusado. Vamos a hablar sobre el acuerdo, sobre lo que implica y sobre lo que determina la relación entre ambos países y en el mercado petrolero. Para eso presento a nuestros invitados para el día de hoy. Le doy la bienvenida a Tatiana Dangón, nos acompaña desde Bogotá. Su debut en Choque de Opiniones, es abogada internacionalista, columnista y analista político. También nos acompaña por primera vez Diego Sharifkep, espero haberlo pronunciado bien, es abogado, fue concejal de Caracas y es analista político. También Emilio González, desde Miami, estratega de larga data, estuvo al frente de la Oficina de Ciudadanía e Inmigración de Estados Unidos en el Departamento de Seguridad Nacional, fue candidato a la alcaldía de Miami, nos acompaña precisamente desde allí. Y también desde Londres, la doctora Cristi Ramírez, quien debuta en esta edición de Choque ya con su doctorado. Y voy a comenzar, Cristi, contigo. Reacción a este acuerdo, a lo que significa lo anunciado por Washington y los detalles que se van conociendo.
2: Hola, ¿qué tal? Gusto estar aquí, como siempre. Bueno, yo creo que tenemos que ver este acuerdo en tres partes distintas. Uno, el manejo comunicacional, en donde parece que hay distintas estrategias de comunicación que la Casa Blanca está tratando de vender este acuerdo, en las que no necesariamente las tres se ponen de acuerdo. Podemos entrar en lo que hoy conocemos, que son una serie de concesiones que le está dando al gobierno de parte de Estados Unidos por una empresa privada, con la esperanza y con la idea de que se va a ejecutar una serie de inversiones importantes. Aquí la primera pregunta, y es si realmente o en cuánto tiempo van a poder las empresas ejecutar esta estrategia, pensando en el clima de incertidumbre política que hay dentro de Venezuela. Entonces, la parte económica es que si se materializan estas inversiones, sí, efectivamente, todos los analistas económicos hablan que Venezuela, después de haber tenido un colapso económico como lo ha tenido, va a haber un crecimiento económico por lo menos a corto plazo. Y la tercera pata, y la más importante para todos, es ¿qué intereses crea este acuerdo para un proceso de democratización dentro de Venezuela? Decimos que en el comunicado de la Casa Blanca, el tercer punto es la supuesta democratización del país. Pero al no estar acompañado este acuerdo con un plan de un proceso democrático, un plan detallado, este acuerdo sí parece crear una serie de intereses económicos que lo último que va a querer es la incertidumbre que un proceso político, electoral, democrático, podría traer exactamente por las reacciones adversas que este documento ha tenido en distintos sectores de la sociedad venezolana, no solamente dentro del chavismo, dentro de la oposición, que lo que dice es que esto crea intereses en Estados Unidos para mantener el status quo del régimen de Delcy Rodríguez.
1: Diego, ¿cómo recibes el acuerdo y los detalles que se van conociendo?
3: Sí, bueno, primero muchas gracias por la invitación y lo que recibo con este acuerdo es justamente mucha preocupación por la opacidad de los detalles en cuanto a este acuerdo. Vemos que por un lado el gobierno de Delcy Rodríguez anuncia que es un acuerdo por 25 años, mientras la Casa Blanca dice que es por 100 años, y también vemos la participación de una empresa cuyo dueño, Alejandro Betancourt, es reconocido en Venezuela como una persona que propició la corrupción, digamos, y que fue partícipe en contratos energéticos en su momento con la empresa Derwick, que fueron muy cuestionados, no solamente en Venezuela, sino internacionalmente, por la falta justamente de transparencia en la forma como esos contratos se entregaron, y ahora especialmente este. Pues yo creo que se puede ver este acuerdo desde dos puntos de vista muy distintos. Desde la óptica estadounidense, pareciera que es una victoria tanto económica como geopolítica. Primero, con esto retira la influencia china y rusa que hay sobre Venezuela, especialmente en el sector energético, y le da acceso a Estados Unidos a unas reservas de petróleo mayores que las que tiene Estados Unidos bajo la tierra aquí. Pero la gran pregunta, como muy bien decía la otra invitada, es cómo se va a transcurrir eso, no solamente de la idea, del concepto que está en este acuerdo, a realmente la explotación de ese petróleo y luego la comercialización internacional. Pero desde el punto de vista del venezolano a pie, que tiene una aspiración desde hace años de una transición democrática y de un gobierno que sea electo por el pueblo venezolano, esto genera muchas dudas sobre cuándo realmente va a ocurrir esa transición. Lo que es sumamente claro es que a la Casa Blanca le conviene un gobierno en Venezuela que pueda cumplir las órdenes de la Casa Blanca, que pueda llegar a acuerdos económicos con la Casa Blanca y que también le pueda garantizar cierta estabilidad política durante el transcurso y la ejecución de ese contrato. Si se fuese a unas elecciones presidenciales en este momento, a través de la dinámica política normal, pero sobre todo bajo una dictadura que todavía vive en Venezuela, la verdad es que esa estabilidad económica necesaria para un contrato de este tipo, no solamente con NABEP, sino también con Chevron y otras empresas petroleras que al parecer van a estar anunciando acuerdos parecidos, se complica enormemente. Pues por esa razón, la transición democrática con este acuerdo parece hasta más lejos de lo que estaba antes, y lo que pareciera es evidente de que Delcy Rodríguez va a seguir siguiendo las órdenes de la Casa Blanca, creando tanta estabilidad como ya pueda a través de su gobierno interino, y va a intentar sobrevivir hasta el año 2028, al final del presidente Trump, a ver qué ocurre en ese momento. Si los republicanos se mantienen en el poder en Estados Unidos y sigue Venezuela siendo una prioridad, o si llega un demócrata a la Casa Blanca y con eso cambia las prioridades internacionales de los Estados Unidos. Pues sin duda una gran victoria para Estados Unidos, pero pareciera ser una gran derrota para los venezolanos y los que aspiramos a una transición democrática en Venezuela.
1: Emilio, acá la pregunta es si aquí hay un acuerdo, hay un anuncio, porque la implementación va a ser muy compleja. China ya dijo que legalmente va a hacer respetar sus derechos. El secretario de Estado Marco Rubio aclaró que no era un acuerdo entre los dos gobiernos, pero que este era un paso más en la democratización de Venezuela, lo que se vería, como destacaba Diego, complejo, porque Delcy Rodríguez no va a acceder a un acuerdo de este tipo a cambio de nada.
4: Mira, yo creo que los que se van a pasar mejor tiempo aquí va a ser los abogados tratando de descifrar esto. Esto es un acuerdo complejo, es imperfecto y es incompleto. Y estoy de acuerdo con Diego y Christy. Si esto es parte de un proceso de democratización donde vamos a estabilizar la economía de Venezuela y a la misma vez garantizar la seguridad económica de los Estados Unidos, perfecto, si ambos lados ganan. El miedo que yo tengo es que en este momento Venezuela sigue Venezuela como antes con Maduro. Venezuela, Delcy Rodríguez es una delincuente, una mafiosa, lo digo abiertamente. Ha sido sancionada. González López ha sido sancionado. Padrino de ministro de Agricultura, no sé qué sabe de agricultura. Y Diosdado Cabello como el ministro del Interior, ni hablar. Es decir, la cúpula mafiosa sigue dentro de Venezuela y se ha cambiado muy poco. Y además siguen presos políticos. No hemos visto un movimiento serio, a mi juicio, hacia la democratización. Lo que sí estamos viendo son movimientos económicos, movimientos de estabilidad, tratando de buscar de qué forma pueden aislar a la China del petróleo de Venezuela. Esos son todos temas legítimos y estratégicos, pero falta mucho y hay que entender de mucho más.
1: Tatiana, hace poco el Departamento de Estado publicó un video donde daba una explicación, su explicación de la doctrina Monroe de hace 203 años aplicada al mundo actual. Ha dicho el secretario de Defensa, por ejemplo, que nadie le va a disputar la supremacía de Estados Unidos en el hemisferio occidental. Y luego viene este acuerdo, y este acuerdo sorprende por los términos y por los detalles. Esto no es un acuerdo entre gobiernos, sino que una empresa privada está obteniendo acceso a 65 mil millones de barriles de petróleo venezolano que le dará a Estados Unidos a través de una empresa del Pentágono. Mucho de ese petróleo lo recibirán a costo. No parece un negocio favorable para Venezuela, aunque Delcy Rodríguez dice que lo es.
5: Claro, aquí primero lo que hay que decir es que si bien esto se está vendiendo como un gran acierto y un gran triunfo para Estados Unidos en materia geopolítica y principalmente a partir de una política exterior que podríamos denominar el corolario Trump de la doctrina Monroe o Donroe, como he escuchado en varios lugares, la realidad es que este acuerdo no tiene la estabilidad jurídica para permanecer en el tiempo. La Constitución venezolana explícitamente establece que los yacimientos de petróleo son inalienables e imprescriptibles, y un acuerdo de 100 años, por supuesto, sería abiertamente contrario a la Constitución, así sea un acuerdo entre privados y el Estado de Estados Unidos. Ahora, ¿qué podría decirse dentro del contexto actual? Que hay que leer también el contexto político. Se trata de mostrar como un logro y un acierto del gobierno de Trump en un momento donde su desfavorabilidad es amplísima y de cara a unas elecciones de medio término que, en efecto, pueden resultar muy mal para el Partido Republicano por esa desfavorabilidad y ese manejo económico que está afectando a los estadounidenses. Pero adicionalmente, si se mira, este acuerdo no beneficia en el corto y en el mediano plazo a los ciudadanos estadounidenses. La extracción de petróleo en Venezuela tiene muchísimos desafíos logísticos y técnicos que requerirán de años de inversión y, por supuesto, recuperar esa inversión tomará muchísimo tiempo, lo que no se verá reflejado en beneficios, por ejemplo, en la disminución del costo de la gasolina. Pero hay que agregar un punto adicional. Si miramos a largo plazo, esto tampoco favorece a Estados Unidos, porque precisamente al llegar a un acuerdo con un régimen dictatorial abiertamente ilegítimo políticamente, lo que generará será más erosión política y social en el hemisferio y, por supuesto, en Venezuela, lo que no garantiza la estabilidad política necesaria para un acuerdo tan importante a largo plazo. Y cierro con esto, para Venezuela y para los venezolanos esto ni siquiera puede representar un beneficio en términos de reactivación económica, siempre que los fondos y el dinero que reciba Venezuela a partir de este tipo de acuerdos sigan siendo administrados por un régimen ilegítimo que ha violado de manera sistemática los derechos humanos de los ciudadanos venezolanos y que se ha dedicado a empobrecer a los venezolanos, incluso en un momento tan crítico como es para Venezuela.
1: Y lo irónico es que esta semana los abogados de Nicolás Maduro pidieron que sea anulado el proceso en su contra porque consideran que al haber sido mandatario no cabe el proceso en su contra. Y la pregunta es si la legitimidad que ahora cubriría este acuerdo se la da la presidencia de Trump, Estados Unidos, a la presidencia interina de Delcy Rodríguez. Cuando regresemos seguimos con la conversación. Estamos en Choque de Opiniones.

0: El patrimonio de nuestro suelo no le pertenece a un régimen ilegítimo, le pertenece al pueblo venezolano. Por supuesto que los Estados Unidos son el socio principal que Venezuela necesita para desarrollar a plenitud su valor estratégico. Así lo piensa la mayoría de los
1: María Corina
0: venezolanos.
1: Machado en su mensaje de reacción al acuerdo. Diego, ¿cómo recibes el mensaje de Machado? Ella objeta no el acuerdo, sino que se haga con un gobierno interino como el de Delcy Rodríguez, que está bajo el tutelaje de Washington.
2: Sí, es que ese es sin duda uno de los trasfondos más importantes de, digamos, de la crítica hacia este acuerdo. No solamente los detalles del acuerdo, que otra vez son muy opacos y son difíciles de entender realmente con la información disponible, cómo se beneficia el pueblo venezolano a largo plazo con este acuerdo, pero el hecho de que se esté haciendo el acuerdo con Delcy Rodríguez es lo que realmente genera la debilidad detrás de esto. Porque eso es como si los aliados durante la Segunda Guerra Mundial hubiesen eliminado a Hitler y le hubiesen pedido a Goebbels que los ayudaran a desmontar el sistema nazi. O si hubiesen los colombianos acabado con Pablo Escobar, pero haberle pedido a su lugarteniente que sea el que se desmantele el cartel. Esos son argumentos que no tienen sentido. Cualquiera diría que no tiene lógica esa forma de pensar. Y pareciera que esa es la forma como está actuando Estados Unidos ahorita en Venezuela. Acusan a Venezuela desde la época de Chávez y de Maduro de financiar el terrorismo, de fortalecer y favorecer el narcotráfico, de trabajar con la guerrilla colombiana, de alinearse con los chinos, con los rusos, con los iraníes. Y ahora que sacan a Maduro de la presidencia de Venezuela y dejan a Delcy Rodríguez y a todos los mismos ministros que tenía el gobierno anterior, le están pidiendo a ellos a convertirse aliados en Estados Unidos y favorecer a largo plazo esta relación con el Occidente. Eso no tiene ningún sentido. Y justamente ahí está el argumento de María Corina Machado. No hay forma de que Venezuela sea aliado a largo plazo de los Estados Unidos con el gobierno de Delcy Rodríguez y con la gente que rodea a Delcy Rodríguez. Solamente es a través de un gobierno democrático, electo por el pueblo venezolano, que tenga la legitimidad y la legalidad de ser el pueblo el que decidió que ellos estuviesen en Miraflores, que va a permitir que Venezuela sea el partner que merece Estados Unidos a largo plazo, como lo fue en el pasado, antes de Chávez y Maduro. Mientras Delcy siga ahí, lo que va a buscar es sobrevivir a este periodo de Trump, buscará a mantenerse en el poder hasta el final del periodo del presidente Trump y después buscará otras formas para mantenerse en el poder a largo plazo, sin ninguna apertura democrática, sin ningún respeto a los derechos humanos y sin fortalecer una relación real con los Estados Unidos. Si algo ha demostrado el chavismo, el madurismo durante 27 años, es que saben ganar tiempo, saben mantenerse en Miraflores, saben poder surfear cualquier crisis que les presenta y utilizar todas las herramientas posibles, desde el uso de la fuerza, a la legalidad, a la persecución, a las herramientas económicas, para mantenerse en el poder porque ese es su único interés. Y la gran preocupación que tiene María Corina, que tienen los factores democráticos y que tenemos los venezolanos, es que este tipo de acuerdo económico con el régimen de Delcy Rodríguez, lo único que hace es que le hace ganar tiempo, le hace mantenerse en Miraflores, le hace sobrevivir por más tiempo, le da más recursos a esos grupos criminales que se mantienen dentro del régimen de Venezuela y sin duda alguna no favorece ni nos acerca mucho más a esa transición que tanto requerimos los venezolanos.
1: Tatiana, tú estás vinculada con el mundo editorial. Y no puedo dejar de pensar en Mario Puzo, el autor de la saga de El Padrino, cuando veo los detalles que hay detrás de todo este acuerdo. ¿Por qué lo digo? Delcy Rodríguez, quien es quien anuncia el acuerdo y dice que es beneficioso para Venezuela, está bajo la presión de que está en el poder porque Estados Unidos extrajo a Nicolás Maduro a la fuerza y difícilmente le puede decir que no a Trump. Alejandro Betancur López, dueño de la empresa Naveb, que es la que va a tener acceso a los recursos naturales de Venezuela, está investigado por España, por Suiza y aún en procesos en Estados Unidos, pero Estados Unidos ha intervenido para frenar esos procesos. Entonces, también tiene una relación, una dinámica de poder con Washington. La forma en que se está estructurando esto no parece.

0: Aquí la realidad es que para Estados Unidos es muy favorable la asimetría de poder que tiene con el régimen de Delcy Rodríguez. ¿Y por qué es tan favorable esa asimetría? Porque, por supuesto, le permite pactar mejores condiciones para acceder a los yacimientos de petróleo de Venezuela, que es un recurso, por supuesto, esencial para Estados Unidos y para cualquier país, y sobre todo que le da un inmenso poder en materia geopolítica. Ahora, hablando un poco sobre el tema de la oposición, que yo creo que aquí es muy importante, la oposición venezolana que por años, décadas, ha trabajado para ganar su apoyo popular y para, por supuesto, hacerle un contrapeso al régimen, está absolutamente relegada de las negociaciones entre Estados Unidos y el régimen de Delcy Rodríguez. Y esa posición en la que se encuentra la oposición lo que muestra es que no hay un plan claro para recuperar la democracia en Venezuela. Y el mensaje que tal vez no está entendiendo el gobierno de Estados Unidos es que la oposición también estaba dispuesta a llegar a un acuerdo con Estados Unidos para que pudiera acceder de manera favorable a ese petróleo venezolano. Entonces, yo creo que el mensaje central aquí es, primero, por supuesto, hay una inmensa opacidad en todos los acuerdos, no se sabe ni el alcance ni la duración, pero segundo, se aprovecha de una situación de la asimetría del poder entre Estados Unidos y Venezuela y se relega absolutamente a la oposición, que ha sido la principal protagonista para lograr que saliera Maduro de Venezuela, del territorio venezolano.
1: Emilio, hay una contradicción entre el mensaje de Washington de impulsar la democracia y los pasos concretos, porque esto no se está viendo, por lo menos en este tipo de acuerdos. Se criticaba que Venezuela estaba entregando petróleo a Cuba, se lo estaba, decían, regalando, pero ahora se lo va a dar a costo o casi regalado a Estados Unidos.
2: Bueno, entre mis colegas en Washington existe la preocupación y la confusión, y esperemos que esto no sirva como un modelo para otros países. Por ejemplo, hasta hace poco, hasta que tuvieron el arresto de Nicolás Maduro, Venezuela era un gobierno ilegítimo y teníamos que, en las palabras de Washington, teníamos que cambiar ese gobierno, teníamos que democratizar a Venezuela. Y ahora resulta que estamos actuando y estamos lidiando con ese gobierno ilegítimo. Si te acuerdas, cuando primero empezaron las conversaciones en contra de Cuba y las maniobras en contra de Cuba, primero era teníamos que liberar a Cuba, teníamos que regresarle la democracia a Cuba, y después se cambió a, bueno, tenemos que buscar a alguien con quien podamos negociar. Lo mismo en Irán, primero era un país terrorista, los mulas estaban matando a medio mundo, hay que deshacernos de ese gobierno tirano, y de repente estamos buscando a moderados que puedan asegurar la seguridad de los estrechos de Hormuz para el tránsito del petróleo. Ese modelo yo creo que no va a funcionar si los Estados Unidos de verdad quiere democratizar estos países. Tiene que decirlo, tiene que actuarlo. Yo entiendo que este acuerdo con Venezuela debe de ser el principio de un proceso, pero no debe de ser el final de un proceso. El gobierno de Venezuela es un gobierno ilegal. Maduro era un presidente ilegal y Delcy Rodríguez era su vicepresidente y ahora presidente interino ilegal. Y el pueblo de Venezuela, tanto en Venezuela y muchos de los venezolanos americanos aquí están esperando algo mejor de lo que están viendo.
1: Bueno, tengo que ir a la pausa, pero sé que Tatiana quiere agregar algo. Tatiana.
0: Claro, yo quería decir que también Estados Unidos tiene una experiencia con lo que derivó en el vacío de poder en Irak y que terminó en la creación de ISIS. Y por supuesto, en un escenario de transición como en el de Venezuela, un vacío de poder puede ser peligroso. Pero la gran diferencia en el caso venezolano es que en Venezuela hubo elecciones y en Venezuela ganó la oposición. Así que el gobierno realmente legítimo en una democracia sería el gobierno de Edmundo González y por supuesto el de María Corina Machado.
1: De eso vamos a hablar cuando regresemos de la pausa entre el poder y el poder real. ¿Quién lo ejerce? ¿Lo ejerce quien gana elecciones o quien tiene control de las instituciones como Delcy Rodríguez bajo el tutelaje de Donald Trump?

0: y el control inalámbrico. ¡Llama ya!
1: En instantes sigue la conversación, acuerdo entre una oficina del Pentágono, del Departamento de Defensa de Estados Unidos, con una empresa privada en Venezuela para darle acceso a 65 mil millones de barriles de petróleo, por lo menos sobre

0: vigilado. Tenemos una gran responsabilidad.
1: El vicepresidente Vance, en rueda de prensa esta semana, defendió el acuerdo y dijo que iba a ser positivo porque iba en el largo plazo, iba a dar réditos a los estadounidenses y también a los venezolanos. Christy, tú hacías referencia al proceso electoral que se viene, a la carga que hay por los precios de los combustibles. Si este anuncio buscaba generar tranquilidad entre los votantes, no lo está teniendo. De aquí a las elecciones en noviembre no se anticipa que esto incide más lo que está ocurriendo en Irán y el conflicto que, según Vance, no se le debe, él no le llamaría guerra, una guerra que dijo no sabe cuándo termina ni cuándo bajarán los precios. Estamos ante una estrategia de anuncios más que de contar con un resultado concreto, porque es muy factible que este acuerdo ni siquiera se pueda implementar.
2: Correcto. Y aquí hay que dividir que esto, cuando hablamos de la base republicana, aquí hay que dividir a la base republicana y a las dos figuras que están tratando de hablarle cosas distintas a una base en común. Y es, sí, el gobierno de Estados Unidos está tratando de buscar algún éxito, algún triunfo, para tratar de distraer del fracaso que ha sido la intervención en Irán, el precio del petróleo. Que estemos, recordémonos que esto es cuando el gobierno de Donald Trump sale electo en el 2024, los exit polls lo primero que decían que la gente votó por Donald Trump para controlar la inflación. A 2 años de su gobierno, pues esto está claro que eso no ha sido, porque julio, la inflación de julio estaba a números muy parecidos a los del 2022. Entonces, la inflación no se controló, que fue el tema número uno por las cuales los votantes decidieron al final elegir a Donald Trump. Y ahora aquí viene el otro punto interesante, que son el votante latino. El votante latino, que por un lado es una base estable, los cubanos de Miami, pero los otros latinos que votaban tradicionalmente demócrata, que se mudaron para el campo de Donald Trump exactamente por el tema económico. Con ese votante latino ha habido un desencanto con las políticas del presidente Trump, tanto en su standing con Venezuela como en su manejo económico. Y el problema, y por qué esto complica un poco más a los republicanos, es por el famoso gerrymandering. Gran parte de cómo se redibujaron los mapas electorales en estados como Texas o como Florida, era un poco contando que ese apoyo latino iba a quedar. Entonces, sí, yo creo que hay un interés de vender este acuerdo como algo beneficioso para los venezolanos. El problema fundamental es que incluso la oposición de Venezuela y gran parte de los cubanos americanos de Miami ven hacer acuerdos con el régimen ilegítimo de Venezuela como más que un camino a la transición, como más bien reforzando el régimen. Y por eso vemos que el discurso de Marco Rubio, cuya base electoral responde a esos mismos latinos, es muy distinto cuando hace las intervenciones en español, por ejemplo, a lo que está diciendo Donald Trump y está saliendo de la Casa Blanca. Son dos mensajes opuestos que se están tratando de vender.
1: Ahora, Diego, cuando uno mira este tema electoral, este acuerdo llega, uno ve señales, el viernes. El presidente Trump se quejó de la Corte Suprema de Missouri, que anuló un cambio de mapas electorales y determinó que para las elecciones se debe usar el mapa electoral anterior, antes de que se modificara para favorecer a los republicanos. Luego, en otro mensaje, amenazó con frenar el comercio con países con los que Estados Unidos tiene déficit si la Reserva Federal no baja las tasas de interés. Difícil entender la conexión ahí, pero hay una serie de factores que muestran preocupación sobre lo que viene en las elecciones. ¿Cómo ves el anuncio de este acuerdo con el momento político? Y es claro que no solo Trump, sino muchos políticos usan este tipo de medidas para tratar de mover a su base.
3: Sí, y aparte fue un anuncio que se realizó un viernes en la tarde, justo antes del fin de semana, y también, de nuevo, con mucha opacidad y como ha sido digamos, el estilo rutinario del presidente Trump, que es decir que fue el mejor acuerdo petrolero de la historia de la humanidad, el más grande de la historia. Lo que parece muy evidente es que el Partido Republicano y la Casa Blanca llegan a unas elecciones de medio término en una situación de mucha cautela y mucha preocupación. Digamos, todos los indicios, todos los polls demuestran que por lo menos en el caso de la Cámara Baja es casi garantizada una victoria del Partido Demócrata. Hasta el Senado es posiblemente, dependiendo de algunos estados, posiblemente caiga en manos de los demócratas también. Pues lo que ha llevado esto es, luego de lo que parece ser una derrota de política exterior, el conflicto, la guerra, los choques con Irán, y lo que inicialmente fue una victoria de política exterior, que fue la extracción de Nicolás Maduro, ahora presiona y obliga al gobierno del presidente Trump a intentar hacer más anuncios rimbombantes que demuestren que cada paso que están dando, ya sea en política exterior o política local, realmente van a beneficiar al pueblo estadounidense. Pero la realidad es que este anuncio petrolero que se hizo en el caso venezolano no se le va a ver resultados, si es que se le llegan a ver, hasta dentro de mucho tiempo. Pues primero, Venezuela está en una situación de infraestructura sumamente precaria. Necesita, para poder extraer el petróleo, necesitas energía eléctrica, que está en una situación sumamente precaria. Para poder extraer petróleo, necesitas servicio de agua potable, que sea confiable, está en una situación sumamente precaria. Los sueldos y la población venezolana están en una situación económica bastante complicada. Pues no hay ninguna condición en Venezuela que podría favorecer de que este acuerdo económico o petrolero, si se llegase a ejecutar, trajera resultados rápidos para la extracción del petróleo, y segundo, que eso vaya a ayudar a reducir los precios de la gasolina aquí en los Estados Unidos. Pues todas estas declaraciones rimbombantes de la victoria, del mejor acuerdo petrolero de la historia, digamos, de la gran victoria que se está haciendo con Venezuela, se ve realmente con patas muy cortas, y se ve que va a ser difícilmente traducido en un rédito electoral que se pueda traducir a tiempo para las elecciones de medio término. Al mismo tiempo se generan todas estas dudas, acuerdos económicos y petroleros con un gobierno, digamos, que no es reconocido por, hasta hace unos meses, por casi ningún país del mundo, un gobierno que está comandado por personas acusadas de corrupción y de violaciones de derechos humanos, un gobierno que continúa el mismo linaje de vinculación con grupos terroristas, con el narcotráfico y con la guerrilla colombiana. Pero de nuevo, el prontuario es demasiado grande para intentar decir que ahora este es un buen gobierno, que el mismo presidente Trump ha llamado a Delcy Rodríguez no presidenta interina, sino la presidenta de Venezuela, y aparte la felicita, diciéndole que está haciendo un muy buen trabajo en Venezuela. Todo este ruido va a hacer que el electorado venezolano, americano en Estados Unidos, pero también latinoamericano en Estados Unidos, le genere mucho choque y al final le genere mucho ruido y difícilmente se traduzca en apoyo al Partido Republicano, sino muy probablemente en un voto castigo a los candidatos a Congreso y al Senado republicano, justamente en reacción en contra de esta política exterior que es contradictoria y que no parece favorecer una transición democrática en Venezuela.
1: Bueno, ya seguimos la conversación. Tengo que ir a la pausa. Ya regresamos en esta edición de Choque de Opiniones de CNN.

0: sistema electoral y democrático previsto en la Constitución. La segunda es que yo no fui.
1: Hubo mucha desinformación y se especuló con que Chris Wright iba a Caracas a firmar ese acuerdo, el acuerdo de los 65 mil millones de barriles de petróleo que duplicarían las reservas petroleras de Estados Unidos. Pero Chris Wright fue a firmar otros acuerdos. Este, Tatiana, ya había sido firmado 5 días antes. Y repito, no es entre los gobiernos de Estados Unidos y Venezuela, ni siquiera el gobierno interino de Delcy Rodríguez, es entre una oficina de inversión del Departamento de Defensa que se asocia con una empresa privada venezolana de Alejandro Betancourt. Pero además, esa oficina del Departamento de Defensa termina siendo accionista de la empresa con la que está haciendo el acuerdo, al que Delcy Rodríguez, a esa empresa ANAVEP, le está dando el acceso a los recursos naturales de Venezuela. Aquí todo se ve bastante, bastante extraño.
2: Sí, precisamente, prácticamente hay que resolver aquí una cantidad de cuestiones jurídicas sobre, además, la estabilidad que puede tener un acuerdo de esta índole. En efecto, es un acuerdo en el que está involucrado el Departamento de Defensa o de Guerra, como se llama ahora, también el Departamento de Estado, quien recibiría un 20% del petróleo extraído a costo y una preferencia sobre el 80% del petróleo restante para que de manera preferente pueda acceder a este petróleo. ¿Cuál es la dificultad? Que en Venezuela están prohibidas las concesiones petroleras y es PDVSA finalmente quien tiene la facultad de adelantar este tipo de acuerdos. En Venezuela además se nacionalizó el petróleo desde 1975 con Carlos Andrés Pérez, y lo que vamos a ver acá es que, por supuesto, todo esto es muy contrario tanto a la tradición reciente de Venezuela como a su constitución, y no tiene una estabilidad que le permita a los inversionistas, no solamente a los inversionistas estadounidenses, sino a otras empresas que ahora quieren entrar al mercado venezolano, tener una seguridad sobre su inversión. Y yo creo que la propuesta que ha planteado María Corina Machado sobre plantear un modelo en el que en efecto se pueda abrir ese mercado petrolero con unas garantías y con una seguridad para los inversionistas sería un modelo muy bueno para una eventual democracia en Venezuela. Yo quiero cerrar con esto. La realidad es que desde que Nicolás Maduro fue detenido y llevado a Estados Unidos, se creó un fondo petrolero que está bajo la supervisión de Estados Unidos. Ese fondo petrolero administra, por supuesto, todos los recursos que llegan a Venezuela por la exportación de petróleo. A la fecha, solo el 2% del manejo de esos recursos ha sido reportado por Delcy Rodríguez. ¿Qué pasa con el resto de estos ingresos? ¿Para quiénes se van a destinar? ¿Para el régimen, para seguir fortaleciendo un régimen que es abiertamente ilegítimo? ¿O ese fondo debería ser utilizado para empezar a construir un plan para la recuperación y el restablecimiento de la democracia en Venezuela?
1: Emilio, y aquí lo que plantea Tatiana es que todo esto está ocurriendo bajo la supervisión y bajo una relación muy directa de Delcy Rodríguez como presidenta interina con el gobierno de Donald Trump. Nada más esta semana Trump nuevamente dijo que ella estaba haciendo un excelente trabajo. ¿Le está dando Trump la legitimidad a un gobierno que no la obtuvo en las urnas?
3: Bueno, tú lo dijiste anterior que esto es muy raro, ¿no? Muy complejo. El hecho de que primero que los accionistas, digamos, de los Estados Unidos serían una oficina en el Pentágono y una oficina en el Departamento de Estado, pero al que mandan a firmar el acuerdo es el secretario de Energía. Eso le agrega más a lo complejo de todo esto. Y yo creo que Tatiana tiene mucha razón. En este momento la Constitución venezolana prohíbe este tipo de acuerdo. Esto no es un acuerdo bilateral frente del Congreso. Hay muchas más preguntas que hay respuestas. Y yo espero que esto solo es el primer paso en un periodo de transición, en un plan de democratización, porque reitero, como hemos dicho todos aquí, el gobierno de Delcy Rodríguez es ilegítimo, tan ilegítimo como el gobierno de Cuba y el gobierno de Irán. Entonces, hasta cierto punto podemos llegar a acuerdos económicos, podemos hablar de la seguridad económica de los Estados Unidos, pero no puede empezar y parar ahí. Hay que haber mucho más y no lo estamos viendo.
1: Cristi, acá tal vez está apostando el gobierno Trump en que esto se quede en medio de esa cantidad de información y de eventos y de hechos que ocurren y que simplemente se diga hay un acuerdo que duplica las reservas petroleras de Estados Unidos, pero que no se mire que en realidad detrás de ese anuncio por ahora no hay mucho.
4: Sí, porque en realidad es que hay dos problemas importantes técnicos. Por un lado es cómo va Donald Trump a convencer a empresas más allá de Chevron que realmente ejecuten un plan de inversión en Venezuela. Y esto tiene dos problemas. Uno, por lo que ocurre dentro de Venezuela, pero dos, ¿qué pasa cuando el gobierno de Donald Trump no esté en el poder para garantizar este acuerdo que ha recibido críticas de prácticamente casi todos los sectores dentro de Venezuela como fuera de Venezuela? Para una empresa americana ejecutar ese capital es una decisión muy importante. Y segundo, esto lo que crea es que hace más distante la idea de una democratización. Porque sí, vamos a decir que efectivamente se convencen a las empresas americanas que ejecuten esta inversión que va a ser a 10, 15, 20 años. Entonces, independientemente de que el próximo gobierno sea demócrata, o sea, alguien que no es el presidente Trump, sea Marco Rubio, por ejemplo, va a haber un interés creado en los Estados Unidos para que no se cambie el régimen. Porque sería ingenuo pensar que cualquier cambio de gobierno en Venezuela no tendría que entrar a revisar este contrato. Tendría que por lo menos entrar a revisarlo. Eso a las empresas le crearía una incertidumbre, sobre todo si tienen un capital comprometido ahí a 15 o a 20 años. Entonces, cuando uno ve las implicaciones reales de lo que un proyecto como este va a crear en Venezuela, lo que se aleja es de un proceso de democratización y más bien nos acerca a que se crean intereses en Estados Unidos que estén en el interés de próximas administraciones de Estados Unidos perpetuar el régimen que existe actualmente.
1: Se nos va agotando el tiempo, pero digo que surgen cada vez más aspirantes aparentes a suceder a Donald Trump, aunque él bromea que buscaría un tercer periodo. Hablaremos de eso cuando regresemos.

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1: En instantes, los comentarios finales de nuestros invitados en esta edición de Choque

0: Vamos a los comentarios finales. Comenzamos con la doctora Cristi Ramírez.
1: No sería la primera vez en la historia que Estados Unidos apoye dictadores en Latinoamérica por intereses económicos. Pero cualquier acuerdo que salga de la Casa Blanca, si no viene acompañado con un plan de transición democrática que le dé algún tipo de certeza a las empresas que busquen invertir a 15, 20 o 30 años, lo único que va a hacer es que va a crear incentivos e intereses en Estados Unidos para que Trump o administraciones posteriores tengan un interés de perpetuar un régimen ilegítimo.
0: Aquí en Washington, Diego Sharifger.
2: Sí, aunque la Casa Blanca quiere intentar decir que esto fue una gran victoria petrolera o económica para los Estados Unidos, primero habrá que esperar a ver si realmente se viene a realidad ese acuerdo. Pero lo que sí es claro es que el gran derrotado es todo aquel venezolano que aspira a una transición democrática. Este acuerdo solamente cementa el poder de Delcy Rodríguez como presidenta interina o en ejercicio presidenta de Venezuela, y lo que va a hacer es alejar mucho más cualquier proceso electoral o transición a la democracia.
0: Emilio González.
3: Beneficioso desde el punto de vista de estrategia económica, de seguridad económica, de seguridad petrolera, pero preocupante a la misma vez, porque tenemos que entrar en este acuerdo con un gobierno ilegítimo, una persona que es una mafiosa, y lo digo porque hay que decirlo, una persona que no tiene los mejores intereses del pueblo de Venezuela. Y eso es preocupante, y tenemos que aprender más y saber más y esperar más de todo esto.
0: Y cerramos con Tatiana Dangón.
4: Estados Unidos tiene que reconocer que el mejor vehículo para tener relaciones comerciales saludables, armónicas y prósperas con América Latina es a través del fortalecimiento de sus democracias. Un acuerdo ilegítimo, un acuerdo que no cuente con las garantías ni jurídicas ni de un Estado democrático, pues es un acuerdo que además puede generar muchísima incertidumbre económica tanto para inversionistas estadounidenses como para otros países del hemisferio en sus relaciones bilaterales con Estados Unidos.
0: Tatiana Dangón y Diego Sharifger nos acompañaron por primera vez en Choque de Opiniones. Que sean muchas más. También las gracias a Emilio González desde Miami y a Cristi Ramírez desde Londres. Y a ustedes por permitirnos ingresar a sus hogares. Soy Juan Carlos López. Y en nombre del equipo técnico y de producción de CNN Washington, de Choque de Opiniones, de nuestros colegas en Atlanta y Ciudad de México, les agradecemos su compañía. Nos vemos el lunes en Directo USA y el próximo domingo aquí en Choque de Opiniones de CNN. Hasta luego.
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6: A continuación en CNN Deportes, el Manchester City continúa con paso perfecto en este inicio de la Premier League, donde por cierto el argentino Enzo Fernández hizo su debut como jugador de los Citizens. Te contamos todos los detalles. Y también está todo listo para que se dispute el Gran Premio de Monza. Se corrió la quali y Pierre Gasly sorprendió a todos ganando la pole position para este domingo. Además, continúa la tercera ronda en el US Open. Francisco Cerúndolo da el batacazo del día y elimina a Taylor Fritz después de ir perdiendo los dos primeros sets. Todo esto y mucho más en CNN Deportes. Soy Hugo Manu Correa. ¡Comenzamos!
7: Poderoso, imperial y con fuerte galope. El Manchester City de Enzo Maresca tiene aspiraciones monumentales y, acorde a ese sueño, comenzó irascible su andar en la presente temporada de la mejor liga del mundo. Tres jugados y tres ganados para que el cielo sea más celeste que nunca para los ciudadanos. El nuevo triunfo del Manchester City, que incluyó el debut del argentino Enzo Fernández, constituye nuestro primer tema del día. El Manchester City tiró sobre la mesa en el mercado de pases toda una montaña de dinero para robustecer su plantilla, pues conquistar todo a su paso es su cardinal propósito. Y en la Premier League todo le sale, al menos en los resultados, acorde a sus deseos. Este sábado, en el Etihad Stadium, derrotó por 1-0 al ascendido Coventry de Frank Lampard y lidera el fútbol isleño con puntaje ideal. El único gol del partido es el que estamos viendo. Fue obra del tremendo artillero que es Harley Hallam, que en la boca del arco marcó la diana a los 26 minutos con asistencia de Semenyo. Jugada en la que participó el debutante argentino Enzo Fernández. Fernández tuvo un correcto debut y fue ovacionado por los hinchas de los ciudadanos. Victoria 1-0 del City ante el Coventry. Repasemos los otros resultados del día en la Premier League. Newcastle y el Bournemouth se enfrentaron en un duelo bastante atractivo que terminó en empate a dos dianas. En tanto que el Brentford y el Sunderland también dividieron puntos e igualaron a un gol. El Nottingham Forest y el Tottenham no se hicieron daño y empataron sin anotaciones. En tanto que el Fulham cayó en casa 2-3 ante el Crystal Palace, mientras que el Brighton y el Leeds empataron 1-1. Y el Hull City ante el Aston Villa no pasaron del 0-0. Jornada, como se ve, de empates en la Premier League. La fecha 3 de la Premier League, justamente inglesa, tendrá un choque de trenes a toda velocidad este domingo. Será el derby más moderno y mediático de Londres. Se jugará en el Emirates Stadium y lo protagonizarán el Arsenal ante el Chelsea. Ambos han ganado sus dos primeros partidos y siendo dos equipos son muy ofensivos, por lo que despierta naturalmente mucho entusiasmo este gran duelo. Los de Mikel Arteta es un equipo rocoso, bien ensamblado y viene de derrotar al Aston Villa y al Coventry en sus dos primeras jornadas. Por su parte, el Chelsea de Xabi Alonso es un equipo de calidad e impetuoso en la ofensiva, aunque con grietas en lo defensivo. El equipo azul viene de derrotar al Fulham y al Brighton en el arranque de la Premier League. Imperdible duelo este domingo entre el Arsenal y el Chelsea. De dejar la Premier League y hablar sobre la Liga Española, porque la jornada 4 continúa en marcha. Este sábado fue el turno del Atlético de Madrid, que tenía una dura visita en San Mamés ante el Athletic Club de Bilbao. Los colchoneros llegaban invicto en sus dos victorias, con dos victorias y un empate. Sin embargo, esta racha positiva llegó a su fin. Y es que el Athletic Club no tuvo piedad y lo goleó por 3-0 al equipo del Cholo Simeone. Luego de una primera parte donde no se hicieron daños, los locales salieron decididos a llevarse el triunfo en la parte complementaria. Apenas a los 30 segundos, Nico Williams abrió el marcador con un remate de cabeza tras asistencia de su hermano Iñaki. Un minuto después, Robert Navarro amplió la ventaja con una buena definición con su pierna izquierda. Y al minuto 90, Sunset puso el tercero para sellar la goleada. El Cuti Romero, el argentino, hizo su debut con el Atleti, ingresando al minuto 59 junto a su compatriota Julián Álvarez. Ahora repasemos cómo se encuentra la tabla de posiciones en la Liga de España. El Fútbol Club Barcelona es líder momentáneo con 9 puntos, pero tiene un partido pendiente que sostendrá este domingo contra el Valencia. El Real Madrid se ubica en la segunda posición también con 9 unidades a pesar de la derrota ante el Betis. Justamente, el equipo andaluz escaló al tercer lugar tras la victoria sobre el merengue con 9 puntos igualmente. El Deportivo de La Coruña se encuentra en el cuarto sitio con 8 unidades y el Alavés, que es la sorpresa en este inicio del campeonato español, es quinto con 7 puntos. Y de España nos vamos a Italia porque el Inter recibió la visita del Napoli en uno de los partidos más atractivos de la jornada 3 de la Serie A. Los equipos no se hicieron daños en el primer tiempo. Nos vamos al segundo capítulo. Al minuto 50 el Napoli se puso en ventaja 1-0 con un gol de Matteo Politano. Al minuto 53, el club del sur de Italia amplió su ventaja 2-0 con un tanto del danés Rasmus Højlund. Pero 3 minutos después, al minuto 56, el Inter recortó distancias con una anotación del argentino Lautaro Martínez. El empate llegó al minuto 82 y fue por una diana marcada por Marcos Thuram. Y al minuto 91, el Inter consiguió la remontada con otro tanto del argentino Lautaro Martínez. Gran victoria 3-2 del Inter sobre el Napoli. Y de Italia nos vamos a Alemania, porque el Schalke 04 recibió la visita del Bayern Múnich en acción correspondiente a la jornada 12 de la Bundesliga. El equipo de Vincent Kompany fue el que más intentó poner en ventaja en este partido, el que tuvo las mayores ocasiones de gol con claros remates de Luis Díaz, de Harry Kane y Nathaniel Brown, pero el portero del Schalke 04, Loris Karius, paró todo lo que intentó el equipo de Baviera. Así que al final el Bayern y el Schalke 04 igualaron en 0 tanto. Ahora nos instalamos en el continente americano, específicamente en Norteamérica, amigos, porque este domingo se disputa la final de la Leagues Cup entre el Monterrey y el Toluca, así como se jugará el partido por el tercer puesto entre el América y el Club León. Cabe resaltar que si los Esmeraldas, es decir, el León, ganan, obtendrá un boleto a la Copa de Campeones de la CONCACAF 2027. Hay que resaltar que el América ya está clasificado, ya sea cualquier resultado, para dicho certamen. Por su parte, el Toluca y el Monterrey ya cuentan con su cupo a este torneo tras llegar a la final, aunque los Diablos ya cuentan previamente con este privilegio por su rendimiento en la Liga MX, misma situación que el América, como dábamos cuenta. Cabe recordar que los primeros tres lugares de la Leagues Cup son acreedores a participar en esta competencia. Los dirigidos por el turco Mohamed llegaron a esta instancia tras vencer al Seattle Sounders, caer ante Los Ángeles Football Club y derrotar a Dallas en la fase de grupos, para posteriormente eliminar al Austin Football Club y al León en la eliminación directa. Monterrey, por su parte, que es dirigido por el argentino Matías Almeida, cayó ante la Orlando City, venció al Inter Miami, Nashville y posteriormente al Chicago Fire y al América. Y para ampliar este tema de la Leagues Cup, mi compañera y amiga Elizabeth Pérez analizó junto a Salvador Aguilera la edición 2026 de este importante torneo, que fue dominado ampliamente por los equipos de la Liga MX. Justamente ese es uno de los temas del análisis y también hicieron foco en la previa de esta gran final entre el Toluca y el Monterrey. Lo compartimos.
8: Y bien, es cierto que en esta última fase los cuatro equipos que quedan, tanto para la final como para el tercer lugar, han sido de la Liga MX. Durante la fase inicial, la Liga MLS tuvo buenos resultados en enfrentamientos directos, pero cuando llegaron ya la parte de los partidos decisivos, los clubes mexicanos fueron los que arrasaron. ¿Cómo explicas tú esa diferencia entre una etapa y otra?
9: Sí, la verdad es que qué bueno que lo mencionas, porque al principio pensé que la MLS iba a arrasar por completo. Eran resultados muy positivos para los de esta liga y muy malos para los de la Liga MX. Pero en cuanto los equipos más fuertes de la Liga MX empezaron a tomar su ritmo y su nivel, hay que recordar que el torneo mexicano pues también está en sus arranques, en sus inicios. Quiero destacar que, por ejemplo, el América todavía no está completo. El América está todavía contratando jugadores que no están. Por supuesto que extrañaron la flamante contratación, como el caso de Borja, el colombiano. Todavía no está Zendejas recuperándose. Acaban de contratar a un español. Es decir, los equipos se siguen armando todavía. Pero creo que dentro de todo eso llegaron los equipos que asumieron el mayor compromiso y empezaron a desplegar un mejor fútbol frente a los rivales de la MLS. Yo creo que es un torneo muy interesante, pero de repente no todos los equipos, Eli, llegan en su mejor momento.
8: Alexis Vegas, Federico Viñas, Orbelín Pineda, Lucas Ocampo. Hay mucho talento sobre la cancha. ¿Quién crees tú, Salvador, tiene más posibilidades de convertirse en el héroe de esta final?
9: La verdad es que está muy pareja esta final entre Toluca y los Rayados del Monterrey. Los dos equipos tienen excelentes jugadores. Destacar la dirección técnica, porque los cuatro equipos que llegaron a las semifinales tienen técnico extranjero, es decir, técnicos que también además conocen la Liga MX bastante bien. Y entonces, en este sentido, yo creo que el turco Mohamed, por el mejor conocimiento que tiene de su equipo, porque ya tiene un tiempo dirigiendo al Toluca, a diferencia de Matías Almeida, que recién llegó, que está armando su equipo, que lo quiere hacer un equipo ganador, yo creo que futbolísticamente el Toluca está más entero que los Rayados del Monterrey.
7: Hacemos una breve pausa, amigos, en CNN Deportes, pero al regresar, Pierre Gasly se lleva la pole position para el Gran Premio de Monza en Italia. Te contamos todos los detalles al regreso de la pausa.

0: Abrimos este bloque, amigos, hablando del deporte motor, porque Monza volvió a ser escenario de una sorpresa mayúscula en el escenario de la Fórmula 1. Cuando todo apuntaba a una batalla entre los grandes, apareció Pierre Gasly en el momento justo para robarse los reflectores y conquistar la primera pole posición de su carrera. Pierre Gasly dio la gran campanada y saldrá primero este domingo en Italia. Así es, amigos, el francés de Alpine se quedó con la pole position del Gran Premio de Monza, Italia, la primera de su trayectoria en el marco de la Fórmula 1 después de una quali 3 en la que los tiempos se definieron por detalles. Gasly había terminado tercero tras los primeros intentos, pero en su última vuelta apretó al máximo para superar a George Russell y a Oscar Piastri, que completaron el podio. Ferrari terminó cuarto con Charles Leclerc y quinto con Lewis Hamilton, en tanto que Max Verstappen fue sexto y Kimi Antonelli terminó séptimo, aunque el italiano deberá cumplir una penalización por cambio de motor. Como vimos, la pole position fue toda una sorpresa previo al gran evento que se va a disputar este domingo. Por ello, mi compañera Eli Pérez dialogó con el experto en automovilismo, nuestro compañero Carlos Jalife, para tener su mirada, claro está, y saber si puede haber más sorpresas este domingo en el Gran Premio de Monza. Lo compartimos.
1: Sabemos muy bien, Carlos, que la escudería italiana Ferrari llega con esa ilusión de darle una alegría a los tifosi, pero también con esa presión de estar corriendo en Monza. ¿Realmente tiene ese auto para pelear por la victoria este domingo?
2: Sí, sí tienen un auto para pelear la victoria. El chiste de para Ferrari es que la carrera no se vuelva, que alguien no se les pueda escapar. Si se les escapa un Mercedes de inicio, va a ser muy difícil que lo puedan alcanzar. Necesitan estar en el pelotón con el Mercedes. Saben que el otro Mercedes va a venir de atrás para tratar de alcanzarlos. Entonces, lo que van a buscar es que George Russell no se les vaya. Y George Russell, al contrario, George Russell lo que va a querer es escaparse y que no haya ningún incidente que apriete al pelotón y que haga que tengan que ir rodando atrás del auto de seguridad. Entonces, eso es la cuestión. El Mercedes va a tratar de escaparse y los demás que hagan lo que sean, nunca lo van a alcanzar si él está adelante. Pero los demás lo que van a tratar es de que no se les escape, y por eso la calificación va a ser definitiva para todos los demás equipos, excepto para Mercedes. Mercedes saben que tienen la velocidad y el motor y la potencia para rebasar a todo mundo. Entonces, eso es lo que vamos a estar viendo. Ferrari tiene todo menos esa velocidad tope. La velocidad tope es donde todavía tienen un poco de fallita. Igual los McLaren, pese a que tienen el motor Mercedes, pero no tienen una aerodinámica quizás tan refinada como la del Mercedes. Entonces, todo mundo está sufriendo y pues por eso vemos que Mercedes es el mayor ganador de la temporada, ¿no?
1: Y siendo entonces Mercedes el favorito en esta carrera, y bueno, y en la temporada, por supuesto, ¿qué escudería le podría dar la sorpresa?
2: Híjole, yo veo Ferrari, siempre está cerca, y además, como dicen, Ferrari, los tifosi te dan como 2 décimas por vuelta con todo su apoyo, todo lo que gritan y demás. A veces no oyes los motores del ruido ambiental que hacen los tifosi cuando pasan. Es impresionante estar en Monza, en la pista, viendo eso. Esa sería una. McLaren, creo que no van a llegar al tercer gran premio seguido ganando, porque no es una pista que tenga velocidades medias, velocidades bajas, cambios. Aquí es una pista muy, muy, muy rápida en general, todo el tiempo a fondo, y ahí es donde McLaren no tiene todavía la puesta a punto complementaria. Y de hecho es la debilidad que está diciendo Lando Norris, que si la pueden compensar en esta semana, este fin de semana, entonces podrían pelear el campeonato. Pero si ven que en una pista de alta velocidad no se pueden acercar a Mercedes, como se acercaron en las otras pistas que son de velocidad media y baja, que entonces el campeonato no va a ser para ellos. Y
0: Nos instalamos en el barrio de Queens ahora, lugar de Nueva York, donde el cuarto Grand Slam de la temporada llegó a su primera fin de semana de competencia. Este sábado, Francisco Cerúndolo dio una fuerte campanada, eliminando a Taylor Fritz, número 10 del mundo y uno de los favoritos a llegar a instancias definitorias. Bien, amigos, Francisco Cerúndolo es el número 25 del ranking de la ATP y este sábado remontó dos sets abajo ante un tenista de excepción, como lo es el estadounidense Taylor Fritz. Su victoria fue épica y se basó en que no perdió su concentración y además sus transiciones fueron increciendo junto a su gran servicio y a una derecha infernal. Fritz jugó un buen tenis en las dos primeras mangas, donde el argentino cometió muchos errores no forzados. Sin embargo, Cerúndolo se repuso con dos quiebres en la tercera manga. En el cuarto partido, sacaba 3-4 y 0-40 para ganar luego el punto y también quebrarle a Fritz. En la quinta manga, un quiebre más a su favor le dio el set al argentino y la resonante victoria que lo ubica a Cerúndolo en los octavos de final por primera vez en un US Open. Pasamos a la rama femenina, donde este sábado tuvo una exitosa presentación la reciente campeona en el Open 1000 de Cincinnati y clara victoria a reinar en este major. Hablo de la tenista local Coco Gauff, que en mangas consecutivas derrotó a la española Cristina Buxsa. Gauff se impuso con parciales de 6-3 y 6-4 en un tiempo de juego de 1 hora y 28 minutos de partido. Buxsa puso en problemas, eso sí, a Gauff en la primera manga, quebrándole el servicio, pero dos quiebres luego de Coco Gauff le dieron la primera manga. El segundo parcial, Coco Gauff repitió la fórmula ante la brava jugadora española, que fue un hueso duro de roer. Victoria entonces, 6-3 y 6-4 de Coco Gauff, que se instaló así en los octavos de final. Repasemos otro de los resultados destacados del día. En la rama masculina, el italiano Coboli, que partía como favorito, cayó 3-1 ante el belga Alexander Block. El también italiano Luciano Darderi se impuso sin problemas en tres mangas ante el australiano Dane.

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Regresamos, amigos, con la parte final de esta edición de CNN Deportes.

0: Cerramos, amigos, esta edición hablando del fútbol argentino, que tiene partidos este fin de semana en el marco de la fecha 8 del torneo clausura. El Mendoza, en el oeste del país, el local Gimnasia y Grima y Boca Juniors igualaron en 2 goles en un muy entretenido partido. Nos vamos a Cuyo, al oeste, como bien decía, de Argentina, donde Gimnasia y Grima, una de las sensaciones de este torneo, en el tiro del final le empató el partido al Xeneize. Vamos a las acciones. Al minuto 10 se detuvo el encuentro para aplaudir a Lionel Messi. Esto se está llevando a cabo en todos los partidos del fútbol argentino para agradecerle como un honor hacia Messi por los 20 años con los que dejó una huella indeleble en la albiceleste. Nos vamos al partido en sí. El duelo que fue intenso con 4 goles y entretenido en todo su desarrollo. Alan Velasco adelantó a Boca a los 17 minutos con un golazo tras un gran remate. Un minuto más tarde, Ignacio Sabatini, con un gran giro y estupendo disparo, empató el trámite. Boca nuevamente se adelantó con un gol marcado por Kevin Zenón en la boca del área. Esto fue a los 38 minutos. Nos vamos al segundo capítulo. Minuto 93, cuando se terminaba el partido con un poderoso remate, Esteban Fernández puso el definitivo 2-2. Y en más actividad del fútbol argentino, San Lorenzo de Almagro se enfrentó en el estadio Pedro Videgain de Buenos Aires a Talleres de Córdoba. El equipo visitante se quedó con 10 jugadores tras la expulsión de Matías Galarza, situación naturalmente que fue aprovechada y bien por el ciclón. Al minuto 63, Alexis Cuello anotó la única diana del partido para la victoria del equipo santo. San Lorenzo 1-0 ante el equipo Tallarín. Bien, amigos, así le ponemos punto final a esta edición de sábado de CNN Deportes. Les acompañó desde Baires Hugo Mano Correa. Gracias por su compañía y será hasta la próxima. Que la pasen muy bien y muy buenas noches.
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0: Göbekli Tepe. ¿Es aquí donde empezó todo? Es bueno estar de vuelta en Turquía. Esta vez estoy visitando un lugar completamente nuevo. Un rincón del país donde la gente convivió por primera vez hace unos 12.000 años. Göbekli Tepe es un yacimiento arqueológico situado en el sureste de Turquía. Está a unos 20 kilómetros de la ciudad más cercana, Sanliurfa. Para los arqueólogos, este lugar ha sido durante mucho tiempo un sitio de gran interés e importancia debido a los descubrimientos y a las pistas sobre cómo se vivía hace siglos, incluso milenios. Se dice que las personas que vivieron aquí se encuentran entre las primeras civilizaciones. Si bien sigue siendo un sitio activo, también se está convirtiendo en un lugar que atrae a visitantes de todo el mundo. ¡Buenos días! Y estoy aquí con el hombre que, posiblemente, sabe más que nadie sobre este lugar.
1: Probablemente había grandes lagos.
0: Bien.
1: Durante la era glacial.
0: Fue hace mucho tiempo.
1: Sí, así es.
0: Nechmi Karul es uno de los mayores expertos mundiales en arqueología prehistórica. Dirige este sitio, lo que significa que nos espera una experiencia fascinante.
1: Para ser honesto, eres una persona afortunada porque no permito que mucha gente entre aquí. Bien, por favor. Ven.
0: Dios mío.

0: Lo primero que quería saber era qué hacían aquí las personas que habitaron este lugar originalmente. ¿Para qué habrían utilizado este espacio?
1: Algunos colegas piensan que son templos.
0: Bien.
1: Pero yo prefiero usar el término edificio comunitario o edificio especial.
0: Claro. ¡Qué placer! ¡Qué placer tan raro! 12.000 años. No puedo ni imaginarlo.
1: ¿Ves el cinturón?
0: De un hombre de gran erudición, quería saber qué era lo que él quería saber. ¿Cuál es la pregunta a la que te gustaría que respondieran?
1: Por supuesto, les preguntaría si existía una jerarquía dentro de la sociedad.
0: Jerarquía.
1: Así es. Esa es la pregunta principal. También me gustaría saber la relación entre los humanos y los grupos. ¿Existe alguna diferencia entre hombres y mujeres?
0: Mientras yo interrogaba a Nechmi, Andrew claramente estaba escuchando. Y cuando hicimos una breve pausa en la grabación, llamó a casa describiendo brillantemente su entorno a sus hijos pequeños que lo escuchaban desde Gran Bretaña.
2: Tenemos los primeros símbolos conocidos que el hombre haya creado.
0: A próxima generación. Y ojalá algún día los traiga para que puedan verlas en persona.
2: Un lugar absolutamente increíble.
0: Estar de pie junto a estos increíbles monumentos y escuchar la interpretación de Nechmi es alucinante. Es tan abrumador que no puedo asimilarlo. Me alejé del resto de mi equipo por unos instantes. Necesitaba asimilar todo esto, si es que eso era posible. La realidad es que no creo que mi mente pueda concebir algo que haya ocurrido hace 12.000 años. Piénsalo. Esto estaba aquí miles de años antes de las pirámides, antes de Stonehenge. Dan vueltas a la cuestión fundamental de si este fue el nacimiento de la civilización. Nadie quiere responder a esa pregunta con un sí o un no. Pero está claro que aquí ocurrió algo significativo. Estos edificios, estas propiedades, fueron los comienzos de nuestras comunidades.

0: 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Nunca me canso de visitar Estambul. No importa cuántas veces haya venido. En cada visita, esta ciudad demuestra su capacidad para sorprender. El Bósforo. Gran parte de la vida en este lugar gira en torno a este magnífico estrecho que divide Europa y Asia. Y para mi asombro, encontraron algo totalmente nuevo para que pruebe.
1: Después de ti.
2: Gracias.
0: Junto a Ishil y Andrew, por supuesto. Todos estamos involucrados en esto. Nunca he hecho esto. Lo espero con ganas, aunque con cierto temor. ¡Ahí va! Muy bien hecho, querida.
2: Gracias.
0: Valientemente propusimos que Ishil, nuestra productora con sede en Estambul, vaya primero. Parece muy divertido.
2: Lo es. Descubriremos el Bósforo juntos.
0: Ahora es mi turno. ¡Oh, estas olas! ¡Oh! Una vida en las olas del océano. Esto es diferente, novedoso y ofrece una perspectiva única de Estambul. Estoy agotado. Oh, esto es más difícil de lo que parece. Es un entrenamiento maravilloso.
1: Es como una clase de spinning.
0: Andrew solo puede observar durante un tiempo antes de que sí suba a bordo.
1: Te estás acercando demasiado.
0: Es maravilloso, absolutamente maravilloso.
1: En este momento no sé a dónde va Richard, pero se va a dejar llevar por la corriente. Nos preocupa que acabe en la parte europea de Estambul. Yo me regreso.
0: ¿Europa o Asia? Tú eliges. Regresé sano y salvo. ¿No fue divertido?
1: Fue realmente genial.
0: Fantástico. Es muy divertido. Me encantó. Lo volvería a hacer. A lo largo de muchos viajes memorables a Estambul, en una visita hace 4 años, conocí en persona a Ahmet Kadioglu, el rey no oficial del mundialmente famoso Bazar de las Especias de Estambul.
3: Nos conocimos en línea.
0: Así es.
3: Estábamos en plena pandemia y nos preguntábamos si íbamos a sobrevivir a ella. Esperamos que cuando todo esto termine podamos volver a abrir. Nos vimos por segunda vez después de la pandemia. El auge del comercio electrónico nos ayudó a crecer rápidamente y nos iba muy bien.
0: En esta ocasión, se trataba de un asunto diferente. Quería abastecer mi despensa y disfrutar de mi té turco favorito. ¿Dónde está el té turco?
3: No es culpa mía, sino de ellos. ¿Dónde está el té turco?
0: Sí, no muy fuerte, más bien suave.
3: Cuando hay invitados, el té aparece de la nada.
0: Y todos piensan qué bonito.
3: Sí. Como no eres un invitado, sino un amigo, debes pedirlo.
0: Pero lo hice. Porque recordé, por haber estado aquí antes, que existe toda una industria dentro del mercado del té turco.
3: Ah, té turco.
0: Es toda una institución. Es demasiado fuerte para mí. Demasiado fuerte. Soy un inglés débil. Me saldrá pelo en el pecho.
3: ¿Te traigo leche?
0: Ahmet es muy astuto. Su conocimiento de las especias es insuperable. Entonces, ¿cuál es su favorita?
3: Esto es isot, o pimienta de Urfa.
0: Ok.
3: Básicamente, es un ají asado.
0: ¿Lo saboreo o solo lo huelo?
3: Yo lo probaría. Es mi especia favorita.
0: ¿Por qué?
3: Es un sabor muy complejo que no se encuentra en ninguna otra cosa. Solo es un poco picante.
0: ¡Es picante! Casi me vuela la cabeza. Le lancé un reto a Ahmet. ¿Podría crear la mezcla de especias perfecta para mis barbacoas en casa?
3: Un poco de comino, no demasiado, para que no domine el sabor. Pimientos suaves para darle sabor, sin que pique. Añadiré un poco de ajo y también un poco de cebolla. Un poquito de pimentón ahumado suave, para darle un toque de barbacoa. un poco de cúrcuma para darle color. Esta es la búsqueda del sabor, la mezcla de especias.
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0: 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Ya sean restaurantes de lujo o puestos de comida callejera, probar algo en este lugar hará que cualquier viaje sea realmente especial. Esto sí es perfección. Y para dejar huella en este campo tan competitivo, realmente hay que destacar. ¡Delicioso! Refika Birgul hace exactamente eso.
1: Ahora verán mi ensalada favorita de todos los tiempos. Por lejos.
0: Refika tiene millones de seguidores en diversas plataformas digitales y redes sociales, y es un rostro familiar para todos los amantes de la comida turca.
1: Perfecto. Toda la carne debe quedar cocinada con el jugo.
0: Yo amo todo tipo de comida, y el desayuno es, sin duda, mi comida favorita del día. Muy rico. Me han invitado a la cocina del estudio de televisión de Refika, donde trabaja con un grupo de jóvenes creadores de contenido increíblemente talentosos y entusiastas. Van a grabar cada uno de sus movimientos, y ahora también los míos. Hoy, eso significa enseñarme a preparar un plato que marca el comienzo del día para muchísimas personas en Turquía. ¿Qué vamos a preparar?
1: Haremos menemen. Lo preparo de la misma forma que lo aprendí de un señor mayor en otra ciudad de Turquía. Y lo hemos perfeccionado. Y creo que vas a probar el mejor menemen de tu vida.
0: Refika incluso tiene sus propios cuchillos con su nombre que estoy usando para picar. Si no tienes estos pimientos, ¿serviría un pimiento morrón normal?
1: Sí, claro.
0: Perfecto.
1: Si te gusta picante, puedes usar el picante en su lugar.
0: Es muy intimidante cocinar contigo.
1: No.
0: Por supuesto.
1: Gracias, eso es muy amable, pero...
0: Así es, porque sabes lo que haces. Refika no se considera una profesional. Claro que se equivoca. Perdón. Como lo demuestra esta pila de libros de cocina. Muchos de ellos los escribió ella. ¿Qué es esto?
1: Mis libros. Me demoré 9 años en escribir
0: este. Pero no es una profesional. Gracias.
1: Y la verdad es que soy una gran nerd.
0: Una auténtica nerd. Y además amante de la mantequilla, que es justo el tipo perfecto de nerd.
1: Hay 4 cucharadas de mantequilla.
0: Nunca es suficiente.
1: Sí, así es. Y se agregan estos pimientos. Mientras se cocina a fuego lento, se caramelizan. Huele.
0: ¿Escucha eso?
1: Sí.
0: Escucha, maravilloso.
1: Y tenemos 3 tomates grandes, 1 kilo de tomates en rodajas.
0: ¿Rodajas? ¿Todo?
1: Sí, con el agua.
0: ¡Qué tomates rojos tan bonitos! Y por supuesto, son un ingrediente básico en muchos platos turcos.
1: Y también añadimos algo de sal.
0: Nunca sé cuánta sal añadir a estas cosas.
1: Debes hacerlo paso a paso y probar.
0: Perfecto.
1: Y un poco de sucuk. El sucuk es como el chorizo turco. Lo vamos a picar poco a poco. ¿Te gustaría hacerlo?
0: Hasta ahora, la receta ha incluido pimientos, mantequilla, tomates y un poco de salchicha turca cortada en trozos pequeños.
1: Ahora, se añade la carne y un poco de queso.
0: ¿Qué tipo de queso?
1: Queso fundido. Entonces, dejas que la carne se cocine durante 1 minuto. Mientras tanto, sacaremos los huevos. 4 o 5 serían suficientes para esto.
0: Este es un plato de desayuno, y eso incluye huevos, y marcan la diferencia. Así que si vas a preparar menemen, debes romper 1 o 2 huevos. ¿Qué haremos con ellos?
1: Romperlos.
0: Te envidio porque puedes hacerlo con una sola mano. Yo he intentado aprender.
1: Hagámoslo hoy. Ven, rómpelo en un lugar como este.
0: ¡Oh,
1: No. Este dedo aquí, rómpelo. Presiona, sí, y ábrelo.
0: ¿Qué esperaban? Lo siento. Bueno, más o menos. Al final lo logré. Ah, pero qué elegante. Magnífico. Una pizca de esto, un poco de aquello.
1: No deberíamos abrir la tapa durante 3 minutos.
0: Frenar mi impaciencia y lotería. ¡Mira eso! Solo queda una última cosa.
1: Como te quiero tanto, te daré el extremo del pan. Bueno.
0: La parte crujiente.
1: Así es.
0: Mmm. Muy rico.
1: Antes de comer, ¿deberíamos compartirlo con el equipo?
0: Sería una pena. Sí, claro, porque compartir es la esencia de la comida.
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3: Cuando me dieron la noticia de que mi hijo tenía cáncer,

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2: Esto es interesante. Estoy en el sureste de Turquía, en la ciudad de Sanliurfa. Eso sí que es un frenesí alimenticio. Famosa por su cultura e historia de las especias y para un día de turismo y búsqueda de gangas. Pero aquí en el bazar necesitas tener un estómago fuerte. ¿Puedo probar una? Gracias, señor. Deliciosamente dulce. Hay que comprar cerezas después. Son exquisitas. Puede que haya algunos platos desconocidos para desayunar, como me explicó Ahmed, quien amablemente vino desde Estambul para mostrarme la ciudad y guiarme. Primero, ¿qué beber en el desayuno?
3: También tienen nabo.
2: ¿Nabo?
3: Sí, no. Agua de nabo. O Coca-Cola.
4: Pruébala. Prueba ¿Sí? algo diferente.
2: No probaré agua de nabo. ¿Y tú?
3: Es buena.
2: ¿Quieres probar agua de nabo?
3: Bien.
2: Bueno, la probaremos.
3: ¿Picante o suave?
2: ¡No! Sí, sí, Andrew.
4: Pensé que iba a ser dulce. Es salada.
2: A mucha gente le da asco cuando se menciona el hígado. A mí no.
3: Esto es hígado de cordero y lo comen todas las mañanas. La gente empieza a prepararlo entre las 5 y las 5:30 de la mañana. Antes de comenzar su jornada laboral, y como tiene un sabor fuerte para equilibrarlo, le añaden comino, cebolla y pimienta isot.
2: Está delicioso, me encanta. Gracias, muchas gracias. Las especias desempeñan un papel crucial en la cocina turca, y Sanliurfa produce algunas de las mejores. ¿Qué son estos?
3: Son ajíes, pero están hechos de pimientos urfa.
2: ¿Qué vimos?
3: El pimiento isot, que vimos en el hígado.
2: ¿Son todos iguales?
3: Todos están hechos con los mismos pimientos. El tamaño es diferente, así como el contenido de aceite, de sal y el tiempo de fermentación. Puedes cultivar los mismos pimientos y seguir el mismo proceso en otra ciudad, pero el sol de Urfa es violento.
2: El sol abrasador y los bazares, todo es un derroche de olores, colores y ruido. Hablando de ruido, escúchenlos. Un choque, un estallido y una ganga. Mira, vi una estatua de un caballo que me gusta. Es precioso. ¿Es real y valioso? Claude AI se asegura de que estos expertos en marketing no se aprovechen de mí, o al menos de que reciba lo que pagué. Estamos en el mercado de cobre. Pero no creemos que esto sea cobre auténtico. Probablemente sea chapado o acero, etc. ¿Cuánto crees que debería valer? Se siente muy pesado. Parece una figurita de caballo de bronce fundido. Si es de latón macizo auténtico, cuesta entre 30 y 80 dólares. Si es una reproducción moderna, entre 15 y 35 dólares. ¿Cuánto cuesta?
5: 41 dólares.
2: Tras un pequeño regateo, llegamos a un acuerdo por 30 dólares. Claude me ha guiado bien. Ahora tengo que pagar. Y parezco un poco avergonzado. ¿Tienes dinero?
6: Tom tiene dinero.
2: Mis mejores deseos. Es precioso. Me encanta. Del bullicio del bazar a una estructura monumental. Paz y tranquilidad. El Museo de Sanliurfa. La era paleolítica, ¿hace cuántos años?
7: Un millón.
2: Un millón. Está repleto de hermosos objetos recuperados de las excavaciones arqueológicas que visitamos anteriormente. No sabemos qué propósito tenía eso.
7: Cada animal tiene un significado para ellos.
2: ¿Pero sabemos cuál era el significado?
7: Claro que no.
2: Mientras continuábamos nuestro paseo, volví a insistirle sobre por qué creía que esas estructuras se habían construido originalmente.
7: Creo que la primera razón fue unir a la gente para construir una nueva sociedad.
2: Construir la nueva sociedad y ser testigo de ello es algo por lo que sin duda merece la pena viajar. Tras la vibrante escala en Estambul, llegar a esta parte del país y visitar San Liurfa fue una experiencia totalmente distinta que suscitó grandes preguntas. ¿De dónde venimos? ¿Cuál es mi propósito? ¿A dónde voy? No estoy seguro de haber llegado a ninguna conclusión, pero ese no es el punto. ¿Por qué querrás venir aquí y tener tus propias reflexiones profundas? Göbekli Tepe y el punto cero del tiempo, en el corazón de nuestro mundo maravilloso.
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9: No hay mejor dinastía que la familia real británica.
10: La princesa Diana.
11: La reina Isabel II.
12: Los príncipes William y Harry.
13: La pompa.
12: La moda.
14: Los corgis.
15: Joyas, joyas, joyas.
2: Estados Unidos se vuelve loco por la familia real.
16: El 82% de los estadounidenses opinan bien de la reina.
17: Amamos las bodas reales.
16: 30 millones de estadounidenses sintonizaron la boda real.
17: Aman a los bebés de la realeza,
18: pero también ver un poco de desorden.
7: Rumores de divorcio real. El otrora feliz romance real se acabó.
17: Es como la telenovela más larga del mundo.
19: ¿Dónde está Kate Middleton?
20: El príncipe Andrés de Inglaterra ya no es príncipe.
2: Hablemos de Harry y Meghan. Es como un cuento de hadas que luego sale muy mal.
21: La pareja presentó acusaciones de racismo contra el palacio.
22: No importa lo que haga la familia real, ya sea positivo o negativo, como estadounidenses queremos saber.
23: No nos interesa tener un rey. No queremos tener nada que ver con la monarquía, pero sentimos una sensación de familiaridad y comodidad con ella.
24: Todos buscamos una vía de escape y la monarquía nos puede dar eso.
17: Hace 250 años los expulsamos, pero sin duda seguimos interesados en lo que hacen.
7: Fiebre por la realeza. ¿Por qué Estados Unidos no logra desvincularse de la corona?
14: Un día histórico, no solo aquí en Windsor, Inglaterra, sino en todo el mundo. Todos están pendientes.
25: Estuve en la boda real de Meghan y Harry. Y sinceramente sentí que fue el mejor día de mi vida.
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22: La energía que se respiraba fuera de los muros del castillo de Windsor era palpable.
26: La gente acampó durante días ondeando banderas.
25: La gente dice, ven a mi picnic, también tengo sándwiches de pepino. No, ven al mío, tengo Budweiser.
26: Hubo muchas reuniones para ver la boda en Estados Unidos. Por la diferencia horaria debíamos levantarnos a las 6 de la mañana o 3 a.m. del Pacífico si queríamos verla. Pero a nadie le importó. 29 millones de estadounidenses la vieron. Hubo una gran muestra de aprecio por la cultura británica y por ese momento.
22: Una estadounidense se casaba con un miembro de la familia real británica y hace casi 250 años luchábamos por alejarnos de la monarquía británica.
25: Todos aprendimos en la escuela sobre 1776 y la firma de la Declaración de Independencia.
17: Las 13 colonias originales ya no querían ser súbditas británicas y así fue como se desencadenó la Guerra de la Independencia.
26: La lucha de Estados Unidos contra Gran Bretaña es como la de David contra Goliat, y sin embargo, Estados Unidos contraataca y derroca al Imperio Británico.
22: Nos convertimos en un país independiente.
25: Pero a pesar de nuestra insistencia en no querer reyes ni reinas aquí, no podemos apartar la vista de ellos.
26: Con Meghan Markle tenemos una mujer estadounidense birracial que se casa con un miembro de la familia real.
2: Una plebeya. Un estadounidense. De raza. ¿Y en serio? ¿Una actriz? Dios mío.
26: Meghan Markle ya era conocida. Era una actriz estadounidense que participaba en la serie Suits.
25: Soy Rachel, los estaré orientando.
19: Vaya, eres guapa.
25: Ya intentaste conquistarme.
26: Era económicamente independiente y divorciada.
17: Fue la primera persona birracial en casarse con un miembro de la familia real en la institución moderna.
0: La primera princesa y duquesa negra. Esto no habría pasado bajo el reinado de la reina Victoria ni el de Jorge VI.
3: Se sabía que la monarquía estaba históricamente ligada al colonialismo.
0: Esta es una familia real que ha creado opresión, que ha creado esclavitud. Esto es revolucionario, un momento realmente moderno para la familia real.
3: Su origen étnico no puso ningún problema. Creo que fue bien recibido y hubo mucha alegría en este país.
25: Personas de todo el mundo les desean a esta pareja el mejor comienzo en su matrimonio.
3: Yo estaba en el castillo de Windsor, afuera de la capilla, y lo primero que vimos fue a las celebridades llegando, muchas personas famosas.
17: Creo que todas aprovechan la oportunidad para volverse locas usando sombrero.
24: Vimos muchas celebridades estadounidenses entre los invitados.
25: Ella llevó el ambiente de Hollywood a Windsor.
4: Viene llegando la novia.
24: Algo que más recuerdo de ese día es la llegada de Meghan a la capilla de San Jorge. El velo de Meghan estaba bordado con las flores de los 53 países de la Commonwealth. La luz iluminaba su vestido diseñado por Claire Wade Keller para Givenchy y era tan elegante, sencillo y mágico.
25: Parecía una princesa con el pelo recogido en ese moño y la tiara.
24: Y luego vemos al rey Carlos encontrándose con ella a mitad de camino para terminar de llevarla hasta donde estaba el príncipe Harry, quien la esperaba emocionado. ¿Cómo no dejarse llevar por ese momento? Es un gran momento para la monarquía.
25: Navegando por redes sociales, vimos que el hashtag Black Excellence era tendencia, ya que Meghan realmente incorpora muchos elementos de la cultura negra.
4: Tuvimos la visita de un pastor episcopal que hablaba sobre la tradición oral cristiana afroamericana.
0: Había un coro de gospel increíble y realmente fue una boda con gran representación.
24: Meghan Markle trajo no solo la cultura estadounidense, sino también la cultura negra. Se podía apreciar una hermosa fusión de las tres.
25: La gente los veía como si fueran los agentes del cambio y como si fueran a modernizar y rejuvenecer una institución centenaria. Y en realidad solo se estaban enamorando.
0: La boda de Meghan y Harry generó unos 1.300 millones de dólares.
17: Sin boda no habría habido un impacto económico de 1.000 millones de libras. Creo que los estadounidenses saben que eso es como un poder fascinante, como si respetáramos el esfuerzo.
24: Una boda real es un punto de entrada para la monarquía. Es aquí donde la marca casi eclipsa a la familia y al ser humano.
25: Diana, Kate, Meghan, todas sus bodas fueron momentos trascendentales.
24: Creo que es emblemático del cuento de hadas con el que crecimos. El momento donde el príncipe se casa con la princesa y podemos verlo.
25: Por generaciones, las niñas estadounidenses han crecido con fantasías de princesas. Gracias, Walt Disney.
24: Tenemos la historia de Cenicienta, el diario de la princesa, incluso tenemos a Aladdin, ya sabes, Jasmine y claro, la princesa y el sapo.
25: Es fácil dejarse llevar por la pompa y la tradición.
24: Está el momento en el balcón, el vestido, la pompa y las circunstancias.
25: Nos encanta la idea de poder ser parte de una gran historia, una historia de amor. No hay nada parecido en Estados Unidos. Se ha dicho que los Kennedy son la familia real de Estados Unidos.
24: Pero sigo pensando que eso no se compara al estatus y al interés que despierta la familia real.
25: La boda de Meghan con Harry no fue la típica visita a la familia política para tomar el té. Había mucho en juego, porque existe un cierto nivel de etiqueta.
5: Me casé con alguien de la aristocracia, eso es un nivel. Casarse con alguien de la familia real es como la noche y el día. Recordemos que es una chica californiana. Pongámonos las sandalias, ¿no? ¡Qué despreocupada!
24: Nuestra etiqueta no es como la de los británicos.
5: No se permite el esmalte de uñas rojo. Se deben usar medias. Debes hacer una reverencia.
25: Meghan cuenta que se estaba preparando para conocer a la reina y Harry, de repente, se lo pidió sin avisarle hasta el último momento que debía hacer una reverencia.
14: Lo que no se debe hacer es tocar a la reina. Mírala como un objeto valioso en un museo, como una Mona Lisa. Puedes mirarla o leerla, pero no la toques, no la hurgues, a menos que seas médico. También hay que conocer las normas de etiqueta en la mesa.
24: Cuando entras a una cena, básicamente se hace por rango, por antigüedad en la familia real.
14: En cuanto a la conversación al comienzo del plato principal, hablarás con el comensal a tu derecha. Luego te tocará hablar con el comensal a tu izquierda. Esto provocará una especie de reacción en cadena en la mesa.
24: Es aprender sobre la marcha. Eso tuvo que hacer Meghan, aprender sobre la marcha, porque ser parte de la familia real es un trabajo.
1: La familia real aparece en el balcón, solo en Inglaterra, donde la tradición y las glorias ancestrales han perdurado durante tanto tiempo. ¿Podría una escena así quedar grabada en la historia?
25: Es una institución que lleva funcionando 1,000 años.
24: No redactan leyes, no gobiernan el país, son apolíticos.
25: Son la figura representativa del país y se supone que todo lo que hacen gira en torno al deber y al servicio.
24: Brindo por usted y por la señora Reagan, por la amistad entre nuestros dos países.
25: Su función consiste en demostrar influencia y mantener alianzas, codeándose en banquetes de Estado, pero también en fortalecer las relaciones dentro de las diferentes comunidades de Gran Bretaña. Esto podría implicar participar en un evento benéfico en el este de Londres un día y al siguiente realizar una gira por Gales y reunirse con empresarios locales.
24: Meghan fue defensora de ONU Mujeres.
25: Ella se dedicaba a obras de caridad. Ya se había labrado una reputación internacional. Era la persona ideal para casarse con esta familia. Y a Estados Unidos le encantaba que también fuera estadounidense.
26: El príncipe Harry no fue el primero en casarse con una estadounidense. Eduardo VIII se casó con Wally Simpson, lo que provocó la abdicación de 1936 y una de las mayores fracturas de la monarquía.
1: Por ella arriesga el poder y la gloria de su cargo y provoca la mayor crisis británica en siglos.
25: Eduardo quería casarse con Wallis Simpson, pero como ella era divorciada, se consideraba imposible. Él era el jefe de la Iglesia de Inglaterra y no podía casarse con una mujer divorciada. Por lo tanto, su única opción fue abdicar.
6: Me ha resultado imposible cumplir con mis deberes como rey sin la ayuda de la mujer que amo.
25: Eduardo VIII fue enviado al exilio casi de inmediato.
26: El hecho de que el príncipe Harry pidiera permiso y se le concediera para casarse con Meghan Markle, una mujer divorciada, demuestra un gran avance en la modernización.
3: Parecía que iba a ser una historia muy feliz, un cuento de hadas. Nadie se imaginaba que todo se iba a desmoronar.

0: Los miembros de la realeza desde los tiempos más remotos han sido presentados como seres mágicos. La familia real se basa en esta idea mística y mágica de la sangre real.
1: La gente creía que el monarca había sido designado por Dios.
0: Se les coloca en un pedestal como si fueran esencialmente mejores que el resto.
2: La reina Isabel aprendió desde muy joven que era importante estar en contacto con el pueblo. Y así fue como introdujo a la familia real en tiempos modernos.
1: La reina fue la primera de la familia real en permitir el acceso a los medios, lo cual creo que es clave para comprender la fascinación de Estados Unidos por la monarquía.
3: Hoy, Londres se prepara una vez más para la tradicional ceremonia que acompaña la coronación formal de un monarca británico.
4: La coronación de la reina marcó la primera vez que una coronación real británica se televisó a nivel mundial.
0: Y fue muy controvertido.
5: Había quienes pensaban, no debemos arruinar la magia.
4: Y fue muy importante porque hasta entonces las coronaciones y otros eventos reales eran muy privados y solo se podía acceder por invitación.
2: La retransmisión televisiva de la coronación de la reina permitió al mundo echar un vistazo al mundo de la realeza, y eso no hizo más que aumentar su atractivo.
6: Fue sin duda un acontecimiento mediático que cambió el mundo.
0: Fue la primera guerra entre cadenas de televisión, entre CBS y NBC, por ver quién tenía el derecho a transmitir estas increíbles imágenes de la coronación de Isabel II en la abadía de Westminster.
2: Ambas cadenas tenían las imágenes e intentaban llegar a Estados Unidos.
0: De inmediato, el material viajó en aviones de combate.
7: CBS logró adelantarse al avión de NBC, que se retrasó 45 minutos.
6: Y allí estaba ella. Con una corona, una capa, un cetro. Y la reina estaba de repente en los hogares estadounidenses.
3: Señora, ¿está su majestad dispuesta a presentar juramento?
1: Es hermosa y fotogénica, pero la jefa de la Commonwealth, que incluso entonces, a medida que el imperio se desmorona, se está convirtiendo en una organización de una cuarta parte de los estados del mundo.
2: 85 millones de personas en Estados Unidos vieron la coronación.
5: Mi difunto abuelo compró un televisor específicamente para esto. Uno pequeño, en blanco y negro, con tubos que probablemente podrían haber servido para hervir agua en una tetera. Se calentaba mucho y eras de lo más elegante si tenías un televisor.
7: En 1953 aún era un artículo de lujo, y este suceso propició su adopción masiva.
5: Aquí vemos a los medios estadounidenses desviviéndose por cubrir la monarquía que derrocaron hace 200 años. Y creo que la transmisión televisiva de la coronación marcó un hito.
4: Y eso marcó la pauta para el resto de su reinado.
0: Gran Bretaña se encontraba en decadencia tras la guerra y necesitaba imperiosamente la alianza con Estados Unidos. Por lo tanto, Isabel II se convirtió en el arma diplomática del Reino Unido.
1: En su primera visita de Estado, hay una procesión en carruaje descubierto con ella y el presidente Eisenhower. 1 millón de personas fueron a verla.
3: La pareja real avanzó por Broadway. El cañón de los héroes, bombardeada por toneladas de confeti y millones de vítores. Fue la recepción más entusiasta que recibió Isabel en toda la gira estadounidense de 10 días.
0: Tras la crisis del Canal de Suez, Estados Unidos estaba furioso con Gran Bretaña y políticamente surgieron desacuerdos entre el presidente y el primer ministro. Sin embargo, entre la reina y los presidentes existía una gran amistad. Isabel viajó allí y logró apaciguar las tensiones. Era un mundo de hombres y ella era la única mujer en la mesa con todos ellos.
2: Estas reuniones eran muy serias, y ella usaba el humor para hacer que la gente se sintiera cómoda.
0: Ella y Eisenhower incluso intercambiaron recetas de bollos.
6: La continuidad de la reina va mucho más allá de la de cualquier funcionario electo.
2: Cuando la reina se reunió con nuestros presidentes, daba buenas vibraciones. No era una amenaza, pero tenía su valor.
0: Ella hace tantos chistes que Ronald Reagan se ríe.
8: Antes de venir, ya sabía que habíamos exportado muchas de nuestras tradiciones a Estados Unidos. pero no me había dado cuenta de que el clima era una de ellas.
0: Se convirtió casi en un ícono pop.
4: La reina ha sido una parte importante de la cultura pop estadounidense.
6: Hay una razón por la que nos encanta The Crown.
9: Hay un episodio de Los Simpson en el que ella debe nombrar Sir a Krusty el payaso.
8: Te nombro Sir.
10: Llamada para el señor payaso.
9: En Saturday Night Live, Fred Armisen.
11: ¿Es lo que quieres? ¿Sí? ¿Ves nuestro arreglo y te gusta, sí, niña?
9: Interpreta a la reina como una cabi que chismorrea. Una bebedora.
0: Isabel II se había convertido en un meme.
7: Yo lo sé. Mis hijos ahora también. Es algo muy intergeneracional.
4: ¿Quién podría olvidar la imagen de la reina con sus coloridos trajecitos?
6: Ella amaba a sus corgis. ¿Quién puede imaginarse a la reina sin ellos?
0: Es la abuela de la nación y por eso es tan querida.
1: Eso vi cuando me uní a la casa, el lado divertido. Recuerdo una vez que ella corrió por el pasillo porque los invitados, incluido el ahora rey, no habían salido de la habitación al mismo tiempo como dictaba el protocolo. Así que decidió correr por el pasillo y entramos al comedor. Entonces me miró, sonrió y dijo, espera. Y se oyó un estruendo ensordecedor de la realeza y los invitados corriendo por el pasillo hacia el comedor. Luego me miró y me guiñó un ojo y pensé, sí, eres genial.
4: Durante todas las tumultuosas rupturas que sus hijos sufrieron a lo largo de los años, la reina es quizás la única persona cuya imagen siempre se mantuvo completamente intacta. Ella no dejó que nada la afectara. Sin duda diría que la reina Isabel era una estratega, porque tuvo que trabajar entre bastidores para intentar controlar la imagen pública de su propia familia.
9: Podrías pensar que esto es como una institución arcaica y misteriosa, pero en realidad somos una compañía en el sentido de que hay un negocio familiar en marcha.
1: La reina, como es bien sabido, lo llamaba la firma, como si fuera una organización con diferentes personas, diferentes mayordomos, hasta criados y choferes, y luego

0: y popular. Y eso no fue tarea fácil, especialmente teniendo en cuenta su lema de nunca quejarse ni dar explicaciones.
1: Y eso muchas veces funcionaba bien con las controversias, porque ella no salía a responder el drama que estaba ocurriendo.
0: Eso es algo que ella implementó a lo largo de sus 70 años de reinado. Pero la princesa Diana ciertamente rompió con el mantra de la familia real de nunca quejarse ni dar explicaciones. No sé si alguien podría haber predicho que ella se expresaría con total franqueza.

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1: Los estadounidenses adoran a la princesa Diana. Siempre ha sido así, desde que apareció en escena siendo muy joven.
2: Diana y Carlos se comprometieron cuando ella tenía 19 años y él 32.
3: Creo que una vez se describió como un cordero camino al matadero, y eso estuvo presente desde muy temprano en esa entrevista donde les preguntaron sobre su enamoramiento.
4: Me sorprende que haya sido tan valiente como para aceptarme.
5: ¿Y supongo que enamorada?
2: Por supuesto.
4: Lo que sea que signifique el amor, interprétalo tú mismo.
5: Significa dos personas muy felices.
4: Gracias.
2: Sí, exacto.
4: Eres
3: muy amable. Felicidades de nuestra parte.
2: Muchas gracias.
4: Gracias.
3: Lo que sea que signifique el amor. Y se puede ver cómo el corazón de Diana se rompe un poco, incluso mientras él lo dice.
6: Cuando le dijo a su hermana, quiero cancelarla, y la hermana le respondió, no puedes, tu cara está en los paños de cocina, el cuento de hadas se convirtió en pesadilla.
2: Diana era auxiliar de jardín de infancia. También era niñera. Pero no era una joven que trabajaba en una guardería.

0: Era un Spencer. Su padre era el octavo conde Spencer.
1: Esta fue una de las razones por las que Carlos y Diana terminaron juntos. A pesar de sus diferencias de edad, no había vírgenes de 30 años en la aristocracia en aquel entonces.
2: Así que provenía de la familia adecuada. Cumplía con todos los requisitos.
3: Incluso antes del amanecer ya había público a lo largo del recorrido de la procesión real.
4: El matrimonio del príncipe Carlos con Diana Spencer.
5: Era esta gigantesca boda blanca.
0: Salió del carruaje con un vestido al estilo Laura Ashley, tan espectacular como ese día. Y todos quienes la veíamos por televisión al otro lado del Atlántico quedamos cautivados.
5: Tras la boda, la familia real esperaba que Diana se adaptara a la jerarquía real, pero no fue así. La popularidad de Diana era descomunal. Era como un cometa que irrumpía la familia real.
6: ¡Queremos a la princesa Diana!
0: El interés por la cobertura mediática de la...
5: y hablar de ella.
0: Creo que Diana cambió mucho la forma en que la familia real británica trabaja con la prensa. Ciertamente hubo un antes y un después de Diana. Y también creo que en esa época eso era algo socialmente aceptado como parte de la fama. Así que no había protección al respecto.
7: ¿Se ven muy bien?
1: Incluso se enojaba mucho con ellos cuando llevaba a William y a Harry a esquiar en vacaciones y les decía, ¿pueden dejarnos en paz? Ya tienen sus fotos. Pero Diana también intentaba salir en los periódicos.
8: Diana era una rebelde de la realeza.
2: En su primera gira real, llevó a William a Australia cuando le dijeron que no lo hiciera.
0: Les dio abrazos enormes y los llevó a McDonald's y a parques temáticos. Fue ella quien rompió la formalidad con los niños.
5: Y ella se convierte en un activo importante para la familia real. Es casi como un sol más grande que todos los demás.
1: Por supuesto, en Estados Unidos, su carrera despegó gracias a la visita a la Casa Blanca.
0: Su primera gira por Estados Unidos como pareja casada.
9: Y asisten a una cena de gala en la Casa Blanca.
0: Ese vestido de terciopelo oscuro que lleva y su collar se ve muy glamorosa.
9: Nadie esperaba que viéramos a John Travolta haciendo girar a la princesa Diana por la pista de baile al ritmo de una mezcla de canciones de Saturday Night Fever.
0: Ella sabía que ese era un momento estelar. Y la verdad es que el evento fue la combinación perfecta de realeza, política y celebridades. El príncipe Carlos también estuvo presente, pero bien podría no haber estado, porque en realidad todo giraba en torno a Diana.
2: Esa se convirtió en la narrativa principal para Carlos y Diana.
9: 4 años después, la princesa Diana regresó a Estados Unidos, esta vez sola, pero lo hizo por un motivo muy diferente.
0: No concederá entrevistas. Diana vino para visitar la unidad pediátrica de SIDA del Hospital Harlem.
8: Harlem en aquel entonces estaba olvidado. Los políticos lo ignoraban. Era un lugar peligroso y no era la clase de lugar donde normalmente verías a una princesa. Ella hablaba con médicos y se quedaba con niños con enfermedades terminales.
9: Y luego, por supuesto, la imagen más extraordinaria de todos los tiempos. La vemos con un niño de 7 años que tiene SIDA y ella lo está abrazando.
3: Los miembros de la realeza no hacían eso.
9: En ese momento, ella era simplemente una madre. Era una época en la que mucha gente desconocía el VIH y el SIDA.
0: Había mucho estigma en torno a ello. La gente no creía que se pudiera siquiera tocar a una persona con SIDA.
8: Nuestro presidente no hacía eso.
0: Era la princesa del pueblo. Se podría decir que era la princesa de Estados Unidos.
5: Cuando Diana, la mujer que es el centro de este cuento de hadas, dice, no era un cuento de hadas, yo era infeliz, eso es una bomba.
0: Y todo se desarrollaba en un escenario muy internacional. Me imagino que mucha gente también se verá reflejada en algunos aspectos y pensará, son seres humanos imperfectos como nosotros.
10: Recuerdo cuando se separaron. Creo que todos estábamos tristes, pero agradecidos. Sabían que esto iba a pasar y pensamos... solo háganlo.
1: Los medios fueron una pesadilla, pero el público siempre apoyó a Diana.
9: Una vez que dejó de estar con el príncipe Carlos, pareció haber una libertad, un resplandor.
0: Conectar no solo con la personalidad de Diana, sino también con su vestuario, fue esencial para que en Estados Unidos y en todo el mundo se enamoraran de ella.
7: Obviamente la moda y su corte de pelo.
3: A mediados de los 90, ella se ponía gel en el pelo y se lo peinaba hacia atrás, que era un look muy moderno para un miembro de la realeza.
1: Se producen grandes momentos como el de la princesa Diana luciendo su vestido de la venganza.
0: El vestido serpentino que mostraba los hombros y la clavícula.
3: Ella quería ser vista y escuchada.
2: Cuando fue a Estados Unidos, realmente se sintió integrada en su cultura.
0: La vimos con una camiseta de los Philadelphia Eagles y con pantalones cortos y zapatillas deportivas estadounidenses.
7: Creo que aquí sintió una sensación de libertad.
1: Diana adoraba Estados Unidos y, de hecho, quería mudarse a Malibú. Quería llevar a William y a Harry para mostrarles otro tipo de vida.
7: Pero en lugar de mudarse a Estados Unidos, el mundo se detuvo el domingo 31 de agosto.
11: Tenemos una noticia muy triste que darles. Acabamos de enterarnos de que el gobierno francés ha informado el fallecimiento de la princesa Diana.
1: En última instancia, por supuesto, se recordará principalmente por el hecho de que los paparazzi estaban persiguiendo su auto.
12: Yo también he estado en ese mismo túnel siendo perseguido por los paparazzis. Es devastador para nosotros escuchar esta noticia.
1: La explosión de emociones en Gran Bretaña no tuvo precedentes.
10: El país perdió el rumbo.
5: La gente estaba sentada con sus trajes y ropa de trabajo, llorando con los brazos llenos de flores que llevaban al palacio.
13: Oh, Dios mío.
0: No solo la gente del Reino Unido la lloraba.
13: Oh, por Dios.
7: Los estadounidenses estaban fuera de sí. Yo estaba en la escuela secundaria y, aunque suene loco, mi mundo se detuvo. De hecho, siento que podría llorar al hablar de ello. Fue una reacción muy visceral al hecho de que habíamos perdido a alguien que era como un ángel. Ella estaba haciendo mucho bien en el mundo.
0: Todos estábamos de luto juntos en todo el país y en el mundo.
11: Admirábamos su trabajo por los niños, por las personas con SIDA, por la causa de acabar con el flagelo de las minas terrestres en el mundo. Y solo podemos esperar que su trabajo continúe y que todos los que puedan apoyen a sus dos maravillosos hijos y les ayuden a tener la vida y el futuro que ella hubiera deseado.
0: ¿Qué es la familia real ahora? Para muchos, ella es el rostro de la familia real. ¿Qué es esta familia hoy en día?
11: Fiebre por la realeza.
14: Cuando me dieron la noticia de que mi hijo tenía cáncer,

0: Fiebre por la realeza.
1: Poco después de la muerte de Diana, los medios comenzaron a convertir a Harry y a William en personajes principales.
2: Vimos crecer al príncipe William y al príncipe Harry ante nuestros ojos.
1: Y hubo una explosión y un frenesí a su alrededor.
3: Lo amo y me saludó y me estrechó la mano.
2: Nació la Willsmanía.
1: William fue posicionado esencialmente como el chico de ensueño, el sueño adolescente. Mujeres jóvenes de todo Estados Unidos tenían su afiche en la pared. Lo amaba. Creo que Harry es más guapo, aunque ahora la gente piense eso, pero cuando eran menores, tal vez no.
2: Los medios caracterizaron a William y a Harry de una manera muy diferente. La dinámica entre los herederos acaparó los titulares.
4: Y la rueda de repuesto siempre se sale de los rieles. Históricamente ha sido una dificultad.
1: Lo vimos con Carlos y su hermano menor, Andrew, a quien se consideraba bastante salvaje. Y salvaje es un eufemismo para lo que se convirtió en la vida.
5: La acusación central aquí es que el príncipe Andrés agredió sexualmente a Virginia Giuffray desde los 17 años.
1: El príncipe siempre negó que esto hubiera sucedido.
6: Pero empiezan a surgir las historias sobre él y Virginia Giuffray. Fue muy decepcionante la forma en que supuestamente abusó de su papel como enviado comercial del Reino Unido.
2: El príncipe Andrés fue arrestado el jueves bajo sospecha de mala conducta en el ejercicio de sus funciones públicas. Aún no se le han presentado cargos. Siempre ha negado haber cometido algún delito en relación con estos vínculos.
6: Es importante señalar que no ha sido declarado culpable de nada en un tribunal de justicia, pero sin duda, ante la opinión pública, su reputación se vio muy perjudicada.
2: El príncipe Harry, que es mi favorito, también fue noticia, pero por motivos equivocados.
5: Recordemos el uniforme nazi y las fiestas salvajes con las chicas, el príncipe Playboy.
2: Pero luego ingresó en el ejército, y eso cambió su vida por completo. Y cuando conoció a Meghan Markle, fue como si floreciera.
7: Harry, ¿cuándo supiste que ella era la indicada?
8: ¿Cuándo lo supe? Cuando nos conocimos.
2: Esta pareja real hace muy buena pareja.
9: Creo que es el final feliz que la gente deseaba para el príncipe Harry.
1: Pero luego las cosas empezaron a cambiar. La prensa está devorando a Meghan y luego escupiéndola.
6: Un titular decía, la chica de Harry casi parece salida directamente de Compton, algo muy insensible.
1: La cantidad de historias que no disimulaban el racismo era enorme. La intensidad y el racismo que sufrió fueron insuperables.
2: Por supuesto, sabíamos que estaban un poco descontentos. Ya lo intuíamos a raíz de la entrevista de Tom Bradby.
1: No mucha gente me ha preguntado si estoy bien, pero es algo muy real. Lo que estoy viviendo entre bastidores.
0: Y la respuesta es, ¿sería justo decir que no realmente? ¿Ha sido una lucha?
1: Sí. Ella tenía pensamientos suicidas. Y Harry ha dicho reiteradamente desde entonces que le aterraba que se repitiera lo que sucedió con su madre.
8: Yo sabía que debía hacer todo lo posible para proteger a mi familia, en especial después de lo que le pasó a mi madre.
2: Y luego, por supuesto, la explosiva publicación en Instagram que conmocionó al mundo entero.
0: Pensamos dejar de ser miembros senior de la familia real.
2: Mi teléfono no paraba de sonar. Todos se cayeron de su pedestal.
10: La casa de Windsor se ha visto conmocionada por la sorprendente decisión de Harry y Meghan de renunciar a sus deberes reales para buscar la independencia financiera.
9: Los cuentos de hadas no suelen ser así. Con un príncipe y su prometida abandonando el palacio y mudándose a California.
2: Cuando se lanzó esta bomba, los medios culparon a Meghan. Siempre se contará la historia de que llegó esta mujer negra que se interpuso entre los dos hermanos y alejó a Harry de su familia.
11: Los trolls racistas comenzaron a decir que querían un Mexit.
10: No pasó mucho tiempo antes de que el hashtag Megxit apareciera por todo Twitter.
4: Lo más sorprendente de Harry y Meghan es que no se retiraron tranquilamente.
1: Desde que dejaron el Reino Unido, la pareja ha trabajado arduamente en construir su propia marca, firmando acuerdos plurianuales para crear contenido para Netflix y una serie de podcasts para Spotify.
2: El público estadounidense se lo creyó porque era un cuento de hadas envuelto en una telenovela, envuelta en un reality show.
1: Por supuesto, tuvieron su famosa entrevista con Oprah.
4: Sacar a ventilar la ropa sucia de la realeza se extiende como un terremoto al otro lado del Atlántico.
2: Los duques de Sussex pintan un panorama de racismo y abuso emocional. Meghan describe haber sido marginada por el palacio y la preocupación dentro de la familia real por el color de piel de su bebé.
1: En paralelo, conversamos de que no se le dará seguridad. No se le va a dar un título. Y también preocupaciones y conversaciones sobre cuán oscura podría ser su piel cuando nazca.
10: ¿Qué?
5: La siguiente declaración emitida por el Palacio de Buckingham en nombre de Su Majestad la Reina dice lo siguiente. Los temas planteados, en particular el de la raza, son preocupantes. Si bien algunos recuerdos pueden variar, se toman muy en serio y la familia los abordará en privado.
7: ¿Podría informarme, señor, si la familia real es una familia racista?
5: No somos una familia racista. Es una familia en guerra públicamente.
2: El libro autobiográfico de Harry, que narra con detalle episodios de una vida familiar problemática, vendió 1,6 millones de copias solo en Estados Unidos en la primera semana.
1: Vendió más ejemplares que las memorias de Britney Spears, que es la favorita de Estados Unidos.
2: Los estadounidenses aman el drama. Les encanta meterse en los asuntos ajenos. Y este era el asunto de los asuntos.
4: Describe una discusión que tuvo con su hermano en el Palacio de Kensington.
8: Él me gritaba y yo a él. No fue agradable en absoluto. Y perdió los estribos y me empujó al suelo.
2: Se está volviendo demasiado íntimo. Y ahí es donde realmente comenzaron a perder el apoyo del público. Queremos el cuento de hadas, pero esperen, este no es el cuento de hadas que imaginamos.
10: La reina Isabel II, la monarca que más tiempo ha reinado en Gran Bretaña, ha fallecido a los 96 años.
1: Recuerdo que estaba en las puertas del Balmoral y había gente dejando flores y expresando su duelo. Creo firmemente que, dado que la reina era tan querida y celebrada, es difícil reemplazarla.
2: Lloramos la pérdida de la reina Isabel, como si fuera nuestra reina.
0: Los pensamientos y oraciones del pueblo estadounidense están con el Reino Unido y la Commonwealth y con su dolor.
11: A pesar de una ruptura muy pública, el príncipe William y el príncipe Harry estuvieron acompañados por la princesa de Gales y la duquesa de Sussex a las afueras del castillo de Windsor.
2: Algunos británicos querían saltarse al príncipe Carlos y que el príncipe William se convirtiera en rey.
5: Sin duda hubo un periodo en el que fue impopular.
4: Recordemos que Carlos tuvo una aventura extramatrimonial mientras aún estaba casado.
1: Su popularidad ha fluctuado, por lo que tiene una tarea difícil por delante.
0: Tres hurras por Su Majestad el Rey. Hip, hip.
12: ¡Hurra!
0: Hip, hip.
12: ¡Hurra!
1: Al verlo de pie en el trono y con la reina Camila, después de ver cómo se desarrollaba ese triángulo amoroso, creo que mucha gente se preguntaba si estaba a la altura del cargo.
0: Fiebre por la realeza.

0: Fiebre por la realeza.
1: El 4 de julio es una fiesta enorme. Todo es Estados Unidos, Estados Unidos. La gente ondea banderas, lleva banderas, hacen barbacoas, lanzan fuegos artificiales. El patriotismo está en su apogeo.
0: El aniversario 250 de Estados Unidos.
2: Nunca me he sentido más orgulloso de ser estadounidense que ahora.
1: Me encanta el 4 de julio. ¿A quién no le gusta? Se celebra nuestra independencia, irónicamente, de los británicos. La Declaración de Independencia afirma que consideramos verdades evidentes que todos los hombres nacen iguales. Se trata de nuestros derechos a la vida, la libertad y la búsqueda de la felicidad.
3: Fue cuando le dijimos al rey Jorge: no queremos un rey, no estamos en territorio de reyes.
4: Siempre me divierte lo mucho que los estadounidenses adoran a la familia real. Y pienso, ¿por qué desperdiciaron todo ese té? No hacía falta tirarlo al mar.
1: La relación entre el Reino Unido y Estados Unidos sigue siendo extremadamente importante. Se basa en el poder blando.
5: Este poder blando influye en todas estas conversaciones políticas. Es fascinante.
6: ¡Vienen los británicos!
0: El rey Carlos y la reina Camila llegaron de visita por 4 días para conmemorar el aniversario 250 de la independencia de Estados Unidos.
5: Esta visita histórica y monumental se ha presentado como una oportunidad para mejorar las relaciones entre el Reino Unido y Estados Unidos, por lo que es un momento realmente delicado.
3: Y en realidad, entre bastidores, se trataba de aliviar las tensiones.
7: Gracias.
5: Existen muchas oportunidades para la buena disposición, pero también hay muchas posibilidades de que algo salga mal. Así que sin duda será un ejercicio de equilibrio muy delicado para el monarca.
4: Carlos iba a dirigirse a una sesión conjunta del Congreso.
0: Señor presidente, sus majestades el rey Carlos III y la reina Camila.
4: Nadie sabía muy bien qué iba a hacer.
7: La historia del Reino Unido y Estados Unidos es, en esencia, una historia de reconciliación, renovación y una extraordinaria colaboración.
1: Él consolidó de verdad esa relación especial entre los dos países. Fue algo poderoso.
7: En su aniversario 250, que nuestros dos países se comprometan nuevamente el uno con el otro.
4: Logró que ambos partidos lo ovacionaran de pie, algo que nunca se ve en el discurso sobre el Estado de la Unión, y Trump lo notó.
0: Logró que los demócratas se pararan. Yo nunca he podido hacer eso. No lo podía creer.
1: Bravo por él.
7: Hablas del peso de la historia sobre sus hombros. Podría haber redefinido su reinado si se hubiera equivocado. Como dijo Oscar Wilde, rara vez tenemos todo en común con Estados Unidos hoy en día, excepto, por supuesto, el idioma.
8: Creo que a muchos estadounidenses les sorprendió que el rey Carlos realmente sea gracioso.
1: Pudimos ver una faceta suya como el rey Carlos, que creo mucha gente no reconoció cuando era el príncipe Carlos.
7: Un día extraordinario para el rey y todo un triunfo desde el punto de vista británico.
4: Se vio que el poder blando es, de hecho, más cálido que el poder duro que Donald Trump ejerce con tanto placer y alegría.
1: Aunque el rey Carlos ha desempeñado bien su papel como monarca, hay mucha gente que lo ve como una figura de transición y que solo está ahí para preparar el terreno para que su hijo, el príncipe William, se consolide como rey.
9: Ahora que el príncipe William es el heredero al trono, esa especie de generación millennial a la que él representa en gran medida tendrá de nuevo una especie de voz en el corazón de la monarquía.
3: William y Kate han comprendido que ellos son el futuro de la corona. Vemos a William y a Kate en las redes sociales porque entienden que, para seguir siendo relevantes, necesitan conectar con el público. Y si no lo hacen, su futuro estará en peligro.
5: Instagram se lanzó el mismo año en que Kate y William anunciaron su compromiso, y creo que eso realmente ha generado el apetito que tenemos.
1: Quiero ver las tiaras, quiero ver los vestidos que ella usa, pero también quiero verla con sus hijos.
10: Kate es muy aficionada a la fotografía, y en lugar de que un fotógrafo de prensa del palacio tome las fotos de sus hijos, lo hace ella misma. Y esa es su manera de recuperar algo de control y de privacidad para sus hijos.
1: El futuro de la monarquía depende del príncipe George, la princesa Charlotte y el príncipe Louis. Con esta nueva generación, eso implica nuevas historias, nuevas relaciones, y veremos todo eso. Así que la fascinación estadounidense por la familia real no desaparecerá pronto.
10: Los estadounidenses aman los finales felices. ¿Lo conseguiremos con esta familia real? Creo que seguirá siendo una montaña rusa. Cada vez que hay un final feliz, el desastre llega. Y creo que así le gusta a los estadounidenses.

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2: Hola, ¿qué tal? ¿Cómo les va? Soy Andrés Oppenheimer. Hoy vamos a hablar de un tema fascinante. En Finlandia, los niños aprenden desde los 4 o 5 años en las escuelas a detectar noticias falsas o imágenes trucadas. No es chiste. La ola de fake news, de noticias y videos falsos que recibimos todos los días en las redes sociales, llegó a tal punto que aprender a verificar noticias y videos trucados ya es tan importante como aprender a leer. Y en Finlandia, las escuelas vienen enseñando esto desde la década de 1950, en parte porque Finlandia vive en permanente tensión con su vecina Rusia y a lo largo de los años ha recibido mucha desinformación del otro lado de la frontera. Hoy vamos a hablar con el encargado del Departamento de Educación Digital de Faktabari, una organización no gubernamental de Finlandia que le da materiales a las escuelas y a los maestros, a las maestras, para ayudarlos a enseñar cómo detectar noticias y videos falsos. Y le vamos a preguntar, ¿cómo son estas clases? ¿Cómo aprenden todo esto los niños? Pero antes, vamos a hablar de un tema de actualidad. La Organización de Estados Americanos, la OEA, acaba de convocar a una reunión urgente de ministros de Relaciones Exteriores para decidir qué hacer sobre Nicaragua. La reunión fue convocada después de que el presidente de Nicaragua, Daniel Ortega, dijo que su país no va a tener más elecciones presidenciales. Aunque después el régimen nicaragüense matizó un poco esa declaración, 29 países latinoamericanos consideraron que no existen garantías democráticas en Nicaragua y convocaron a esta reunión de cancilleres. Brasil votó en contra y México se abstuvo. Hoy vamos a hablar con el secretario general de la OEA, Albert Ramdín, y le vamos a preguntar si la reunión de cancilleres va a tomar medidas efectivas contra Nicaragua o si solo va a sacar una declaración de condena como tantas otras en el pasado que no lograron mucho. Y también le vamos a preguntar sobre Venezuela y sobre otros países de la región. Vamos a la entrevista. Albert Ramdín, secretario general de la OEA, gracias por estar con nosotros. Bueno, señor secretario, como decíamos recién, la OEA ha convocado esta reunión de emergencia de cancilleres sobre Nicaragua, pero también, como decíamos recién, la OEA ha hecho un montón de reuniones y ha emitido varias condenas sobre Nicaragua que no tuvieron mucho o ningún impacto. ¿Qué podría ser diferente esta vez?
3: Esa es una pregunta muy pertinente. Personal y profesionalmente, no me gusta que repitamos declaraciones anteriores. Lo he dicho públicamente. Necesitamos acción. Así que, para mí, las declaraciones están bien una o dos veces, sobre todo cuando la situación se deteriora. Pero no siempre, porque de lo contrario se convierten en papeleo. Por lo tanto, para mí es importante que actuemos y para que eso sea posible, necesitamos reunir a los más altos funcionarios políticos responsables de la Organización de los Estados Americanos. Y esos son los ministros de Relaciones Exteriores. Así que creo que es importante escuchar a los cancilleres. También demuestra un enfoque colectivo ante el problema. Muchos países ya han condenado la acción del señor Ortega y su gobierno. Nosotros lo hemos hecho. El secretario de Estado de Estados Unidos, Marco Rubio, lo ha hecho. Y muchos otros países lo han hecho. Lo fundamental es que necesitemos consenso político sobre el camino a seguir. Y para ese consenso político es necesario reunir a los ministros de Relaciones Exteriores. No puedo y no quiero especular sobre el resultado. Sabemos que Nicaragua ya no es miembro de la Organización de Estados Americanos, pero sabemos que Nicaragua sigue siendo parte de la geografía de las Américas. Físicamente, son parte de esta región. Por lo tanto, lo que suceda en Nicaragua tiene un impacto no solo en los países vecinos, sino también en la estabilidad y la seguridad regionales. Además, debo decir que, por supuesto, existe el principio de que todo ciudadano de las Américas tiene derecho al voto libre, a elegir libremente a su propio gobierno. Y si se les quita ese derecho, entonces hay una situación realmente grave que no se trata solo de Nicaragua, sino también de la violación de un principio. Y eso afecta al sistema interamericano.
2: Usted decía recién que no quiere especular sobre el resultado, pero ¿cuáles son las alternativas? ¿Qué tipo de acciones podrían acordar teóricamente los ministros de Relaciones Exteriores? ¿Podrían imponer sanciones diplomáticas o económicas a Nicaragua?
3: Bueno, hay un par de escenarios que se pueden considerar. Creo que lo primero y más importante es que al asistir a esta reunión demostramos solidaridad y una acción colectiva. Y eso es importante porque cuando hablamos de un problema en un país, no basta con que un solo país se ocupe del asunto. Se necesitan varios países involucrados. Nicaragua forma parte de Latinoamérica. Es importante que los países latinoamericanos participen en el debate sobre qué se debe hacer. Y lo mismo aplica para Venezuela y Cuba. La segunda razón es que, por supuesto, sabemos que Nicaragua no es miembro de la OEA. Por lo tanto, no podemos aplicar sanciones ni medidas como la suspensión de Nicaragua. Eso no es posible. Pero lo importante es que, cuando los ministros se reúnan, puedan acordar que todos ellos, individualmente, no de forma colectiva, sino a través de la OEA, tomen sanciones similares contra Nicaragua y contra las personas nicaragüenses involucradas en este proceso. Pueden ser sanciones políticas o financieras, y creo que eso puede ejercer presión, porque, en última instancia, necesitamos presionar más al gobierno de Nicaragua para que considere otras opciones.
2: ¿Qué sanciones financieras podrían imponerse?
3: Bueno, algunos países pueden bloquear activos que poseen funcionarios nicaragüenses en su territorio. Pueden impedir que hagan negocios en el extranjero. Pueden limitar las capacidades del sector bancario. Debemos ser cautelosos con estas sanciones porque a veces no afectan a quienes se pretende sancionar, sino al pueblo. Por lo tanto, debemos ser prudentes y mesurados en cuanto al tipo de sanciones. Pero creo que es importante que, una vez que los ministros se reúnan aquí, lleguen a un acuerdo y todos hagamos lo mismo para que haya una acción colectiva. Y para eso existe la OEA.
2: El acuerdo para convocar una reunión de cancilleres fue aprobado por 29 países, pero Brasil votó en contra y México se abstuvo. ¿Qué piensa de la postura de Brasil y México? ¿Dieron razones válidas, argumentos convincentes para votar de esa manera o no votar de esa manera?
3: Bueno, cada país tiene su propia postura, por supuesto, y no voy a juzgarla. Ambos dieron sus razones y no me corresponde a mí decir si son válidas o no. Las aceptamos. El hecho es que se celebrará una reunión. Ellos participarán, sin duda. No sé a qué nivel, pero creo que los países tienen una política definida y la aplican. Por lo tanto, lo respeto. Debemos comprender que la situación en Nicaragua no es reciente. El empeoramiento de la situación en Nicaragua viene ocurriendo desde hace tiempo. Así pues, cabe preguntarse por qué esta reunión ahora. Porque, ¿qué podemos hacer? Son preguntas válidas. Insisto en que es importante que demostremos colectivamente nuestra acción conjunta con Nicaragua mediante medidas individuales que los países puedan adoptar bilateralmente. Y ojalá esto abra la posibilidad de que Nicaragua considere el diálogo y la OEA está dispuesta a participar en él.
2: ¿Cuál sería el argumento contra quienes dicen que esto sería una injerencia en la soberanía de un país?
3: Creo que debemos tener cuidado de no interferir en los asuntos internos de los países. Estoy de acuerdo con eso. Creo que también es un principio de la OEA. Pero, al mismo tiempo, otro principio establece que debemos defender la democracia representativa y los derechos fundamentales del pueblo respecto a su propio gobierno. Votar y elegir a su propio gobierno. Creo que a veces se trata de un equilibrio. En este caso, creo que el principio que ahora se está vulnerando es más relevante. No se trata de poner en peligro ninguna decisión gubernamental en materia de asuntos internos, sino de un principio que fue vulnerado.
2: Una pregunta que seguramente muchos de quienes nos están viendo se estarán haciendo. ¿Por qué Nicaragua y no Venezuela. Es decir, si la OEA considera que Nicaragua debe ser castigada por no permitir elecciones limpias, ¿por qué no usar la misma vara con Venezuela? ¿Por qué Nicaragua sí y Venezuela no?
3: Bueno, por supuesto, se trata en primer lugar de un asunto de los Estados miembros. Los Estados miembros deben convocar una reunión de este tipo. Si se convocara una reunión para debatir sobre Venezuela, creo que el mejor momento habría sido poco después de la detención del presidente Maduro. No me corresponde etiquetar regímenes. Sabemos que Venezuela tiene un problema que debe resolver internamente, también en materia de democracia, elecciones y derechos humanos. Lo mismo ocurre con Nicaragua, pero se trata de dos países diferentes y dos escenarios políticos distintos. La complejidad de la situación nicaragüense es diferente a la de Venezuela y también a la de Cuba, así que debemos analizarlo país por país. Tenemos la realidad de que en Venezuela se está desarrollando un proceso. Coincido con el secretario Rubio en cuanto a las tres etapas que ha propuesto. Hablé con él por teléfono sobre ello. Estamos listos para ayudar. Reconocemos que podemos asistir a Venezuela en materia de diálogo político, desarrollando una hoja de ruta, reuniendo a todas las partes interesadas, buscando una hoja de ruta para el futuro. Porque no se trata solo de elecciones, se trata de cómo crear las mejores condiciones para la celebración de las elecciones en Venezuela. Así que estamos listos para ayudar.
2: Tenemos que ir a un corte. Cuando volvamos, seguimos con el secretario general de la OEA, Albert Ramdin. Y después, ¿cómo le enseñan a los niños en Finlandia a detectar noticias falsas desde el jardín de infantes? No te vayas, ya volvemos.

0: Gracias por seguir con nosotros. Estamos hablando con el secretario general de la Organización de Estados Americanos, la OEA, Albert Ramdin. Estamos analizando las crisis políticas en Nicaragua, Venezuela y otros países de la región. Sigamos con la entrevista. Secretario Albert Ramdin, la OEA recientemente envió una misión a Bolivia para observar la crisis interna allí y después emitió una declaración criticando lo que calificó de intentos de la oposición de derrocar al gobierno recién elegido de Rodrigo Paz. ¿Cuál fue, en pocas palabras, la conclusión de esa misión?
1: Yo dirigí la misión junto con el ministro Acha de Panamá. Tuvimos una serie de reuniones y esta semana informé al Consejo Permanente de la OEA sobre las conclusiones. Permítame resumirlo así. En primer lugar, no podemos permitirnos, bajo ninguna circunstancia, derrocar a un gobierno elegido legítimamente por la Constitución. Cualquier intento con ese fin va en contra de la voluntad y el propósito de celebrar elecciones. Dichas elecciones se llevaron a cabo. Nosotros observamos las elecciones. Sabemos que no fue una tarea fácil, pero fueron mejores elecciones que muchas otras celebradas anteriormente en Bolivia. Uno de los desafíos que enfrentamos en casi todos los países es que cuando un nuevo gobierno asume el poder, enfrenta muchos retos, problemas de gobernanza. Reciben lo que ha hecho el gobierno anterior y necesitan consolidarlo o repararlo. Y además, los retos económicos y financieros que eso conlleva. Sabemos que Bolivia tiene un problema financiero. La crisis global no ha facilitado las cosas para los países en cuanto a los precios de la energía, sino que los ha incrementado. Estos problemas generan a su vez problemas sociales. Pero cuando llega un nuevo gobierno, la gente espera cambios rápidos. Y no envidio a ningún gobierno que asume el poder en estos días, porque las expectativas son altas, las necesidades sociales son reales, pero las oportunidades económicas y financieras son limitadas. Por lo tanto, necesitan encontrar un equilibrio, y este es el contexto en el que fuimos y de manera constructiva hablamos con casi todos los actores involucrados. Y debo decir que me sentí muy optimista y confiado en que los bolivianos puedan encontrar una solución para el futuro. Requeriría algunas cosas, pero las discusiones fueron constructivas y nadie quiere volver a mayo y junio, a lo que sucedió entonces. Los bolivianos saben que eso no es bueno para el país y no podemos permitir que los bloqueos o las manifestaciones tengan un impacto en los derechos humanos de otras personas, en términos de servicios médicos, combustible, alimentos. Eso no es parte de la democracia. Otro aspecto que he observado, y esta es una conclusión importante, y por ello ofreceremos asistencia al gobierno de Bolivia, es la necesidad de un mayor diálogo entre los distintos sectores de la sociedad boliviana. Este es un llamado generalizado, y creo que el gobierno está dispuesto a participar en él de manera más estructurada.
0: En esa declaración, usted condenó o criticó los bloqueos de calles y carreteras y presuntos intentos de derrocar al gobierno, pero no mencionó el nombre de Evo Morales, ¿o me equivoco?
1: No, Andrés, no suelo mencionar nombres en mis evaluaciones. Debemos centrarnos en el principio. Debemos enfocarnos en los problemas reales que nos afectan. Cualquiera, ya sea el señor Evo Morales u otros, cualquiera, incluido el gobierno, que no respete los principios de derechos humanos y abuse de ellos, recibirá nuestra respuesta. No hago ninguna distinción, pero no suelo mencionar personas en mis evaluaciones porque no me parece justo.
0: Finalmente, secretario general, Haití ha sufrido una crisis tan prolongada que ya mucha gente ni le está prestando atención. ¿Qué está pasando en Haití? ¿Por qué es importante y por qué envió recientemente una delegación a Haití?
1: Sí, de nuevo, voy a retomar una frase que usted mencionó. Ya nadie le presta atención. Por un lado, es una valoración muy triste. Por otro, es una realidad crítica, porque estoy de acuerdo. Llevo casi 25 años involucrado en Haití y he visto los altibajos. Sé que hay fatiga con el tema de Haití, sé que no hay mucho interés. Por ejemplo, para darle un dato, en los últimos 6 meses, aproximadamente 3.000 haitianos fueron asesinados por la violencia de las pandillas. Personas inocentes. A nadie parece importarle. Nadie lo menciona, excepto las Naciones Unidas, que registran estos incidentes y víctimas. Y creo que cuando fui a Haití, encontré varias cosas. Primero, una oportunidad. Las elecciones del 13 de diciembre son una oportunidad para empezar de nuevo. No es que todo vaya a salir bien. Seguiremos brindando asistencia después de que asuma un nuevo gobierno, pero unas elecciones son necesarias para proporcionar un marco constitucional legítimo para la gobernanza en Haití. Durante más de 10 años, eso no ha sucedido.
0: ¿Entonces cree que Haití es un país seguro para que Estados Unidos, el gobierno del presidente Trump, envíe deportados de vuelta ahí?
1: Bueno, en cuanto al tema de los deportados, tiendo a considerar ambos lados, tanto los aspectos negativos como los positivos. Por un lado, debemos asegurarnos de que Haití esté preparado para recibir a estas personas. No puedo criticar ni juzgar las políticas internas de los países en materia de deportación. Sabemos que el problema migratorio es mucho más profundo. Tenemos que analizar las causas fundamentales, pero esa no es la discusión que nos ocupa ahora. Sin embargo, los países deben hacerlo. Deportar personas no resuelve el problema migratorio. Esa es la parte negativa. Uno esperaría que siempre se hiciera con el debido respeto a los derechos humanos, de manera humanitaria, pero también conociendo al país anfitrión. Y el país anfitrión tiene que recibirlos y brindarles asistencia. Lo positivo es que Haití necesita personas capaces para impulsar ese cambio. Y esta puede ser una oportunidad. Estoy adoptando un tono algo optimista, porque debo hacerlo. No creo que esto detenga el regreso de las 300.000 personas, o sea cual sea el número. Pero hay gente buena allí que puede contribuir al desarrollo de Haití. Y sé que necesitamos gente buena en Haití que haya vivido otras experiencias y que pueda utilizarlas para contribuir a la mejora de su sociedad.
0: Secretario General de la OEA, Álvaro Randín, muchas gracias por su tiempo. Tenemos que ir a un corte. Cuando volvamos, vamos a hablar de cómo les enseñan los niños en Finlandia a detectar fake news, noticias falsas, desde el jardín de infantes, desde que son pequeñísimos. No te vayas, ya volvemos.

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Gracias por seguir con nosotros. Finlandia suele salir en los primeros puestos de las pruebas académicas internacionales, como el test PISA de estudiantes de 15 años. Pero lo que es un dato menos conocido es que las escuelas en Finlandia también enseñan a los niños desde pequeñísimos, desde el jardín de infantes, a detectar fake news, a detectar noticias falsas y videos trucados. No es chiste. La ola de fake news que

0: Vivimos todo el tiempo en las redes sociales. Es un problema tan serio que para los finlandeses aprender a verificar noticias y videos ya es tan importante como aprender a leer. Y en Finlandia vienen enseñando esto en las escuelas desde la década de 1950, en parte porque Finlandia vive en permanente tensión con su vecina Rusia y a lo largo de los años, de las décadas, ha recibido muchísima desinformación del otro lado de la frontera. Tenemos con nosotros al profesor Kari Kivinen, encargado del Departamento de Educación Digital de Faktabari, una organización no gubernamental de Finlandia que le da materiales gratuitos a las escuelas y les ayuda a los maestros a enseñar a los niños cómo detectar desinformación. Vamos con él. Profesor Kivinen, gracias por estar con nosotros. Explíquenos, por favor, qué hacen las escuelas en su país, en Finlandia, para enseñar a los estudiantes a detectar noticias o imágenes falsas. ¿Qué hacen exactamente en las escuelas?
1: En Finlandia tenemos un programa de estudios nacional que incluye la educación en medios y se imparte activamente a los niños desde la escuela primaria. Creemos que los niños que llegan a la primaria ya son grandes consumidores de diferentes tipos de medios. Han visto muchas películas infantiles, anuncios, han jugado videojuegos. Nuestro objetivo es guiarlos para que utilicen los medios de forma más responsable y analítica, partiendo de su propia experiencia y uso. También queremos empezar a enseñarles a crear contenido multimedia para que comprendan qué son los medios. Y luego, poco a poco, abordamos el contenido de los medios.
0: Explíquenos, por favor, cómo funciona eso. Empecemos por la primaria. ¿Qué aprenden los niños en la primaria?
1: En primaria, los niños ya comprueban si la información que ven en los medios es fiable. ¿Es veraz? ¿Suena bien? Poco a poco, paso a paso, nuestro programa de estudios está desarrollando en los niños el uso crítico de los medios de comunicación.
0: ¿A qué edad empiezan los niños a recibir clases de educación en medios?
1: Desde los 4 o 5 años. A esa edad, los maestros les preguntan, ¿qué tipo de medios consumen? ¿Qué opinan al respecto? También ven algunos videos en clase, los comentan, etc. Se empieza poco a poco.
0: Deme un ejemplo, por favor. Cuénteme cómo le enseñan eso a un niño de 5 años.
1: Por ejemplo, una maestra enseña a niños de 5 o 6 años videos y juntos los comentan. Hablan sobre si son reales o si son fantasía. ¿Es un documental? ¿Son noticias? ¿Es un cuento de hadas? Y es a partir de ahí, a través del juego, una actividad centrada en el maestro, pero el tema y las ideas surgen de los niños. Los niños tienen muchas preguntas. Han visto anuncios, preguntan sobre ellos, o han visto algo aterrador, o se preguntan si es verdad. Y los profesores deberían reaccionar ante eso, guiándolos. Así es como empieza.
0: ¿Son obligatorias esas clases, como una vez por semana o algo así?
1: Existen diferentes tipos de alfabetización en medios y es una materia transversal, o sea que si bien se menciona claramente en nuestro programa de estudios, no es una asignatura independiente en la primaria. No impartimos comunicación y medios como asignatura separada en educación primaria. Puede que se incluya en bachillerato como asignatura optativa, pero todos los profesores de todas las asignaturas deben abordarla, ya que es una herramienta transversal.
0: Bueno, pasemos a cuando son un poco más grandes, cuando tienen 10 o 11 años. ¿Qué aprenden ahí?
1: Dado que los niños de 10 o 11 años ya son capaces de realizar búsquedas en Internet, son también capaces de verificar si la información es fiable, consultando otras fuentes o buscando otros enlaces al mismo tema. Además, crean sus propios videos, sus propios materiales en el colegio, visitan redacciones de medios de comunicación. Con frecuencia, periodistas vienen a los colegios a explicar cómo realizan su trabajo, y los niños aprenden que hay mucha información buena en el mundo digital, pero hay que tener cuidado y comprobarla con atención. Ahora se debate mucho si deberíamos prohibir, por ejemplo, el acceso a las redes sociales a los jóvenes. Y hace poco se hicieron recomendaciones de que los niños muy pequeños no las usaran. Y estoy totalmente de acuerdo. Son demasiado adictivas. Están diseñadas de tal manera que nadie puede controlar lo que ven los niños. Pero la cuestión es que, aunque se prohíba algo, tenemos que preparar a los niños para que algún día se encuentren con el mundo digital. Y deben estar preparados para entender cómo funcionan los algoritmos. Y esto empieza en los últimos cursos de la escuela primaria, digamos que cuando tienen 11 o 12 años, porque ya son capaces de verificar la información y justificar por qué les resulta dudosa. Han desarrollado para entonces ciertas habilidades.
0: ¿Finlandia hizo lo mismo que Australia y otros países que prohibieron las redes sociales a menores de 16 años o no?
1: No, pero tenemos una recomendación muy reciente de que los menores de 13 años no deberían usar cierto tipo de redes sociales. De hecho, las propias plataformas de redes sociales tienen las mismas limitaciones, pero no pueden verificar la edad de los usuarios. Y ese es el problema.
0: Tenemos que ir a un corte. Cuando volvamos, seguimos hablando con el profesor Kari Hivinen sobre esto que hacen en Finlandia de enseñarles a los estudiantes en las escuelas a detectar fake news. No te vayas, ya volvemos.
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0: Gracias por seguir con nosotros. Estamos analizando cómo en Finlandia les enseñan a los niños del jardín de infantes, de ahí en más, a detectar noticias falsas y videos trucados, porque para los finlandeses aprender a verificar noticias y videos ya es tan importante como aprender a leer. Estamos hablando con el profesor Kari Kivinen, encargado de educación en medios de la organización no gubernamental finlandesa Faktabari, que le da materiales de enseñanza y les ayuda a los maestros a enseñar a los niños a detectar fake news. Sigamos con la entrevista. Profesor Kivinen, en el bloque anterior hablábamos de los niños de la escuela primaria. ¿Qué pasa con los estudiantes de secundaria? ¿Qué se les enseña a los estudiantes allí para detectar noticias o imágenes falsas?
1: En los últimos cursos de secundaria, los jóvenes ya analizan y justifican las fuentes, hacen sus propias investigaciones. Y en esos cursos se enseña en diferentes asignaturas distintos tipos de desinformación. Por ejemplo, en geografía y matemáticas, cómo interpretar correctamente la información estadística, cómo detectar la desinformación geopolítica o científica, o la desinformación sobre el cambio climático. Así, se vuelven más serios y analíticos, y realmente esperamos que los jóvenes sean capaces de encontrar información verificada por sí mismos. Pero también debo admitir que a veces perdemos la batalla contra el contenido de entretenimiento. En las redes sociales, los videojuegos, todo tipo de plataformas fascinantes como TikTok, YouTube o Instagram, con mucho contenido visual.
0: Pero, ¿cómo enseñan ustedes a detectar videos falsos? Por ejemplo, cuando hasta los expertos dicen que con la inteligencia artificial es cada vez más difícil diferenciar un video verdadero de uno falso. ¿Cómo hacen?
1: Sí, debo decir que el desarrollo de herramientas de inteligencia artificial generativas para quienes crean videos falsos y desinformación ha hecho que sea muy difícil lidiar con ello. Por lo tanto, la única manera de afrontarlo es que cuando vemos algo y no sabemos si es verdadero o no, debemos usar la llamada lectura lateral y comprobar la información con otras fuentes fiables.
0: Lectura lateral, muy buen término. ¿Qué tipo de ejemplos analizan los alumnos en clase?
1: Normalmente la desinformación llega a los jóvenes de forma bastante oculta. Está relacionada con los chicos que quieren desarrollar músculos, consumir proteína, y reciben mensajes de compra esto, haz este ejercicio, si compras nuestro producto en 2 semanas conseguirás unos músculos estupendos, o rutinas de ejercicio, o maquillaje. Esa desinformación se enfoca en áreas en las que las escuelas no son muy buenas, y por eso creemos que es bueno desarrollar el pensamiento crítico desde temprana edad, antes de que los niños empiecen a ver este tipo de publicidad. En la Unión Europea tenemos la ventaja de contar con regulaciones que protegen a los menores. No todas las plataformas las respetan plenamente, pero tenemos ese marco que nos permite al menos hacer algo. En otras partes del mundo no existen estas regulaciones, y lo que desde el punto de vista estadounidense parece una limitación a la libertad de expresión, nosotros creemos que debemos proteger a nuestros niños de ciertos contenidos y de ciertos tipos de influencias.
0: ¿Hasta qué punto está todo esto en el programa escolar y hasta qué punto está a discreción de los maestros?
1: En Finlandia tenemos un sistema escolar basado en los programas de estudios del Ministerio de Educación, pero los centros educativos y municipios desarrollan diferentes materiales para los niños. También existe una tercera columna, Faktabari, donde colaboro como voluntario. Es una ONG y hay muchas organizaciones de educación en medios que apoyan a las escuelas, a los profesores, a los estudiantes. Por ejemplo, Faktabari ha creado una herramienta que permite determinar si una foto es real o falsa. Además, nuestras universidades cuentan con excelentes proyectos de investigación que han creado herramientas para que los profesores puedan simular, por ejemplo, cómo funciona Instagram. Los estudiantes crean sus propias plataformas de redes sociales y observan cómo empiezan a funcionar los algoritmos. También contamos con esas pequeñas herramientas de inteligencia artificial desarrolladas por los investigadores, donde los niños pueden ver qué tipo de respuestas ofrecen las herramientas de inteligencia artificial generativa en función del contenido con el que han sido entrenadas.
0: ¿Ustedes producen estos videos didácticos y los ponen a disposición de las escuelas en forma gratuita?
1: Sí, la mayoría de los materiales que proporcionamos, es decir, los que ofrece la ONG Faktabari, son gratuitos. Claro que tenemos cursos de formación para docentes, que por supuesto los profesores tienen que pagar a quien los organiza, pero el mayor reto que tenemos ahora mismo es que el desarrollo del currículo finlandés, aunque es bastante moderno, se actualizó por última vez en 2022. Un poco tarde debido a los últimos avances, sobre todo en inteligencia artificial. Y esto ocurre en todo el mundo. La tecnología avanza muy rápido. Y los retos, por ejemplo, que plantea la inteligencia artificial generativa para docentes, escuelas y estudiantes son tan nuevos que muy pocos países han podido reaccionar a nivel nacional. La formación docente es deficiente. Deberíamos tener más materiales. Promoveríamos con mayor intensidad el uso responsable, ético y centrado en el ser humano de las herramientas de inteligencia artificial.
0: Finalmente, doctor Kivinen, ¿usted cree que en el futuro próximo estas clases van a ser obligatorias en todas las escuelas primarias y secundarias o van a ser una guía, una orientación general para los docentes?
1: El entorno digital nos rodea. En Finlandia es imposible hacer algo sin tener una cuenta digital, por ejemplo, una cuenta bancaria. Necesitamos herramientas digitales para muchas cosas y es una especie de competencia cívica. Es necesario aprender a usar dispositivos y plataformas digitales y todos, no solo los estudiantes, sino también los adultos y las personas mayores, deberíamos estar al día para usar el entorno digital de forma responsable. Para responder a su pregunta, creo que la educación digital aumentará en todos los países. ¿Será una asignatura independiente? Probablemente no. Será una asignatura transversal, en la mayoría de los niveles, en la mayoría de las escuelas, pero su importancia crece constantemente. Actualmente muchos materiales didácticos están en formato digital. Por ejemplo, en Finlandia usamos muchos libros digitales para la enseñanza escolar. El contacto con los profesores suele ser por correo electrónico o plataformas especializadas. Hay un aumento de la educación a distancia que se imparte mediante dispositivos y plataformas digitales. Y es absolutamente necesario que todos tengamos habilidades digitales básicas.
0: ¿Y se va a convertir en una asignatura separada esto?
1: Forma parte de ello. Le doy un ejemplo sencillo. Hace 20 años, cuando teníamos libros y no teníamos estos teléfonos inteligentes, si queríamos verificar algo, lo consultábamos en una enciclopedia o íbamos a la biblioteca. Los libros estaban muy bien clasificados. Uno iba al estante correcto y encontraba la información que buscaba. Las enciclopedias las elaboraban expertos. Los libros eran editados con mucha responsabilidad antes de ser impresos y enviados a la biblioteca. Así que había muchos filtros. Ahora, toda la información del mundo es accesible a través de los teléfonos inteligentes y la responsabilidad de verificar y comprobar su calidad recae sobre nosotros. Niños, adolescentes y adultos, todos debemos saber ahora todo lo que antes sabían los bibliotecarios. Deberíamos conocer todo lo que hay en la enciclopedia si queremos verificar la información. Por lo tanto, la necesidad de una mejor alfabetización digital crítica es absolutamente fundamental. Y ahora las herramientas de inteligencia artificial lo complican aún más, porque antes los motores de búsqueda te daban solo el enlace al sitio web y se podía verificar si el sitio era un sitio periodístico de calidad o si era dudoso. Pero ahora la inteligencia artificial encuentra la información sin fuentes y te da una respuesta perfecta, pero no se sabe de dónde proviene. ¿Se basa en la ciencia? ¿Se basa en información sin fundamento? No lo sabemos. Y es por eso que la importancia de la alfabetización mediática crece cada día. Por ejemplo, Google hoy en día está mezclando la inteligencia artificial abstracta con los motores de búsqueda. Y creo que la siguiente fase será que eliminen los enlaces y solo te den el resumen, donde será totalmente imposible verificar la información si no estás capacitado para hacerlo.
0: Profesor Kivinen, muchas gracias por su tiempo. Tenemos que ir a un corte. Cuando volvamos, mi reflexión sobre lo que hablamos hoy.

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0: Gracias por seguir con nosotros. Todos nos quejamos que nos están bombardeando todo el tiempo con noticias y videos falsos por las redes sociales y que ya no se puede saber en esta era de la inteligencia artificial si una foto o un video son reales o trucados. Pero hay países como Finlandia que están enseñándoles a los niños en las escuelas a detectar las noticias y videos falsos. Y lo hacen desde el jardín de infantes, desde que los niños son pequeñísimos, porque consideran que aprender a establecer la veracidad de las noticias y de los videos ya es tan importante como aprender a leer. ¿Cómo lo hacen? ¿Cómo le enseñan a los niños a detectar noticias o videos falsos? Bueno, cuando empiezan, los niños, ahí al colegio cuando tienen 4 o 5 años, les muestran fotos disparatadas y les preguntan si son verdaderas o falsas. Por ejemplo, les muestran una foto de una jirafa jugando al fútbol o de un ratón manejando un avión. Y la maestra le pregunta a los niños, ¿esto es verdadero o falso? Y después, a medida que los niños van creciendo, les dan ejemplos cada vez más reales. Como nos explicaba en el programa de hoy el profesor Kari Kivinen, en la primaria, en Finlandia, estas clases no son separadas, no son asignaturas independientes, sino que se enseñan transversalmente en todas las materias. Todos los maestros tienen que, de alguna manera, incluir esto en sus clases. Después, en la secundaria, se sigue enseñando esto en todas las materias, pero también hay clases separadas, optativas, enteramente dedicadas a la educación en medios. Y según nos decía el profesor Kivinen, en la secundaria, los estudiantes también hacen ejercicios prácticos de escribir, de redactar noticias falsas que parezcan verdaderas y de trucar imágenes en Internet para que parezcan reales. ¿Para qué? Para que aprendan cuán fácil es hoy en día crear y difundir una noticia falsa que parezca creíble. Claro, diferenciar imágenes verdaderas y falsas es cada vez más difícil en esta era de la inteligencia artificial. Hasta los propios expertos reconocen que cada día es más difícil hacerlo. Pero cuando le pregunté a Kivinen qué les recomiendan los estudiantes en caso de no poder saber si una foto, si un video es legítimo o trucado, me dijo que le recomiendan usar la lectura lateral. O sea, hacer búsquedas laterales en Internet de fuentes confiables sobre si la información es correcta o no. Y si una noticia salió en un videito de TikTok, pero no fue recogida por los principales de difusión, medios de difusión, entonces, bueno, hay una enorme posibilidad de que esa noticia sea un invento. Porque los medios serios hacen precisamente eso, control de calidad, como un buen supermercado o un restaurante, revisan las cosas antes de vender comida podrida, antes de dárselas al público. Después de esta entrevista, me quedé pensando, ¿cuánta falta haría que todos nuestros países sigan el ejemplo de Finlandia y le enseñen a los estudiantes cómo detectar noticias e imágenes falsas? Porque hay una epidemia de fake news, ustedes lo saben, hay una epidemia de teorías conspirativas, ahora potenciadas por la inteligencia artificial, que está haciéndole muchísimo daño a nuestras familias, a nosotros mismos y a nuestras democracias. La educación sobre las noticias falsas parece algo obvio, algo elemental, pero muy pocos países lo están enseñando sistemáticamente en las escuelas. Y además, muy poca gente lo está enseñando en su casa. A mí me parece una idea fantástica. Claro, va a ser cada vez más difícil enseñar a distinguir una noticia, una imagen falsa con la inteligencia artificial, pero por lo menos los niños van a aprender a ser más desconfiados y a verificar las noticias con estas búsquedas laterales con fuentes creíbles. Me parece una idea fantástica. Bueno, los dejo por hoy con esa reflexión. 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Y sígueme en X, en Facebook, en Instagram, en todas las redes sociales. Gracias. Hasta la semana próxima.
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0: Hola, bienvenidos. Gracias por acompañarnos en esta edición de México Opina en un tema muy interesante. Todos los días damos noticias sobre problemas ambientales que tienen que ver una directa relación con el cambio climático. Todos los días hay desastres naturales, algunos terribles, que suceden prácticamente en todo el mundo, en América Latina no se diga, en Estados Unidos, sequías extremas, inundaciones, deslaves como lo sucedido recientemente en la frontera entre Nepal y China, hablan de un problema también muy vinculado posiblemente al cambio climático. Esa es una muy mala noticia. Otra mala noticia es que esto va a ser todavía más permanente, es decir, vamos a estar dando este tipo de informaciones más continuamente. Y la peor noticia es que no nos estamos preparando para ello. La humanidad posiblemente, aunque hay pasos en ese sentido, no se está preparando y las consecuencias hacia la población son enormes. Vamos a hablar del tema con especialistas en la materia desde distintos puntos de vista. Nos acompañan, les agradezco a los tres por estar con nosotros, tres especialistas. El doctor Juan Carlos Narváez Gutiérrez, director de investigación multidisciplinaria aplicada, laboratorio social e investigador del Seminario Universitario de Estudios sobre el Desplazamiento Interno, Migración, Exilio y Repatriación de la UNAM. Gracias por estar con nosotros, que tiene que ver con cambio climático, o sea, desplazamiento, pero en relación al cambio climático. También el doctor Ignacio Arturo Quintanar, investigador del grupo Hidroclimatología Tropical del Instituto de Ciencias de la Atmósfera y Cambio Climático también de la UNAM. Gracias, doctor. Y el doctor Carlos Gay García, investigador del grupo de Cambio Climático y Radiación Solar del Instituto de Ciencias Atmosféricas y Cambio Climático de la UNAM. Gracias por estar con nosotros, Carlos. Bienvenido, gracias, doctor. Gracias. ¿Por dónde empezarle? A ver, traté de hacer una introducción, pero creo que nos quedamos cortos, doctor.
1: Así es. Bueno, podríamos hablar esto, digamos que dos temas que ahora están como muy en boga, y uno es este pronóstico un poco que asusta, de que vamos a estar experimentando probablemente a finales del 2026 y durante 2027 un niño, que en las noticias se estaba planteando como que iba a ser un niño fuera de serie, ¿no? Esto tiene importancia y luego podemos hablar un poco más del niño, pero podemos mezclarlo también con cuestiones de cambio climático, porque hay una pregunta
0: es un fenómeno, digamos, cíclico, pero que viene reforzado tal vez en esta ocasión.
1: En realidad, nos vimos aquí las caras, porque en realidad el niño no es cíclico, lo que pasa es porque no, pero se presenta entre 2 y 7 años, uh-huh, va a haber un niño, pero no se presenta con regularidad. Uh-huh. Digamos, para no ponernos muy técnicos, pero en este momento sí estamos viendo esto, que se está acercando este fenómeno, que es el desplazamiento de agua caliente en el Pacífico, desde el Pacífico Occidental hasta casi las costas de Perú, y con este desplazamiento de agua caliente pues vienen también aparejados cambios en la atmósfera que generalmente, se pueden manifestar como sequías intensas en muchas regiones del planeta. Esto es, el niño pasa en el Pacífico, pero afecta en todo el planeta. Hay sequías en Australia y en México, bueno, pues lo tenemos más o menos estudiado. Uh-huh. Y el niño se puede presentar cuando está el niño ya intenso con sequías importantes, y quizá en invierno que llueva más en la parte del noroeste del país. Ahora, en condiciones del niño, bueno, pues se presentan los problemas que vienen aparejados con la sequía, ¿no? En términos generales en el país, la agricultura se ve comprometida, las temperaturas aumentan, cuestiones que tienen que ver o puede ser con la salud. Ahora, aquí para completar un poco de esto, porque Arturo y yo estuvimos hablando un poco de esto ayer, uh-huh, están dos preguntas muy importantes, ¿no? Y es, ¿cómo está el niño conectado con el cambio climático? Que es una pregunta que no hemos podido todavía responder a ciencia cierta. Lo que se está discutiendo en este momento es la intensidad de este niño, ¿no? Uh-huh. Y lo que puedo adelantar, digamos que podemos hablar un poco más, es que es un niño que todos los niños, como dicen, no se parecen unos a otros, ¿no? Y este niño tiene ciertas diferencias, pero estaba tratando de compararlo con el niño del 97 Y aunque tiene, que fue muy intenso, 97-98, el niño, a principios de este año, se veía que venía un niño fuerte, pero no sabíamos cuánto. Pero en este momento, o sea, 7 meses, 8 meses después, esto ya se está hablando de 90% de probabilidades de que haya un niño.
2: Y 60, ¿cómo se establece?
1: 70,
2: ¿se van midiendo la temperatura?
1: Se va midiendo la temperatura, se va midiendo esto, pues, cómo va variando la temperatura. Pero esto básicamente lo que se sigue es cómo evoluciona la temperatura del océano y cómo esto... Viento, los vientos alisios son cosas que tenemos. Los vientos alisios se debilitan, estos que vienen vienen hacia las costas en México, los vientos alisios se debilitan.
2: A mí me llamó la atención, por ejemplo, que estamos en temporada de huracanes y de tormentas tropicales. Ha estado excepcionalmente baja.
1: Esto lo puede decir Arturo. En el Pacífico, bueno, ha estado baja por cierta razón, pero ya no lo va a estar, porque ahora trae mucha energía el niño, y es probable que aumente el número de huracanes en el Pacífico. Los huracanes en el Atlántico se van a inhibir, y esto por cuestiones de la física de la atmósfera, pero lo importante, o digamos, lo que trasciende de esto es la posibilidad de sequía, problemas con la producción de comida, el ganado, la salud,
2: eso para México,
1: etcétera, para México. Y en términos generales, pues para cualquier lugar en el planeta que esté que resista o que resienta estos efectos.
2: Sí, bueno, ¿no? Por otra parte, inundaciones.
1: Así es.
2: Tocó en el 97, 98, por ahí está
1: así
2: en Ecuador.
1: Es.
2: Cubriendo la parte de las Islas Galápagos, que fue tremendo, porque
1: así es.
2: Prácticamente desaparecieron algunas
1: así
2: islas
1: es.
2: Por un tiempo. A ver, Arturo.
3: Bueno, yo agregaría sí, ciertamente que no hay niño parecido a otro niño.
2: Ajá.
3: Todos tienen ciertamente una estructura similar, pero no todos son iguales, y esas diferencias pueden provocar diferencias importantes en cuanto a patrones de precipitación, en cuanto al patrón de sequía que se puede ver en todo el planeta y particularmente en México. Algo que ocurrió con este niño en particular es que el cambio de temperatura que hemos observado sobre esas regiones importantes que digamos que son los que indican que el niño se está formando.
2: ¿Y cuánto cambio estamos hablando? ¿De cuánto?
3: Estamos hablando de en el océano se están observando del orden de 3 grados más de lo normal. Y eso
1: es una barbaridad.
3: La relación entre el niño y el cambio climático ya es un misterio científico. Realmente no lo sabemos bien.
2: Lo vamos a ver ya después de que
3: después de que se acabe el ser humano, pero la cuestión es que tenemos, siempre hay que ver esto, ¿no? El cambio global es realmente un cambio secular continuo y hacia arriba, porque estamos emitiendo gases de efecto invernadero sin parar. Y en realidad lo estamos acelerando, ¿no? Es increíble, pero así es. Y luego el niño se monta sobre esa curva de temperatura ascendente, y entonces vemos pequeños piquitos, ¿no? Que están ahí, y el niño pues sí tiene una influencia, pero yo creo que lo que debemos ver son estas dos escalas de tiempo, la escala muy larga del cambio climático contra la escala rápida que podemos ver de año con año, ¿no? Sí. Que es lo que nos decía Juan.
2: Entonces, Juan Carlos, cuéntanos. Sí. Porque digo, ya nos me corrigen, no es un fenómeno cíclico el niño, si hay algo es que no tiene ciclo.
3: A periódico,
2: no es periódico.
3: No hay periodicidad.
2: No hay periodicidad, pero sí sabemos y tenemos precedentes de lo que causa.
3: Claro,
2: provoca, sabemos que va a llegar en cualquier momento, pues ahí está.
3: Exacto.
2: ¿Y qué hemos hecho como para estar atentos a eso?
4: Bueno, muchas gracias, Mario. Está padrísimo estar aquí con Carlos y con Arturo, justo porque ellos tienen, digamos, como este termómetro, ¿no?
2: Literal, ¿eh? Así.
4: Este termómetro, ¿no? Sí, literal, sobre el niño. Pero tú también, Mario, lo dijiste al principio, y creo que es una de las grandes preguntas que podemos tener como personas, ciudadanas, ciudadanos, creemos que el niño es un fenómeno permanente, o sea, no pensamos que es cíclico, porque en la memoria colectiva, si tú preguntas sobre el fenómeno del niño, muchas personas, ¿no?, tienen, digamos, como esta memoria social sobre lo que causa y los efectos. Es decir, y hace rato que conocí a Carlos y Arturo, estábamos platicando, ¿no?, sobre parte de mis experiencias trabajando con comunidades en el corredor seco de Centroamérica y también parte del sureste mexicano, y que en el corredor seco, digamos que en la narrativa de las comunidades y de las personas, el niño está presente. Es decir, el niño, este niño de 1997, ¿no?, trastocó totalmente las trayectorias de las comunidades, de las sociedades, de las familias y de los individuos.
2: Cambió por completo.
4: Cambió por
2: todavía,
4: completo.
2: Déjame, nada más te voy a acotar una cosa. Yo recuerdo mucho, digo, estando, por supuesto, recorriendo algunas zonas de Perú y Ecuador, después, mucho tiempo después, creo que de aquel niño, ya, porque estuve en el niño y después, todavía los viejos te cuentan del niño previo, de
4: exacto,
2: los, ¿no?
4: Sí.
2: Y te dicen, llegó el agua hasta aquí. O sea, está en la memoria, como tú lo dices.
4: Exacto, Mario, está en la memoria y en por ejemplo, en esta región del corredor seco, que además me comentaron que en un estudio que ustedes hicieron, ¿no?, hay como una franja, ¿no?, donde a ustedes les llamó mucho la atención, sí, cómo el corredor seco en esta región de Centroamérica, del Triángulo de Centroamérica, destaca, ¿no?, justo por estas condiciones que tiene. Y en términos de movilidad humana, ¿no?, cuando hablamos del desplazamiento forzado interno, sí, ¿no?, hablamos hoy día hablamos que ya no están ya no es la motivación, por ejemplo, en El Salvador, de violencia, ¿no?, pero sí es el tema de no contar con suficiente medios de vida, ¿no? Uh-huh. Y hablamos de medios de vida en términos de el corredor seco, de esta región agrícola, de esta región que vivía por décadas, que las familias construyeron su patrimonio, su construcción social a partir de, pues, el trabajo agrícola, el café, etcétera, ¿no? Y que en el corredor seco, lo que vemos es que desde los 90, finales de los 90, ha venido, digamos, como cambiando todo este escenario. Y no solamente en el corredor seco. O sea, en México, hablando de México, la comunidad del bosque en Tabasco, ah, sí, es uno de, digamos, como de los casos paradigmáticos donde justo el tema de cambio climático o variabilidad climática ha tenido efectos en términos de que terminó básicamente tragándose una comunidad, ¿no?, desapareciendo comunidades. Y esto es lo que está sucediendo, ¿no? Y que aquí Carlos y Arturo, digamos, que tienen todos los datos, ¿no?, para poder mapear, ¿no?, justo lo que está sucediendo. Pero en términos sociales, económicos, comunitarios, lo que está pasando es que hay una fragmentación social y también una fragmentación incluso familiar, ¿no?, a partir de estos procesos y estos efectos, ¿no?, de la variabilidad o del cambio climático y de esta memoria del niño. Y hablo de la memoria porque de verdad que en Guatemala, Honduras y El Salvador, las personas hablan del niño. Es decir, le decía Arturo hace rato que en El Salvador y en Guatemala me llamó mucho la atención que existe el verano, ¿no?
2: Sí. Bueno, voy a marcar una pausa y regresamos. Está muy interesante la conversación. Gracias también por participar, si así lo gusta, en @MexOpina. Volvemos enseguida.
5: Espera. Tú también te atrasaste con tus impuestos.

0: Está muy interesante la sobremesa incluso, así que vamos a poner todo aquí para tener el registro de lo que están conversando, porque el doctor Carlos nos proponía hablar un poco de, incluso por qué el nombre del niño, muy así interesante,
1: es,
0: ¿no?
1: Así es. Bueno, el niño se le llama así porque es el fenómeno que les ocurría en Perú cerca de la Navidad. Y esto era el calentamiento de las aguas, que me imagino que ellos no estarían midiéndolo con un termómetro, pero lo que ocurría con el niño es que la pesca se les desaparecía, y es que porque las aguas calientes que venían migrando desde el occidente hacían que sus pesquerías se despoblaran. Entonces pasaban fatigas. Ahí además tenían el problema de que tenían lluvias torrenciales. Y es que, si ustedes se imaginan, viene la mancha de agua caliente, si se la pudieran imaginar, se transporta desde el occidente hasta el oriente, va caminando la mancha de agua caliente. Ahí hay convección, que se llama el aire sube, aire húmedo, cargado de humedad, cargado de agua, y
2: se suelta
1: el agua, y entonces les inundaba o causaba inundaciones en el Perú. Yeah. Y esto pues les ocurría cercano a la época de Navidad, y este año pues nos va a ocurrir lo mismo, les va a ocurrir lo mismo. Y lo otro que quería yo apuntar, que también estábamos mencionando aquí, es que el niño se convirtió en el chivo expiatorio para echarle la culpa de un montón de fenómenos que tienen que ver con la administración de fracasos de administración.
0: Desde la pandemia hasta cualquier cosa.
1: El niño. Pero cuando no hay niño, ahora tenemos cambio climático. Y el cambio climático, en su momento, cuando vino una pequeña como disminución en la frecuencia de niños, se le empezó a echar la culpa al cambio climático. Que me inundé aquí en Tabasco, pues el cambio climático tiene el culpable. Pero nada de esto es cierto. O sea, estos son fenómenos que no los entendemos en detalle, pero entendemos bastante de ellos. Lo suficiente como para que sepamos que esas no son excusas, ¿no? Y lo otro es cambio climático, sí, viene paulatino, pero sus manifestaciones no lo son. Las manifestaciones del cambio climático son los incendios forestales en Europa, en Estados Unidos, los calores enormes que han tenido batiendo todos los récords en todos los sitios de vacacionar ahora en Europa, calores que hemos tenido en la Ciudad de México, los incendios en México, los incendios en Australia, los incendios en Portugal,
0: California.
1: Todo esto son manifestaciones del fenómeno de largo plazo, pero cuyas manifestaciones ya nos están tocando. O sea, a mí había un momento que me decían, pero pues, ¿qué nos preocupa si es algo que va a pasar dentro de 50 años? No. Es una cosa que en 50 años se va a poner peor que lo que estamos sintiendo ahora si no hacemos algo.
0: Ahora, todavía sigue habiendo muchas resistencias del cambio climático, ¿no? Digo, de un buen sector. Bueno, en Estados Unidos hay una academia que está pugnando porque se tome en serio, pero hay una administración que no le interesa mucho el tema del cambio climático, y eso pasa en muchas partes del mundo. Y cuando vemos incendios, sí, pero son cíclicos o han venido de tiempo atrás, se han presentado estas variaciones naturales. Todavía hay, no sé si resistencia o hay argumentos. A ver, adelante, Juan Carlos.
3: Bueno, me parece bien importante lo que cuenta Carlos en términos de esta evolución lenta, ¿no? Y los efectos que puede llegar a tener la variabilidad o el cambio climático, pues, en las sociedades. Es decir, uno normalmente entramos a la agenda pública cuando sucede la tragedia, ¿no? Y cuando está la tragedia es cuando colocamos el punto y llevamos el tema a las cámaras, a iniciativas legislativas, etcétera. Pero lo que sí sabemos es que son fenómenos que vienen, por ejemplo, de hace 30, 40, 50 años, ¿no? Es decir, ya es un proceso que tendríamos que estar desde las políticas públicas, ¿no? Previendo, ¿no? Y tenemos, por ejemplo, en México instituciones que en realidad tendrían que estar velando por estos procesos, y tenemos pues institutos, ¿no? Y personas dedicadas justo a analizar este tipo de fenómenos, y que pueden dar cuenta justo de lo que viene, de lo que pasó, de dónde estamos y hacia dónde vamos, ¿no? En términos justo de lo que sucede y lo que ha sucedido en la región en términos de movilidad humana,

0: como una prioridad, ni siquiera está reconocido, ¿no? Es decir, la Convención de Ginebra ni de Cartagena lo toma en cuenta, ¿no? Es decir, personas, por ejemplo, haitianas, ¿no? Haitianos, haitianas que han traspasado terremotos, etcétera, no pueden ser solicitantes ni se les otorga la condición de refugiada o refugiado en México porque este causante no forma parte, ¿no?, de los causales que están, claro, dentro de la
1: comunidad. Nos decías hace un momento, por ejemplo, en El Salvador, donde la seguridad parece que ha mejorado con estrategias que se pueden cuestionar o no, el desplazamiento no es tanto por cuestiones de seguridad, sino por cambio climático.
0: Por cambio climático, inseguridad alimentaria, sequías, ¿no? Hoy día están teniendo que migrar. Primero, migran de manera interna, por ejemplo, a centros urbanos, ¿no? Y ahí es donde te das cuenta de trayectorias truncadas, ¿no? Y de proyectos de vida que se trastocan totalmente, porque tienes una, por ejemplo, Arturo, ¿no? Arturo nace, crece en una comunidad cafetalera de El Salvador. Uh-huh. Y en realidad todas tus capacidades o skills, ¿no?, son para ser
2: cafetalero,
0: ¿no? Uh-huh. Para continuar. Uh-huh. Y de repente, pues, esto que por décadas tu familia
1: se dedicó a ello,
0: y terminas yéndote al centro de San Salvador a ser albañil. Uh-huh. En tu vida has tomado una pala, ¿no?
2: O ambulante.
0: O ambulante. Uh-huh. Y ese es, digamos, como el primer paso. El segundo paso es que normalmente esta primera migración interna, uh-huh, pues no da. O sea, económicamente sí, no da. Y entonces las personas terminan saliendo al exterior. Y entonces tenemos migraciones irregulares, vulneradas, con inseguridad, con violencias, que tú bien lo sabes, Mario, suceden desde El Salvador hasta que llegas a Tijuana, sí, o hasta que llegas a Nueva York, ¿no? Uh-huh. Entonces, es muy importante visibilizar en la agenda pública, sí, el tema de variabilidad climática y los efectos sociales, claro, y los efectos que tiene en la construcción de estas sociedades, ¿no?, que estamos que queremos que perduren al final del día, ¿no?
1: Regreso en un momento con el doctor Ignacio Arturo Quintana después de la pausa. Regresamos.
3: Ya sea por incomodidad, falta de movilidad o...

0: Continuamos en México Opina, hablando de cambio climático, del fenómeno del Niño, de los cambios que está sufriendo el planeta y nuestra región, por supuesto. El doctor Ignacio Arturo Quintana nos estaba contando hace un momento de estos datos que están mostrando un reacomodo bastante importante, ¿no? De la climatología, podríamos llamarlo.
1: De la circulación atmosférica, digamos, lo que se ha observado es que aquellas regiones, sobre todo oceánicas, que comienzan húmedas, se vuelven más húmedas. Y las que están más secas, por ejemplo, el norte del Pacífico, se hacen más secas.
0: ¿Eso está provocando incendios y todo eso?
1: No,
0: nada más de la
1: parte oceánica. Okay. Pero entonces la pregunta era, ¿qué pasa en los continentes? Que es obviamente importante. Y entonces encontramos que el sur de México se está humedeciendo más porque era húmedo antes. Y el norte se está secando más. Ya era seco. Entonces pensábamos que era un provocado solamente por una reacción termodinámica, o sea, puramente de la temperatura. De la temperatura. Y ahora sabemos que no es así, que es básicamente por un reordenamiento de la circulación a nivel sinóptico sobre el país y sobre el planeta. Bueno, sobre todo sobre la faja tropical, ¿no?
2: Sinóptico, diles, es sinóptico, de gran escala.
1: De gran escala, ¿no? Como 2.000, kilómetros. 2.000 a 5.000 kilómetros, que cubre, digamos, todo el cuadro que es México.
3: Nuestra frontera.
1: Entonces, eso hace que eso es importante porque la atribución de estos fenómenos, a qué podemos atribuir estos fenómenos, es compleja y es nos permite decir cómo van a ser las precipitaciones a futuro, porque ya tenemos la historia de cada década. Entonces podemos advertir que a futuro esas partes del sur de México van a ser más húmedas y el norte va a ser más seco. Eso sin duda va a ocurrir bajo cambio climático.
2: Esto me recuerda una cosa anecdótica en que en alguna ocasión, esto la verdad es que se están confirmando un montón de cosas que sabíamos hace 30 años. O sea, no estamos redescubriendo un montón de cosas.
0: De cambio climático estamos hablando hace 30 años.
2: Estamos hablando de 30 o de 40 años. O sea, yo tengo en el tema, ya no sé cuánto, más de 30 años. Y yo me acuerdo al principio de estar advirtiendo el cambio climático. Colegas me decían, Carlos, ¿a poco te crees eso? Y les decía, sí. Y es que las razones físicas no son tan sofisticadas. O sea, las razones físicas son como muy de principios físicos muy básicos, ¿no? O sea, gases de efecto invernadero más caliente. Si estás más caliente, pues va a haber más evaporación. Si va a haber más evaporación, más nubes, más humedad en la atmósfera, más lluvias, y donde no las hay, pues no las va a haber. O sea, esto lo sabíamos hace 30 años. Me da mucho gusto decir, y me da mucha pena también, digamos, que se vayan confirmando estas cosas que dijimos hace tanto tiempo. O sea, era una regla de thumb, ¿no? Que decíamos, ¿no? Esto, donde llueve mucho va a llover más, y donde llueve poco va a llover menos. Porque nos decían, ¿y cómo se va a ver esto? Bueno, pues era esta una regla. Ahora, ya que dije esto, me gustaría meterle un poco de la temperatura y la precipitación, que son las dos variables, digamos, básicas. En la temperatura aumenta y la precipitación ya no sabemos para dónde va. Un poco, digamos, en términos generales. Sí. ¿Esto qué afecta? La producción de comida, la producción y necesidad de energía, afecta la salud, afecta donde uno viva, afecta la energía, y afecta, por ejemplo, zonas costeras, el cambio climático, la elevación del nivel del mar. O sea,
1: ondas de calor también.
2: Las ondas de calor. Entonces, está afectando al ser humano, lo afecta por todos lados.
0: Es una ventana. Y, bueno, la virulencia de los fenómenos.
2: La virulencia de los fenómenos, o sea, la comida, el agua, la energía, tal. Pues es de lo que vivimos todos los días. Sí. Si estos fenómenos ya lo están afectando, como decía Juan Carlos, tendríamos que estar poniéndonos las pilas desde hace 30 años, no a partir de ahora.
0: Yo hace muchos años que no recordaba yo, honestamente, por ejemplo, narrar lo que acaba de suceder en el río Colorado. También una inundación tremenda, una riada, se llevó decenas de personas. Después ya viendo, creo que se ha presentado en varias oportunidades, no es la única vez, pero Como lo decía en un principio el doctor, de repente todo es cambio climático y no necesariamente todo es cambio climático. ¿Cómo distinguir una cosa de la otra? Es muy complicado para ustedes, ¿no? De hacer líneas divisiones. No, esto sí se debe al cambio climático, esto no, esto en parte. Es bastante complicado.
1: Sí, es toda una área de investigación, de atribución. O sea, son procesos no lineales, no quiero ir muy... O sea, son procesos en donde uno hace un pequeño golpe a la atmósfera y ellas se reparten miles de cosas.
3: Como la metáfora de Borges.
1: Exacto. Entonces, ¿qué pasa? Que realmente no tenemos una idea clara hacia dónde estamos impulsando al sistema climático entero. Estamos cambiando el ciclo del agua, estamos cambiando el ciclo de energía, estamos cambiando muchas partes físicas del sistema climático, y el océano mismo, que es básicamente la memoria del clima. El clima está en el océano, ¿no?
0: Sí.
1: Y esa parte también está poco conocida. ¿Cómo va a responder frente a todo esto? Está absorbiendo mucho calor y no sabemos cómo ni dónde lo va a soltar, ¿no?
0: Entonces, estamos hablando del ser humano frente al cambio climático, obviamente fundamental, pero habrá que hablar también de las especies que están sufriendo todo esto.
1: Ah, ¿no? Sí, claro, así, absolutamente.
2: Ese es el otro tema que se me olvidó, el de la biodiversidad, porque también la está afectando. O sea,
0: si
2: puedo intervenir, no sé si te interrumpo.
1: No, por supuesto, no.
2: Esto. Claro. En realidad, el cambio climático es uno de los fenómenos. Si uno mira las estrellas por un telescopio, pues no hay nadie que se afecte, ¿no? Si haya hidrógeno, calcio o algún otro, no pasa nada, ¿no? Esto, si yo hago cálculos y digo que hay turbulencia en el Sol, pues tampoco. Pero lo que estamos viendo es que en el planeta Tierra, donde estamos parados, lo que estamos viendo es que sí está afectando a la especie que se inventa todas estas cosas, a la que está mirando por el telescopio.
3: Estamos hablando.
2: En realidad, sí. Ese es el punto, es que es un fenómeno que nos está afectando en nuestras vidas. Esto no es ser un gen que mira uno por el microscopio y ve la célula y se divide y tal, y si la veo o no la veo, no pasa nada. Aquí estoy metido en una sopa en que lo que está pasando me está afectando a mí. O sea, salgo con el paraguas o no salgo con el paraguas, salgo con el saco o me pongo más ligerito, estoy viendo a ver si voy a ir a la playa o no voy a ir a la playa, porque ahora veo el noticiero para ver cómo va a estar la temperatura.
3: O sea, en una escala de desigualdad, obviamente, claro, ¿no? Pero al final, tanto Mario va a pagar 50 pesos por una mandarina, ¿no?, que no va a poder pagar esos 50 pesos otra persona porque no los tiene.
0: Bueno, vamos a hacer una pausa, regresamos, todavía tenemos más.

0: Continuamos en México, Pina, hablando del fenómeno del Niño, cambio climático, todas las implicaciones que tiene para nosotros. A ver, va a haber fenómeno del Niño, eso es indudable, ya está prácticamente.
1: Lo ha habido desde milenios, ¿no?
0: Sí, y viene reforzado.
1: Y viene reforzado, sí, claro que sí.
2: Es cíclico, pero en la memoria está.
1: Pero la memoria la guardamos, ¿eh?
2: Exacto, la memoria la guardamos.
1: Sí, así es. Y lo que pasa también es que hay puntos, estamos forzando el sistema climático de tal forma, con este forzante externo, que no es anómalo, porque es el humano el que lo está produciendo, y estamos cruzando ya barreras, o sea, puntos en el cual ya no hay vuelta atrás. O sea,
0: hay puntos de no retorno.
1: Hay puntos de no retorno.
0: Enfriar el agua.
1: Pues lo que estábamos hablando, los desiertos se van a hacer cada vez más secos, todavía más. Y entonces a causa de eso va a haber precipitación en otros lugares porque hay que balancear, digamos, el ciclo del agua.
3: Va a haber más agua en la atmósfera.
1: Exacto, hay más agua en la atmósfera. Y entonces, pues sitios en... La atmósfera hace una distinción perfecta entre los pobres y los ricos, entre el norte global y el sur global. Porque nuestra dinámica, nuestra circulación tropical es muy distinta de lo que ocurre en las latitudes medias. Por ejemplo, estas ondas de calor europeas son básicamente el resultado del cambio del aumento global de la temperatura, en tanto que acá ese aumento se manifiesta de otras formas muy muy distintas. Allá no podemos decir que el Niño en España les está
3: afectando
1: por esas ondas. Esas ondas de calor no las podemos atribuir directamente al Niño, no hay tal cosa. Es el cambio global el que lo están sintiendo. Pero aquí tenemos de las dos cosas, tenemos de los dos.
3: A nosotros nos toca todo.
1: Y es exacto, y es una circulación muy compleja que pues realmente hay muchos misterios. Un misterio, por ejemplo, es el hecho de que con este cambio global el vapor de agua y la humedad se está yendo hacia el polo, se está yendo más hacia el norte. Y eso significa... pues tiene consecuencias muy importantes para la distribución de precipitación en nuestro sur global. O sea,
0: ahora, pero eso también implica un calentamiento en los polos.
1: Los polos son las regiones que más están calentando. Sí, a una tasa casi el doble de lo que experimentamos en latitudes medias y en los trópicos.
0: Lo cual también tiene consecuencias importantísimas,
1: porque toda la dinámica atmosférica depende de la diferencia de temperaturas que hay entre Ecuador y Polo. Entonces, cuando uno hace que esas diferencias sean menos fuertes, entonces la atmósfera reacciona completamente mandando todo el vapor de agua hacia el norte. Ese es un gran misterio que se está estudiando. Es una pregunta fundamental para nosotros. ¿Por qué está ocurriendo eso? ¿Por qué es que la atmósfera responde a este forzante externo humano, ¿no?
0: Sí. Ahora, como dicen, no hay cosas que ya nos pueden revertir. Es básicamente que tendremos que estar así simplemente observando a ver cómo... Porque tampoco es que hemos reducido, sobre todo sin el compromiso de las grandes potencias, la emisión de gases.
3: Así es. Bueno, yo creo que esa es la bronca fundamental. Es que sabemos cuál es el origen del calentamiento global. Y es la emisión de gases de efecto invernadero, en particular el dióxido de carbono que se produce al quemar combustibles, ¿no? Entonces, es increíble que haya tanta resistencia, por ejemplo, a reducir la emisión de gases de efecto invernadero. Ahora,
2: teniendo evidencia empírica.
3: Evidencia empírica. O sea, estamos viviendo el problema. Pero ahí también surge algo que de lo que no soy especialista, que hablo como cualquier hijo de vecino, y es que realmente da mucha rabia, ¿no?, de que viendo estas cosas haya gente tan egoísta, tan miserable, ¿no?, que sigue pensando que tiene que seguir emitiendo gases de efecto invernadero, que sigue teniendo que quemar combustibles, porque no conciben esto, el sacrificar nada de sus potenciales ganancias. O sea, es increíble que en este momento estén en inglés se dice gloating, ¿no? Porque va a haber 50 mil millones de toneladas de petróleo más en una república
0: De nuestro continente.
3: De nuestro continente. Es horrible.
0: En el Medio Oriente.
3: Así es. Es parte del petróleo. Es horrible, ¿no? Es horrible pensar que todavía nos estamos peleando por esa sustancia que por el otro lado nos está matando. Ajá. Y esto, a ver, ¿con qué se vacunan contra eso?
1: Y ¿no? la descarbonización
3: y
1: la electrificación de la movilidad, pues apenas estamos comenzando,
0: ¿no?
1: Digo, increíble, ¿no? Porque China, uno de los más grandes emisores de CO2, ya lo está haciendo. Uh-huh. O sea, se les está adelantando a Estados Unidos.
3: Se les está adelantando por
1: todo, ¿no?
3: Ellos tienen muchos menos años gozando de los privilegios de quemar petróleo. O sea, esto tiene 150 años o por ahí en el mundo desarrollado, en el Global North, ¿no? En el norte global. Llevan más de 100 y pico años quemando y emitiendo gas de efecto invernadero. Aquí no quiero tomar partido, pero mi punto es este, ¿no?
0: Sí.
3: ¿Cómo es posible que sigamos tomándonos el arsénico a pequeñas dosis?
0: Bien, ¿no? Tengo que, ahorita regreso con el doctor para también ir cerrando esta conversación, que ha estado muy, muy interesante. Volvemos a seguir.

0: Bueno, todavía tenemos mucho que escuchar. Bueno, no tanto, porque ya se está agotando el programa. Doctor, por favor.
1: Bueno, Mario, Carlos, Arturo, justo yo quisiera también un poco abonar a parte de lo que Carlos nos cuenta, pero creo que hay una parte en la que hablamos desde la política arriba, ¿no? Pero creo que también desde a pie de calle, ¿no? Justo tenemos que hacer este proceso de sensibilización, ¿no? A nivel personal, familiar, es decir, sí. Yo quisiera poner esta pregunta, es decir, ¿quiénes de nosotros en una tarde de domingo con la familia tocamos este tema? Es decir, ¿hablamos del cambio climático y los efectos de lo que está sucediendo? Creo que no es parte de la conversación cotidiana. Y me parece que esta mesa, ¿no?, es importante en términos de llevarlo no solo a la agenda pública, sino a la agenda social, ciudadana, a nivel familia. Tenemos que conversar sobre estos procesos, sobre sensibilizarnos, por ejemplo, utilizar el carro o no utilizar el carro, caminar, utilizar otro tipo de la bicicleta, que todavía en la Ciudad de México tenemos esta, digamos, como esta disputa entre los ciclistas y los cochistas, ¿no? Y que parece que es un tema hasta como de clase, ¿no? Y son procesos que creo que tienen que ver justo con los efectos, ¿no? Y como cómo podemos desde lo social y desde a nivel personal ir, digamos, como paliando parte de estos procesos del cambio climático. Y cuando hablamos también del norte global, me parece interesante lo que dices, porque hace 2 años en el WordPress Photo, uh-huh, ¿no?, en San Ildefonso, dedicaron una sección justo al tema de movilidad humana y desplazamiento. Y a mí me llamó mucho la atención un par de fotografías de unas comunidades en Estados Unidos que están totalmente inundadas. Es decir, la comunidad desapareció. Desapareció y las personas en realidad se tuvieron que desplazar. Estamos hablando del norte global, estamos hablando de Norteamérica, ¿no? Se desplazaron a condados aledaños. Pero para que veamos lo importante que es la tierra, una vez al año, una parte de la comunidad emerge. Y las personas regresan y hacen una especie de feria picnic para festejar
0: que
1: una vez al año vuelve a emerger la tierra, ¿no? O sea, y ahí voy a irme a esta idea, ¿no? Pues es la tierra donde naciste, donde están tus muertos, uh-huh, etcétera, ¿no? Uh-huh. Entonces, creo que es importante justo colocar este tema y los efectos.
0: Socializarlo y
1: socializarlo,
0: efectos,
1: ¿no?
0: Por supuesto.
1: O sea, tal cual. Claro, y en ese sentido, perfecta esta mesa.
0: Sí, no, muchas gracias. ¿Pero con qué cierra?
2: Bueno, yo cerraría con el hecho de que sí hay esperanza, en el sentido de que tenemos ya conciencia, tenemos datos y que pues tenemos que, digamos, democráticamente, o la sociedad tiene que actuar, porque esa es la democracia, ¿no? La sociedad, a fin de cuentas, es la que toma las riendas y no los gobiernos, no los magnates, no los presidentes, sino es la sociedad la que tiene que hacer estos cambios. Yo creo que eventualmente sí lo vamos a poder hacer. Creo que sí, tengo esperanza de que se pueda. Por ejemplo, o sea, hablando de la electrificación, todo lo podemos hacer con electricidad. Podemos tomar, hacer grandes obras de riego, por ejemplo. Nosotros, o sea, sí se puede. Me han dicho que es imposible, pero yo creo que sí se puede mandar, por ejemplo, hacer grandes obras hidroeléctricas para el norte, para hacer un vergel de los desiertos. Se puede hacer.
0: Hemos avanzado mucho en tecnología de
2: se puede hacer,
0: no renovable,
2: sí,
0: ¿no?
2: Exacto. Si gastamos tanto en armamentos, ¿por qué no podemos gastar un 10% de eso en mejorar la condición de la sociedad?
0: Y usamos armas total, precisamente para pelear por ese petróleo, ¿no?
2: Exactamente.
0: Es increíble. Es
2: increíble.
0: Doctor, ¿con qué cierra?
3: Híjole, yo ya no. Me alegra esto.
1: La esperanza, alegra, ¿verdad, de Arturo?
3: Yo también soy optimista, pero esto, de repente, como que ya no veo por dónde. Ya no veo por dónde. Ajá. Y lo voy a plantear así, ¿no? Esto, para poder arreglar el problema que tenemos ahora en el planeta, nos tenemos que salir de la caja. ¿Qué significa salirse de la caja? Que el sistema que tenemos imperante no está funcionando, ni va a funcionar. O sea, no nos lo va a arreglar por ahí. Entonces necesitamos que gente pensadora, filósofos, no sé, de todo estilo,
2: poetas
3: que vean alternativas a lo que tenemos en la actualidad. Porque, y esto es un argumento que es histórico también, pero es muy histórico, ¿no? Digo, si estamos creyendo que vamos a salir del problema utilizando los mismos métodos que nos metió en él, ajá, estamos equivocados.
0: Sí, absolutamente. Uh-huh.
2: Es una locura, como decía Einstein, ¿no?
3: Sí. Así es.
0: Con esa reflexión nos quedamos y les agradecemos mucho por estar con nosotros y poner atención, y gracias por su participación también, y hasta el próximo domingo.

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1: Y un avión de carga de la empresa Amazon se sale de la pista durante el aterrizaje en el aeropuerto internacional de Miami. Choca contra varios vehículos. Funcionarios confirman al menos 5 muertos. Y los enviados del presidente Trump viajaron a Kiev tras reunirse con el presidente Vladimir Putin en un intento por destrabar la guerra entre Rusia y Ucrania. Mientras continuaban los ataques, a pesar de una tregua temporal de 72 horas establecida por las partes en conflicto. Y el secretario de Estado de Estados Unidos, Marco Rubio, iniciará esta semana una gira por Colombia, Perú y Ecuador en momentos en que Washington busca consolidar la cooperación política, comercial y de seguridad con gobiernos afines en la región. Y tras varios días de especulaciones que señalaban que se encontraba delicado de salud, Raúl Castro reapareció públicamente este sábado durante una ceremonia con motivo del 65 aniversario de la Dirección de Seguridad Personal de Cuba. ¿Qué tal? Bienvenidos a Mirador Mundial, noticiero del fin de semana de CNN en español. Soy Rey Rodríguez y como siempre los invito a que me acompañen en la próxima hora las principales noticias que marcaron la agenda del día. Comenzamos.

0: Y al menos 5 personas murieron la mañana de este domingo luego de que un avión de carga de la empresa Amazon se saliera de la pista durante su aterrizaje en el aeropuerto internacional. La aeronave, un Boeing 767 con 32 años de antigüedad, impactó a varios vehículos en una vía que rodea el aeropuerto y cubría la ruta San Juan-Puerto Rico-Miami. Mi compañero Rafael Romo está en Atlanta con toda la información. Rafa, gusto en saludarte como siempre. ¿Qué más se sabe? Adelante.
1: ¿Qué tal, Rey? Muy buenas tardes. Sí, autoridades del condado Miami-Dade no especificaron si las 5 personas que murieron en este accidente eran miembros de la tripulación del avión de carga o personas que se encontraban en la superficie en varios vehículos que fueron impactados. Las autoridades también dijeron que 5 personas resultaron heridas, incluyendo 3 de gravedad, y fueron transportadas a hospitales de la zona sin especificar cuáles hospitales fueron. El jefe de bomberos del condado Miami-Dade informó que las labores de rescate y sofocación de las llamas se han visto comprometidas debido a una fuga de combustible que ya está siendo mitigada. Y por su parte, Amazon ya confirmó que el avión de carga que se salió de la pista ahí en el Aeropuerto Internacional de Miami pertenece a la compañía, y el Departamento de Bomberos de Miami-Dade afirma que la aeronave impactó, como te mencionaba, contra varios vehículos en una carretera que rodea el aeropuerto. El comunicado de Amazon indica que un avión de su empresa, operado por 21 Air, estuvo involucrado en lo que la compañía denominó un incidente al intentar aterrizar en el Aeropuerto Internacional de Miami. El comunicado de Amazon continúa diciendo lo siguiente, y aquí cito, Rey: estamos colaborando estrechamente con las autoridades y funcionarios locales para comprender exactamente lo sucedido. En este momento, nuestra máxima prioridad es la seguridad, el bienestar y la atención de todos los involucrados. Estamos haciendo todo lo posible para apoyar a los afectados. Algunas de las imágenes que hemos estado recibiendo de nuestras afiliadas de CNN en Miami muestran al avión que mencionabas, Rey, un avión de carga Boeing 767 junto a una carretera, y en un comunicado enviado a CNN, la Administración Federal de Aviación, la FAA, confirmó que el vuelo, y cito, se salió de la pista tras aterrizar en el Aeropuerto Internacional de Miami alrededor de las 2 de la tarde, hora local. La FAA también añadió que el avión de carga Boeing 767-300 partió del Aeropuerto Internacional Luis Muñoz Marín en San Juan, Puerto Rico, y el Aeropuerto Internacional de Miami también emitió un comunicado sobre lo sucedido, añadiendo otros detalles, Rey, que este vuelo, denominado 7598 de Prime Air, se salió de la pista diagonal, a diferencia de las pistas que van en sentido horizontal del Aeropuerto Internacional de Miami, y quedó fuera de servicio en el extremo noroeste del aeropuerto. Ahora, aquí es importante mencionar, Rey, que la suspensión de vuelos podría afectar los viajes desde y hacia varios países latinoamericanos. El Aeropuerto Internacional de Miami, como bien sabes, es una puerta de entrada a la región para numerosas aerolíneas. Y recordemos también, ya para terminar, Rey, que este accidente ocurre casi al final de un fin de semana festivo, cuando muchas personas aquí en Estados Unidos intentarán volar a casa entre este domingo y el lunes. Rey, es todo por mi parte aquí en Atlanta. Ahora regreso contigo a la Ciudad de México.
0: Gracias, Rafa, por ese completísimo informe sobre este incidente en el Aeropuerto Internacional de Miami. Y después de mantener conversaciones con el presidente de Rusia, Vladimir Putin, en Moscú, los enviados del gobierno de Estados Unidos, Steve Witkoff y Jared Kushner, yerno del presidente Donald Trump, viajaron ahora a Kiev a reunirse con el presidente de Ucrania, Volodymyr Zelensky. Se trata de su primera visita a la capital ucraniana desde el inicio de la guerra, y se produce en medio de ataques rusos casi constantes con misiles y drones contra la ciudad. Rusia y Ucrania establecieron una tregua temporal de 72 horas durante las visitas de los estadounidenses, suspendiendo específicamente los ataques aéreos contra las capitales de ambos países. Kiev y Moscú. Sin embargo, 10 civiles ucranianos murieron y otros 65 resultaron heridos en las últimas 24 horas. La Fuerza Aérea de Ucrania informó que Rusia lanzó 108 drones que dañaron infraestructura en la región de Kiev y otras 11 localidades. Bueno, y en medio de la guerra entre Rusia y Ucrania surgen nuevas tensiones entre Rusia y países de la OTAN como Alemania e Inglaterra. De eso trata el siguiente reporte de mi compañero José Levy. Adelante, José.
2: Hola, Rey. Hablamos de una retórica preocupante y esta vez nada menos que entre por un lado Rusia y por otro miembros centrales de la Alianza Atlántica de la OTAN. Sergei Lavrov, el canciller ruso, asegura que se encuentran en el comienzo de una guerra de verdad, de una guerra verdadera. Y él se refiere así a las acusaciones de Alemania de que habría sido Rusia la que estuvo detrás de varios incidentes con drones, uno de ellos al menos cargado de explosivos, hace un mes en el aeropuerto alemán de Leipzig. Entonces, en Alemania aseguran que se trata de algo que tendrá consecuencias, pero la actitud de Sergei Lavrov es especialmente dura. Él asegura que está surgiendo un nazismo en Alemania. Y esto cuando él también afirma que ahora, igual que en el comienzo de la Segunda Guerra Mundial, Alemania llevó al cierre de representaciones diplomáticas. Y esto es, según Lavrov, especialmente preocupante. Vemos que todo esto surge cuando también en días pasados ha habido una tensión considerable entre Rusia y el Reino Unido. Entonces, todo esto parece ser una consecuencia directa de los 4 años y medio ya de guerra entre Rusia y Ucrania, un país que está apoyado por miembros fundamentales de la OTAN. Entonces, se trata de una guerra que es necesario finalizar cuanto antes. Vemos que estuvieron Steve Witkoff, Jared Kushner, enviados del presidente Donald Trump. El sábado se reunieron con el presidente ruso Vladimir Putin en Moscú. Este domingo lo han hecho con el presidente ucraniano Volodymyr Zelensky en Kiev. Es de señalar que durante estas visitas se interrumpieron en ambas capitales los ataques respectivos de los otros países. Eso sí, la guerra, los ataques con a veces decenas, si no cientos de drones, continuaron en ambas direcciones. Y todo esto cuando hay que decir que después de los encuentros, lo que ha dicho Steve Witkoff es que él está muy animado de los resultados, que son especialmente significativos. También en Moscú aseguraron que se ha tratado de reuniones constructivas. Lo que sí es que el presidente ucraniano Volodymyr Zelensky, él cree que todavía la guerra continuará en los próximos meses durante lo que es el invierno local. Rey.
0: Jerusalén. Y cuando el 26 de agosto un desplazamiento de tierra y lodo arrasó la frontera entre China y Nepal, cámaras de vigilancia captaron el dramático momento en que un edificio de 5 pisos fue literalmente tragado por una pared de agua. Simon McCarthy, de CNN, fue parte del primer grupo de medios extranjeros en visitar el lugar y ver cómo se encuentra ahora. Veamos este reporte.
3: This location was once a 5-story building that was flattened by floodwaters after a landslide and devastating flooding hit the China-Nepal border late last month. That image was captured in surveillance footage that many of us saw circulating online, where a wall of water just engulfed this five-story building and sent people fleeing for their lives. This is the first time that foreign media has accessed this zone. We're now 11 days in since that disaster. And I mean, it's just staggering looking at the destruction that's here. You can see parts of the foundation of this building. There's actually a sign indicating that this rebar and pieces of cement that we can see here was once that border crossing. Now, this is also a place which has very much been in the focus for many families around the world and here in China who are waiting for answers about what happened to their loved ones.
0: Vamos a tener que ir a una pausa aquí en Mirador Mundial para regresar al secretario de Estado de Estados Unidos, Marco Rubio, inicia una gira por algunos países de Latinoamérica este martes. Los detalles se los contaremos al regresar. No se vayan.

0: Y el secretario de Estado de Estados Unidos, Marco Rubio, iniciará el martes una gira por Latinoamérica en la que visitará Colombia, Ecuador y Perú. Será su primer encuentro con los representantes de los gobiernos recién electos y podría reunirse con los mandatarios Abelardo de la Espriella y Keiko Fujimori. Además, se reunirá con el presidente ecuatoriano Daniel Noboa. El apoyo de Estados Unidos a Colombia tras el terremoto que azotó el occidente del país el pasado 10 de agosto, una mayor cooperación en la lucha contra el narcotráfico, así como los beneficios de unas relaciones comerciales más estrechas, están en la agenda de Rubio en su visita a Colombia. La gira del secretario de Estado se produce en un momento en que la cooperación de Washington con Latinoamérica es cada vez más estrecha y coincide con las victorias electorales en el último año de varios gobiernos alineados ideológicamente con el presidente estadounidense Donald Trump. Bueno, y para analizar el tema, profundizar justamente con este tema, voy con Luis Alberto Villamarín, teniente coronel retirado del Ejército de Colombia y analista político desde Bogotá. Luis Alberto, gracias por estar acá con nosotros. A ver, directo, ¿crees que esta visita la podíamos ver como el intento de Estados Unidos de recuperar una influencia en la región, en medio quizás de el avance que ha ganado China en materia comercial, en materia financiera y estratégica? Voy directo, tú me lo vas a contar. Dale.
1: Gracias, Rey, muy amable. Claro que sí. Es una preocupación de la Casa Blanca recuperar lo que ellos llaman el backyard, el patio trasero, para que todos los gobiernos del continente pues graviten alrededor de la política exterior de Estados Unidos. Y aquí, pues, como usted leyó en el preámbulo, hay cuatro temas principales, pero nos parece que los dos fundamentales son el de la seguridad regional y el del apoyo contra el terrorismo. Los otros, pues, son colaterales, como el terremoto y las relaciones comerciales y diplomáticas, que siempre estarán en las agendas de las reuniones de ellos y son permanentes. Pero estos dos son fundamentales precisamente para quitarle esa presencia a China.
0: O sea que no estaríamos entonces frente a reuniones bilaterales de cada uno de estos países, Colombia, Perú y Ecuador, sino más bien estaríamos hablando de una estrategia regional. ¿Tú lo ves así? ¿Esa es tu lectura, Luis Alberto?
1: Sí, Rey, exactamente. Esa es la lectura, eso es lo que viene. De hecho, va a ser un día por país y pues ya estuvo aquí en el caso de Colombia el comandante del Comando Sur, el general Mora, que es el ministro de Defensa, dio algunas puntadas de lo que se ha hablado. Hay un compromiso total de Estados Unidos para apoyar a Colombia, pero claro que falta concretar ya en la parte diplomática y geopolítica. Es también el compromiso de Estados Unidos en el combate contra el consumo de las drogas. Pero sí, en esencia, es una estrategia coordinada y él viene con la misma agenda y los mismos puntos concretos para los tres países.
0: Decían algunos analistas que el verdadero adversario hoy de Estados Unidos quizás no es precisamente los cárteles de la droga, sino la influencia que está ganando cada vez más China en la región. ¿Tú coincides con esta apreciación?
1: Sí, claro, Robert Rey. Es que eso lo hemos hablado ya varias veces en varios eventos académicos y de medios de comunicación, y esa es la realidad. China se ha metido bastante, particularmente en Cuba, Perú, Argentina, Chile, también se metió en Brasil, y viene por el control geoestratégico de la parte más del norte de Sudamérica, que es Colombia y Venezuela. Y tiene unos objetivos a largo plazo. La Casa Blanca lo entendió así, el Departamento de Estado lo tiene claro. Y están reaccionando, aunque tarde, pero están reaccionando.
0: Ahora, Luis Alberto, ¿estaría Estados Unidos ofreciendo una alternativa suficientemente atractiva? ¿O todavía no lo ves claro?
1: No se ve claro, Rey, porque pues por ahora el enfoque, el énfasis es en el tema del narcotráfico, el terrorismo, los grupos delincuenciales y otros aspectos que tienen que ver con la seguridad de Estados Unidos y que se ejemplarizan en el escudo de las Américas. Pero ahí está el arte de la diplomacia, el arte de lo que tienen que pedir, y la Cancillería de Colombia, de Perú, de Ecuador, que en este caso están muy concentradas en esta agenda y en el efecto que se busca causar, pues deben buscar que también tenga un proyecto social, que tenga una relación más directa, que haya un intercambio científico, y que se reanude todo lo que en el caso específico de Colombia se perdió con la altanería de Gustavo Petro.
0: ¿Y qué? Y aprovechando que estás ahí justamente en Colombia, ¿qué esperaría Estados Unidos de Colombia? ¿Y por qué vuelve a reforzar esta relación, a tu juicio, Luis Alberto?
1: Precisamente, Rey, es que aquí está el caso de que Estados Unidos tiene todo su interés de que su política exterior sea efectiva en la lucha contra las drogas y contra los grupos ilegales y la inmigración legal, ilegal. Pero Colombia también debe entender o hacerle entender a Estados Unidos que esto es bilateral, que no es de jefe a subalterno, sino es entre estados, y manejando muy inteligentemente la diplomacia se puede lograr mucho, y para Colombia lograr también muchos apoyos. Pero necesariamente tiene que haber una interacción diplomática, los canales muy expeditos y una claridad conceptual muy directa para que no se vayan a confundir los roles desde el principio.
0: Ahora, en toda esta ecuación, ¿dónde quedaría Venezuela? No es el, estamos hablando que, por supuesto, el secretario de Estado no va a visitar Venezuela, va a visitar Perú, Colombia y Ecuador. Pero en toda esta ecuación yo te preguntaría, aprovechando tu experiencia, ¿dónde quedaría Venezuela? ¿Por qué? Porque desde esta plataforma, ¿no te parece que podría aprovecharla para presionar por la vía diplomática, por la vía política a Venezuela?
1: No nos quepa duda, Rey, que ese tema de Venezuela va a ser fundamental en la conversación que él tenga con el canciller y probablemente con el presidente, porque no se ha aclarado todavía si se va a reunir con De la Espilla, que sí es lo más seguro. Entonces, ese punto va a ser fundamental, porque es que la seguridad tanto de Colombia como de Estados Unidos y la integración de todos los proyectos que hay entre los dos países pasa por lo que sucede en Venezuela, ya que allí el ELN y las FARC siguen contando con el cobijo de la narcodictadura de la señora Rodríguez, y siguen contando con la complicidad de gente, las Fuerzas Armadas, que no han dejado el negocio del narcotráfico, y eso lo tiene muy claro Estados Unidos. Entonces, seguramente ese va a ser uno de los puntos que se van a hablar. El general Mora ya lo exteriorizó con la reunión con el comandante del Comando Sur, se habló de ese tema, y pues es obvio que esté en la agenda, pero se manejará con mucha discreción para no desatar confrontación, por lo menos verbal, entre los dos países, es decir, entre Colombia y Venezuela.
0: Pues bueno, vamos a darle vamos a dar un seguimiento muy de cerca a esta visita del secretario de Estado Marco Rubio a estos tres países en la región. Gracias, Luis Alberto. Era Luis Alberto Villamarín, teniente coronel retirado del Ejército de Colombia y analista político desde Bogotá, Colombia. Voy a una pausa. Al regresar, el dirigente cubano Raúl Castro reapareció en público tras las especulaciones sobre su estado de salud. Los detalles contaremos al regresar. No se vaya.
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1: Y tras varios días de especulaciones sobre su estado de salud, Raúl Castro reapareció públicamente el sábado. Lo hizo durante una ceremonia con motivo del 65 aniversario de la Dirección de Seguridad Personal de Cuba. El dirigente de 95 años recibió un reconocimiento por su trayectoria.

Y autoridades federales en México desmantelaron 3 laboratorios clandestinos en la zona serrana del estado de Guerrero. Integrantes de la Secretaría de la Defensa Nacional, la Guardia Nacional y la Secretaría de Seguridad Pública destruyeron las instalaciones. En el lugar decomisaron más de 7 toneladas y 25 mil litros de sustancias químicas para la elaboración de metanfetamina. Asimismo, inhabilitaron diversos reactores, condensadores y tanques de gas.

0: Y en el Estado de México, al menos 10 personas murieron y 64 resultaron lesionadas tras una explosión de pirotecnia. El incidente ocurrió ayer por la noche durante una fiesta patronal en el municipio de Temascalcingo. El gobierno estatal explicó que el material estaba almacenado en una bodega y detonó mientras había una gran concentración de habitantes. Los heridos reciben atención médica especializada en hospitales de la región. La gobernadora Delfina Gómez expresó sus condolencias y aseguró que mantienen las labores de auxilio. Y la ciudad de Nueva York prohibió el uso de inteligencia artificial generativa entre los alumnos de escuelas públicas, desde preescolar para niños de 2 años hasta octavo grado, como parte de una iniciativa más amplia para restringir el uso de tecnología en las aulas del distrito escolar más grande del país. Los estudiantes de desarrollar pensamiento crítico, así como las relaciones entre alumnos y maestros. La prohibición, que estará vigente durante un año, afectará a casi 600.000 alumnos de escuelas públicas, cerca de 2/3 de la matrícula total del distrito, que eliminará o desactivará los componentes de inteligencia artificial de más de 38 programas autorizados anteriormente. Bueno, y para analizar este tema, hago contacto con la doctora Ximena Chao Rebollero, investigadora del Centro de Investigaciones Interdisciplinaria para el Desarrollo de la Educación de la Ibero, de la Universidad Iberoamericana en la Ciudad de México. Doctora, muchísimas gracias por estar acá. ¿Cree que esta medida era necesaria o quizás estamos exagerando un poco? Me lo va a contar.
1: Ray, ¿qué tal? Muy buena tarde y muy buena tarde a la audiencia. Yo creo que esta medida es parte de un diálogo internacional que se está dando en torno a ir entendiendo de nueva cuenta, revisando, si queremos verlo de esta manera, el papel de las tecnologías en los procesos de desarrollo. Como ya mencionabas, esta medida que ha tomado ahora la ciudad de Nueva York, pues justamente obedece a querer proteger algunos hitos fundamentales del desarrollo, particularmente en la infancia y en la adolescencia. Hoy sabemos, a partir de la literatura científica y evidencia ya prematura, temprana, porque recordemos que estas tecnologías, la inteligencia artificial generativa, bueno, no tiene mucho de haberse puesto, digamos, al público desde el 2022, pero ya hay evidencia que nos indica que efectivamente el uso, digamos, reiterado o sin criterio, sin regulación alguna o sin propósito de esa tecnología, sí que puede llevar a cuestiones como una deuda cognitiva o, en el peor de los casos, a una suerte de rendición o derrota cognitiva. Es decir, le estamos entregando a la inteligencia artificial generativa capacidades tan básicas como el análisis, la síntesis, la verificación de fuentes, etcétera. Entonces, creo que empezar a regular esto a nivel de los procesos de aprendizaje en los más jóvenes es probablemente una cautela que es necesario revisar.
0: Ahora, doctora, ¿usted cree que prohibir es la solución o el reto no sería mejor enseñar a los niños a usar esta herramienta que es importantísima? Es innegable.
1: La propuesta particularmente que se está dando en la ciudad de Nueva York sin duda tiene el carácter regulatorio, no tanto de prohibición. Prohibición completa sí que la hay en los más pequeños, en el preescolar. La propuesta completa implica una introducción escalonada por grados académicos y me parece que esta es la forma adecuada de ir introduciendo las tecnologías a la par que se van consolidando ciertos hitos del desarrollo. Es decir, no es una prohibición total, digamos, a partir de la educación primaria, sí que lo es en el preescolar y ahí en realidad me parece que tendríamos que darle espacio al desarrollo sin tecnología de estas capacidades básicas, no solamente cognitivas, sino de relacionamiento a los más pequeños, e ir introduciendo escalonadamente estas tecnologías en el aula con un propósito pedagógico claro. Y me parece que la propuesta que está sobre la mesa en este moratorio de un año en la ciudad de Nueva York es justamente una cercana a esta regulación escalonada, de tal suerte que en un año se pueda evaluar, y esto me parece que es lo más interesante de la propuesta, justamente este escalonamiento, esta posibilidad de introducir la tecnología de manera mediada pedagógicamente.

0: suerte, de tal suerte que en un año se pueda realmente proponer un mejor uso de esta tecnología en el aula. Definitivamente, prohibirla del todo en cualquier momento del proceso educativo no sería la forma.
1: Doctora, ahora con su experiencia y sus estudios sobre el tema, ¿hay evidencia de que evidentemente la inteligencia artificial está limitando esta capacidad de razonar o todavía no?
0: Me parece que hay suficiente evidencia hoy para saber que un uso recurrente, un uso acrítico, un uso sin propósito y un uso para entregarle procesos cognitivos, decíamos, por ejemplo, de análisis y síntesis, sí que puede empezar a debilitar, y por eso ya hablamos de deuda cognitiva, sí que puede llevar a una pérdida de habilidades. Hablamos ya también de términos como de-skilling, en ciertos dominios del razonamiento, de las capacidades de lectocomprensión, y finalmente también, ahora más recientemente, empezamos a hablar también ya de los riesgos psicoafectivos, psicológicos y de relacionamiento que pueden estar también asociados con esta tecnología.
1: Ahora, y también, y con esto ya, porque me queda poco tiempo, con esto quizás cerramos, es la pregunta que siempre hago cuando hablamos sobre el tema de inteligencia artificial. En este caso también podría sumarse a esas preocupaciones la posibilidad o abrir la puerta a recopilar muchísima información de los menores una vez que estén utilizando esta inteligencia artificial. ¿Coincide conmigo, doctora?
0: Esto es completamente cierto. Siempre al interactuar con estas plataformas tenemos que vigilar, tenemos que cuidar, por supuesto, los datos, particularmente de los menores de edad. De ahí que justamente una puesta en marcha de una política que permita hacer una revisión exhaustiva y sistémica del uso de estas tecnologías en el aula protegería no solamente cuestiones de desarrollo cognitivo, socioafectivo, sino también el buen uso de los datos, la buena introducción de estas plataformas al aula.
1: Muchísimas gracias, doctora, por este espacio. Era la doctora Megna Chao Rebolledo, investigadora del Centro de Investigaciones Interdisciplinarias para el Desarrollo de la Educación de la Universidad Iberoamericana en la Ciudad de México. Pausa, volvemos, no se vayan.
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1: Y estas son las noticias más relevantes a esta hora en CNN. Un avión de carga de la empresa Amazon se sale de la pista durante el aterrizaje en el aeropuerto internacional de Miami y choca contra varios vehículos. Hay al menos 5 muertos. Y los enviados del presidente Trump viajan a Kiev tras reunirse con el presidente Vladimir Putin en un intento por destrabar la guerra entre Rusia y Ucrania. Mientras continúan los ataques a pesar de una tregua temporal de 72 horas establecida por las partes en conflicto. Y el secretario de Estado de Estados Unidos, Marco Rubio, iniciará esta semana una gira por Colombia, Perú y Ecuador en momentos en que Washington busca consolidar la cooperación política, comercial y de seguridad con gobiernos afines en la región.
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0: Momentos de los deportes y en Buenos Aires está listo mi compañero Hugo Manu Correa, que tiene toda la información deportiva. Hugo, qué gusto saludarte, bienvenido como siempre a este programa.
1: El placer de siempre estar en contacto contigo, querido Rey, para hablarte hoy. Voy a proponerte dos cosas. Una, vamos a hablar de fútbol, más fútbol, y luego de la Fórmula 1. Vamos a comenzar con la cuarta jornada del fútbol español que se jugó en el Estadio Mestalla. Un partido realmente muy importante, ya que el local Valencia recibió a este Imperial Fútbol Club Barcelona, el equipo de Hansi Flick, que hay que recordar que es el bicampeón del fútbol español, pero esto parece que se quedó en el olvido, porque las cuatro fechas que jugó, las cuatro la ganó y va ya como el serio candidato a repetir de corona. ¿Por qué? Digo, porque hoy tuvo una actuación realmente imperial, fantástica, formidable, de principio a fin. Ganó por 5-0 con el debut de Rodri, el último jugador campeón del mundo, elegido el mejor player en ese campeonato mundial, y hoy dio las muestras claras en los 60 minutos que jugó, porque es un excepcional futbolista. No se notó que fuera el primer partido en el Barcelona. Tuvo una actuación realmente descollante. La propia que Yamal, que marcó el primero y quinto gol. Pedri marcó uno de los tantos del equipo de Hansi Flick. Fermín, que tuvo una tarea realmente formidable en la delantera. Y Rafinha, que ya con 6 dianas es el goleador del campeonato en el fútbol español. 4 partidos, 4 victorias, 12 puntos para el equipo de Hansi Flick, que fue una máquina que incendió el Mestalla para esta victoria contundente por 5-0. Seguimos con el deporte, Rey, pero ahora nos vamos a la isla, nos vamos al norte de Londres, ya que en el Emirates Stadium, ese formidable coliseo del fútbol mundial, que es el estadio del Arsenal, el actual campeón monarca del fútbol inglés, recibió al Chelsea, que es el, digamos, el derbi moderno del fútbol inglés, en un partido que arrancó con todo. Ya esto que vemos fue a los 2 minutos. Morgan Rogers, el ex atacante del Aston Villa, marcó la primera diana para un partido que fue incendiario. Se fue el Arsenal a las barbas de Emiliano Dibu Martínez, el portero argentino, y aquí vemos que Kai Havertz, el alemán, con esta diana realmente fenomenal, empató el partido a los 25 minutos para que luego en el segundo periodo, esta gran jugada colectiva, desarmó al Chelsea, entró por el centro y ahí está Martin Odegaard, este estupendo goleador futbolista del equipo del Arsenal, para poner el 2-1, con el cual terminó el partido. El Chelsea fue por todo, pero Raya, el gran portero que tiene el equipo local, lo evitó para esta victoria del Arsenal. 3 partidos jugados, 3 ganados para el actual monarca de la Liga Premier inglesa, un equipo realmente formidable, pero el Chelsea ya tiene una estructura con Xavi Alonso de gran jerarquía. Estupendo juego que se dio hoy allí en Londres. Y termino hablando de la Fórmula 1, porque hoy se disputó en el trazado de Monza, en Italia.

0: La decimotercera competencia del año y esta carrera fue monumental, épica, impecable, histórica, ya que Italia volvió a tener un piloto italiano como local, ganando una competencia luego de 60 años. Hablamos de Kimi Antonelli. Aquí vemos a Leclerc, el piloto de Ferrari que se estrelló, por suerte salió ileso en este espectacular accidente. Ganó Kimi Antonelli, una carrera en la cual largó desde el puesto número 19 y terminó primero a cuatro giros del final. Superó a su compañero de equipo, el británico George Russell, para una carrera realmente descomunal, con una templanza de este piloto de solamente 20 años para su sexta victoria del campeonato. Y restando 10 competencias para el final, ya le sacó 66 puntos de ventaja a su compañero de equipo, el británico Russell, para esta victoria, que fue épica y que además permitió celebrar a los tifosis de Ferrari con Mercedes y con el propio piloto italiano para estas competencias, de esas que dejan huella, que dejan tatuaje indeleble por siempre, porque este chico ya es la nueva estrella y todo parecería indicar a 10 competencias del final que sería el nuevo campeón de la Fórmula 1. Es quizás algo adelantado, pero por lo que muestra este motor, lo que muestra el piloto y lo que muestra la escudería Mercedes, es que estamos en presencia del nuevo rey, del máximo circo de la Fórmula 1. Todo esto, querido rey, y mucho más vamos a tener esta noche en CNN Deportes para narrar todo lo que ha sido este domingo de mucha acción deportiva.
1: Hugo, qué bueno que hoy no te perdimos, porque ayer te dejamos de oír, pero bueno, me imagino que como estás en Buenos Aires, nosotros en México, quizás por el trayecto, por eso te perdimos, pero bueno, hoy no.
0: Ayer me sentí como como gracias, Leclerc, que se fue Hugo. Fuera de pista. Te mando un abrazo.
1: Totalmente. Pausa. Volvemos.
2: Ya sea por incomodidad, falta de movilidad o...

0: Y en Bolivia ya son 6 los muertos por las 2 explosiones registradas en una base militar la tarde del viernes. Los heridos suman 81 y hay 8 personas sin localizar. 3 de las personas fallecidas eran militares y 3 todavía permanecen en proceso de identificación, según señaló el ministro de Defensa en una actualización el domingo. Las 2 explosiones ocurrieron en un centro general de mantenimiento en la ciudad de Viacha, en las afueras de La Paz, donde se almacenaba material pirotécnico.
1: Tienes 5 minutos. Tenemos 5

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1: Y la presidenta de México, Claudia Sheinbaum, confirmó este sábado que el aeropuerto de la ciudad de Tepic conservará el nombre del poeta nayarita Amado Nervo en lugar de la marca comercial Riviera Nayarit. Luego de 3 años de movilizaciones ciudadanas y cultural encabezada por Lorena Elizabeth Hernández, fundadora del Festival Letras en Nayarit, se logró conservar el nombre del poeta. La defensa de Nervo cobró fuerza el pasado 27 de agosto, aniversario del natalicio del poeta, cuando el festival lanzó una iniciativa en Change.org, respaldada por destacadas figuras de la cultura y de la vida pública nacional, entre ellas Elena Poniatowska, Ángeles Mastreta, Juan Villoro, Laura Esquivel y Elmer Mendoza, entre otros. Y con esto nos vamos. Gracias por acompañarnos. Soy Rey Rodríguez. Que pasen una excelente tarde. Cuídense.

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2: Hola, ¿qué tal? ¿Cómo les va? Soy Andrés Oppenheimer. Gracias por estar con nosotros. ¿Cuántos empleos van a ser reemplazados por la inteligencia artificial? ¿Cuáles van a ser los empleos más amenazados? El gigantesco banco de inversiones Goldman Sachs pronosticó hace poco que la inteligencia artificial puede poner en riesgo nada menos que 300 millones de empleos en todo el mundo en los próximos 10 años. No en los próximos 50 ni 100, en los próximos 10 años. ¿Escucharon bien? El banco dice que la inteligencia artificial también, obviamente, va a crear muchos trabajos nuevos, pero la gran pregunta es si van a ser suficientes para compensar o para superar a los trabajos que se van a perder. Y muchos titulares en las últimas semanas parecen estar confirmando los temores de que se viene una ola mundial de desempleo. Meta, la compañía madre de Facebook, Instagram, WhatsApp, anunció que va a despedir al 10% de su personal, o sea, más de 8.000 empleados, por el mayor uso de la inteligencia artificial. Oracle, otra gigante tecnológica, anunció que va a recortar entre 20.000 y 30.000 puestos. Amazon dijo que está reduciendo unos 16.000 puestos a nivel mundial después de haber recortado otros 14.000 hace pocos meses. Y en estos y otros casos, todas estas empresas están diciendo que están automatizando muchas de sus tareas con inteligencia artificial y, por lo tanto, prescindiendo de humanos. ¿Es cierto eso que están diciendo? Porque hay expertos que dicen que muchas de estas empresas tecnológicas pueden estar usando la inteligencia artificial como un pretexto para despedir gente y tratar de convencer a sus inversionistas de que van a ser más eficientes y más rentables. Puede ser. También hay expertos que dicen que sí, que la inteligencia artificial efectivamente va a acabar con millones de empleos, pero que va a crear muchos más empleos nuevos. Eso pasó, eso ha pasado a lo largo de la historia y volverá a pasar ahora, dicen ellos. Entonces, ¿a quién creerle? ¿A los tecnopesimistas o a los tecnooptimistas? Hoy se lo vamos a preguntar a dos de los máximos expertos mundiales sobre el futuro del trabajo. Vamos a tener con nosotros al economista de la Universidad de Oxford, Carl Benedict Frey. Él fue uno de los primeros en vaticinar todo esto. En el 2013... fue el autor principal de un estudio de la Universidad de Oxford que ya entonces, y enfatizo el 2013 porque estamos hablando casi 10 años antes que surgiera ChatGPT, dijo que el 47% de los empleos en Estados Unidos corren el riesgo de ser automatizados. Y vamos a tener también a David Otter, el profesor, el economista laboral del Massachusetts Institute of Technology, MIT. Él es un poco menos pesimista sobre el futuro del trabajo. Empecemos con él, empecemos con este último, con David Otter. Veamos lo que nos dijo. Profesor Otter, gracias por estar con nosotros. Bueno, como decíamos recién, el banco Goldman Sachs publicó recientemente un estudio diciendo que unos 300 millones de empleos en todo el mundo podrían desaparecer por la inteligencia artificial. Y en las últimas semanas vimos todos estos recortes de estas grandes empresas. Entonces, ¿cuán preocupados tendríamos que estar? O sea, ¿muy preocupados o no tanto?
3: Tenemos que estar preparados para adaptarnos a la inteligencia artificial, pero no creo que debamos estar aterrorizados. El hecho de que muchos empleos estén expuestos a cambios tecnológicos es normal. Todos usamos computadoras. Todos usamos teléfonos móviles. Nuestro trabajo ha cambiado enormemente en las últimas 4 décadas debido a la automatización. Pero lo que ha cambiado es el trabajo que hacemos y, en general, no se han eliminado empleos. Y eso se debe a que la mayoría de las tareas no son completamente automatizables. Las máquinas hacen parte de lo que hacemos y nosotros hacemos el resto, a veces mejor, a veces requiriendo conocimientos más especializados, a veces requiriendo menos conocimientos. Creo que la inteligencia artificial nos obligará a cambiar gran parte de nuestro trabajo y puede que eso pase más rápidamente que en otros periodos, porque esta tecnología puede implementarse rápidamente, pero no creo que signifique el fin del trabajo. Hasta ahora, no hay evidencia de que hayamos visto una caída drástica del empleo. Y hay que reconocer que la tecnología no solo elimina trabajos, sino que a menudo también crea trabajos nuevos que no existían. Piensa en las personas que trabajan en Uber y en servicios de transporte compartido. Piensa en las personas que brindan atención médica especializada. Piensa en las personas que hacen seguridad informática o construyen centros de datos.
2: Bueno, pero muchos de los mismos ejemplos que usted acaba de dar podrían automatizarse. O sea, yo la semana pasada, por primera vez en Miami, lo había hecho antes, pero no en la ciudad donde vivo, tomé un robotaxi, Waymo, o sea, un taxi sin conductor. Así que el taxista, el conductor de Uber que usted recién mencionaba, quizás pronto se quede sin trabajo. O sea, siempre ha existido este debate sobre si la tecnología va a crear más o menos empleos de los que elimina. Y hasta ahora, generalmente, ha creado más. ¿No? Pasó en la industria automotriz, cuando se creó el auto producido en serie, que al final del día reemplazó a los que fabricaban carretas, pero produjo muchos empleos. Pero, ¿usted cree que va a seguir pasando en el futuro?
3: Tienes toda la razón con los ejemplos de los conductores de Uber. Es una tecnología que creó un empleo y ahora lo está eliminando. De manera similar, Amazon es un gran empleador en Estados Unidos, el segundo mayor empleador del sector privado, porque tiene muchísimos trabajadores en sus almacenes, pero creo que dentro de 10 años tendrá muchos menos trabajadores. No será ni de lejos un empleador tan grande. Así que, sin duda, algunas cosas que se crean luego se automatizan. Pero para responder a tu pregunta, mi preocupación es mucho menos sobre la cantidad de empleos que sobre el tipo de empleos, que cuánto pagarán y qué experiencia requerirán. Un mundo en el que todos son médicos es muy diferente a un mundo en el que el trabajo de todos es tomar el paquete del camión y dejarlo en la puerta de la casa. Entonces, la preocupación es realmente si la experiencia humana seguirá siendo valiosa, porque a las personas se les pagan su mayor parte, no exclusivamente, no solo por sus capacidades físicas, sino por saber algo específico, ya sea cómo cuidar a un paciente, o cómo reemplazar un calentador de agua, o cómo trabajar en una obra de construcción. Y por lo tanto, importa si el conocimiento especializado todavía es necesario. Yo creo que sí lo es. Creo que estaremos en un mundo donde usaremos máquinas. Nos darán muchas mejores herramientas, pero los humanos seguiremos estando a cargo de ellas.
2: Deme un ejemplo de eso, por favor.
3: Bueno, mis coautores y yo damos el ejemplo de Schneider Electric, una gran empresa eléctrica que tiene su sede en Francia. Hacen instalaciones eléctricas a escala industrial, centros de datos, sistemas de refrigeración, sistemas eléctricos para edificios complejos, etc. Cuentan con muchísimos técnicos que salen al campo a resolver problemas. Pero cuando estos técnicos se encuentran con un problema desconocido o que no hayan visto antes, usan una especie de sistema de inteligencia artificial, un sistema por el cual le envían imágenes y les muestran material de diagnóstico y manuales y les dice, oye, este problema se parece a este otro y lo puedes resolver de esta manera. Y así pueden resolver problemas más complejos. De esa forma, son más eficaces. Su conocimiento, su experiencia y habilidades en el manejo de maquinaria eléctrica es ahora más valioso. Eso es lo que también hemos visto en radiología en Estados Unidos.
2: Permítame hacerle la pregunta que seguramente le hace todo el mundo. ¿Qué le aconseja usted estudiar a los jóvenes? O sea, ¿qué carreras les recomienda para no quedarse atrás en esta era de la inteligencia artificial?
3: Sí, claro, es una excelente pregunta. Creo que las habilidades que seguirán siendo extremadamente valiosas en este mundo complejo son la capacidad de tomar decisiones analíticas, sólidas, en un entorno de información relativamente ruidoso y abrumador, donde tenemos demasiadas herramientas, demasiados datos de procedencia desconocida y mucha gente con la que trabajar. Muchas de las profesiones mejor pagadas, incluso hoy en día, se basan en una sólida base de conocimientos, pero luego se trata de traducirla y colaborar con otros, ya sea médico, abogado, profesor, contratista o diseñador de cocinas, ¿verdad? Básicamente, no se trata solo de saber algo, sino de la capacidad de saberlo y luego comunicarlo, dar consejos, liderar. Y eso es valioso en todos los ámbitos. No es que todo el mundo tenga que dedicarse a la inteligencia artificial, al derecho, a la medicina, ni a nada parecido. Pero la capacidad de tomar decisiones analíticamente sólidas, de comunicarse, de liderar y de gestionar seguirán siendo fundamentales. Seguirán siendo personas las que tomen decisiones sobre otras personas. Por lo tanto, la capacidad de trabajar en un entorno complejo, colaborar con otros y dirigirlos será esencial.
2: Pero aterricemos un poco esto. O sea, un joven, una joven de 16 años que se le acerca y le pregunta, profesor, ¿en qué escuelas tendría que entrar para no quedarme atrás? O sea, ¿dónde aprendo esas habilidades de las que usted habla?
3: La primera pregunta es, por supuesto, ¿qué quieren hacer? ¿Qué tipo de cosas quieren hacer? Las carreras STEM, o sea, las de ciencia, tecnología, ingeniería, etcétera, son las que dan dinero, pero no todo el mundo tiene que estudiarlas. No todo el mundo debería dedicarse a eso porque no a todo el mundo le gusta. Lo primero que hay que averiguar es en qué ámbito quieres trabajar. Y luego hay que definir el objetivo. Se trata de decir, si es el sector de la salud, tendrías que hacer esto. Si es ingeniería, tienes que hacer esto otro. Si es gestión empresarial, tendrías que hacer esto, ¿verdad? Cada uno de esos ámbitos tiene un área de estudio específica, pero hay algo en común en todos ellos. En primer lugar, la capacidad de tomar buenas decisiones. Y eso es realmente difícil, algo que enseñamos muy poco en las universidades, e incluso principalmente en la educación primaria o secundaria, es cómo pensar analíticamente, cómo usar la estadística. Enseñamos a mucha gente a hacer divisiones, pero en general deberían aprender estadística y probabilidad, que es aún más fundamental. De hecho, la base de la inteligencia artificial es la estadística y la probabilidad. Así es como funcionan esas máquinas. Y otra cosa en la que todos deberíamos ser buenos es en comunicarnos y liderar. Así que, de nuevo, sea cual sea el entorno en el que te encuentres, asumir ese rol requiere la capacidad de hablar, de planificar, de persuadir a otros y de liderar.
2: ¿Pero qué escuela te enseña a comunicarte y a liderar?
3: Bueno, en primer lugar, ojalá aprendan mucho de esto en la educación primaria y secundaria antes de ir a la universidad. Ojalá se enseñe mucho en todos los niveles. Y las universidades de artes liberales suelen ser muy buenas en eso. Enseñan a debatir, a argumentar lógicamente, a comunicarse. Yo enseño en una escuela de ciencias e ingeniería. Ya sabes, enseñamos mucho más las habilidades formales. Nuestros estudiantes no practican tanto como deberían la escritura, el liderazgo, etc. Las escuelas de negocios sí que se centran en eso. Así que quiero ser claro, no basta con ser bueno comunicándose. Hay que saber algo, pero no basta con saber solo una cosa. Hay que ser capaz de traducir entre el mundo mecanicista y el mundo humano.
2: ¿Hay alguna carrera o escuela en particular que le aconsejaría estudiar a un joven? O sea, si un joven quiere estudiar filosofía o sociología o poesía.
3: Bueno, actualmente no son campos bien remunerados y no creo que eso vaya a cambiar. Podría estar equivocado. Hay ciertas áreas que creo que están directamente amenazadas. Por ejemplo, si estás aprendiendo a ser traductor, la mayor parte de las traducciones las harán las máquinas. Quedará un grupo de traductores muy bien pagados. Trabajarán en el ámbito diplomático, traducen novelas antiguas, pero no habrá muchos de ellos. Me preocuparía que alguien decidiera ser programador, no científico informático, sino programador. Me preocupan las personas que trabajan en publicidad por la gran cantidad de contenido que puede ser creado ahora con la inteligencia artificial. En muchos casos, no es que estos trabajos vayan a desaparecer por completo. Serán más pequeños y especializados. Los que quedarán estarán en la cima. Lo mismo ocurre con el servicio al cliente, como los centros de llamadas o call centers. Se reducirán. La gente suele hablar de los camioneros y de cómo van a ser reemplazados, pero eso va a tomar décadas. No vamos a tirar todos nuestros camiones en el momento en el que aparezcan los vehículos autónomos. No vamos a simplemente dejar de modernizar las carreteras. Pero los centros de llamadas, esos se pueden cerrar inmediatamente. Así que serán mucho más vulnerables.
2: Tenemos que ir a un corte. Cuando hablamos, seguimos hablando con el profesor David Orr. No te vayas, ya volvemos.

0: Gracias por seguir con nosotros. Estamos hablando sobre los pronósticos de que la inteligencia artificial va a producir una ola mundial de desempleo. El banco de inversiones Goldman Sachs pronosticó recientemente que la inteligencia artificial puede poner en riesgo a nada menos que 300 millones de empleos en todo el mundo en los próximos 10 años. No en los próximos 50 ni 100 años, en los próximos 10 años. 300 millones de empleos. Estamos hablando con el profesor David Otter del Massachusetts Institute of Technology, MIT. Él es uno de los más conocidos expertos mundiales sobre el futuro del trabajo. Sigamos con la entrevista. Profesor Otter, los tecno-optimistas como Elon Musk, el hombre más rico del mundo, dicen que el trabajo va a ser algo opcional y que la inteligencia artificial va a aumentar tanto la productividad que ya no vamos a tener que trabajar como ahora. ¿Usted cree que eso va a pasar?
1: ¿De dónde saldrá el dinero? Es decir, la mayoría de nosotros dependemos de nuestros ingresos laborales. El trabajo no es opcional. ¿Quién nos va a dar esos recursos? ¿Nos los va a dar Elon Musk? ¿Va a pagarle a todo el mundo? Un mundo sin trabajo es un mundo muy difícil, porque la mayoría de la gente no tiene capital. Su ingreso proviene de su trabajo. Por eso es que es tan importante el mercado laboral. Por eso debemos preocuparnos tanto por el valor de la experiencia humana y el tipo de empleos que tienen las personas. Es una preocupación primordial. Un mercado laboral que funcione correctamente es el pilar del Estado en una democracia. Y si el mercado laboral falla, es muy difícil que la democracia prospere. Una democracia requiere que la mayoría de las personas contribuyan a su sociedad y a la vez sean beneficiarias, que paguen impuestos. Y luego el gobierno les ayude cuando se jubilan, cuando estudian o si tienen una discapacidad. Si la mayoría de las personas no son contribuyentes, sino solo beneficiarias, ¿quién va a pagar esas prestaciones? Así que no, dada la naturaleza humana, no creo que un mundo sin trabajo sea un buen mundo.
0: Finalmente, profesor Otter, ¿le preocupa a usted la excesiva concentración de riqueza y de poder mediático de los magnates tecnológicos? O sea, que algunos se están llamando tecno-oligarcas. O sea, ¿eso es algo que le inquieta o no?
1: Me preocupa muchísimo. Me preocupaba incluso antes de la era de la inteligencia artificial, ¿verdad? La concentración de riqueza en gran parte del mundo ha ido en aumento desde al menos 1980. También en Latinoamérica, en todos los países anglosajones y en menor medida en la mayor parte de Europa Occidental. Creo que esto distorsiona mucho el proceso político y lo hace demasiado vulnerable a los deseos de las élites en comparación con la mayoría de la población. Y no creo que Estados Unidos haya logrado proteger su proceso político. De hecho, creo que nuestras políticas nunca han estado tan dominadas por multimillonarios y personas con conflictos de intereses tan grandes. Así que creo que este es un problema fundamental.
0: Profesor David Otter, muchas gracias por su tiempo. Tenemos que ir a un corte. Cuando hablamos, vamos a hablar con el profesor de la Universidad de Oxford, de Gran Bretaña, que fue uno de los primeros en vaticinar una ola de desempleo mundial por la inteligencia artificial. Le vamos a preguntar qué le aconseja él a los jóvenes y a los no tan jóvenes. No te vayas, ya volvemos.
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1: Gracias por seguir con nosotros. Estamos hablando sobre los pronósticos, como los del banco Goldman Sachs, de que la inteligencia artificial va a poner en riesgo a millones y millones de empleos en los próximos años. Este banco calcula que se van a poner en riesgo 300 millones de empleos en todo el mundo en los próximos 10 años. Tenemos con nosotros al profesor Carl Benedict Frey, el economista de la Universidad de Oxford, que se hizo famoso en el 2013 ya, casi 10 años antes de la aparición de ChatGPT, cuando encabezó un estudio diciendo que el 47% de los empleos en Estados Unidos, casi la mitad, corren el riesgo de ser automatizados. Yo lo entrevisté cuando salió su estudio, lo cité extensamente en mi libro Sálvese quien pueda, sobre precisamente este tema, la automatización del trabajo, hace unos años. Veamos lo que dijo entonces y lo que piensa ahora. Vamos con él. Profesor Frey, gracias por estar con nosotros. Bueno, Carl, tú pronosticaste hace 10 años antes de la aparición de ChatGPT que un 47% de los empleos en Estados Unidos van a desaparecer por las computadoras inteligentes. Hoy, ¿estás más o menos alarmado que cuando hablamos la última vez?
2: Bueno, creo que lo que hemos estado observando en los últimos 2 años es que se ha ampliado el número de tareas y actividades que pueden ser automatizadas. Ese ya era el caso hace 10 años, cuando hicimos aquellas predicciones. Por lo tanto, es evidente que el alcance de la automatización se ha expandido. Al mismo tiempo, creo que algunas de las estimaciones que hicimos entonces, relativas, por ejemplo, al impacto de los vehículos que se manejan solos en la fuerza laboral, aún no se han materializado. El proceso ha tardado más de lo que esperábamos. Y el factor tiempo es importante. Si retrocedemos 100 años, la mayoría de la gente solía trabajar en la agricultura, ¿verdad? Hoy en día, ese sector representa apenas el 2% de la fuerza laboral en muchos países desarrollados. Sin embargo, esa transición se produjo a lo largo de un siglo. Entonces, la pregunta clave es si este proceso ocurrirá en una década o en apenas 2, 3 o 4 años.
1: Entonces, ¿tú mantienes tu predicción de que el 47% de los empleos van a ser automatizados?
2: Creo que un gran número de empleos tiene el potencial de ser automatizado. Tal como describimos en aquel artículo, nuestra evaluación se basa estrictamente en el punto de vista de las capacidades tecnológicas. Es decir, no tomamos en consideración las normativas y regulaciones vigentes, ni las preferencias de los consumidores, entre otros factores. Pero creo que

0: acabará ocurriendo y que esta situación se convertirá en un motivo de preocupación en el ámbito político.
1: El estudio de Goldman Sachs que mencionábamos antes dice que los empleos con más probabilidades de ser automatizados por la inteligencia artificial son los programadores informáticos, los contadores, los auditores, los asistentes legales, los asistentes administrativos, los que trabajan en atención en cliente, en los call centers, los telemarketers, los correctores de estilo y los analistas de crédito. ¿Estás de acuerdo con esto o crees que se está escapando algo?
0: Creo que la mayoría de esos empleos está altamente amenazado por la automatización. Sin embargo, considero que en la mayoría de los casos sigue siendo necesaria la intervención humana, ya que la inteligencia artificial todavía comete errores. Por lo tanto, se requiere un ser humano para verificar los resultados. Por cierto, esa es una gran diferencia con respecto a la revolución informática cuando aparecieron las computadoras. Creo que la revolución informática fue, en ciertos aspectos, aún más significativa. Por ejemplo, si tú eres un investigador, Internet y la computadora personal te ahorraron una enorme cantidad de tiempo que antes debías invertir buscando información en la biblioteca o teniendo que esperar sentado durante días o semanas a que llegara un libro para poder leerlo y continuar con tu trabajo, ¿verdad? Así que aquello supuso un cambio trascendental. Con la inteligencia artificial, lo que se automatiza es el proceso de producción propiamente dicho, del trabajo que se está realizando. Pero mientras siga cometiendo errores, mientras siga siendo necesaria la intervención humana para verificar los resultados, ese ser humano deberá tener los conocimientos necesarios para poder llevar a cabo esa verificación. Entonces, todavía es importante dedicar horas al aprendizaje. De lo contrario, no será posible corregir los errores que cometa la inteligencia artificial, ni verificar los resultados obtenidos. Entonces, creo que en muchos de estos casos sigue siendo necesaria la verificación humana, aunque es posible que se requieran niveles de cualificación inferiores para realizar dicha verificación. Y como consecuencia de ello, es probable que observemos un aumento en offshoring.
1: Pero con el tiempo, ¿acaso la inteligencia artificial no va a cometer cada vez menos errores hasta llegar a un punto de no necesitar la supervisión humana?
0: Por supuesto. Y de hecho, creo que ya estamos siendo testigos de ello. Me refiero a que la inteligencia artificial ha experimentado mejoras muy significativas a lo largo de los últimos 2 años. No obstante, todavía comete errores. La inteligencia artificial memoriza mejor de lo que generaliza. Los seres humanos, en cambio, somos muy buenos generalizando. Entonces, en aquellos ámbitos propensos al cambio, resulta mucho más probable que la inteligencia artificial cometa errores. Y ese es un problema que aún no se ha resuelto. Es posible que se resuelva en el futuro, pero probablemente necesitaremos una mayor innovación para lograrlo.
1: Pero te escuché decir, hablando de los trabajos más amenazados, que los trabajadores manuales no van a estar a salvo. O sea, al menos antes se creía que los plomeros, los electricistas, van a tener trabajos mucho más seguros que los que trabajan en una oficina o los abogados o los periodistas. Pero tú dices que no, que el trabajo de un plomero, de un electricista que va a tu casa a arreglar el lavavajillas, el lavaplatos, tampoco va a estar a salvo. ¿Cómo es eso?
0: Sí, creo que lo que hace la inteligencia artificial es permitirnos realizar más tareas nosotros mismos, ¿verdad? Piensa, por ejemplo, en la época victoriana. La gente solía contratar a lavanderas para que le lavaran la ropa a mano. Lo que ocurrió con la llegada de la electricidad, o mejor dicho, de la lavadora eléctrica, no fue únicamente que se automatizó el lavado de la ropa, fue también que la gente pudo encargarse de lavar su propia ropa. Y eso acabó desplazando a las lavanderas. Creo que lo que estamos viendo con los sistemas de inteligencia artificial es que ahora resulta más sencillo reparar y arreglar cosas nosotros mismos en nuestro propio hogar, arreglar nuestro propio lavavajillas e incluso tal vez reparar nuestra propia cocina en lugar de llamar a un técnico. Probablemente haya ciertas tareas que sigan resultando más complejas de realizar, como las reparaciones de tuberías, pero hay una gran cantidad de trabajos manuales de reparación que gracias a la inteligencia artificial permitirán que cada vez más personas puedan arreglar más cosas por sí mismas. Creo que nos estamos encaminando hacia una economía cada vez más de autoservicio.
1: Economía de autoservicio. A ver, dame un ejemplo. O sea, yo estoy en mi casa, tengo el lavavajillas, el lavaplatos que no funciona, busco en Google o le pregunto a un chatbot de inteligencia artificial, mi lavaplatos no anda, le digo, ¿cómo me puedes ayudar? ¿Qué puede hacer la inteligencia artificial?
0: Bueno, a menudo, tanto en un horno como en un lavavajillas, suele aparecer un código de error. Entonces, puedes tomar una foto, ver qué significa ese código, y luego ir revisando las distintas opciones de posibles causas que te sugiere la inteligencia artificial, y puedes ir probándolas.
1: Sí, leí que tú dices que la inteligencia artificial puede mandar comprar por internet el destornillador que necesitas, mandártelo a tu casa, guiarte por WhatsApp qué tornillo sacar o qué tornillo poner. Y también citaste el ejemplo de cómo la gente está usando la inteligencia artificial para hacer el trabajo que hacía el exterminador de ratas. ¿Cómo es eso?
0: Si tienes una rata en el jardín y también muchas ardillas, no vas a querer que la rata esté allí porque se va a reproducir, pero tampoco quieres poner veneno para ratas que puedan terminar matando a todas las ardillas de tu jardín con las que juegan tus hijos. Entonces, en vez de llamar a un exterminador, puedes consultar todas estas cuestiones con la inteligencia artificial. Por ejemplo, ¿qué tipo de alimento comería una rata, pero no una ardilla? ¿De qué maneras puedo solucionar este problema? Así, en lugar de llamar de inmediato a un exterminador, puedes arreglarlo tú mismo. Y creo que veremos cada vez más situaciones como esta. De hecho, ya estamos empezando a verlo gracias a todos estos videos de YouTube que te permiten arreglar muchas cosas por tu cuenta. Ahora, esa misma dinámica se está extendiendo a una escala masiva.
1: Tenemos que ir a un corte. Cuando volvamos, vamos a preguntarle al economista Carl Benedict Frey de la Universidad de Oxford qué le aconseja a los jóvenes, qué les aconseja estudiar para conseguir buenos empleos en la era de la inteligencia artificial. No te vayas. Ya volvemos.

0: Gracias por seguir con nosotros. Estamos hablando con el profesor de la Universidad de Oxford, Carl Benedict Frey, que se hizo famoso mundialmente como uno de los primeros en anticipar o en pronosticar una ola mundial de desempleo por la inteligencia artificial. En ese momento, él decía, por la automatización del trabajo. Sigamos con la entrevista. Carl, los tecno-optimistas dicen que a lo largo de la historia la tecnología siempre creó más empleos de los que destruyó. Dicen que, por ejemplo, cuando se inventó el auto producido en serie, la industria automotriz reemplazó a los que fabricaban carretas y a los que manejaban los caballos, alimentaban los caballos. Pero al final del día, la industria automotriz creó muchísimo más empleos en el transporte de los que había en la época de las carretas. ¿Tú crees que eso va a seguir siendo así?
1: No existe ninguna ley económica que establezca que una nueva tecnología deba crear siempre más empleos de los que destruye. Eso simplemente no es cierto. Entonces, todo depende de la tecnología en cuestión. Si miramos para atrás, la industria automotriz fue la mayor industria que el mundo había presenciado jamás. Generó un sinfín de nuevas industrias dedicadas al suministro de los componentes para la fabricación de los vehículos. Creó nuevas industrias encargadas de producir las máquinas y herramientas necesarias para fabricar los componentes. Dio pie al comercio por carretera y al turismo. Y como si eso fuera poco, surgieron la industria del transporte de mercancías por carretera, la aviación y un gran número de nuevas industrias que se desarrollaron en torno al motor de combustión interna. En cambio, la revolución informática no logró igualar ese nivel en términos de generar nuevos empleos. Lo que hemos visto es que ha creado algunos empleos tecnológicos altamente cualificados. Y cuando esas personas que reciben buenos salarios interactúan con la comunidad donde viven, hacen compras, van a la peluquería, van a clases de yoga, comen en restaurantes, se genera una nueva demanda en esa economía local de servicios, de carácter presencial. Creo que la inteligencia artificial será una continuación de esos procesos.
0: Pero creo entender que estás diciendo que se van a eliminar más empleos de los que se van a crear.
1: Nadie sabe si la inteligencia artificial creará más empleos de los que destruya. Y siempre resulta más fácil imaginar los empleos que podrían ser reemplazados que los nuevos empleos que podrían surgir en el futuro. Sin embargo, creo que existe una probabilidad razonable de que observemos una reducción en la demanda de mano de obra como consecuencia de la inteligencia artificial. Eso no tiene que significar necesariamente que el resultado sea un menor número de personas trabajando. Podría significar que más personas trabajen menos horas, ¿verdad? Por lo tanto, también es una cuestión de elección, el modo en que se distribuye ese trabajo.
0: Finalmente, Carl, la pregunta que estoy seguro que todo el mundo te hace. ¿Qué les sugieres tú, qué les aconsejas tú estudiar a los jóvenes para conseguir buenos empleos en la era de la inteligencia artificial?
1: No creo que la inteligencia artificial vaya a tener un impacto significativo en el valor de estudiar estudios clásicos, sociología o física. Creo que la creatividad humana, en el futuro previsible, seguirá siendo importante en todas esas disciplinas. Y pienso que, en términos generales, la comunicación presencial será más importante, independientemente del ámbito profesional que se elija. Eso se debe a que, si la gente usa la inteligencia artificial para generar resultados, esos resultados tienden a ser cada vez más similares entre sí. ¿Cómo distinguirse en un mundo así? Pues bien, la clave estará en la comunicación presencial. Entonces, creo que la cuestión tiene menos que ver con qué se estudia y más con aprender a comunicarse bien, con aprender a no tomar atajos. Me parece que eso es realmente importante, ¿verdad? La inteligencia artificial abre un sinfín de posibilidades para quienes la utilizan, para redactar ensayos y realizar todo tipo de tareas. Sin embargo, si uno actúa de ese modo, no aprende absolutamente nada. El aprendizaje es un proceso arduo, requiere tiempo. Es necesario realizar el trabajo uno mismo. Creo que esa es una de las lecciones fundamentales.
0: Pero quienes nos están viendo en este momento deben estar pensando, ok, ¿y dónde se aprende eso? ¿Dónde puede aprender mi hijo, mi nieto a comunicarse mejor, a ser más creativo, a tener más pensamiento crítico?
1: Creo que eso se aprende hablando más en las comidas familiares. Es decir, empiecen por casa. Hay familias que cultivan una dinámica activa de conversación en el hogar. En universidades como Oxford y Cambridge, por ejemplo, tenemos un sistema de tutorías en el que impartimos clase a los estudiantes en grupos reducidos. Ellos redactan ensayos, debaten, discuten. Sin embargo, se trata de un sistema sumamente costoso. Pero es posible empezar enseñando parte de esto en casa, simplemente leyendo, debatiendo y dialogando. De este modo, se ayuda a formar, a fomentar esas capacidades y habilidades, como por ejemplo, el ejercicio de buscar los puntos débiles en los argumentos de los demás, lo que estimula tanto las destrezas sociales como las creativas.
0: Carl Benedict Frey, muchísimas gracias por tu tiempo. Tenemos que ir a un corte cuando hablamos. Mi reflexión sobre el futuro del trabajo y qué pueden hacer los jóvenes y los padres de los jóvenes para que consigan buenos empleos en esta era de la inteligencia artificial. No te vayas, ya volvemos. 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

0: Gracias por seguir con nosotros. ¿Cuántos empleos van a ser reemplazados por la inteligencia artificial? Como lo contábamos al principio del programa, el banco de inversiones Goldman Sachs está pronosticando que la inteligencia artificial puede poner en riesgo nada menos que 300 millones de empleos en todo el mundo en los próximos 10 años. Próximos 10 años, no en los próximos 50 ni 100 años, en los próximos 10 años. El banco dice, claro, que la inteligencia artificial va a crear también nuevos empleos, pero la gran pregunta es si estos nuevos empleos van a ser suficientes para reemplazar o superar a los que van a desaparecer. Y muchos titulares en los últimos días, en las últimas semanas, parecen estar confirmando los temores de que sí, de que se viene una ola mundial de desempleo. Meta, la compañía madre de Facebook, Instagram y WhatsApp, anunció que va a despedir al 10% de su personal, o sea, más de 8.000 empleados, por su creciente uso de la inteligencia artificial. Oracle, Amazon, varias otras empresas también anunciaron recortes de miles y miles de empleos, diciendo que están automatizando muchas de sus tareas con inteligencia artificial. Entonces, ¿cuán preocupados tenemos que estar? Por un lado, creo que hay que tomar un poco con pinza lo que nos dicen muchos de los magnates tecnológicos, porque muchos de ellos tienen un doble discurso. Por un lado, te dicen que la inteligencia artificial va a reemplazar muchísimos empleos porque quieren que las empresas piensen que la automatización del trabajo es imparable y que, por lo tanto, compren sus versiones premium, o sea, las pagas, para no quedarse atrás. Crear un clima de opinión que si las empresas no compran estas versiones premium, las más caras, se van a quedar irremediablemente atrás. Y quizás algunas de estas tecnológicas también estén despidiendo gente porque quieren convencer a sus inversionistas que se están achicando y que van a ser más eficientes y que van a ganar más dinero, aunque quizás eso no tenga nada que ver con la inteligencia artificial. Por otro lado, muchos magnates tecnológicos como Elon Musk, el hombre más rico del mundo, te dicen que estamos en camino a un mundo maravilloso donde el trabajo va a ser opcional y donde la inteligencia artificial va a darnos de comer a todos. En el 2018, cuando escribí mi libro Sálvese quien pueda, sobre este tema, sobre el futuro del trabajo en la era de la automatización, ya expresé algunas dudas sobre lo que nos están diciendo Elon Musk y otros tecno-optimistas o tecno-utópicos, como quieras llamarlo. Porque es cierto que a lo largo de la historia, por lo general, la tecnología siempre creó más trabajos de los que destruyó. Pero no es seguro de que eso siga pasando en el futuro. Ejemplo, cuando el auto producido en serie reemplazó a las carretas de caballos, a principios del siglo pasado, se creó una enorme industria automotriz, ¿no? Se construyeron puentes, caminos, talleres mecánicos, fábricas de pintura, etc. Y al final del día se crearon muchísimos más empleos de los que existían en el mundo del transporte en la época de las carretas. Pero como nos decía en el programa de hoy el economista de la Universidad de Oxford, Carl Benedict Frey, el hecho de que eso haya pasado antes no es garantía de que siga pasando en el futuro. Él citaba el ejemplo de las computadoras. Cuando salieron las computadoras a fines del siglo pasado, se generaron nuevos empleos, pero no tantos como los que se generaron con la industria automotriz cuando salieron los autos producidos en serie. Entonces, ¿qué aconsejarles a estudiar a los jóvenes para tener un buen futuro laboral hoy en día? A mí me gustó mucho lo que nos dijo Frey en este programa de hoy cuando le hice esa pregunta. Y me dijo que lo más importante de ahora en más va a ser la habilidad comunicacional y el pensamiento crítico. Porque la inteligencia artificial va a poder hacer de todo, pero no va a poder comunicarse tan bien con un humano como otro ser humano. Entonces, ¿cómo aprender a comunicarse bien? Y él me decía, eso se empieza a aprender en la casa, en la cena familiar, en la mesa, hablando, exponiendo diferentes puntos de vista, aprendiendo a pensar críticamente, aprendiendo a cuestionar y a respaldar posturas. No están Dios mirando el telefonito ni mirando televisión. Me pareció un consejo buenísimo. Empiecen por casa, en la mesa familiar, hablando con sus hijos. En un mundo en que cualquiera puede obtener respuestas a cualquier problema en ChatGPT, los que van a tener una ventaja competitiva van a ser los que tengan habilidades comunicacionales y pensamiento crítico y que no estén simplemente copiando y pegando lo que dice una pantalla. Bueno, se nos acabó el tiempo por hoy. 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Gracias. Hasta la semana próxima.
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5: Para algunos, el 11 de septiembre de 2001 fue hace una eternidad. Para otros, ocurrió ayer. Pero para todos en Estados Unidos, el despiadado ataque que ocurrió en ese día soleado está grabado a fuego en nuestra memoria. Buenas noches, soy Dennis Leary. La nación entera contuvo la respiración cuando las Torres Gemelas, que se elevaban hacia el cielo, símbolos de éxito, logro y posibilidad, se derrumbaron cuando dos aviones secuestrados se estrellaron contra ellas.